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Gracias, gracias. 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

0: Un aplauso grande para Garo, más fuerte aún.
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0: Matías Rada en la guitarra, señores.
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Ahí. Ustedes.

Muchas gracias por hacernos este sueño realidad a todos. Muchas gracias. Muchas gracias.

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0: queso acá en el sur del país, área metropolitana. 15 para el martes y 17 para el miércoles. O sea, va a subir, la buena noticia, va a subir la temperatura.
1: No mucho tampoco.
0: Van a seguir cielos un poco cubiertos. Bueno, pero tirá una buena, 17 grados para el miércoles. ¿Qué más querés?
1: Bastante bien, bastante bien.
0: Nubosos y cubiertos los cielos previstos, pero sin lluvias. Eso estamos hablando básicamente acá para el sur, vino el centro del país. Lo mismo, no, por lo menos cielos cubiertos sí en algún momento, pero no va a llover. Y en el norte del país pueden llegar a los 21 grados el miércoles. También baja probabilidad de precipitaciones hacia el miércoles.
1: Muy bien, muy bien. Entonces,
0: así el arranque el de la completo. Semana.
1: Sí, el señor. Tiempo completo por parte de Pepe Irazábal.
0: Sí, señor.
1: El nuevo meteorólogo tenemos.
0: Pues es que cosa que no me gustaría ser meteorólogo.
1: ¿No te gustaría?
0: Bueno, no me gustaría.
1: Hay cosas más indignas igual.
0: No, pero no es por indigno, es porque siempre la gente va a estar, vos lo erraste, vos lo invocaste, vos no sé qué. Vos,
1: lo dicen a nosotros, a mí claro. Me dicen, le erraste y yo no tengo nada que ver.
0: Claro, te cobran la factura ahí. Pero bueno, ha avanzado mucho la ciencia, los ¿cómo se llaman? Los satélites.
1: Cada vez más...
0: Menos por Uruguay, llegaba a Daniel.
1: Cada vez menos inexacta, ¿no? La
0: se supone que cada vez hay más precisión.
1: Cada vez más precisión, pero es, como decimos siempre, es una ciencia inexacta que bueno, se basa en previsiones.
0: Claro,
1: proyecciones. Entonces es por eso es que muchas veces le erran.
0: Muy bien. Y usted habla y aclara con la palabra. Tenemos mucha política para esta semana, ¿eh? Siguen las reuniones del presidente con los líderes políticos, lo vamos a hablar.
1: El jueves, gran reunión.
0: Bueno, el jueves sería con Álvaro Delgado, que ayer tiró unos palos, ¿no?
1: No, pero pará.
0: Puedo decirle a los intendentes, intendentes. Álvaro Delgado no se sabe todavía si puede ser martes, miércoles.
1: Ahí va.
0: Pero ayer tiró unos palos en Masoller ahí en un homenaje a Aparicio Saravia. Le pegó unos palos al gobierno, no tiene rumbo, que no sé qué. Sí, con esa previa.
1: Menos mal que había que mantener.
0: Se van a reunir, por eso, viene bárbaro. Y hoy se reúne con Fernando Pereira, que no estaba en el país, el presidente del Frente Amplio. Así que lo vamos
1: que va a ser estar reelecto, que va a ser reelecto en el Congreso Nacional.
0: Sí, ya está
1: del
0: todo dado prácticamente.
1: Pero no hay elecciones internas en el Frente Amplio como hubo.
0: No va a haber, claro. Ya hubo consenso en cuanto a que Pereira va a ser el candidato y el único candidato, o sea que va a seguir siendo presidente del Frente Amplio.
1: Pero no va a haber elecciones como si hubo desde el año 2008 para
0: exactamente.
1: Acá.
0: Exactamente.
1: Que hubo elecciones, que la gente iba a votar, los afiliados del Frente Amplio iban a votar a los comités de base.
0: Sí, no sé por qué, ¿no? No sé si es el símbolo de los nuevos tiempos, de ya no. Que la gente no la convocás, no se mueve tanto como antes.
1: No, con... la coyuntura, ¿no?
0: Sí, está bien, pero puede ser eso también de que, bueno, de que cada vez, igual que los actos masivos, cada vez es como que la presencia del público está más complicada para atraer, ¿no?
1: Sí,
0: está más
1: sí,
0: brava.
1: Sí, sí, es verdad.
0: Y después tenemos un caso de un foco de gripe aviar que saltó en Colonia el viernes a última hora, que prende alguna lucecita amarilla, sobre todo porque hay que frenarlo, ¿no? Es que es lo que siempre hay que hacer en estos casos. No es el primero, no es el último que se... No, o sea, hace unos años, hace poquito, se habían dado algún otro caso, pero siempre se logran como frenar.
1: Muy rápido, sí.
0: Lo que se intenta ahí es que no llegue al circuito comercial, o sea, que no llegue a las avícolas, a las grandes creadores criadores de animales, para no cortarle la cadena comercial, ¿no?
1: Sí, emergencia nacional, claro. Decretada por el Ministerio de Ganadería, y una de las cosas que no se puede hacer es trasladar a los animales. Y no van a poder venir a la Expo Prado.
0: Exactamente, que arranca esta semana la Expo Prado. Arranca el próximo viernes. Bueno, son las 7:08.
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0: Santi, si te parece, arrancamos por ahí lo que decíamos recién, el tema de esta gripe aviar o influenza aviar que apareció ahí en Colonia.
1: Cómo no, en el oeste del país, el Ministerio de Ganadería declaró la emergencia sanitaria en todo el país tras detectar un caso de gripe aviar, justamente, como bien decía recién Pepe, en el departamento de Colonia.
0: Ustedes se preguntarán, nosotros nos preguntamos también, la medida que implica, bueno, se restringe el movimiento dentro del territorio nacional de aves de traspatio. Y aves, ahora les vamos a contar un poco más, pero el foco aparece justamente en aves de gallinero, ¿no? Pero no de un comercio, no de una avícola, sino de una casa, ¿no? Aves que no se han controlado, no se pueden mover aves que no sean controlados a través del sistema de monitoreo avícola. Las ferias, los remates, las exposiciones, los eventos vinculados a la especie aviar quedan suspendidos.
1: Esto tras detectar un caso de influenza aviar H5 en aves de traspatio en el departamento de Colonia. Unas 100 gallinas había en el predio y van a ser sacrificadas por protocolo, claro.
0: La medida implica la restricción de todos los movimientos dentro del territorio nacional de aves de traspatio y aves que no sean controlados a través, como decíamos, de un sistema que existe de

0: monitoreo avícola.
1: Además, se dispone que las aves de traspatio y las aves que compongan el sistema productivo Free Range deberán ser alojadas en instalaciones cerradas techadas, en cumplimiento con el manual de contingencia de influenza aviar, aprobado el 6 de diciembre del año 24.
0: Bueno, las ferias, los remates, las exposiciones, los eventos vinculados a la especie aviar quedan suspendidos, de acuerdo a la resolución que fue firmada por el director general de Servicios Ganaderos, se llama Marcelo Rodríguez.
1: El incumplimiento de estas disposiciones implicará la aplicación de las sanciones previstas en la legislación vigente.
0: El subsecretario del Ministerio de Ganadería, Agricultura y Pesca, Matías Carámbula, hablaba en el fin de semana en Subrayado, descartó que el consumo de carne de pollo y de huevos, que es una de las preocupaciones que siempre entran en toda la familia, ¿no?, que el consumo de carne de pollo o huevos implique un riesgo para la salud humana.
2: Parte de las medidas del protocolo sanitario, en ese sentido, de evitar la movilidad de aves, todo lo que sea ferias y actividades que impliquen mover a los animales, eso está suspendido. Empieza el prado y bueno, siempre hay galpones de genética, de razas vinculadas a la avicultura, eso no se va a poder hacer, está suspendido porque forma parte justamente del protocolo.
3: ¿Por qué tiempo es todo esto?
2: Y bueno, ahí hay que ir monitoreando. Primero estamos sobre el foco y en la medida que no se haya difundido de ahí, bueno, en ese control permanente, monitoreo, ahí el equipo de sanidad del Ministerio va a ir evaluando hasta cuándo se sostiene esta emergencia.
3: ¿La exportación, la importación?
2: No, eso no tiene, en el caso de que esté focalizado y localizado ahí, todavía no tiene ningún impacto en lo que puede ser la exportación. Igual Uruguay es un país que no exporta tanta carne avícola, pero bueno, sí es... todos los productores y empresas, industria vinculada al mercado interno, que un foco que se expanda hacia el sector comercial realmente puede generar mucho impacto. Pero por ahora no hay señales que se haya expandido a zona más de producción comercial.
3: ¿Puede haber venido de Argentina?
2: Y bueno, ahí el origen puede ser muy variable, pero sí, bueno, hay mucha movilidad, esto también que las aves silvestres también actúan como difusores, puede ser que pueda venir de alguna de la región.
0: Claro, ¿te acordás que hace un tiempo se detecta un foco por muerte de cisnes, ¿no?, en la zona de Maldonado, de Cuello Negro, y bueno, a raíz de ahí se dispara la alerta. En este caso es directamente en una ave de traspatio, o sea, del gallinero común y corriente, que tiene muchas casas, sobre todo en el interior del país, ¿no?
1: Bueno, después de haberse declarado en sesión permanente el Consejo Directivo Central de la Universidad de la República, resolvió que se retomen las clases recién el día miércoles.
0: Esto después del intento de femicidio ocurrido, recordemos, en la Facultad de Medicina.
1: La sesión transcurrió mientras 8 facultades estaban siendo ocupadas por centros de estudiantes que en su mayoría se manifestaron en contra de que el CDC no haya suspendido las clases como lo solicitó el orden estudiantil.
0: En la sesión del pasado viernes en la noche se conocieron duros cuestionamientos realizados por la Federación de Estudiantes Universitarios, cuestionando a las autoridades y lo que consideran no fue una posición firme contra la violencia de género después de la agresión sufrida por la alumna la semana pasada.
1: En particular, se apuntó a una falta de sensibilidad del decano de la Facultad de Medicina, a quien nosotros entrevistábamos la semana pasada, Arturo Briva.
0: Bueno, algunos decanos, Santi, ahí intentaron como bajar la pelota, ¿no? Como diciendo, bueno, frenemos un poco los cuestionamientos a la interna y miremos más hacia adelante, ¿no? Este tipo de planteos fueron respondidos, por ejemplo, por el decano de psicología, Enrico Irrazábal, quien llamó a encarar el tema en conjunto y sin buscar culpables en las autoridades de la institución, ya que la intención del CDC, el Consejo Directivo Central, nunca fue, dijo, la de retomar acciones como si nada hubiese pasado.
1: Por el contrario, señaló que se debe a motivos tácticos, en el entendido de que suspender las clases no hubiera posibilitado el abordaje y la reflexión del tema, como ocurrió en varias facultades, de acuerdo con lo que plantearon también otros decanos.
0: La propuesta de suspender las clases volvió a estar sobre la mesa, ya que nuevamente fue planteado por la delegación de los estudiantes, ¿no?, de la Federación de Estudiantes de la Universidad, que argumentó que todavía no están dadas las condiciones para retomar las actividades con normalidad.
1: Si bien los estudiantes solicitaron la suspensión de las clases durante toda esta semana, el rector Héctor Cancela, quien compartió los argumentos de la FEU, propuso que la suspensión de las actividades académicas, incluyendo las clases, sea hasta el martes, cuándo volverá a sesionar el CDC de forma extraordinaria.
0: Bueno, el texto también plantea que la suspensión de actividades académicas no indispensables se da para continuar con las acciones de reflexión, cuidados y reorganización institucional.
1: Los otros puntos resueltos por el Consejo Directivo Central incluyen, entre otros, el reconocimiento de las insuficiencias y desafíos que persisten en las respuestas institucionales en contra de la violencia de género y renovar su disposición al desarrollo y el fortalecimiento de acciones de sus políticas de género para la comunidad universitaria.
0: Además, encomendó una serie de acciones a la Comisión Abierta de Equidad y Género, como extender la obligatoriedad de la capacitación en la temática de violencia, acoso, discriminación, con perspectiva de derechos humanos, violencia basada en género e interseccionalidad a toda la comunidad universitaria.
1: También se plantea generar mecanismos de detección temprana de situaciones de riesgo de violencia basada en género y acompañamientos para quienes tienen percepción de riesgo y para quienes presentan denuncias.
0: También se mandata en esta reunión del CDC, en esta, digamos, resolución que se sacó, a la comisión a proponer mecanismos reparatorios para aquellas personas que son víctimas de violencia, de acoso y de discriminación.
1: Al inicio de la sesión, Briva se refirió también a sus dichos en los que, en el afán de tranquilizar a la comunidad de la facultad, catalogó lo ocurrido como un hecho desafortunado.
0: Además, el decano habló de la necesidad de llevar adelante acciones para que estudiantes y trabajadores se sientan seguros de volver a la Facultad de Medicina.
1: Briva también planteó la importancia de fortalecer los mecanismos institucionales para el abordaje de situaciones de violencia de género que se reportan en el centro de estudios.
0: Claro, mucho palo, ¿no? Para Briva, sobre todo desde el lado de los estudiantes. Ahora hay que recomponer el clima también dentro de la propia facultad, ¿no? Después de estos tirones ahí que hubo, ¿no?
1: Ni que hablar.
0: Con respecto al tema.
1: Y darle seguridad a la gente, no solamente a los estudiantes, sino también a las familias de los estudiantes, de que realmente es seguro estar allí. Y bueno, no es que pase todos los días tampoco,
0: sí,
1: ¿no?
0: Pero
1: una vez que pasa, genera una inseguridad.
0: Escuchaba una estudiante que, por ejemplo, un gran desafío es que esta chiquilina, que ya una buena noticia es que le dieron el alta, ¿no? Está ahora ya en su casa. Que esa chiquilina es una niña, una
1: adolescente, sí,
0: 19 años, vuelva a estudiar, ¿no? Que siga yendo a la facultad. Bueno, ese es un gran desafío.
1: Lo que decíamos el otro día, va a tener que estar súper, súper, súper contenida por su familia, pero también con profesionales, que también tiene que aportar la facultad para que pueda sentirse cómoda allí, después de un hecho que va a ser un antes y un después en su vida, sí, porque eso no se supera tan fácil.
0: Sí, la justicia sigue investigando al atacante, que estaba internado en una clínica psiquiátrica, estaban haciendo estudios, y recordemos que la semana pasada ya les contábamos que apareció una segunda denuncia contra él dentro de la propia Facultad de Medicina por acoso, ¿no? De una joven que lo acusó por acoso.
1: La denuncia, es bueno aclararlo, fue después de este hecho y no,
0: claro,
1: antes, ¿no?
0: Sí, sí, sí.
1: Porque si no, ya el tema hubiera sido más grave, porque hubiera hablado, claro,
0: de una negligencia.
1: Claro. Sí. Bueno, el viernes el presidente Orsi recibió a los líderes políticos, opositores, tras múltiples aplazamientos antes de su viaje a la Asamblea General de las Naciones Unidas, que va a ser a finales de este mes.
0: Bueno, luego de reuniones con el colorado Andrés Ojeda, el independiente Pablo Mieres, el líder de Cabildo Abierto Guido Manini Ríos, todo esto fue el viernes, el mandatario recibirá este lunes a Fernando Pereira, el presidente del Frente Amplio, y esta misma semana, no está la fecha fijada, al nacionalista Álvaro Delgado.
1: Bueno, estas charlas llegan días antes de que viaje Orsi a Nueva York para participar en el periodo de sesiones de la Asamblea General de las Naciones Unidas, el número 81 va a ser, ¿no? Fíjense, ¿no? Ya pasamos los 80 años. Entre el 22 y el 28 de septiembre va a ser esto, y van a abordar allí la política internacional con una coyuntura tan especial, señaló en rueda de prensa Orsi en relación a lo que va justamente a dialogar con los líderes políticos. En realidad ya dialogó con algunos que además, bueno, lo vamos a ver ahora. No solamente hablaron sobre la política internacional.
0: Se abrió con un poquito más la agenda.
1: Exacto,
0: ¿no?
1: Exactamente.
0: Bueno, vamos a volver al viernes, ¿no? En la primera reunión en la tarde fue con Andrés Ojeda. Dijo en rueda de prensa, el secretario general del Partido Colorado, que es senador además, que es imposible pensar al Uruguay con partidos que no dialogan con el presidente, con lo que considero inaugurado un canal de diálogo que pueda ser más profundo.
4: Bien contento de haber concretado la reunión. Y a la salida de la reunión te diría que es fundamental que mantengamos diálogo con el presidente. Conversamos especialmente, yo le pregunté especialmente por la agenda de ONU. Porque más allá del discurso de ONU, que es una cosa puntual y relativamente corta, lo que sí hay alrededor es una agenda bien interesante, y detectamos tres actividades muy concretas y particulares que son de alto interés para el Uruguay. Reunión con fondos de inversión, bien importante para el Uruguay. Reunión convocada por el presidente de Chile referida a coordinación en cuestiones de crimen organizado y una reunión con otros presidentes vinculadas al futuro de la inteligencia artificial y, bueno, los gobiernos de Latinoamérica y demás. Ya esto, obviamente, le dio a la reunión un contexto mucho más importante que el de la Asamblea de ONU en particular. Todos estos temas son de altísimo interés para todo el sistema político uruguayo.
0: Ahí estaba Andrés Ojeda, el secretario general del Partido Colorado. Ojeda, que también le trasladó a Orsi la posibilidad de tener algún tipo de partida económica específica. Por esto decíamos con Santiago que se metieron temas fuera de la agenda de lo internacional o de la ONU, ¿no? Le planteó tener partidas específicas para la seguridad de los fiscales en virtud de lo que ocurrió y compartió Mónica Ferrero en la rendición de cuentas.
1: Bueno, además presentó una propuesta escrita de policiamiento. A mí este término, la verdad, no me gusta. Vamos a decir cobertura policial 24 horas de los barrios más complicados en materia de violencia y narcotráfico, con la sugerencia de empezar por tres de ellos de modo...
0: Una especie de modo plan piloto.
1: Exactamente,
0: ¿no?
1: Sería Cerro Norte, Marconi y Cuenca de Casavalle.
0: Bueno, la segunda reunión del día fue Pablo Mieres, el segundo en entrar a la oficina de Orsi allí en Torre Ejecutiva.
1: Al confesionario.
0: Afirmó que hay una opinión bastante en común en el sentido de que Uruguay tradicionalmente deba reivindicar el papel que ha jugado en las misiones de paz. Ratificar, dijo, ese lugar que nos ha dado además mucho prestigio y que es una política de Estado.
1: Sí, y además, según dijo Mieres en conferencia de prensa tras la reunión, le dijo a Orsi, le reiteró el tema de la problemática de la represa que el gobierno pretende construir en Casupá.
0: Para que vean, otro tema más que no tenía que ver con la con el panorama internacional, ¿no?
5: Yo creo que lo que dice claramente el informe es que tienen que hacer una serie de obras adicionales para evitar los daños ambientales y sociales, lo cual encarece aún más la obra de Casupá.
6: Eso, ¿qué le dice el presidente respecto a esto?
5: El presidente sigue, obviamente, el gobierno sigue trabajando en la idea de Casupá, y yo creo que es un gran error. Yo creo que es importante hablar de una toma desde el Río de la Plata, es casi que... Es el lujo de la miseria que nosotros estemos construyendo una represa que no va a resolver el problema de abastecimiento de agua potable en la zona metropolitana, teniendo delante un curso de agua inagotable como es el Río de la Plata, y que además abastece, por ejemplo, ya a la ciudad de Juan Lacase y a la ciudad de Buenos Aires. Entonces, yo creo que hay un capricho, la verdad, de este gobierno encaprichado en hacer algo que todo indica que va a ser un fracaso.
0: Ahí estaba Mieres, con duras críticas, ¿no? Me parece que va a ser un fracaso, era lo que decía
1: No es lo que dicen los técnicos, no es lo que dicen los técnicos, la verdad, lo que dice Mieres. Lo hablamos acá con la especialista en aguas, la directora nacional de aguas, Teresa Sastre, que dijo claramente lo contrario y explicó por qué no es una buena opción. Una cosa y sí es una buena opción la otra, pero bueno, Mieres sigue diciendo eso.
0: Lo dirá.
1: Y la oposición sigue diciendo eso y está bien, tendrán sus técnicos.
0: El tiempo hablará.
1: Pero la gran mayoría de los técnicos dicen otra cosa a la que dice Mieres. La enorme mayoría de los técnicos son especialistas en el tema agua, ¿no? Pero
0: el tiempo hablará.
1: El tiempo hablará, exactamente.
0: Manín Ríos, el último dirigente a reunirse con Orsi el viernes, señaló que intercambiaron sobre la situación mundial, regional y continental en una reunión que dijo fue muy fructífera.
1: Es verdad, hubo muchas coincidencias y subrayó que el juego que Uruguay tiene que tomar es, apostando a una integración regional y continental, ya que la única forma de algún día poder hablar de igual a igual con los grandes bloques que hoy dirigen el mundo es lograr conformar un estado continental en América Latina, dijo Manini Ríos.
0: Son las 7:23, el sol se está levantando, está precioso, acá entrando solcito por la ventana, aunque está frío, abríguense.
1: Uy, un frío
0: dos
1: de
0: grados.
1: Cagarse. Sí, sí.
0: Bueno,
1: fuerte.
0: Yo venía con un problema con una altura tremenda, usted lo clava de cabeza.
1: Hace frío.
0: Bueno.
1: No están escuchando los niños igual, porque hasta ahora...
0: Niños sí, están yendo a la escuela, muchos se levantan, nos escuchan cuando van en el auto, bueno.
1: Ayer, que se den cuenta de cómo es la vida.
0: Que la vida es así.
1: Hace frío,
0: malas palabras. Sí. Ayer, en una visita al hipódromo de Maroñas, que hizo el presidente Yamandú Orsi, se refirió a las reuniones que está manteniendo con los líderes partidarios, justamente.
1: Sí, al ser mano a mano, te animás a hablar otras cosas, y además es lo que tiene que ocurrir en Uruguay, me señaló Orsi sobre estas reuniones.
0: Sí, algo muy, muy breve, lo chaparon allá la pasada los periodistas, sí, y preguntaron, sí. Ya que, presidente, ¿qué opina de las reuniones con los líderes? Y él contestaba esto.
1: Contestaba.
7: Porque puedes hablar mucho, al ser mano a mano te animas a hablar otras cosas. Y además es lo que tiene que ocurrir en Uruguay. Aparte son temas complejísimos los de política internacional, por ejemplo, que el ida y vuelta es fundamental. Y no estamos tan lejos. En la puntería hacia afuera no estamos tan lejos. Eso es bueno.
8: Le plantearon algunos temas que no tenía que ver relacionados
7: a la obvio, pero está bien, es obvio, ¿no?
8: Los temas de
7: por
8: los...
7: supuesto. Por supuesto, y puedo profundizar y decir lo que me parece. Lo que pasa es que cuando las reuniones son más grandes, capaz que es más difícil, pero en un mano a mano tiene esa ventaja o esa virtud.
4: Por ejemplo, de bajar el tono, que el oficialismo bajara el tono de confrontación.
7: Todos estamos pidiendo un poco eso, ¿no? Es parte del acuerdo que nos lleva a tener estas reuniones. Muchas gracias.
0: Ahí breve, de Orsi, de sí. Ayer en esa visita al hipódromo de Maroñas. Bueno, el Partido Nacional marchó a caballo, la tradicional marcha a caballo, como cada año, hasta Masoller, en el departamento de Rivera, para homenajear al caudillo Aparicio Saravia en su 122 aniversario.
1: Bueno, y el presidente del directorio del Partido Nacional, Álvaro Delgado, único orador, dijo en su discurso que los blancos deben continuar ejerciendo un control firme sobre el gobierno de Yamandú Orsi, principalmente desde el Parlamento.
9: En un momento histórico donde nos encuentra siendo oposición a nivel nacional y siendo gobierno en 14 departamentos y 96 municipios, ¿no? Pero tenemos que ser una oposición como la gente quiere, que es firme ante un gobierno que no tiene rumbo y que todos los días demuestra que no tiene rumbo, que no tiene liderazgo, y la verdad me preocupa, porque el país está como frenado, y empiezo a ver que la gente se siente desesperanzada, y yo creo que nuestra principal tarea es cambiar la resignación por ilusión, y generar opción, ser la opción para el 2029.
0: 7:26, le recordamos que hoy Orsi se reunió con Fernando Pereira y esta semana tiene que definir reunión con Álvaro Delgado también y con los intendentes el jueves
1: en Anchorena. En Anchorena se va a reunir
0: con los intendentes.
1: Bueno, el expresidente de la calle Pou citó un tuit que había publicado en enero de este año y volvió a referirse a la situación de Venezuela luego del acuerdo alcanzado entre Estados Unidos y el gobierno del país caribeño para la explotación de petróleo.
0: Puede democracia, instituciones funcionando, gobernantes electos legítimamente por la ciudadanía, soberanía, transición real, ni negocio ni explotación, de eso se trata y para eso siempre alzamos la voz, escribió la calle Pou.
1: El mensaje citado había sido publicado en enero cuando el expresidente cuestionó la continuidad de Nicolás Maduro en el poder y sostuvo que se trataba de un dictador.
0: Coherencia ayer, hoy y mañana, escribió la calle Pou, Maduro es un dictador, lo dije en todos lados, no dudé en hablar frente a él y sus aliados, incluso fui criticado por no invitar dictadores a nuestra asunción. Falla la comunidad internacional, fallan los resortes para proteger los derechos humanos, había escrito en ese momento.
1: En ese momento la calle Pou también había señalado que Venezuela podía avanzar hacia una salida de la dictadura, aunque rechazó una intervención militar.
0: Hoy puede amanecer la libertad en Venezuela, puede, no justificó la intervención armada. La pregunta es, ¿hasta cuándo iba a seguir esta dictadura? ¿Hasta cuándo un pueblo oprimido, perseguido y encarcelado? ¿Hasta cuándo tantos iban a callar o mirar para el costado? Había planteado en ese momento justamente la calle Pou, que ahora hace un señalamiento como diciendo
1: ¿y para cuándo? ¿No?
0: ¿Para cuándo el convocar, por ejemplo, elecciones, ¿no?
1: Y cuando Estados Unidos quiera, puntualmente.
0: Sí, cuando Trump lo determine. 7:28 minutos y vamos a tener más de esto, ¿no? Pero desde otras filas, ¿no?
1: Sí, claro. El Movimiento de Participación Popular organizó una mateada ayer en el Parque Capurro, donde hablaron el secretario de Presidencia Alejandro Sánchez, la senadora Betiana Díaz y la directora del Instituto Nacional de la Juventud, Eugenia Godoy.
0: Bueno, Sánchez reconoció que el gobierno también comete errores y concedió que no va a la velocidad que todos quisiéramos, porque obviamente pensar una idea es una cosa, pero después llevarla a la práctica tiene grandes desafíos, dijo.
1: Sí, también dijo, parece mentira lo que está sucediendo en Venezuela, que ahora hay silencio, aunque ahora el expresidente puso un tuit, dijo.
0: Sí, por la calle Pou, ¿no?
1: Sí.
0: Pero hay bastante silencio sobre lo que está pasando en Venezuela y me parece que es bueno que lo sepamos, dijo Sánchez.
1: El jerarca describió el alcance del acuerdo y afirmó, estamos en presencia de una acción ya ni siquiera imperialista, sino colonialista, en la que vienen y se apropian de tus recursos y obligan a los estados a firmar lo que más les interesa a los centros de poder.
0: Señaló que en este contexto Uruguay intenta establecer una política clara, soberana y firme con respecto a lo que son nuestras relaciones con el mundo.
1: Tenemos relaciones con Estados Unidos, tenemos relaciones con China, pero no queremos que ninguno venga a incidir en las cosas que definimos nosotros, porque la forma en que tenemos que manejarnos en nuestro país es la nuestra, dijo.
0: Términos soberanos, pelear para que las decisiones de Uruguay sean de los uruguayos y que no venga ningún poder extranjero a resolver cosas que tenemos que resolver entre nosotros, decía el Pacha Sánchez en esa conversación.
1: Bueno, 7:29 minutos, vamos a cambiar otra vez de tema. El sindicato de funcionarios del INAU denunció ante las autoridades la situación de convivencia que se registra en el hogar Magnolia y advirtió por la exposición de las adolescentes a redes de explotación sexual debido a las reiteradas salidas no autorizadas del centro.
0: Dicho centro está ubicado en el barrio Lezica, acá en Montevideo. Funciona como puerta de ingreso para adolescentes mujeres que quedan bajo el amparo del INAU.
1: El sábado, dos funcionarios policiales fueron agredidos durante un altercado ocurrido justamente allí.
0: Durante varios minutos, las menores utilizaron un palo de casi un metro para intentar romper una de las puertas de salida.
1: Sí, las policías actuaron ante esta situación y uno de los efectivos fue mordido por las adolescentes, mientras que otro recibió un golpe de puño en la nuca.
0: El gremio se reunió en las últimas semanas con la presidenta del INAU, Claudia Romero, para plantear la necesidad de buscar una solución a estos casos de violencia, ¿no?, protagonizados por las adolescentes contra funcionarios y policías que, según señaló el sindicato, se han reiterado y se han incrementado.
1: Estaba muy compleja la situación, dijo a Telenoche el presidente del sindicato del INAU, José Lorenzo López.
0: Sí, el dirigente del INAU explicó que los adolescentes tienen diferentes realidades, entre ellas casos de salud mental, consumo de drogas, a lo que se suman las reiteradas salidas no autorizadas.
1: Ante esta situación, el sindicato definió como medida gremial topear en 17 el número de menores alojados en el centro con el objetivo de poder trabajar y brindar asistencia en esas condiciones.
0: Bueno, José López señalaba también que las autoridades del INAU se comprometieron a implementar una solución a la problemática mediante nuevos sistemas de asistencia. Sin embargo, sostuvo que la aplicación de esas medidas viene hasta ahora muy lento. Es lo que dice concretamente José López, dirigente del INAU.
1: Bueno, te voy a decir unas cosas, Pepe, y vos después aclarás.
0: Sí, señor.
1: Yo te tiro como un disparador.
0: El pie, el disparador.
1: Claro, si no, viste, queda como raro. ¿Estás atento? Porque me tenés que complementar vos.
0: Sí, cómo no.
1: Usurpación de funciones, prevista en el artículo 166 del Código Penal. Revelación de secretos conocidos en el ejercicio de sus funciones. Utilización indebida de información privilegiada y abuso de funciones.
0: Bueno, esos son los delitos que los diputados y senadores de la oposición invocaron en una denuncia penal que presentaron en la noche del pasado jueves contra la ministra de Defensa, Sandra Lasso, y dos de sus asesores más cercanos, que se llaman Damián Rojas y Daniel Marsiglia.
1: En el escrito al que accedió el país, los legisladores de los partidos Nacional, Colorado e Independiente, que integraron la comisión bicameral que investigó el proceso de compra y posterior rescisión del contrato del astillero Cardama, atribuyen a la ministra haber participado e impulsado acciones con apariencia delictiva entre el 1 de marzo y el 1 de junio de 2025.
0: Se denuncia que concretamente estos funcionarios, Rojas y Marsiglia, se presentaron públicamente y actuaron como asesores de la ministra durante este periodo, sin contar con una norma habilitante, designación formal ni respaldo jurídico alguno.
1: Es decir, los asesores no tenían ningún vínculo formal con el ministerio al momento de hacer varias indagatorias que los denunciantes califican de pesquisas sin tener la potestad para hacerlo. Además, se los acusa de haber manipulado información oficial y reservada en forma ilegítima.
0: Bueno, afirma la oposición que, por ejemplo, Rojas y Marsiglia mantuvieron reuniones con el director del astillero, con Mario Cardama, con representantes de los proveedores para la construcción de los buques, Caterpillar, Terma, Cintra Naval, dice, representando indebidamente al Ministerio de Defensa en el marco de un proceso bajo cláusulas de confidencialidad, sin contar con la autorización formal de alguna para poder acceder a esta información que se consideraba reservada, ¿no?
1: Muy bien. Por otra parte, la ministra de Defensa, justamente Sandra Lasso, se reunió el viernes también con el prosecretario de Presidencia, Jorge Díaz, para realizar una puesta a punto de las acciones del gobierno tras la rescisión del contrato con Cardama para la construcción de dos patrulleras oceánicas.
0: Lo importante acá es que estamos trabajando en aras de cumplir efectivamente con el compromiso que tenemos para con la ciudadanía y para con la defensa nacional, que es efectivamente obtener lo que necesitamos, que en este caso es una patrullera oceánica, dijo Lasso después de la reunión.
1: Lasso indicó que el gobierno uruguayo resolvió que sea una negociación de Estado a Estado, o sea, Uruguay con un país X, ¿no? Y aseguró que hay varias ofertas.
0: Justificó la decisión diciendo que han sucedido cosas que no eran las esperables y que además entendemos que es la modalidad que nos da más garantías, o sea, mano a mano con otro gobierno, ¿no?
1: Exactamente, la ministra cuestionó la carta que envió el propietario del astillero Cardama a la Comisión Investigadora del Parlamento en respuesta a las preguntas formuladas por los legisladores. El señor empresario tuvo un tiempo para elaborar esas preguntas. Algunas parecen respondidas con algunos detalles que parecen surgidos desde aquí. Sostuvo Lasso que, según dijo ella, concurrió a la comisión solita, sin asesores, y allí contestó las preguntas que le hicieron en esa ocasión. Según mi información, probablemente mala.
0: Fuentes, usted diga, fuentes de mi...
1: Sí. Hay un contacto fuerte, una de las posibilidades de un Estado que podría proporcionarle las patrulleras a Uruguay es el Reino Unido.
0: El tema es si son nuevas o viejas, ¿no? O sea, si son material que ya Estados Unidos, en este caso, el Reino Unido no quiere más.
1: ¿Usted nunca compró un auto usado?
0: Sí, el tema es...
1: No,
0: el tema es cuánto te cuesta mantenerlo, qué vida útil tiene, hay un montón de cosas.
1: No,
0: es
1: que yo no sé si son, reitero...
0: Sí, ¿cómo están los cañones?
1: No, no sé si son usados o no.
0: ¿Puedes pegar un cañonazo alguno o no? Porque si no...
1: ¿Para qué lo tenemos?
0: Claro. Bueno, pues eso, pegarle un cañonazo alguno de entrada para ver si funciona.
1: Yo no sé si son usados o no, yo lo que te digo es que una de las ofertas que hay, una de las posibilidades es del Reino Unido.
0: Bueno, pero...
1: Según mi información, probablemente mala.
0: Claro, no, pero cuando estuvo toda la discusión de esta historia de la compra de las patrullas, se conoció que Estados Unidos se le había ofrecido a Uruguay también unos buques, pero claro, los buques no están en funcionamiento, en realidad gastar para arreglarlos para poder funcionar. El tema es que Uruguay, por lo general, ha comprado material muy pocas veces, material nuevo.
1: Bueno, ¿no? los Hércules, estos también.
0: Todos, digo, los barcos, los propios barcos uruguayos, creo que han sido comprados cuando se dejó en desuso en otras marinas, en otras. Pero bueno, hay que ver, ¿no?, con quién se está negociando y qué es lo que se va a traer.
1: Bueno, la Confederación de Sindicatos Industriales calificó de infelices las declaraciones del ministro de Economía, Gabriel Odone, quien dijo en un evento del Instituto Uruguay 21 el pasado miércoles que el país que da subsidios se terminó.
0: Bueno, la Confederación afirma que estas y otras acciones del Ministerio de Economía se contraponen a la Estrategia Nacional de Desarrollo. Con contundencia afirmamos que esta definición se da de bruces a lo que los países desarrollados y del primer mundo mantienen y profundizan, sostuvo el gremio que sacó un comunicado en el fin de semana.
1: Sí, el rol del Estado no es dar un tipo de cambio o el subsidio tal o cual. El país que da subsidios se terminó. Uf, yo reitero que no dijo esto. ¿Qué voy a hacer? No lo dijo así, ¿no? Hace tiempo que se terminó y estamos en un terreno en el cual necesitan empresarios que, aún escépticos, lo que está bien nos hace estar siempre preparados para lo mejor. Actúen rápidamente y aprovechen la oportunidad apenas esta se abra. Había señalado Donny que no dijo esto exactamente, pero bueno, no importa. Ya está.
0: Lo escucharemos algún día para ver, porque me llama la atención que entrecomillado esté en todos los medios y que no lo dijo así.
1: Yo lo escuché, Pepe, no dijo esto. Perdón, pero no lo dijo así.
0: Pero más o menos la idea fue esa.
1: Claro, pero más o menos, pero cuando vos entrecomillás a alguien y sacás un comunicado para criticar las declaraciones de alguien,
0: bueno,
1: no podés decir.
0: Entrecomillado es algo textual, se
1: supone.
0: Porque
1: esto, el país que da subsidios se terminó, esto no lo dijo.
0: El rol del Estado no es dar un tipo de cambio o el subsidio tal o cual. El país que da subsidios se terminó.
1: Eso no lo dijo.
0: ¿Decís que no lo dijo?
1: No.
0: ¿Y está entrecomillado?
1: No lo dijo.
0: Está, bueno, muy bien.
1: Lo buscamos si querés, no lo dijo.
0: No, confío.
1: Dijo,
0: confío
1: ese país, palabra. Ese país se terminó, hace mucho tiempo que se terminó, pero dijo el país que da subsidios se terminó, eso no lo dijo. Entonces cuando vos sacas un comunicado,
0: pues si vos decís ese país se terminó, está diciendo lo mismo.
1: No, el país que da subsidios se terminó, no lo dijo. Cuando vos sacas un comunicado y entrecomillás a alguien, tenés que decir exactamente cuando sacas un comunicado, que estás refiriéndote a las declaraciones de otra persona. O sea, ahí hay un error que la verdad me lamento mucho para la gente de las cámaras empresariales, pero no está bien.
0: No, esto no son las cámaras empresariales, sino la Confederación Confederación de Sindicatos Industriales.
1: Ahí va, la Confederación de Sindicatos Industriales, lamento mucho, pero hay que tener más cuidado cuando uno se refiere a declaraciones de alguien, tiene que...
0: La idea es la misma.
1: No necesariamente, habría que escucharlo de vuelta, a ver el tono que dijo, el contexto en el que lo dijo, porque en realidad lo que dijo Done, porque no me quiero poner en defensor de Done, que no necesita que yo lo defienda, ¿no? Pero lo que dijo Done es que no se trata solamente de que el estadio les dé los subsidios, sino que el empresario tome la iniciativa para buscar y no sé qué. Que no es solamente esperar el tipo de cambio y el subsidio. No es que no le va a dar más subsidios a los empresarios, pero bueno, no importa. No importa porque ya se perdió el foco.
0: Sin embargo, la Confederación de Sindicatos Industriales afirmó que en Uruguay hay miles de puestos de trabajo que dependen en gran medida de subsidios o exoneraciones tributarias, y agregó, lo mismo sucede en países que cuidan y defienden a su industria nacional.
1: Bueno, muy bien. ¿Por dónde nos quedamos?
0: De acuerdo con la Confederación, los subsidios o exoneraciones tributarias no deben ser un cheque en blanco y deben tener contrapartidas claras y controlables.
1: En ese sentido, señalaron que no debería suceder que empresas que reciben esos apoyos se retiren de un día para el otro o no cumplan las normativas correspondientes en nuestro país, dice el final del comunicado.
0: Estamos en las 7:39. El Ministerio de Industria resolvió citar a los ministerios de Ganadería y de Trabajo a una reunión del núcleo productivo cárnico para abordar la realidad del sector, según confirmó a la diaria la ministra de Industria, Fernanda Cardona.
1: Consultada por la situación que atraviesa el frigorífico Tacuarembó, que anunció que dejará de faenear y enviará a 1.300 trabajadores al seguro de desempleo, Cardona explicó que ya hubo una reunión con representantes de la Cámara de Frigoríficos del Uruguay.
0: Afirmó que en el ministerio están absolutamente ocupados y en contacto, por lo que en la reunión se abordará no solo el frigorífico Tacuarembó, sino la situación de otros frigoríficos o frigoríficos en general y la industria cárnica en particular.
1: El presidente de FOICA, Martín Cardoso, afirmó que además de acusar dificultades financieras, las autoridades del frigorífico transmitieron a los trabajadores que la decisión se condice con una serie de cuestiones coyunturales de la industria, como el precio de hacienda y la demanda del mercado.
0: Estamos intercambiando con diferentes posibilidades porque esto es multivariable, aseveraba sobre este tema la ministra de Industria Cardona.
1: La ministra sostuvo que hay muchas cuestiones que están incidiendo en el tema en términos generales, como dificultades en el acceso a la materia prima, si bien matizó que tal caso no tiene que ver con el frigorífico de Tacuarembó particular.
0: Bueno, nos vamos a otro tema, estamos en las 7:40, el solcito sigue subiendo con bastante fuerza, no sé si ha movido algo la aguja ahí, si hemos mejorado esos 2 grados, pero bueno, en La Valleja andaban con casi menos 4 grados, hasta ahora está muy frío.
1: Se ha movido la aguja,
0: y heladas,
1: ahora no tenemos 2 grados, tenemos 1.8.
0: 1.8, bueno, para abajo. Se ha movido. Sí. Representantes de una empresa que se llama Neltum Ports, socia mayoritaria de Montecón, se hicieron presentes el viernes en Torre Ejecutiva para poner fin al arbitraje por $600 millones iniciado ante el Centro Internacional de Arreglo de Diferencias Relativas a Inversiones, la sigla es CIADI, en abril del 2024.
1: El Estado uruguayo estuvo representado en la instancia por el prosecretario de Presidencia, Jorge Díaz.
0: Finalizada esa reunión el viernes, el jerarca enfatizó en una rueda de prensa que esta salida se le dio al arbitraje, o el que se le dio al arbitraje, es mejor que haber transitado el proceso para lograr un fallo favorable.
1: La empresa con sede en Chile había planteado el recurso por haberse sentido afectada como accionista de Montecón por el contrato firmado en 2021 entre Catón Natí y el Estado uruguayo, que extendió, recordemos, ese vínculo hasta el 2081 en cuanto a la concesión de la terminal especializada de contenedores Terminal Cuenca del Plata.
0: Recordemos que ese acuerdo fue firmado en el gobierno de la calle Pou, sí, generó mucha polémica, ¿no? Pese al desistimiento de Neltum Ports, sigue vigente un caso abierto por ATCO, que es otro grupo accionista de Montecón, en particular de capitales canadienses, que también inició una acción por $240 millones.
1: Sí, a Díaz le preguntaron por este caso en particular, también presentado ante el CIADI, y dijo que se está atravesando un proceso de negociaciones que se espera que concluya de la misma manera o de una manera similar, dijo, al que, bueno, terminó con Neltume Ports.
0: Por lo que escuché por ahí, estas empresas están pidiendo, bueno, que le abran otros negocios también, ¿no? En cuanto a la operativa portuaria, como, bueno, digamos, arreglemos por acá, pero sí, también que se contemple en algo lo que estamos pidiendo, ¿no? Son las 7:42. El presidente de la Caja de Profesionales salió duro, lo viste ahí en el diario El País. El presidente de la Caja de Jubilaciones y Pensiones de Profesionales Universitarios, Andrés Pérez, consideró que la derogación por parte del gobierno de un timbre médico de 170 pesos es inconstitucional y que se llevó a cabo en forma unilateral.
1: Por ese motivo y de forma administrativa, la Caja recurrió la derogación del Poder Ejecutivo y también evalúa adoptar otras medidas como el paro de sus directores electos.
0: En diálogo con El País, Pérez dijo que el argumento del gobierno de que el timbre médico perjudicaría a los sectores más necesitados no está fundamentado.
1: Les hemos preguntado de dónde sacan esa conclusión, pero no realizaron ningún estudio sobre cuántas personas serían alcanzadas. No muestran datos, cuestionó.
0: El presidente de la Caja de Profesionales ha venido reclamando al gobierno que no se informa sobre las resoluciones al directorio de la paraestatal o que las toma sin tener en cuenta las propuestas ni estudios que las respaldan. En ese marco apeló a que se reactive el diálogo para llegar a soluciones, así como el gobierno ha hecho con la caja bancaria, y afirmó que en la última reunión del directorio se manejaron opciones de medidas ante las negativas reiteradas desde el Poder Ejecutivo.
1: Entre ellas, la caja prevé presentar el caso ante el Tribunal de lo Contencioso y Administrativo.
0: Bueno, no se sigue esta historia, ¿no? La caja dice que no le dan los números, el gobierno dice que los números que se proyectan están bien, y bueno, siguen en esa pulseada, ¿no?
1: Es verdad. Hay que ver dónde saca la plata también al final, ¿no?
0: Sí, se supone que el gobierno asegura que con las medidas que se tomaron
1: el año pasado
0: se está cubriendo, o está cubierto.
1: La caja dice que no.
0: Bueno, el Plenario Nacional del Frente Amplio resolvió en el fin de semana aprobar la reelección de Fernando Pereira como presidente de la fuerza política.
1: La elección se va a realizar durante el octavo Congreso Ordinario José Pepe Mujica, que se va a desarrollar entre el 16 y el 18 de octubre en el Palacio Peñarol.
0: La candidatura de Pereira fue aprobada el fin de semana por unanimidad.
1: La decisión de optar por la vía del Congreso y no por la elección interna, en la que votan los adherentes de la fuerza política, como ha sucedido desde el año 2008, se había oficializado el lunes en la mesa política.
0: Allí se resolvió que el tema se defina en el Congreso, entonces, en función de los amplios acuerdos alcanzados en torno al nombre de Fernando Pereira. En paralelo se resolvió trabajar de cara a asegurar la conclusión, la resolución, a un próximo plenario nacional para acordar los nombres a las vicepresidencias del partido.
1: Bueno, un tema que se repite, del cual hemos hablado, Pepe, varias veces. El Sindicato Médico del Uruguay condenó a través de un comunicado el ataque a una ambulancia de SAME 105 y reclama garantías de seguridad para los traslados.
0: El hecho ocurrió el sábado de tarde, cuando un vehículo de emergencia, una ambulancia, salía del cerro por ruta 1. Al llegar a la altura de calle Baltasar Montero, una bala impactó contra uno de los vidrios de la puerta corrediza.
1: Sí, en el comunicado, el sindicato médico exige a las autoridades competentes su accionar inmediato, que den garantías de seguridad en los traslados, la habilitación de espacios para la elaboración de protocolos de actuación claros, así como la capacitación para los equipos de salud.
0: Al mismo tiempo, hace un llamado a la ciudadanía a no normalizar estos hechos, porque la seguridad, dicen, de quienes nos cuidan es una responsabilidad de todos y todas.
1: Además, destacaron que la violencia contra los equipos de salud es cada vez más recurrente.
0: La intimidación que se ve en una diversidad de formas, desde robos a mano armada hasta pedradas a los vehículos, pasando por agresiones físicas, verbales. La violencia, sin embargo, no es parte del trabajo de los equipos de salud, afirman.
1: El problema parece evidente: un médico o médica que trabaja bajo amenaza, con miedo, con las secuelas físicas y emocionales de una agresión, no puede ejercer con la tranquilidad y seguridad que su paciente necesita. La violencia contra el personal de salud es al mismo tiempo un problema laboral y de salud pública, indica el comunicado.
0: Y el comunicado agrega también: nuestro sindicato sigue muy de cerca este fenómeno, que va en aumento. Fundamos e integramos desde su creación la COMSEPAE, que es la Comisión Multiinstitucional para la Seguridad del Personal de Atención Extrahospitalaria, un ámbito interinstitucional, aseguran, para prevenir la violencia y mejorar los protocolos de respuesta.
1: Bueno, 1.8 grados, que salga el sol, que levante y que caliente un poco esto. ¿Cómo calienta el sol aquí en la playa? Por favor, que venga el sol. Porque nos estamos muriendo.
0: ¿Cómo calienta el sol aquí en la playa? No está calentando el sol aquí en la playa. Igual siento acá.
1: ¿Cómo calienta el sol?
0: A través del ventanal que ha entrado, ha mejorado un poquito.
1: ¿Te molesta que cante Luis Miguel mientras vos haces el informativo?
0: Me molesta que cante eso. No sé si alguien te avisó, pero te falta un poco de
1: oído. Pero qué buen complemento. Yo canto y vos das las noticias.
0: Es un buen complemento. Tampoco jodido de oído, pero puede andar, ¿eh?
1: Me salió bien, me parece, el Luis Miguel.
0: No es para nada, le salió bien. -4.2 grados, ¿eh? Ahí sí. Siguen en Minas, en La Valleja, es la temperatura más baja del país, pero en el centro del país andan en -3 grados, por ejemplo, en Florida, -0.5 en Durazno, está bravo, -1.7 en Rivera, está, a ver, para buscar la más alta, que no sé, a ver qué, a chequearla, ¿no? Hay que mandar a los técnicos a chequear. 4.5 Santa Teresa, que por lo general está...
1: Ahí hace bastante calor.
0: ¿Será por el vino ese?
1: Debe ser, sí. Están abrigados por adentro. Pepe, tengo una pregunta para hacerte antes de la pausa.
0: Sí.
1: ¿Es este el último estertor del invierno?
0: Y bueno, yo qué sé, esperemos que sí.
1: Ojalá.
0: Esta semana, bueno, se viene, por lo menos arranca sin agua, hasta el miércoles por lo menos se va el agua. Es una de las buenas noticias para este mes de septiembre, que arrancó, sí, con temperaturas muy, muy bajas.
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0: Santi, estamos en las 7:52, el solcito viene lindo, por lo menos acá está trepando, el cielo está bastante despejado, así que bueno, hay que bancarse un poco el frío, no queda otra, ¿no? 6:03 de la mañana, el primer mensajito, buen día, ¿saben a quién vi suelto y coleando? Ah, Tesiano, dice que lo veo manejando ahí un BMW.
1: ¿Qué les parece? Tiempo que está suelto.
0: Gonzalo de la Curva, dice que se lo cruzó, bueno, pero esas cosas.
1: Ya cumplió ese Tesiano,
0: bueno.
1: Salió hace tiempo.
0: A las 6:03.
1: Salió que, pará, en 2024 creo que salió, ¿eh?
0: Ah, no sé, no lo tengo.
1: Creo
0: no
1: que sí, creo que salió en 2024.
0: 098-700-810. 098-700-810. Nuestro WhatsApp, si se quieren comunicar, contarnos cosas, mostrarnos. Buen día, Pepe Santi. Alejandra por acá. Para no hablar de política y nada, que está todo mal, menos Peñarol, dice jaja, porque es muy hincha de Peñarol ahí, Alejandra.
1: Anda muy bien, Peñarol.
0: Le recomiendo estar. Una serie que está muy buena, dice Los Caballeros. Los Caballeros, se las recomiendo con permiso de Marcelo. Claro, Marcelo, si me felo, buenos lunes. Mira, vos no sabía que existía, Los Caballeros. Eddie pasa por de duque a narcotraficante, hereda un imperio de marihuana, se asocia con una dinastía. Parece que está en Netflix.
1: ¿Es una película o qué? ¿Una serie?
0: Me parece que es una serie, por lo que nos dice acá Alejandra, Así que bueno, 6:56, por ahí nos escribía. Un abrazo grande para ellos, buen día, fría mañana, buena semana laboral, estimados comunicadores, dice por acá Gustavo Sánchez, que siempre nos escribe. Abrazo para Gustavo. Por acá dice, buen día, acá ruta 8, rumbo 33, rumbo a Montevideo, muy frío, se nota la helada y nos muestra los campos, totalmente blancos a esa hora, que nos mandaba 6:57 por ahí. Manuel, le mandamos el abrazo a Manuel también. Marcelo el cinéfilo dice, buena semana, Pepe, Santi, operadores y mapienses, en esta gélida mañana. Parece que se picó entre Canovio y el árbitro, ¿la viste esa?
1: Sí, un desubicado el juez.
0: Árbitro Lazarda, de apellido.
1: Desubicado.
0: Durante el partido Fluminense y Vasco da Gama. Y Hulk. Hulk el jugador, ¿no?
1: Sí, salió a defender a Canovio.
0: Lo expulsó con su protesta en los medios apoyando al uruguayo. Y por eso hoy recordamos esta buena versión de 2008, El Gigante Esmeralda, protagonizado por Edward Norton y William Hart. Habla de el increíble Hulk. Ahí, yo igual me quedo con Bill Bixby. ¿Te acuerdas?
1: Sí.
0: De la serie de la televisión.
1: ¿Cómo no?
0: Que se recontracalentaba, que estaba cambiando una rueda de un auto y se zafaba la llave.
1: La ira lo transformaba.
0: ¿Cómo se le llama la llave cruz esa?
1: La llave cruz, sí.
0: Y se y como que se lastimó y empezaba a ponerse verde y se transformaba nomás.
1: No, claro, sí.
0: Un día de lluvia, más nunca me
1: olvidé. La bronca, la ira, arranque. El tipo se transformaba.
0: Arrancaba, y ahí arrancaba haciendo un experimento genético, un experimento en un laboratorio y ahí el científico era el que se había, no sé, inoculado, no sé qué cosa, y después se convertía en el increíble Hulk. Así que un abrazo grande a Marcelo. Para vos, buen día, mapienses, excelente semana para ustedes. En Punta del Este está nubloso y nuboso y hay una bruma, decía Juan Pedro. Un abrazo para él. Buen día, muchachos. Acá andamos empezando la semana en la prefectura Trujil. El frío que hay no tiene gollete, dice. Saludo desde Seba, desde Yung. Abrazo grande, Seba, para vos. Dice por acá, vos, Pepe, y vos, Santi, son dos pechos fríos. Aguante el otoño, aguante el invierno, los días grises, la lluvia, el Netflix, el vino de Fénix y el partido colorado. Dice por acá, y metió todo el niño Sebastián ahí en un solo paquete. Buenos días, Santi, jornada con niebla en progreso, no, perdón, acá era más abajo. Buenos días, Pepe, Santi, muy buen fin de semana en la marcha a caballo por Aparicio, espero tengan buen comienzo de semana. Marchaste ahí, mirate, se nota ahí un caballo blanco con un tordillo, iba Fernando por ahí, un abrazo para él. Buen día, Pepe y Santi, ya de vuelta de mi viaje escuchándolos como siempre, pasé de los 35 grados a los 8 grados, se agarra la cabeza, paseando todo vale, pero créanme que pasé demasiado calor. Un abrazo, dice Alicia, que andaba de paseo por Italia, pero parece que estaba bravo en Europa, ¿no? La temperatura altísima. Buen día, buen comienzo de semana, cuidarse mucho de este frío. Saludos a cada mapiense, dice Cecilia, desde La Blanqueada. Gracias, Cecilia, abrazo para vos. Gente, ¿no les parece que estas situaciones van más allá del género? El muchacho cuchillero fue denunciado desde el liceo, pero como la educación es inclusiva, las autoridades no hicieron nada. Bueno, es la opinión que da, en este caso, Tony. Le mandamos un abrazo. Por acá dice, Santiago, ¿a vos te parece gastar la guita de esa manera, en esta represa, tomando campos en vez de sacar agua al río La Plata? Bueno, dice Eduardo. No sé, hay estudios, hay que ver qué dicen los especialistas, los que saben, ¿no? Acá dice que los técnicos en aguas israelíes, que son los mejores del mundo, dicen que la represa de Casupá es un error y hay que diversificar las fuentes de agua. Bueno, era un poco el mensaje de Gustavo Barrios, otro de los oyentes que nos escribía recién. Hay un montón de mensajes de gente que se sigue comunicando con nosotros, que los vamos a leer un poquito más adelante.
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0: Estamos en las 8:02, hoy vamos a hablar de deporte, vamos a cambiar totalmente de rubro.
1: Sí, una nota que no hacemos habitualmente, pero creo que esta vez valía la pena.
0: Encanta,
1: sí,
0: está como loco.
1: Lo dijimos el otro día, dijimos, vamos
0: contamos,
1: a hacer una nota.
0: Contamos intimidades, tenemos un aro acá dentro del estudio, usted no la ha embocado todavía, pero el día que le emboque, compramos bizcocho.
1: Emboqué una de acá, pero
0: compramos unos bizcochos, claro, un día justo como no estaba, la típica, ¿no? Y bueno, vamos a hablar de la selección uruguaya de básquetbol dirigida por Gerardo Jauri, que mucho dice que está ahí, a un pasito nada más,
1: cerca,
0: en una posición
1: cerca,
0: inmejorable de cara a la clasificación de un mundial que se va a jugar en Qatar 2027. Esto pasa por el dinero, supongo yo. Yo estoy un poquito alejado del básquetbol, no entiendo mucho, me gusta el deporte, pero
1: bueno,
0: estoy
1: el alejado. Fútbol y ahora
0: por eso te digo, pero ¿por qué esos países?
1: La tradición basquetbolera de Qatar es bastante acotada.
0: ¿No? Debe ser muy buena, sí, igual que la del fútbol. Pero bueno, sí, el dinero tiene esas cosas y la posibilidad de... Supongo yo que lo único que puede uno rescatar ahí, no es nada menor, ¿no? Es la capacidad de invertir en una infraestructura que es espectacular, ¿no? Pero bueno, Uruguay tiene esa posibilidad de acercarse a un mundial después de 41 años de ausencia y se viene, no tengo mal entendido, de dos resultados, uno ante Bahamas con una derrota y otro, una victoria ante Puerto Rico, que fue el último partido 80-75 y que ha despertado en la gente cierta expectativa y un seguimiento también que hacía bastante que no se daba de hacia la selección uruguaya de básquetbol. Y hoy justamente vamos a tener al técnico, a Gerardo Jauri, conversando con nosotros, que lo trajimos tempranito. Gracias, Gerardo, por acompañarnos.
2: No, por favor, es un gusto estar con ustedes y, bueno, charlar un poco, obviamente, de mi gran pasión, que es el básquetbol, pero en deporte en general. Me parece que hoy el deporte en general no se escapa de lo que es lo que vive el mundo, del espectáculo, tú hablabas de las sedes, de por qué Qatar, y bueno, creo que...
0: El sentido del show está ahí.
2: Y bueno, está, viste, nosotros estamos un poco alejados, dentro de nuestro paisito más chico, con una liga

0: ¿Tá? Eso, lo que no está a nuestro alcance cambiarlo, no podemos asumirlo, ¿no? Demográficamente no lo podemos cambiar. Nuestro biotipo viene signado por españoles, italianos. Entonces, la infraestructura dentro de nuestras limitaciones tratamos de brindar lo mejor al jugador. Entonces, nos centramos en los aspectos que nosotros podemos incidir. Lo organizativo, lo planificación, el generar ambientes de trabajo lo más adecuados posibles, proteger en el buen sentido a los jugadores que hacen su esfuerzo. Esta forma de disputa es muy brava para los jugadores, porque los ponen en el ir y venir. Tenemos esa contra también en jugadores, sobre todo los jugadores que juegan en el exterior, ¿no? Los jugadores en Europa, cualquier selección que juegan en España, juegan, por ejemplo, jugadores de todas las nacionalidades europeas, pero ellos para trasladarse son un par de horas, estás en cualquier lado. En claro. Acá es ir y volver. O sea, hay toda una serie de cosas que, bueno, que nosotros, con un equipo de trabajo multidisciplinario, abarcando todas las áreas, tratamos de, bueno, de buscar nuestra mejor versión para cuando el jugador viene, esos 4 o 5 días que está con nosotros en la ventana, se sienta realmente querido, que esté dentro del esfuerzo, que esté alegre por estar, que se sienta cómodo por estar. Y me parece que eso, bueno, sin duda con el aporte y el compromiso de los jugadores, lo estamos logrando. Y bueno, cuando va acompañado con determinados resultados, la ilusión está. Todavía faltan pasos, pero bueno, la ilusión está.
1: Ahora, ¿qué paralelismo, si es que se puede hacer alguno, tiene el básquet uruguayo con el fútbol uruguayo hoy? Porque vos hablabas, bueno, tenemos que ver nuestras limitaciones, ver nuestros condicionamientos, pero si tuviéramos que trasladarlo a lo que pasa en el fútbol uruguayo, ¿hay un nivel de hay un punto ahí de contacto?
0: Bueno,
1: o no,
0: hay
1: o
0: es puntos otra realidad. Uno primero es yo estoy convencido que el básquetbol es el segundo deporte uruguayo por la cantidad de niños que lo practican, la cantidad de clubes, lo que se vive en el ambiente. Pero después estás que tú en el reclutamiento, ¿no? En la famosa pirámide, en la base de donde tú empezás a generar jugadores, bueno, el fútbol se lleva, ¿no? Sí, sí. Es muy difícil altísimo competir con eso. Pero bueno, hay que tratar de... después está el tema de que el básquetbol, si bien es muy democrático porque juegan chiquitos y juegan grandes, pero bueno, la altura importa. Y ahí hay una pequeña barrera. Y bueno, y después está que el fútbol está a otro nivel en cuanto a la estructura de fútbol, me parece, de atrevido de afuera, se basa mucho. Claro, se basa mucho en formar jugadores, después tener la retribución por esa venta, ¿no? Ese esquema dentro del básquetbol prácticamente no existe.
2: La venta de jugadores no es un recurso,
0: ¿no? Claro,
2: para
0: no
2: los clubes.
0: No existe, no.
1: O sea,
0: no
1: que
0: existe.
1: La inversión tampoco va a ser.
0: Y bueno, por eso. Entonces es un poco todo, un poquito más a pulmón, de esfuerzo de los clubes. Pero bueno, creo que ahí también, yo creo que en algunos sentidos también a veces el fútbol es milagroso también, ¿no? Porque digo, sí, sí. Que tan poquitos, pero bueno, nosotros estamos dando esa pelea, y bueno, de vuelta, ¿no? Con mucha conciencia, con mucho compromiso, con mucha unidad hacia adentro, estamos ilusionados de transitar este camino, estamos ilusionados, y eso no quiere decir, que los últimos pasos, porque nos faltan los últimos pasos, siempre son los más difíciles.
2: Hay una cantidad de cosas que quiero hablar contigo, entre otras cosas de liderazgo, que es un tema que me gusta mucho y creo que es fundamental en cualquier disciplina deportiva, y en esto que estás diciendo muchísimo más todavía con las carencias que tiene Uruguay. Pero para que la gente que no está en el básquetbol se adentre un poco en la situación. Le quedan 4 partidos a Uruguay.
0: Sí.
2: ¿Y qué tienes que pasar, digamos, bueno, para que Uruguay clasifique? Muy sucinto, pero para que la gente tenga una idea.
0: Pero para más, porque sepa lo que son las eliminatorias.
2: Claro.
0: ¿No? Son eliminatorias de las 3 Américas para ir a un mundial. Empezamos 16 equipos, ahora estamos en 12 equipos, 2 series de 6. Clasifican los 3 primeros y el mejor cuarto. Nosotros estamos en una serie hoy compartiendo el segundo y tercer lugar con Argentina. Pero de esos 7 que van al Mundial, de 10

0: 16
1: están no, adentro.
2: ¿Por qué son tan solo 16?
0: Bueno, está porque... no, 16 equipos... A ver, empezamos la eliminatoria 16 equipos
2: pero las
0: de
2: Américas,
0: las tres Américas.
2: Hay muchos más países ya.
0: Sí, claro, pero hay una clasificación previa.
2: Por
0: sí,
2: ejemplo,
0: Bolivia, Paraguay, Ecuador no llegaron a competir por una preclasificación antes. Uh-huh. Y lo mismo pasa con algún equipo de.
2: Hay un filtro anterior.
0: 16 equipos. De esos van 7. Pero dentro de esos 7 está Estados Unidos, Canadá, Brasil. Argentina.
3: Potencia,
0: si querés, te pongo esos 4 y después quedan 3 lugarcitos. Puerto Rico. Puerto Rico, por ejemplo, hace 40 años, o los últimos 10 mundiales cada 4 años, que va a todos los mundiales.
3: Va a todos los mundiales.
0: Nosotros hace 40 que no vamos. Y estamos compitiendo,
2: o sea,
0: con ellos.
2: Dos lugares,
0: bueno,
2: para pelear.
0: Bahamas, México, República Dominicana, que hoy tiene una actualidad muy importante.
3: Tiene varios jugadores en la NBA, ¿no?
0: Hoy Venezuela no clasificó, pero siempre fue una potencia dentro de América.
3: Siempre era el cuarto.
0: Quiero decir, entonces, bueno, nosotros estamos en esa situación, nos faltan 4 partidos, 4 finales. Y bueno, de las cuales una ventana es noviembre, que tenemos con Canadá acá, en el Antena Lana, el 26, ya los estoy pasando un para que nos acompañen.
3: Yo voy a estar ahí voy a ir.
0: Bien, después vamos de visita a Puerto Rico y la última ventana en febrero es visitar a Bahamas y a Canadá.
2: ¿Cuánto hay que ganar de eso?
0: Y bueno, los números fríos indican dos puntos.
3: Dos hay que ganar.
0: Muy importante el cruce directo con Bahamas, que sería hoy nuestro rival bueno, Argentina también, porque hoy estamos igual que Argentina, pero bueno.
3: Con Argentina no jugamos más.
0: Con Argentina no jugamos. Y bueno, el rival a dejar cuarto sería Bahamas, que si bien le llevamos 2 puntos, pero tenemos un cruce directo con ellos. Y todavía a Bahamas le queda algún partido con Panamá, y le quedan los 2 con Argentina, un partido con Panamá y uno con nosotros. Lo que le decía, la ilusión está, las posibilidades están intactas. Y yo creo que tenemos que ir partido a partido, ¿no?
3: Me parece una frase hecha, pero es tal cual, es así.
0: Y es así, porque no podés proyectarlo más, ¿no? Digamos que tenés que ir punto a punto, ¿no?
3: Bueno, Gerardo, vos estabas haciendo la cuenta hoy antes que vinieras, dirigiste hace 25 años vos, empezaste en el 2001, años. Antes eras asistente de Chanavecchi.
0: Sí, de Daniel.
3: Y agarraste, creo que el club Defensor Sporting en 2001.
0: Sí, 2002.
3: Sí. Pero hace un cuarto de siglo que sos director técnico. Es una locura, pero.
0: Sí.
3: Y desde ese entonces, el básquetbol ha cambiado muchísimo.
0: Mucho.
3: Muchísimo, muchísimo. Es otro juego absolutamente.
0: Mucho.
3: Pero también ha cambiado mucho el ser humano. Cuando vos, por ejemplo, para decir algo, Pepe, cuando vos empezaste a dirigir, las redes sociales no existían.
0: No.
3: Para decirte algo. Simplemente una pavada, pero
0: no es tan pavada tampoco. No, ¿qué va a ser pavada?
3: Pero entonces, cambió el juego, cambió también la manera de liderar, porque los jugadores que antes eran de tal manera, ahora son de otra.
0: Sí, es verdad.
3: Contanos un poco
0: y
3: cómo.
0: Yo cambié también.
3: Sí, bueno, porque si no hubieras cambiado, no podrías estar.
2: Te adaptaste,
0: pues. Y sí, me adapté. Sí, y bueno, hay que reconocerlo. Y estoy aprendiendo todos los días.
3: ¿Cómo ha cambiado mucho esa
0: básquetbol hasta tiene la capacidad de cambiar sus reglas, que lo renueva, ¿no? Ese es un mérito del deporte que
2: ¿Te gusta eso vos?
0: Bueno, que no sea lo locura al barrer, pero hay cosas que lo hacen más dinámico. No me parece cambiar por cambiar. Alguien manejó que quieren llevar la línea de 3 a 8 metros. Ya es forzar cosas para show, espectáculo, eso
2: claro.
0: No, pero que lo haga atractivo, que lo haga dinámico, me parece que sí, porque se adapta a los físicos de ahora, a la dinámica de ahora. Y bueno, ha cambiado, sí. Yo me acuerdo cuando era asistente en mi época, íbamos con un cuadernito a hacer los scouting, a estudiar a los rivales, nos sentaba, íbamos a los partidos de los otros equipos y sacábamos apuntes en los cuadernos. Hoy hay programas que tú cargás el partido que está colgado a los 5 minutos de haber terminado, empezás a apretar botones y sacás lo que quieras. ¿Cuántos tiros tiró? ¿Cómo defendió?
3: ¿Cómo defendió incluso?
0: Sí, sí, te recorta acciones de lo que tú quieras. O sea, vos tenés la cancha dividida en sectores en donde te aparece la eficiencia. O sea, ¿qué jugador? Este jugador habría que dejarlo tirar en esta situación porque su eficiencia ofensiva es mucho menor, o sea, convierte menos puntos que en esta otra. Mm. Yo creo que esa es una herramienta muy importante. No sé, hay que quedarse solo con los números. El básquetbol sigue siendo, por suerte, un deporte de acción y reacción constante. De los pocos deportes que los cinco jugadores que están en cancha tienen que estar tomando decisiones, ¿se entiende?
3: Sí.
0: A mí me gusta ser de atrevido de vuelta, pero bueno, a veces el fútbol se ataca por una banda y yo qué sé, el volante por afuera del otro
3: tiene
0: lado
3: que jugando
0: tiene
3: también
0: que estar atento, pero no incide
3: sí,
0: tanto.
3: Es así.
0: ¿Se entiende?
3: Entonces, tiene que estar jugando, y, ese que vos decís, tiene que estar jugando, pero no incide de la misma manera que el del básquetbol.
0: Tiene que estar jugando, obviamente, la posición y todo, pero no forma tan directa.
3: Sí.
0: No en forma tan directa.
3: No en forma tan directa, correcto.
0: No en forma tan directa. Y bueno, y los grupos han cambiado también. ¿Cómo no van a haber cambiado los grupos? Hoy manda, o sea, pero me parece, también lo he aprendido, que hay algunos hilos conductores en los grupos que siguen siendo tan vigentes.
3: Como en el 2002, digamos.
0: Y sí. Porque vos, pero eso es vigente. A ver, yo pongo el ejemplo, porque esto también. Yo quiero reconocer el equipo interdisciplinario que trabaja con nosotros, que es desde médicos, nutricionistas, o sea, dentro de la humildad de la federación, nosotros tenemos nutricionistas, fisios, médicos, psicólogos, equipier, asistentes técnicos importantes, jefe de equipo, un director deportivo como es Albertito.
3: O sea,
0: tenemos esa estructura que es muy importante, porque le das cohesión a la tarea, profesionalmente y humanamente. Pero las relaciones dentro de los grupos siguen siendo fundamentales. O sea, hay estudios clarísimos. Ustedes son un grupo de trabajo que están con salen al aire, están con gente trabajando fuera de micrófono. Yo lo llamo en el deporte el rendimiento, ¿no? Pero ¿cómo sale su trabajo? También va de la mano de las relaciones humanas. ¿Cómo no va a ir de ¿no?
2: Se transmite lo que pasa afuera y bueno, después en el producto.
0: ¿Cómo no va a incidir en nuestra labor si hay un ambiente de trabajo lindo, con exigencias, con compromiso, con frustraciones, con choques? ¿Cómo que no? Si somos todos individualmente. Pero convencido de que tenemos que ir a lo colectivo. Nosotros insistimos mucho en hablar de nosotros y no del yo. Nosotros acá no es un tenista que juega contra uno, y no estoy denostando al tenis. No es un salto alto que juega contra
3: la
0: altura.
3: Sí.
0: O un velocista que juega contra su segundo. Acá es un juego de equipo.
2: Gerardo, en alguna época, no sé, yo te confieso, no sigo el básquetbol de Santiago. Sí lo sigue el básquetbol local y demás. Miro mucho partidos tipo Uruguay, eso sí. Pero antes se hablaba y se discutía mucho el tema de la presencia de los extranjeros, por ejemplo, ¿no? Y en el fútbol uruguayo también se discute si tiene que haber cuota, si no tiene que haber cuota, cuánto aporta, si te mejora el nivel, si no te lo mejora. ¿Cómo analizás vos eso y cómo se ha movido a lo largo de estos años?
0: Y bueno, eso yo creo que la presencia sin duda es importante. Te pone dentro de la cancha a veces características que no las tenés tanto. O sea, te hace jugar más como lo se juega a nivel internacional, en donde vos tenés oposiciones de jugador que tienen timing de saltos, que juegan arriba del aro, que a veces vos, tus propias limitaciones no se da tanto. Ahora, siempre eso hay que evaluarlo, porque tampoco puede pasar que yo creo que tendríamos que poner arriba la mesa si 3 es un buen número, y no sería mejor 2, no sé. Porque también vos tenés que generar los espacios
3: para que jueguen los locales.
0: Hay toda una reglamentación de sub-23, que eso está bueno. O sea, a mí me parece que hay que revisar constantemente esas acciones en pos del mejoramiento del básquet. Yo creo que la presencia no está mal, porque además, la verdad, las últimas ligas hay equipos que están trayendo
3: extranjeros de buen nivel,
0: de primerísimo nivel.
2: Pues decía, porque de alguna forma te desequilibra la liga también.
0: Que pasa es que ya ahí hay más un desequilibrio, porque, bueno, por los potenciales económicos.
2: Pues eso es lo que te iba a decir, intenta jugar ese
0: Sí,
2: ese
0: eso factor, es, ¿no? Es así. Yo creo que, bueno, pasa en todos los deportes. Capaz que el básquetbol es un deporte un poco más lógico, en donde generalmente el de mayor potencial en 40 minutos te marca una diferencia.
2: Y un par de jugadores te pueden marcar.
0: Y bueno, te marca la diferencia. Pero bueno, son temas muy, muy lindos que van a la estructura y a cómo pensar, ¿no? Esas reglamentaciones, ¿no?
3: Gerardo, decías, ¿no? Que bueno, cambió mucho el básquetbol como juego, como deporte, y también, bueno, las relaciones humanas se van modificando, más allá de que el valor del equipo siempre ha sido importante en el 2002 y ahora en el 2026. Pero bueno, cambió mucho y vos te tuviste que adaptar. ¿Recordás algún momento en particular que vos dijiste, me tengo que adaptar a esto, tengo que empezar a cambiar ciertas cosas porque si no se me pasa el tren? ¿Hubo algún momento así?
0: Lo de la actualización es constante, ¿no? El básquetbol es muy dinámico. Yo creo que a nuestro nivel, en nuestra liga, y acá yo reivindico a los entrenadores uruguayos, estamos a la par en cuanto a las herramientas que utilizamos. Yo me acuerdo una clínica que hizo Chus Mateo, que es el actual entrenador de la selección española, que vino a dar una clínica y hablaba de determinadas situaciones. Pero claro, me decía, eso hay que ver, porque yo esta situación la hago con un jugador de 2.15, 2.16, y capaz que ustedes acá lo hacen con un jugador de 2.04. Entonces, actualizarse, utilizar las herramientas que tenemos. Yo creo que esa actualización la estamos haciendo constantemente, y hoy no tenés cómo no tener esas herramientas. Y después lo que te decía un poco del revalorizar siempre esos aspectos de hilos de conducción dentro del grupo, que me parece que son muy importantes. Y ahí es fundamental que digamos, el equipo de trabajo marca esos hilos de conducción, ese camino, pero además el convencimiento de los jugadores que ese es el camino. Porque de nada sirve marcar un camino a prepo. Eso no funciona, ¿no? Vos tenés que demostrar que ese camino es el mejor, con las correcciones que obviamente todo conlleva, para obtener los mejores resultados.
3: ¿Pero eso se dice? ¿Cuál es el camino? ¿Se dice o se demuestra con hechos?
0: Y se dice y se hace, y se demuestra con hechos. O sea, no puede quedar en la teoría. Acá lo que tenemos, a ver, me parece que una de las cosas que me jacto de tener, de que hay dentro de este grupo, es comunicación constante. Nosotros hablamos y escuchamos. Hablamos y escuchamos.
2: Gerardo,
0: con respeto y en los momentos adecuados, pero hablamos y escuchamos. Y me parece que ese ida y vuelta con los jugadores es fundamental, ¿no?
2: Te quería preguntar sobre las figuras en el básquetbol, ¿no? Lo que fueron otras épocas del básquetbol uruguayo, un Tato López, un Fefo Ruiz. Eran jugadores, eran cracks que hoy no podrían jugar en este básquetbol, o no, eran otras épocas, porque digo, muchos hablan, también sé, con esos paralelismos que se hacen con el fútbol, cómo hubiese jugado Pelé, claro, en el fútbol al ritmo al que se juega hoy, o demás, o eran tipos excepcionales realmente de una camada que tuvo Uruguay en aquel momento, que hoy se juega a otra cosa, o eran realmente unos cracks.
0: Bueno, yo creo que hay que analizarlo. Cuando vos analizás, la comparación no puede ser tan así directa, tiene que ser comparado en el ambiente que se desarrollan. Yo no tengo duda, porque yo la viví, yo nací en el 61, y bueno, conviví mucho con esa generación que tú nombraste, incluso algunas anteriores, pero yo qué sé, yo no tengo duda, o sea, que el Tato transportado a esta época,
3: que
0: con su
3: cualidad,
0: hubiera jugado de taquito en la NBA, pero de taquito.
3: Claro, en la NBA. Sí,
0: ¿qué
3: sí.
0: pasa? En la década del 80 la NBA estaba de alguna manera encerrada.
3: En Estados Unidos.
0: No estaba
2: bien. ¿Es el mejor básquetbol del mundo para vos, sin duda dudas?
0: Y bueno, tiene los... Sí, a mí personalmente me gusta más el básquetbol FIBA. Me gusta la
3: Euroliga.
0: La CBE, la Euroliga, porque es lo más palpable para nosotros, lo más realista para nosotros. Estamos lejos, pero es lo más realista. El otro, sin duda, los mejores jugadores, sin duda, por sus capacidades, pero también están orientados a un show, ¿no? Entonces, digo, a mí me parece que sí, que Uruguay, reivindico esas generaciones, otras anteriores. Bueno, Uruguay fue tercer olímpico en el básquetbol. Entonces,
3: sí, y sexto no hace tanto. Bueno,
0: bueno
3: hace
0: sexto bastante, en el 84. Pero, bueno, el tema que después siguió evolucionando. Uh-huh. Antes lo que se saltaba un poco, ahora se salta más. Antes lo que eran pivot y el 204 era un pivot enorme.
3: Ahora es 220.
0: Sí. Ahora es 220, 225.
3: Sí.
0: Antes, hasta el 85, no había triples. Ay, Dios, ¿cómo el Fefo hacía 80?
2: ¿Te gusta lo triple?
0: A veces el Fefo hacía 80 y no había triple.
3: ¿Te gusta lo que tiraba también?
0: Yo creo que sí, el triple es un arma muy importante.
3: Ahora se tiran más triples que dobles, ¿no?
0: Y bueno, ahora se tiran. También son como las cosas, ¿no? Las ruedas van girando. Sí, sí. Y a veces vos empiezas también a defender tanto, y eso como que a veces ahora aparece más el juego ya también, un poco juego de poste bajo. O sea que todos son complementos. Me parece que el básquetbol tiene eso, el complemento, ¿no? Antes que un grandote de 2-10 fuera a tirar de triple, no, hay mala palabra.
2: Deja que tire ahora este que no le va a embocar uno.
0: Claro, ahora tiene que tirar. Claro. Es uno de los ejercicios de decir, no, podés ir a jugar abajo, pero podés tirar. O sea, esa dinámica está muy buena, ¿no? Y exige también a los jugadores. Hoy es impensable que un jugador no tenga una rutina anual de preparación. Estamos hablando, ¿no?, de los profesionales, que no tengan una rutina anual, ¿no?, de todo lo que es programar su descanso, su actividad, su nutrición, su recuperación. Bueno, antes era un poquito más
3: laxo,
0: sui generis, ¿no?
3: Sí, sí. Bueno, te quiero preguntar justamente sobre eso, sobre el modelo de juego de Uruguay, porque claro, el gran problema que siempre tuvo Uruguay es el tema de la altura, porque uh-huh. claro, demográficamente y el biotipo no nos ayuda en ese uh-huh. en ese aspecto. Sin embargo, un jugador, Esteban Batista, que medía 2'10 y que era como una especie de rara avis en el básquetbol uruguayo y que lideró la selección durante 10 uh-huh. o 15 años. Capaz que 10 años, ¿no? No. Sí, déjame calcular.
0: De 2005.
3: De 2005 a 2020, 15 sí. años. Ponele uh-huh. una cosa así, un poquito más. Y cuando se retiró Batista, todo el mundo dijo, estamos en el horno, porque ahora no tenemos a Batista. Uh-huh. Sin embargo, el juego me parece que evolucionó de tal manera que ayudó a que, digamos, el retiro de Batista no fuera tan grave. Y uno ve jugar a Uruguay ahora uh-huh. y tiene una cantidad de jugadores perimetrales con grandes porcentajes de tiro, y una construcción de juego que no depende de un pivot claro. determinante, digamos. Mm. Es más o menos así. Lo
0: sí,
3: leyeron así.
0: Sí, yo digo, que, a ver, lo ideal es que vos pudieras tener un Esteban ahora sí, y
3: Esteban estuviera
0: tener
3: ahora.
0: Tiradores, sí, o sí, sea, sí. El equilibrio, y eso muchos equipos lo tienen y hacen a la valía, que no dependen solamente. Pero bueno, sí, el juego ha evolucionado mucho. Nosotros tuvimos la suerte de disfrutar de Esteban muchísimos años. Y bueno, cuando vos no tenés determinado, el básquetbol se mide por dónde tú sacás ventajas, ¿no? Ventajas para llegar al gol.
3: Sí, sí.
0: Y bueno, muchas veces es en el bajo, como pasaba con Esteban, muchas veces es desde el perímetro. Hoy nosotros tenemos un perímetro muy, muy picante, muy generador. Respaldado, porque yo siempre hablo, respaldado por roles en los equipos. Hay jugadores que asumen protagonismo, pero hay roles y que nosotros los valoramos, que no todas las cosas aparecen en una planillita. No solo es hacer 20, es tomar 8 rebotes, es defender.
3: Es hacer los bloqueos.
0: Cuando defender, sí, sí. bloqueas, eso no aparece. Y eso hace al equipo. Entonces, también reivindicamos. Creo que ahí se generó una mistura de jugadores, perdón, de jugadores internos jóvenes, amalgamados con otros, con más experiencia, con un perímetro picante, con jugadores altos, porque si bien no tenemos ese de 2'15, pero tenemos jugadores de 2'4, 2'5, 2 metros, que juegan a veces en el perímetro, a veces juegan abajo. Y nosotros, Santiago, lo que tratamos es de ser un equipo muy agresivo, muy intenso.
3: Defender duro y correr.
0: Defender
3: y
0: no podemos saltearnos la defensa. ¿Qué nos pasó en los últimos estos dos partidos? Y bueno.
3: Con Bahamas, sobre todo, ¿no?
0: Con Bahamas no pudimos ahí controlar a dos jugadores que se nos escaparon un poco. y sufrimos 28 puntos en contra y 31 en 2 cuartos. Que eso nos llevó a defender 103 puntos.
3: Imposible,
0: y no tenemos eso.
3: Imposible.
0: Si bien en ataque estuvimos bárbaros, pero es muy difícil. Y contra Puerto Rico defendimos para 75 puntos. Y bueno, nos lo llevamos con jugadores también muy importantes. Perdón. Entonces, el aspecto defensivo primordial, y después juego de equipo, juego en transiciones, no creer porque no tenés gente alta, no podemos ponerle la bola a los grandes para que también se combinen con los chicos. Esa es una de las de los hilos. Cuando nosotros hablamos hilos de conducción, hablamos de los hilos del grupo, pero los hilos de también de hacia qué tender a jugar. ¿Cómo pensamos que Uruguay tiene que ser la forma de jugar? Uh-huh. Y eso es un poco lo que tratamos de, que no es fácil, ¿no? Porque no, imagínate que tú en la selección, si bien hay memoria deportiva, pero no tenés procesos de 9-10 meses como hay en un equipo.
3: Claro.
0: Cualquier equipo que vos podés hacer progresiones más largas, etcétera.
2: Y la formación de los jugadores, ¿no? Uno ve, por lo menos yo desde la distancia veo como una competencia muy fuerte y una formación muy fuerte en Montevideo. No sé qué pasa en el interior, ¿no? Porque como he visto departamentos, sobre todo de Flores, ¿no? Del centro del país, que parece que está como que el perdió como peso el básquetbol en sí. Y capaz que el litoral estuvo siempre más fuerte.
0: Sí, eso es verdad. Creo que el interior, no tiene tanta visibilidad, pero sigue produciendo jugadores. Yo creo que lo que está faltando ahí, una de las últimas selecciones juveniles de hace un par de años, por ejemplo, tenía 9 jugadores surgidos del interior, que ahora los jóvenes se vienen cada vez más temprano para Montevideo. A mí me parece que ahí hay un trabajo, yo no soy un experto en eso, me consta que se está haciendo, se visitan a las distintas regiones, falta un poco más de integración, ¿no? Se están haciendo intergeneracionales, se están haciendo cruzamientos con equipos de inferiores, con el interior. Bueno, pero falta como que la visualización eso de lo que fue la liga, una liga mucho más uruguaya y no tanto montevideana. Eso hay que seguir trabajando, porque no me cabe duda que el interior va a seguir, porque hay plazas muy con un arraigo basquetbolístico
3: litoral
0: Mercedes y dentro de nuestras cosas también no tenemos nuestra infraestructura. Hay en Maldonado, en Durazno, además, y ahora me estoy perdiendo, pero se está terminando de construir
2: mejorando la infraestructura,
0: o sea que hay espacios, hay escuelitas de básquetbol en muchas partes. Falta un poquito más de visualización y de que esa pirámide pueda llegar también a para que la efervescencia llegue a todos los niveles, se pueda concretar con una liga, con equipos, como hubo en su momento, con equipos del interior jugando a nivel de mayores.
3: Bueno, capaz que la clasificación al Mundial puede servir como para empujar un poquito, ¿no?
0: Y bueno, ojalá.
3: No para agregarte presión.
2: No para agregarte, pero toma, llevate. No.
0: La mochila está pesada, pero le agregamos algunos kilos. Yo creo que lo que el otro día yo en la Antel Arena, después lo comentaba, está muy bueno sentir el apoyo, ¿no? Me parece que para un entrenador, yo sobre todo lo vivía después repasando videos, ¿no? Porque uno cuando está ahí un poco se abstrae. Pero bueno, yo siento, porque además lo he notado, me lo han dicho, que hay una cierta identificación de la gente con este equipo. O sea, le reconoce cosas. Su compromiso, su solidaridad, es un equipo no egoísta. El otro día definió partidos, no lo definió ni Fittipaldo, ni Santiago Vescov, ni Joaco Rodríguez, ni Emiliano, ni Gonzalo, que no venía teniendo. Bueno, pero le dieron la confianza y lo puso.
3: Pero aparte, Fittipaldo es el que podría haber tirado un tiro incómodo.
0: Que hay ahí un feeling. Un ida y vuelta ahí entre los jugadores, y me parece que eso está muy bueno. Habla muy bien de ellos, habla muy bien de los jugadores. Y me parece que eso es un punto también que, bueno, y que tenemos que aprovecharlo el 26 de noviembre cuando enfrentemos acá a Canadá.
3: Te quería preguntar por eso también, porque vos ya fuiste técnico de la selección, esta es tu segunda etapa, y también en un momento tuviste cerca, no me acuerdo si era un juego olímpico o un mundial. pero Uruguay estuvo ahí. Me acuerdo un partido con Dominicana que se escapó por nada, una pelota que perdemos por nada.
0: Es verdad, sí.
3: Increíble. Estaba
0: y
3: muy
0: Santiago,
3: cerquita.
0: No hace tanto también hubo un momento que es un
3: partido que se jugaron los repechajes. Se jugaron los repechajes con Turquía.
0: Hubo posibilidades, sin
3: pero
0: duda.
3: A lo que voy es, en todos los momentos aquellos, cuando vos eras técnico, después estuvo Pablo López, bueno, una cantidad, mismo es Pasandín. No había, digamos, una energía positiva en torno a la selección. Capaz que en la interna sí, pero había declaraciones de prensa cruzadas, jugadores que no se llevaban bien, lío con los técnicos, por lo menos públicamente. Entonces, no te estoy diciendo nada que no se sepa. ¿Qué cambió? ¿Cómo encontraron esa energía positiva que también se traslada para afuera? Sí. Porque es lo que vos dices, ¿verdad? La gente se está empezando como...
0: A ver, yo creo que son momentos, son... instancia, recuerdo que todas esas también hay algo que es verdad, que todas esas clasificatorias de antes, el formato era vos ibas 15 días a un lugar
3: a jugar
0: que
3: ahí.
0: Nunca fue Montevideo, obviamente, que era Dominicana, Las Vegas, Puerto Rico,
3: lo que sea.
0: Y vos, o sea, no había tanto contacto con la gente tampoco, ¿no? No había ese contacto con la gente. Y bueno, me parece que también en esta instancia yo le doy mucha importancia también al liderazgo de nuestro capitán, de Bruno Fittipaldo, que él, está muy, muy alineado a lo que son los ejes de caminar hacia determinados lugares y de esa manera. Me parece que eso también es importante, y el que vos también tengas el contacto de partidos acá, eso te da también otro ida y vuelta con la gente, ¿no? Y te pone realmente en un compromiso. Y además hay una camada, yo creo que el promedio ahora, no recuerdo exactamente, pero el promedio de edad anda en los 25, 26 años.
3: Es como que hay futuro para adelante también.
0: O sea, para el básquetbol, 26 años... Hay jugadores que llegan a Somos Gresa deportiva a los 28, ¿no? Claro. O sea, hay ahí una mixtura muy importante. Hoy, antes, hace 15 años, 20 años, teníamos un poco la imposibilidad, o capaz que era un poco la negligencia nuestra de no lograrlo, que la rotación estaba muy acotada.
3: Éramos 7 jugadores.
0: Era muy acotada, ¿viste? Entonces, y hoy, bueno, de los 12 que están en el plantel...
3: Pueden jugar los 12.
0: Pueden jugar los 12. Con roles, con minutos, uno se lleva 30, pero uno se lleva 30. El partido pasado fue Fittipaldo, 31 minutos, pues después ninguno superó los 25.
3: Que eso es lo que pasa a nivel internacional, para que la gente se haga una idea, ¿no?
0: Y bueno...
3: Vos ves la Liga Española y juegan 22 minutos, claro. Y jugó 22 minutos, jugó pila.
0: Hoy se entiende que un jugador en cancha para su máximo rendimiento, y pueden jugar 7 minutos seguidos, 8.
3: Después tiene que salir.
0: Y después tiene que salir.
3: Cuando lo saltan no es que esté jugando mal.
0: Si juega de un cuarto, 7, 8 minutos, estamos proyectando que llega a 32. Ya es un número importante, ¿no?
2: Gerardo, y ¿el ego existe en el básquetbol, en el jugador de básquetbol? No, te lo pregunto bien, porque
0: la
2: vidriera es mucho más grande.
0: Y existe. Y existe, y vos sabés que yo escuchaba ahí, tuvimos en las internas, que el ego bien encausado no es malo, porque el amor propio,
3: ese que te lleva a ese nivel.
0: La autoestima. Porque vos tenés que pelear contra... Y bueno, yo qué sé, nosotros cuando preparamos los partidos esto, y bueno, sí, de tanto escuchar, vamos a jugar contra Buddy Hield en NBA, vamos a jugar contra Scombe, al final no vino.
3: Menos mal.
0: Y Alvarado, base suplente de los últimos campeones. Y Thompson, jugador de... Pero en un momento decíamos, pero muchachos, son seres humanos. Y embocan y erran, y aciertan y se equivocan. Y acá están en otro entorno y vamos, ¿no? Entonces también entonces al final vos decís, bueno, y le jugamos de igual, y un Botija, yo que si pongo el ejemplo por los jóvenes, Joaquín Taguada, le tocó marcar contra Bama a Buddy Hield, un NBA, 19 años, va a jugar su primera temporada en ACB, y lo hizo muy bien. Entonces también no sé, llamarle el ego o la autoconfianza, la autoestima. Es muy importante. Ahora, eso encausado al equipo. no es el ego para yo hacer 30 y si el equipo
3: perdió igual.
0: Y me mostré y no, y eso lo tienen claro los jugadores. La autoestima es decir, mi equipo necesita que yo me las tire y haga 25, yo estoy con la capacidad y el egoísmo de decir, puedo.
2: Pero yo te porque el equipo más por el lado de la visibilidad pública,
0: y
2: ¿no?
0: Bueno, como, pero vos,
2: el ir y que te conozcan, vas a un lugar y te conocen,
0: sí,
2: todo el mundo, capaz que en el básquetbol eso no pasa tanto.
0: Y lo que pasa es que hoy llega un roster de un equipo y vos sabés todo de los jugadores. Claro. Sabés todo. Nosotros, o sea, sabés porque lo has visto en la NBA, porque los que estamos en el ambiente los conocemos. O sea, no, eso de la aparición de algo. No, o sea, no es más, hoy es más el concepto sobre el equipo. Nos pasó en China, nosotros tuvimos una invitación súper importante ahora en China,
3: dos partidos, ¿sí?
0: Dos partidos, y digamos, China no, de alguna manera nos invitó, teníamos que tener un roster con determinados jugadores, no pudieron ir todos, pero algunos. Pero en el balance, jugamos dos partidos, ganamos uno, perdimos uno, un mundo. Va a ser un programa aparte, sí, ¿no? Sí. Nosotros hablamos de nuestra chacrita, la provincia que fuimos eran 120 millones de habitantes.
3: La provincia.
0: Guangzhou, allá al sur, cerca de Macao y de Hong Kong. Una infraestructura que vos decís, nosotros estamos maravillados con el Ten Arena porque es divino, la verdad. Y ellos en una zonita habían hecho un complejo, fútbol, básquetbol, piscina, no sé qué. 500 millones de dólares el año pasado. O sea, un mundo. Pero ellos, digamos, nos conocían a todos porque habían visto nuestra América. Los jugadores se ganaron ese lo vieron, pero la visualización, ¿me explico?
2: Sí,
0: lo que
2: sí.
0: Te decía, es más de. Y quedaron sorprendidos un poquito del compromiso que el equipo fue y lo hizo seriamente, con compromiso, a jugar amistoso, pero digo, de forma intensa. Y bueno, me parece que pasa un poco más por ahí porque además eso de la visualización se daba mucho más antes, en donde eso no estaba tan universalizado. Por allá, por la década del 2000 y poquito, sí, en los campeonatos esos internacionales vos veías aparecer a figuras que eran captadas. Hoy no se da tanto la visualización que hay, ¿no?
3: Gerardo, una pregunta. El Antel Arena es espectacular, nadie lo va a discutir, pero ¿no iguala un poco el Antel Arena? ¿No perjudica un poco en este sentido?
2: Porque queremos volver el tablero, claro. Eso es otra cosa.
0: Bueno, vamos a llevar a la cancha abierta de Sporting.
3: Por ahí, antes se jugaba en el Palacio Peñarol, recuerda, hasta hace no mucho, y viene Barry Hill a jugar al Palacio Peñarol y no es lo mismo jugar en el Antel Arena, que es una cancha de NBA. ¿No te parece que de alguna manera... O sea, no somos tan locales, más allá de que metés 10.000 personas y demás, pero no sé si se entiende lo que
0: yo
3: digo.
0: Creo que...
3: Que no.
0: Y bueno, yo creo que ese tipo de jugadores que tienen la mano que tienen... a mí me pareció muy lindo y sobre todo para nosotros el apoyo y el aliento que hubo. Se hizo sentir.
3: Es impresionante.
0: Se hizo sentir.
3: Son 10 lucas que se sienten.
0: Y bueno, hizo sentir. Más allá que... el ambiente del básquetbol, va mucho niño, no va mucha familia, pero se hicieron sentir realmente. Y me parece que ya eso, y además el equipo está cómodo.
3: Sí.
0: Está cómoda. Y entonces el costo-beneficio de ir a otro lado me parece que no.
3: Obviamente, no estoy proponiendo ir a jugar a.
2: Cancha bitumen, ¿no?
3: Pero digo, si en el análisis ustedes no tienen.
0: Y bueno, pero
3: tipo...
0: bueno, la verdad, te soy sincero, no lo manejamos.
3: Sí, vamos a jugar ahí, listo. Bueno, no sé, Pepe, si tenés alguna pregunta más.
2: No, preguntarte la expectativa que te genera a vos, estos partidos que se vienen. Y cómo lo vas a encarar, o sea, cómo lo encarás en el día a día y qué es lo que se puede ir haciendo,
0: sí,
2: lo que todavía queda que vos puedas ir trabajando.
0: Claro, sí, lo primero, de vuelta, nos quedan 4 finales, 2 finales ahora en noviembre, 26 y 29, 26 Canadá acá, un Canadá que supuestamente no van a venir los NBA.
3: Porque ya comenzó la NBA.
0: Igual es un cuadro muy fuerte. Yo creo que tenemos que ir paso a paso. Tenemos que ir a buscar ese punto. Una de las virtudes que tuvo este equipo es que todas las instancias duras, nos pasó los 2 partidos con Argentina, nos pasó en la AmeriCup, fue a proponer. A veces nos dio y a veces no. A veces pudimos y a veces no, pero siempre fue a proponer. Y me parece que ese es el camino, está concientizado. Nosotros, después del día siguiente, todo el staff Ya estamos pensando en noviembre, hay todo un trabajo de seguimiento, de comunicación, de planificación, de ver todas las los fixtures de cuando salga el fixture de la Liga Uruguaya, la fixture de la ACB, de los posibles jugadores que estén en el exterior, para coordinar, para viendo la venida de ellos, comunicación constante con los jugadores, envío de información.
2: ¿Cuántos tenés afuera? Perdón,
0: y bueno, afuera hay unos cuantos. Tenemos en Bruno Fittipaldo, tenemos Joaquín Rodríguez, tenemos Gonzalo Iglesias, tenemos Joaquín Taboada, tenemos Lucas Capallo. Estos son los cinco que han estado en el panorama en el universo, unos 16, 18 jugadores, que eso es lo otro. Nosotros tenemos un universo de 16, 18 jugadores que, bueno, por distintos motivos a veces van cambiando, decisiones técnicas o situaciones sanitarias o momentos deportivos. Y bueno, ese es un poco un trabajo que es un poquito más de comunicación, de escritorio, de seguimiento. Seguimos mucho a los rivales, nos hacemos escenarios con que, porque vos hasta una semana antes no sabés, nos pasó con Bahama, no sabés con
3: quién
0: con
3: viene,
0: quién viene, claro, y quién no viene. Claro, entonces vos tenés que hacer escenario A, escenario B, los compañeros del staff, que es un staff maravilloso, la verdad, que tengo Nico Mazzarino, Nico Escarabino, Gonzalo Brea y Joaquín Núñez, son cuatro colegas que trabajan a la par mía, con las mismas responsabilidades, pero con los mismos poniendo todo al servicio del equipo, trabajan en el scouting, trabajan en la comunicación, eso es muy importante, con perfiles, viste que yo lo que hablaba de trabajo en equipo, viste, yo me siento muy cómodo trabajando con además con colegas jóvenes, hay algunos que tienen algunas más experiencia, colegas jóvenes que te ponen cosas arriba de la mesa.
3: Y tenés a Álvaro, que es la vieja guardia.
0: Y bueno, tenemos a Álvaro, tenemos a Marcelo Besio como coordinador, pero ahí hay todo, ya te digo, hay cerca de 20 personas
3: personas, claro.
0: Y bueno, y dos tres, cuatro oficios que se van rotando, ¿no? El oficio hace un trabajo fundamental. Son de los profesionales que más trabajan en la ventana, en lo previo, en el postpartido. O sea, hay todo un tema, las nutricionistas al pie en las concentraciones o cuando viajamos, hablando con las cocinas de los hoteles, los menús están presentes, los médicos, el jefe de equipo, el psicólogo, bueno, no me quiero olvidar de nadie, ¿no? Fede y Fabiana, que están en Uruguayú, Aston, cuando vamos a entrenar ahí, y bueno, y la parte directriz también, que está arriba de todo, y bueno, se trabaja a conciencia con nuestras limitaciones y nuestros errores, que los tenemos como todos, pero tratando de buscar nuestra mejor versión para que, bueno, para que el equipo llegue con su máximo potencial, ¿no? Y de vuelta, entre comillas, no es protegiendo, es generando ambientes propicios para que el jugador se sienta para desarrollar su máximo potencial dentro del equipo, ¿no? Ese es nuestro gran objetivo y bueno, vamos a ir por ese lado.
2: Bueno, vamos arriba.
0: Vale, muchas gracias.
3: Te enganchaste.
0: Preguntó, ¿eh?
3: Preguntó. Me parece que el 26 lo tenemos ahí, ¿no?
2: Está gritando con Santiago ahí. Porristas ya no se usan, ¿no? O sea, no quedaremos muy bien tampoco, pero bueno, está bien.
3: Gerardo, es de otra época eso.
0: Un gustazo estar con ustedes.
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2: Claro, terminó planteándole jugarse casi que jugar en los viejos estadios aquellos abiertos, o sea, no. con piso de bitumen para ver si vamos a ganar, ¿no?
3: Era la idea.
2: Y aros de madera, podría ser, ¿no? O sea, de repente.
3: Vamos con la información internacional.
2: Dale, vamos con la información internacional.
3: Irán anunciará en los próximos días una nueva zona restringida cerca del estrecho de Hormuz, según afirmó ayer el secretario del Consejo de Seguridad Nacional, que se llama Mohsen Razaei.
2: Sí, de acuerdo con Razaei, la zona se establece en la línea donde comienza el bloqueo naval norteamericano y se extenderá a zonas del Golfo Pérsico, ampliando las restricciones militares sobre el corredor marítimo y limitando aún más el comercio petrolero internacional.
3: No es una buena noticia, ¿no? Para nosotros. De igual forma, el funcionario advirtió que las naves que ingresen a este nuevo perímetro serán incluidas en la lista de sancionados por Teherán.
2: Por otra parte, los medios locales recogieron de sus declaraciones que son falsos los rumores sobre la escasez de materias primas en el país debido al bloqueo económico que está imponiendo Estados Unidos.
3: Y el secretario de Energía de Estados Unidos, Chris Wright, afirmó ayer que su gobierno podría no alcanzar un acuerdo nuclear con Irán y optar, en cambio, por destruir las capacidades del país para desarrollar armas atómicas.
2: Puede que no haya un acuerdo nuclear, puede que simplemente se destruyan sus capacidades para hacerlo, esto lo declaró Wright en una entrevista con la cadena ABC.
3: Sí, el funcionario agregó que la posibilidad de lograr un pacto con Teherán podría quedar aplazada hasta la llegada de una nueva administración estadounidense.
2: Las declaraciones de este funcionario llegan después de que Irán bombardeara un buque estadounidense en el estrecho de Hormuz este domingo en respuesta a los ataques de Estados Unidos a unos barcos petroleros iraníes. A su vez, eso fue el sábado.
3: Estas nuevas hostilidades se producen mientras se disparan los precios de los combustibles debido a la guerra que ha interrumpido el tráfico en el estratégico estrecho de Hormuz, por donde transitaba el 20% del crudo mundial antes del conflicto.
2: Bueno, y nos vamos que a otro tema, pero que tiene que ver con eso también. Venezuela aclaró ayer que mantiene el control y la propiedad de su petróleo, tras un histórico acuerdo con Estados Unidos para explotar una quinta parte de su reserva de crudo, que son las mayores del mundo.
3: El control y la propiedad de los recursos en el subsuelo indiscutiblemente siguen siendo de Venezuela, aseguró la ministra de Hidrocarburos, que se llama Paula Henao, en una entrevista con el canal privado Venevisión.
2: El pasado 28 de agosto, el presidente de Estados Unidos, Donald Trump, afirmó que el acuerdo, al que describió como el mayor de la historia mundial, asegura el control mayoritario estadounidense sobre más de 65 mil millones de barriles de reservas probadas de petróleo en Venezuela.
3: Dos días después, Trump todavía amplió, ¿no?, la apuesta y expresó que es un regalo de Venezuela para el pueblo de Estados Unidos.
2: Qué lindo. Un regalo medio prepo, pero te lo dan.
3: Es el regalo que no quería dar el pueblo de Venezuela.
2: Henao dijo que se trata de un acuerdo comercial para que haya inversión y tecnología en su país, y que el regalo, entre comillas, que el pueblo venezolano ofrece al pueblo estadounidense es la garantía de un suministro confiable de esa energía.
3: Bueno, muy bien, Pepe. De el fútbol, ¿qué podemos decir? Que empató Nacional, que ganó Peñarol.
2: Ganó Peñarol con claridad ante Danubio.
3: Ganó Liverpool.
2: Está en una crisis fuerte. Liverpool es el líder hoy del torneo.
3: De clausura.
2: Que perdió Racing.
3: Sí, 1-0 con Cerro.
2: Cerro viene repuntando.
3: Wanderers, Danubio y Progreso en zona de descenso. Cerro, no. En este momento los tres que descienden son esos que mencioné, ¿no? Danubio, Wanderers y Progreso. Progreso ya ha descendido, ¿no? Danubio muy complicado y bueno, Cerro y Wanderers peleando
2: y
3: palmo a palmo.
2: Y viene City Torque también, esos de los que andan ahí arriba.
3: Ni que hablar, y aparte hay un partido pendiente todavía entre City Torque y Peñarol.
2: No sé cuándo vuelve la Sudamericana para City Torque, ¿no?
3: Te digo inmediatamente, porque yo tengo todas las respuestas.
2: Usted tiene todo.
3: Ahí está, ahí tenés.
2: Jueves 21:30, se juega bien, Daniel. ¿No?
3: Yo tengo todas las respuestas, pero Daniel las tiene antes que yo.
2: Se hace picante, Santiago, pero vos ya lo sabías. Tenés toda la agenda, ahí tenés. Jueves 21:30, entonces, el partido de Torque, que va ahí.
3: Contra Cienciano de Cusco.
2: Bien.
3: Partido difícil porque Cienciano viene de ganar todos los partidos como local y por goleada.
2: Sí, recordemos, le ganó. Ha perdido visitante, no por tanto, perdió el último partido, claro, 1-0.
3: Claro. Juegan hacia arriba en Cusco, claro. Le ganó 6-1 al equipo brasileño, claro. Al último equipo brasileño. 6-1.
2: Vamos a ver qué es lo que pasa. Nos reencontramos mañana a las 7 de la mañana.
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1: 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De colores. Y a su vez. Por depredadores. Pero también podemos mirar hacia afuera. Y descubrir otras peceras. Incluso saltar y cambiar de pecera. Entonces. Nada.
2: Señoras y señores, tengan todos ustedes muy buenos, convocados, dialogados, pero también peleados días.
3: Hagamos un asado. Tomemos verde.
4: El viernes el presidente Orsi recibió a los líderes políticos, opositores, tras múltiples aplazamientos antes de su viaje a la Asamblea General de las Naciones Unidas, que va a ser a finales de este mes.
5: La primera reunión en la tarde fue con Andrés Ojeda. Dijo en rueda de prensa que es imposible pensar al Uruguay con partidos que no dialogan con el presidente, con lo que consideró inaugurado un canal de diálogo que pueda ser más profundo.
6: Bien contento de haber concretado la reunión.
7: Qué feliz que soy.
6: A la salida de la reunión te diría que es fundamental que mantengamos diálogo con el presidente.
5: Claro.
6: Conversamos especialmente, yo le pregunté especialmente por la agenda de ONU. Detectamos tres actividades muy concretas y particulares que son de alto interés para el Uruguay. Reunión con fondos de inversión, reunión convocada por el presidente de Chile referida a coordinación en cuestiones de crimen organizado y una reunión con otros presidentes vinculadas al futuro de la inteligencia artificial y, bueno, los gobiernos de Latinoamérica y demás.
8: Hay que juntarnos, ¿no?
5: La segunda reunión del día fue Pablo Mieres, el segundo de entrar a la oficina de Orsi allí en Torre Ejecutiva. Afirmó que hay una opinión bastante en común en el sentido de que Uruguay tradicionalmente debe reivindicar el papel que ha jugado en las misiones de paz. Ratificar, dijo, ese lugar que nos ha dado además mucho prestigio y que es una política de Estado.
4: Sí, y además, según dijo Mieres en conferencia de prensa tras la reunión, le dijo a Orsi, le reiteró el tema de la problemática de la represa que el gobierno pretende construir en Casupá.
9: Yo creo que lo que dice claramente el informe es que tienen que hacer una serie de obras adicionales para evitar los daños ambientales y sociales, lo cual encarece aún más la obra de Casupá.
10: Eso. ¿Qué le dice el presidente respecto a esto?
11: Un tema complejísimo.
9: El presidente sigue trabajando en la idea de Casupá y yo creo que es un gran error. Yo creo que es importante hablar de una toma desde el Río de la Plata. Yo creo que hay un capricho, la verdad, de este gobierno encaprichado en hacer algo que todo indica que va a ser un fracaso.
5: Manín Ríos, el último dirigente a reunirse con Orsi el viernes, señaló que intercambiaron sobre la situación mundial, regional y continental en una reunión que dijo fue muy fructífera.
4: Es verdad, hubo muchas coincidencias y subrayó que el juego que Uruguay tiene que tomar es, apostando a una integración regional y continental, ya que la única forma de algún día poder hablar de igual a igual con los grandes bloques que hoy dirigen el mundo es lograr conformar un Estado continental en América Latina, dijo Manín Ríos.
12: Y es muy complejo, es muy complejo.
5: Ayer, en una visita al hipódromo de Maroñas que hizo el presidente Yamandú Orsi, se refirió a las reuniones que está manteniendo con los líderes partidarios justamente.
13: Al ser mano a mano, ¿te animás a hablar de otra cosa?
14: ¡Nada debo agradecerte! ¡Mano a mano hemos quedado!
13: Y además, es lo que tiene que ocurrir en Uruguay. Aparte, son temas complejísimos los de política internacional, por ejemplo, que el ida y vuelta es fundamental. Y no estamos tan lejos. En la puntería hacia afuera no estamos tan lejos. Eso es bueno.
15: Mucho palo pa' que aprenda.
5: Con el Partido Nacional marchó a caballo. La tradicional marcha a caballo, como cada año, hasta Masoyer, en el departamento de Rivera.
4: El presidente del directorio del Partido Nacional, Álvaro Delgado, único orador, dijo en su discurso que los blancos deben continuar ejerciendo un control firme sobre el gobierno de Yamandú Orsi, principalmente desde el Parlamento.
16: Pero tenemos que ser una oposición como la gente quiere, que es firme ante un gobierno que no tiene rumbo.
17: Yo lo que veo es falta de rumbo.
16: Y que todos los días...

0: Señoras y señores, bienvenidos a Zambullirse en las aguas de la pecera. Muy bueno este té de Matatú, me encanta, ¿no? De juntarse y demás para no blanquear esta desconexión. Porque, bueno, porque a ver si se está reuniendo con los distintos líderes. ¿Cómo le va, Troncoso? Buenos días, ¿cómo está usted?
1: Buenos días, Nacho, buenos días, peceriles.
0: Con Fernando Pereira creo que soy, que se reúne, ¿no? No
1: sí.
0: No pasa muchos problemas. Con Delgado lo va a hacer, finalmente. Y bueno, que haya paz, dice el dicho, ¿no? Aleluya, hermano. Después se va a cagar a putear, pero al otro día. Ya sabemos cómo es esto, ¿no? Aleluya. Y ojalá que la llegada del Papa también ayude. Hay una delegación del Vaticano que está en Uruguay recorriendo lugares, que va a visitar el León 14. Esto es del 6 al 8 de noviembre.
1: El otro día estaba caminando.
0: Espera, que tengo a alguien.
2: ¿Qué hace, Nachito?
0: Hola. ¿Sí? ¿Carlito?
2: ¿Qué hace, Nachito, querido?
0: Gracias, Carlito, ¿cómo te va?
2: El Papa León 14 del periodismo nacional.
0: Yo te agradezco, pero cualquier cosa. Menos papa, soy creyente, sí, pero digamos, mi perfil no es muy angelical, que digamos, sobre todo
2: justamente, Nachito, lo digo porque con todos los tarros que andás destapando, en cualquier momento vas a tener que desplazarte en un papamóvil.
0: No, para tanto, tendré que blindar el auto, decimos. Bueno, espero que no sea necesario. ¿Cómo andás? ¿Qué me contás,
2: y hablando,
0: querido?
2: Y hablando del papamóvil, ¿sí? ¿Viste? Escuchá, Nachito, ya me eligió el Vaticano para ser el chofer del leoncito.
0: No, eso no creo.
2: Ahora lo que me queda, ¿sabes
0: leoncito, qué?
2: ¿Qué te queda? Es negociar con Orsi a ver si me presta la camioneta para convertirla en papamóvil.
0: No, claro, pero te viene bien porque es Santa Fe.
2: Y de paso lava sus pecados, ¿viste?
0: Claro, es Santa Fe. Es bien para llevar al Papa. ¿Quién te diga que va a lavar los pecados con eso? Creo que serviría más para trasladar al Papa que para llevar niños de la niebla, ¿verdad? Pero bueno, contame en qué andas por ahora, porque tengo poco tiempo, esas son las 9:13.
2: Bueno, minutos. Rapidito, acá estoy justo dejando un pasajero en el Covadonga móvil, ¿viste? Covadonga en el puerto.
0: Móvil,
2: en el puerto que tiene más parada que el 121, ¿viste?
0: No, ni me digas, vamos a seguir con esto. Otro paro, qué tema el del puerto, Carlitos. Otro paro a la terminal, termina con un buque atracado. Ahora se vienen acciones legales, pero de cajón, seguro.
2: ¡Qué quilombo! Mirá, justo qué quilombo este país, loco.
0: Sí, bueno,
2: estos sindicatos te viven parando todo.
0: Sí.
2: Vos, Nachito, vos, pelado, ¿sabés cómo le dicen al Frente Amplio?
0: De muchas maneras, colcha de retazos, pero ¿cómo le dicen? ¿Cómo decís?
2: Cinco de oro.
0: No, eso no lo escuché nunca, ¿por qué?
2: Cuando más tiempo demoren en sacarlo, más grande es el pozo, ¿viste? Dejate joder, ¿viste?
0: Bueno, ¿viste cómo le están dando las encuestas? Bastante mal, por algo será.
2: Este sí que es un viaje.
0: Sí.
2: Oh, y hablando de viaje, ¿qué me contás del canciller Lubetkin? ¿Qué me decís?
0: ¿Qué te voy a contar? Que se la pasa volando a Roma, donde vive su novieta, ¿no?
2: Si habrá viajado con la guita de todos nosotros, que él mismo dijo que no puede recordar todos los movimientos que hizo en 18 meses.
0: Es verdad, él dijo eso.
2: Debe haber hecho todo el Kama Sutra, ¿viste?
0: No eran esos movimientos. Por mí que en la cama haga todo lo que quiera, pero con su plata, no con la nuestra.
2: No seas ingenuo, Nachito.
0: ¿Qué?
2: Si al final los políticos, ¿viste? Nos terminan clavando a todos, ¿viste?
0: Pero
2: ahora te traigo otra noticia.
0: ¿Otra noticia?
2: Sí, solo que esta es digna de llamar al...
0: Noticia digna de llamar al... Nos empataron en la hora, ¿no? ¿Viste, Nico? Ay, qué horrible lo de Juventud, la Fiera, en la hora, en los minutos de descuento. ¿Por qué rescate 911?
3: Sí, porque era una tarde tranquila en la ciudad de Montevideo cuando el paramédico Casupalo recibe una inesperada llamada.
0: Me gustó lo de Casupalo.
4: Hola, estoy llamando desde el Banco de Desarrollo de América Latina para informar que el proyecto Casupá fue calificado como de alto riesgo social y ambiental.
0: Sí, lo decimos el viernes.
4: Pero igual, vamos a ratificar el apoyo con un gran crédito millonario.
0: Al final sí, la plata va a estar.
3: Cuando nos enteramos que el CAF informó que activó 8 de 9 salvaguardas, pero aún así le va a dar el crédito a la represa, dijimos ¡wow! Realmente estamos en serios problemas. Pero más problemas vamos a tener con esta perlita que debería llamarse la represa de Casupá.
0: ¡No!
3: Porque seguimos haciendo agua y no paramos de hundirnos.
0: ¡Cómo vino, Carlito, por favor! ¡No, terrible!
3: ¡Rescate 911!
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0: Bueno, 16 minutos pasan de las 9 de la mañana en este soleado lunes 7 de septiembre de 2026. Volvió el invierno. Ay, qué frío que estuvo el fin de semana.
1: Pa, la verdad que... No, horrible. No dio ganas. Era un guisito. Era un buen guiso.
0: ¿Comiste guiso?
1: Hicimos guiso.
0: Bien acorde a... Yo me dediqué a ver tele. Vi una peli que se la puedo recomendar después con Robert De Niro. Es la más vista en Netflix hoy. Bueno, cosas que quedan en el casito. Porque como estaba la cosa. Bueno, voy con algunos de los mensajes que están llegando. Nacho, no soy católico, pero escuchando los lugares que va a visitar el Papa, me viene a la mente que el Gordo Verde se merecería una visita del Papa con toda la obra que está haciendo. Un abrazo de Alfredo, la verdad que sí. Tiene, no sé cuántas vistas, 100.000 vistas tenemos en el programa de Todo Se Sabe, ¿no? De la obra del Gordo Verde del jueves pasado, lo puedes ver en YouTube. Hay otro que dice, Nacho, yo creo en Dios, pero no entiendo gastar plata con un hombre igual que nosotros, que vive rodeado de oro y los negritos de África muertos de hambre, pero gastar plata con un hombre, buah. Es la discusión eterna. Nacho
1: dice, no me diga nada, otra vez las iglesias llenas de oro y
0: el Vaticano y la mano. Sí. Tengo más mensajes. WhatsApp al 0920-1090.
1: Bueno, adelantando cuestiones. Buenos días, juventud querida. Nacho, volvió toda la normalidad, dice el chango riéndose.
0: ¿Hablando de?
1: Juventud querida.
0: Ay, hijo de la madre, claro. Sí, para Ojeda, el tema de la ideología de género nunca está en agenda, estamos en el horno, están esperando a 2029 para mostrar su preocupación. Bueno, no sé, ya vamos a escuchar a Ojeda que se reunió con Orsi. ¿Es necesario que vaya el TRIBE, la reunión de Naciones Unidas? Nos deja pegado hablando del títere que tenemos, dice Víctor. Ese presidente de República va a ir, obviamente, no
1: a
0: yo.
1: Ese es el que tiene que ir. Buenos días para todos. Acá en mi barrio por 3 veces ha ganado el mismo concejal y este año, como le va tan mal al frente, empezaron hace 2 meses a hacer reuniones públicas para mostrar que trabaja con el pueblo. Estoy hablando de Paso Carrasco, un barrio viejo sin calles pavimentadas. Estamos olvidados.
0: Ya vamos a hablar de eso, ¿no? De lo que está pasando en el frente. Pero ahora... Palabras que están intercambiando los distintos líderes de los diferentes partidos políticos con el presidente Yamandú Orsi. Claro, no se hizo la reunión entre todos juntos, porque no estaba el horno para bollo, pero lo va haciendo pico a pico. Orsi dijo que tanto él como el resto de los partidos no están tan lejos en la puntería hacia afuera.
2: No lo sé, Rick. Parece falso.
0: Tengo mis dudas, porque si habrá diferencias en la puntería hacia afuera. Para empezar, ¿te acuerdas que quería invitar a Maduro? Depende de la torta de cumpleaños, ¿no? Para la asunción de él. Ni hay que hablar que hay diferencias ahí, ¿no? Entre la coalición y el Frente Amplio. El tema Venezuela, el tema Estados Unidos, el escudo de las Américas, ¿te acordás, no? Dejamos a Trump, ¿no? Sin ir. El tema Israel, obvio que el tema Israel presenta problemas. Bueno, tuvimos un episodio muy reciente con el caso Netanyahu. Lubet, quien el canciller había dicho que Uruguay va a cumplir y que, por supuesto, se lo debería capturar si viniera. Esto porque la subsecretaria Sukasi había dicho lo siguiente.
3: La Corte Penal Internacional tiene un pedido de captura contra Netanyahu, contra el primer ministro. ¿Qué pasa si el día de mañana Netanyahu viene a Uruguay? ¿Uruguay debería colaborar en su arresto?
4: Uruguay está obligado por sus compromisos ante la Corte Penal Internacional a ejercer y actuar sobre esa orden de captura internacional. Eso es indiscutible. La única opción es que te retires de la Corte, pero si no, Uruguay cumple con sus compromisos internacionales y eso no hay duda alguna.
3: El día de mañana, entonces, si viniera Netanyahu a Uruguay, nuestra tarea como Estado uruguayo sería colaborar con su arresto.
4: Claro, nunca va a venir, ¿no? Digo, el que existan órdenes de captura y que haya países todavía en el mundo que respetan esas órdenes de captura, lo has visto, ha generado problemas en Europa, genera problemas hasta del espacio de sobrevuelo, ¿no?
0: Una diferencia con la coalición tiene al respecto, ¿no? Lubeck en su casi. Diga que en su momento Orsi dijo, no, acá no hay que opinar. Recordemos las palabras del mandatario, ¿verdad?
5: Uno tiene que ser muy cauto y muy cuidadoso con los hechos. Ahora, con algo que no es un hecho, hay que evitar cualquier opinión. Jamás se le ocurrió y jamás nos plantearon que el primer ministro de Israel venga a Uruguay. Es una, no son, ni siquiera es una hipótesis, es una utopía.
0: Dentro de todo convengamos, sí, que Orsi ahí está más hacia el centro, que algunos sectores de la izquierda, que ya sabemos cómo están, contra Israel, genocida. Orsi no usó esa palabra la otra vez que estuvo en Estados Unidos. Pero Ojeda, reunido con el presidente, le entregó una propuesta escrita que busca establecer que Uruguay no está obligado a ejecutar órdenes de detención de la Corte Penal Internacional cuando ello entre en conflicto con las inmunidades de jefe de Estado y otros representantes que el país debe respetar conforme al derecho internacional, tal como lo prevé el propio Estatuto de Roma. Está diciendo, bueno, esto de Netanyahu, bueno, te dejo esto, ¿no? Que Uruguay no estaría obligado. Bueno, va a venir Netanyahu, pero más que nada es un tema político. Ahora, también estuvo presente el capítulo de la inseguridad. En ese sentido, el secretario general del Partido Colorado dijo que Orsi va a tener un encuentro con el chileno José Antonio Kast, ya sabemos que es de derecha a derecha, ¿no? Un encuentro referido a coordinación de cuestiones de crimen organizado, ¿no? Obviamente que también hay muchos en la izquierda que no le gusta nada que Orsi se reúna con Kast para hablar de estas cosas. Dijo Ojeda, también le dejé una propuesta por escrito de policiamiento 24 horas de los barrios más complicados en materia de narcotráfico, con la sugerencia de empezar por tres de ellos a modo de plan piloto. Esto tiene anclaje con el plan bandera de Rosario. Hoy, dijo Ojeda, la presencia policial en estos barrios no es 24 horas, y si bien hay móviles de la Guardia Republicana, están y se van. La propuesta concreta es que no se vayan, que se queden ahí, ¿no? Veremos si el gobierno recoge el guante. Pero vamos ahora a tiendas del Partido Nacional. Porque marcharon a caballo, como cada año, hasta Masoyer, en el departamento de Rivera, para homenajear al caudillo Aparicio Saravia, Aparicio Saravia, su 122 aniversario. Álvaro Delgado, presidente del directorio, único orador, dijo en su discurso que los blancos deben continuar ejerciendo un control firme sobre el gobierno de Orsi, principalmente desde el Parlamento, y agregó lo siguiente.
6: En un momento histórico donde nos encuentra siendo oposición a nivel nacional y siendo gobierno en 14 departamentos y 96 municipios, ¿no? Pero tenemos que ser una oposición como la gente quiere, que es firme ante un gobierno que no tiene rumbo y que todos los días demuestra que no tiene rumbo, que no tiene liderazgo. Y la verdad me preocupa porque el país está como frenado y empiezo a ver que la gente se siente desesperanzada. Y yo creo que nuestra principal tarea es cambiar la resignación por ilusión y generar opción, ser la opción para el 2029.
7: Yo lo que veo es falta de rumbo.
0: No, me encanta porque fue José la que decía falta de rumbo y ahora son los blancos los que dicen cuando están en la oposición.
1: Debería así cobrar como, copyright.
0: Claro, lo mismo, pero esperá, Álvaro Delgado también, ¿no? Porque decía, pone el palo en la rueda, decía cuando el frente estaba en la oposición, y ahora son los de frente los que dicen que los blancos ponen el palo en la rueda. Delgado debería cobrarle copyright, ¿no? El Pacha fue, ¿no? O sea, bueno, el Masoyer Delgado apeló a una frase de Wilson Ferreira Lunate: los que nos tocan la oreja no saben dónde meten el dedo. Ténganlo claro, porque este partido que está firme como un quebracho, que tiene las raíces bien profundas, no se va a mover un milímetro en defender sus convicciones, sus proyectos, su dignidad y sus principios. Y Ojeda también, en cuanto a este clima, ¿no?, que más allá de las reuniones está que arde, dijo: nosotros no podemos estar en clima furioso electoral a tanto de votar. El Uruguay tiene para adelante algún tiempo más de este gobierno y nosotros queremos que le vaya bien al Uruguay. Pero
8: mucho más fácil concretar estas charlas si toda la barra que tiene por debajo afloja y lo ayuda a conversar. Porque, a ver, que la oposición quiera tener lío, estará bien o mal, pero tiene lógica. Ahora, que el gobierno quiera tener lío parece incomprensible. Entonces, yo creo que si el presidente tiene el tono dialoguista que siempre ha tenido, porque es su personalidad, mal lo ayudan sus compañeros al estar constantemente poniendo piedras en el camino. Ahora, por ejemplo, hay que votar la ley vinculada a Casmu, y en el medio del tema hay una denuncia penal al ex subsecretario de Salud Pública. O sea, parecería ser realmente muy contradictorio hasta los timings.
9: ¿Cómo te digo una cosa? Te digo la
0: otra. Sí, sí, como te digo una cosa, te digo la otra. Así, todo bien, no podemos estar en un clima furioso electoral, falta mucho para las elecciones, pero agregó que no ayuda ante estas instancias prender la tele y que esté Fernando Pereira y los senadores de Frente Amplio incendiando la pradera todos los días. Agregó: yo vengo acá, a la reunión con Orsi, ¿no?, en calidad de secretario general de un partido, tengo una charla bárbara con el presidente, con el secretario de presidencia, y después voy al Senado, me olvido del casco y del chaleco y no salgo vivo, dice. Esto es de acción y reacción. Si yo tiro una piedra, vuelve una piedra. Si no tiro una piedra, no vuelve piedra.
10: Mucho palo pa' que aprenda. 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
0: Bueno, y hablando del clima, uno de los que más piedras tira es Fernando Pereira, ¿no?, que en la previa a su reunión con Orsi contó, esto es divino, que mandó imprimir los agravios de la oposición al gobierno y al oficialismo después de enterarse que los blancos se bajaban de la cumbre por los señalamientos contra la calle Po, por responsabilidad política en el caso Cardama, entre otros. No, too much. No podés, Fernando. ¿Vos haciendo una carpeta con las críticas de la actual oposición? ¿Y qué hay que hacer? ¿Una biblioteca entera con lo que vos hacías entonces? Cuando los blancos estaban, estamos todos locos. Pero se van a reunir los compañeros. Fernando Pereira se va a reunir con Yamandú Orsi en las próximas horas. Ahora, hablando del Frente Amplio, se realizó el plenario que decidió pasar las elecciones de esa fuerza política para el año que viene. Durante la votación unánime para postular a Fernando Pereira a la reelección, el senador Felipe Carballo y su sector de la 711 cuestionaron la decisión. ¿En qué sentido? Bueno, dijo Felipe Carballo, el secretario ejecutivo del Frente Amplio tomó determinadas decisiones y lo que hace después es transmitirte sin preguntar, sin tenerte en cuenta, cuando participan unos 12 sectores de los 38 que tiene el Frente Amplio. Por lo menos hay que avisarle a los compañeros. Las elecciones internas estaban pautadas para noviembre y diciembre de este año. Y ahora se toma la decisión de extenderlo más, lo que extiende el status quo de Frente Amplio por un año. Claro, el Frente, viendo cómo está la militancia capa caída, y vamos a patear esta pelota para adelante, ¿no? No queremos más bolonque interno y demás. Pero, claro, esto dice, vos, ¿y nosotros por qué? No, nosotros no queremos, porque la 711... no integra el secretariado ejecutivo de Frente, pese a que tiene una banca en el Senado ganada en las últimas elecciones, eso por una exitosa colectora de votos, como se le llama. En los organismos de decisión son exactamente los mismos de 2021, ¿no? Dijo el representante de la 711. Pero la correlación de fuerzas y la representatividad ha cambiado. Hay sectores que tienen mayor representación de la que tenían en 2021. Y otra que lo criticó fue la dirigente Alejandra Costa en el plenario, dijo que el FAT te escucha, sí, pero no te toma en cuenta y no te consulta. Y

0: y moleste, claro, cada uno sus intereses.
1: No, pasa que cuando se hicieron esas elecciones de autoridades, la 711 venía de todo el tema de la renuncia de Sendic. Y eran los leprosos.
0: Estamos hablando de, claro, aquella consagración de representantes del 2021. Entonces dice, bueno, por eso, ¿no? Habría que allonarse en función de las elecciones pasadas.
1: Ahora, con un senador, más allá de que, como vos decías, fue electo con una colectora de votos y otra... Quieren marcar presencia de nuevo.
0: Exactamente. Vamos a algunos de los mensajes que están llegando.
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0: Vamos, Pesariles.
1: Vamos, vamos con algunos mensajes. Después tenemos muchos temas interesantes, ¿eh? Hay uno que dice: es la primera vez que escucho a Cose decir una verdad. Ah, porque es la frase de gobierno sin rumbo. Lo que pasa es que eso se le decía al gobierno anterior. Bueno, otro dice: buen día, cuando llegue el Papa, a lo mejor es que le dirá: vecino, ¿qué hace por acá? Claro, porque lo es que se pasa yendo a Roma, que hijo de puta. Dame algún WhatsApp, tronco, dale.
2: Ay, ay, ay, Delgado parece la emperatriz, dice acá un oyente.
1: ¿Por qué? Por lo de rumbo, claro.
2: Por lo de rumbo, seguramente. Después, buen día, buena semana. Orsi será más al centro, pero porque total no toma decisiones. De lo contrario, yo hubiese sacado a la ministra de Salud, el ministro de Trabajo, dice Titino.
1: Bueno, tengo novedad del tema salud, del Tribunal de Vergüenza Médica.
2: Después hay otro que no sé, se ve que te toman con una especie de ultratón, Nacho. Nacho, decile a mi sobrino Alex que deje el celular y se levante, Fabio.
1: Entonces está acostado, despierto con el celular, ¿no?
2: Sí. Pero y ahí sobrino, te están pidiendo a vos que le digas.
1: Ya entendí, me queda claro, ¿no? ¿Me estará escuchando a mí, Alex? Pero, a ver, contestame por mensaje, porque si no me está escuchando, si me está escuchando la radio, que se quede acostado escuchando a mí. Mucho más importante escuchar a mí que cualquier otra cosa, por favor. Tengo otro mensaje que llega: Naturaleza 1, Ortuño 0. ¡Oh! Y abrazo, Guillote. Ya vamos a hablar de todo el bolón que se está dando con Cazupa. Dame uno más y nos vamos a la tanda.
2: Buen día, Nacho. Soy Uber y hoy tenía que dejar a una señora en la emergencia de médico uruguayo en Avenida Italia. Había dos inspectores de tránsito.
1: Sí.
2: Les pregunté si podía detenerme para el descenso de la persona mayor con discapacidad y me dijeron que no se podía. ¿Qué? Pregunté de nuevo y me respondieron: no se puede.
1: No, loco, no. No seas hijo
2: ¿Se
1: de
2: puede puta. Solucionar esta locura?
1: ¿Qué querés? Es un tarado, es un idiota, es un hijo de puta. Hermano, no estamos hablando de estacionar el auto. Va a bajar una persona en silla de rueda. ¿Y qué la querés? ¿Dejar donde se puede estacionar y que la tipa esté con la silla de rueda una cuadra? ¿Cuánto? ¿Qué tienen en la cabeza estos tipos? Hermano, vos, qué mono, loco. Dejate de joder. Buen día. Me encanta estar en la lista negra de mensajes que tienen. Ah, este está en la lista negra de mensajes que tenemos. Entonces no lo leo. Bueno, vamos a la tanda 9:32.
2: Acá sí respetamos la lista negra.
1: Ahí está. La lista. Peñarol no la respeta.
2: Peñarol no. Evidentemente no.
1: Qué goleada de Peñarol, Que lo parió. Y no cualquiera le hace 4, le hicieron a Danubio, Creo que hace como 14 partidos que no ganaba Danubio. Bueno, vamos a la tanda y seguimos navegando en las aguas,
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0: 27 minutos de este lunes 7 de septiembre. Espero que aumente la temperatura, ya no sé los pronósticos, pero lo que estaba previsto. Estamos en septiembre, no jodamos, no puede hacer ese frío. Bueno, gracias a todos los que nos están mandando mensajes. Nacho, no hablaste más de Venezuela. ¿Se terminó la dictadura? No, que se va a terminar. Está con Delcy, ahora son vasallos. Y Trump se le queda con el petróleo, para peor. Por eso el tuit de la calle el otro día, ¿no? Diciendo, bueno, en su momento habíamos dicho algo, pero estaba ese pero gigante. ¿Cuál fue la palabra textual que usó? Me voy a fijar acá en el Twitter. Porque se citó a sí mismo la calle Pou. Entonces, claro, en su momento había dicho, está, todo bárbaro que se lleven a Maduro. El tema es, bueno, puede, era la palabra textual. La calle había dicho, coherencia ayer, hoy y mañana, Maduro es un dictador, cuando los yanquis se lo llevaron, ¿no? No dudé en hablar frente a él y sus aliados, fui criticado por no invitar dictadores a nuestra reunión, etcétera, ¿no? Bueno, y entre otras cosas decía, no justifico la intervención armada, la pregunta es hasta cuándo iba a seguir esta dictadura, hasta cuándo tantos iban a callar o mirar para el costado, y bueno, luego la palabra puede, ¿no?, que era la clave, ¿no? Porque él decía, hoy puede amanecer la libertad en Venezuela. Claro, ahora lo llevó a escribir, puede, entre comillas. Yo había dicho que podía amanecer, pero no. Claramente sigue la dictadura, ¿no? Por eso la calle después escribió democracia, instituciones funcionando, gobernantes electos legítimamente por la ciudadanía, soberanía, transición real, ni negocio ni explotación, de eso se trata, y para eso siempre alzamos la voz.
1: Maduro dictador, Maduro dictador. Venezuela libre.
0: No está libre Maduro, ¿no? Que eso sabemos de tan gana por mucho tiempo en Estados Unidos. Pero Venezuela no, porque sigue esa dictadura. Espero, dicen que el año que viene, quizá, vaya a saber, ¿no? Pueda Corina estar, porque no la dejan ni entrar a Venezuela, ¿no? Y pueda haber elecciones libres. Pero nos metemos de lleno con más noticias a nivel nacional.

0: Hablemos del agua, porque ya saben la sequía que sufrimos, el agua salada, los pobres fetos con las formaciones. Carolina, ¿te acuerdas cómo se puso? Bueno, más allá de esa estupidez, sí, estuvo jodida la cosa, ¿no? Y la cosa es que entonces tenemos que hacer algo, ¿no? Y empezó a hacer algo el gobierno de la calle, todos se acuerdan, el proyecto de Arasatí, la toma del río de la Plata, todo encaminado, pin, constructora, y vino Orsi y dijo, no va más, cerra y vamos. ¿Y ahora qué? Ahora Casupá. La represa de Casupá, que también tiene serias objeciones, y de hecho, en estas reuniones que Orsi está teniendo con distintos líderes políticos, Pablo Mieres le trasladó la preocupación por la represa de Casupá, que definió como un gran error.
1: Yo creo que lo que dice claramente el informe es que tienen que hacer una serie de obras adicionales para evitar los daños ambientales y sociales, lo cual encarece aún más la obra de Casupá.
2: Eso, ¿qué le dice el presidente respecto a esto?
1: El presidente sigue, obviamente, el gobierno sigue trabajando en la idea de Casupá, y yo creo que es un gran error. Yo creo que es importante hablar de una toma desde el río de la Plata, es casi que es el lujo de la miseria que nosotros estemos construyendo una represa que no va a resolver el problema de abastecimiento de agua potable en la zona metropolitana, teniendo delante un curso de agua inagotable como es el río de la Plata, y que además abastece, por ejemplo, ya a la ciudad de Juan Lacase y a la ciudad de Buenos Aires. Entonces, yo creo que hay un capricho, la verdad, de este gobierno encaprichado en hacer algo que todo indica que va a ser un fracaso.
0: ¿Será? Bueno, ahí lo que estaba haciendo Pablo Mieres es aludiendo a ese informe del Banco de Desarrollo de América Latina y el Caribe, conocido como CAF, que, ¿te acuerdas que el viernes Radio Carve, nosotros lo citamos, había hablado de las 8 de 9 objeciones? De hecho, difundió ese documento de la actualización de datos del proceso de proyecto en curso. Y recordanos, Tronco, ¿cuáles eran esas 8?
3: Las 8
0: preocupaciones.
3: La primera era evaluación y gestión de impactos ambientales y sociales. Ajá. O sea, todos son cuestiones que la CAF pide, hay que atender ahí, hay que poner más hincapié. La segunda es la utilización sostenible de recursos naturales renovables. La tercera es la conservación de la diversidad biológica. Hablemos de las 400 hectáreas de monte nativo que decían, claro, que se iban a arrasar.
0: Claro.
3: La cuarta es la prevención y la gestión de la contaminación, toda obra. Uh-huh. La quinta es el patrimonio cultural. La séptima es el reasentamiento de la población. Estábamos hablando de 80 familias.
0: Ah, verdad.
3: 80 familias
0: que tienen los márgenes.
3: Las márgenes del arroyo Capazupá y sus afluentes.
0: Sí.
3: La 8 es la condición de trabajo y capacitación. Y la 9, que sería la octava para este caso, es la equidad de género. Porque son 9 las salvaguardas. Pidió la activación de 8. Solamente quedó una sin tocarse.
0: Ah, me acuerdo, no sé si te acordás. Decía, sí, la población aborigen y demás. Que
3: la de grupos étnicos y diversidad cultural.
0: No hay tanto. Tan distinto no es la gente que vive por ahí, ¿no? Y entonces, con esto, ¿qué
3: como
0: hacemos?
3: Te digo una cosa.
0: Bueno, como tengo una cosa, tengo la otra. Porque horas después, he conocido este documento, desde la propia CAF, aclararon que todas las exigencias y salvaguardas ambientales son exactamente las mismas que figuran en toda la documentación de septiembre y octubre de 2025.
2: ¿Cómo?
0: Que nada de eso cambió y que es lo que corresponde siempre a un proyecto de tal magnitud. ¿Y esto con qué se come? Según informó Subrayado, autoridades del gobierno y de la propia CAF el viernes se comunicaron y ratificaron los términos del acuerdo, que no han variado. Es más, en CAF indicaron que hace 2 semanas liberaron el primer desembolso del préstamo por 4,3 millones de dólares, lo que demuestra que no hay cambios respecto a la disposición de respaldar a la empresa. Precisamos la plata para construir Casupá. El presidente de OCE, Pablo Ferreri, también el viernes en sus redes sociales, dijo que los aspectos ambientales y sociales de Casupá que se han difundido no son una novedad, sino que forman parte de la evaluación del proyecto desde hace años. Está así, todo fenómeno. Pero, ¿qué va a pasar con esto? Hoy el Observador cita un informe de Facultad de Ingeniería sobre la calidad del agua para la represa de Casupá. ¿Y qué es lo que dice a este respecto?
4: Cuidado en el barrio.
0: Uno de los desafíos de OSE para recibir la autorización ambiental está en el desarrollo de un modelo que permita verificar correctamente el impacto que tendrá en la calidad del agua. ¿Por qué? Porque en Arroyo Casupá se va a conformar un embalse que generará impacto sobre un ecosistema que ya está afectado por la producción local. Para esto, Ambiente firmó a comienzo de este año un acuerdo con la Facultad de Ingeniería. Y las simulaciones a las que accedió el Diario Observador en un pedido de información demuestran que el agua de la cuenca es abundante, o sea que hasta ahí vamos bien. Los datos muestran que, mientras que la cantidad de agua está garantizada, la calidad en el embalse es el aspecto más crítico y sensible del proyecto, ya que al pasar de un río movimiento a un lago de agua quieta, el comportamiento de los nutrientes cambia drásticamente.

0: A su vez, durante la primavera y el verano, el embalse va a sufrir un proceso de estratificación térmica. Yo no sé si el término es estratificación o es eutroficación. ¿No?
1: Estratificación,
0: no sé, pero ponele, esto dice. O sea, el agua se divide en una capa cálida superficial. Ah, esto es estratificación. El agua se divide en una capa cálida superficial, que es la que está caliente por el sol, y una capa fría más profunda. Y eso puede provocar una pérdida severa de oxígeno disuelto en el fondo del embalse, afectando negativamente la calidad del agua profunda. Yo le decía a Tronco, che, vamos a averiguar acá cómo es la mano, ¿no? El tema de CAF, y vamos a llamar a alguien. Y te pusiste a averiguar, ¿y con qué sorpresa te encontraste?
1: El presidente del directorio de la CAF, que es el Banco Latinoamericano de Desarrollo, es el ministro de Economía, Gabriel O'Done.
0: Qué lindo, que tiene que decir si le hubiera la plata, es el ministro de Economía.
1: Porque la presidencia del directorio es anual, rotatorio por orden alfabético. Justo cayó la U de Uruguay y bueno, después.
0: Sí,
1: después
0: o casualidad. Volverá. Bueno, yo por las aseguraciones que estuve haciendo, aquí, bueno, efectivamente es una operación que, a pesar de lo que se llama esas salvaguardas y las precauciones por su impacto, el organismo, la CAF, no entendió que eran suficientes como para no habilitar la operación de préstamo. No obstante, lo cual hace advertencias para que en los diseños técnicos y en el trabajo que se tiene que hacer comunitario para poder alinear incentivos y todas esas cosas con las comunidades y a su vez al respecto al medio ambiente se tomen en cuenta esas observaciones.

0: Tres minutos faltan para las 10 de la mañana. Y atención, porque ahora esto es divertidísimo, te juro. No. Nuestro político. Es un chiste. Yo cuando veía primera escena, segunda escena, tercera escena, cuarta escena, ¿cómo se llama la política? Políticos uruguayos. Te lo voy a spoilear así, ¿no? La primera escena política que se desató después de que la subsecretaria del Interior, Gabriela Valverde, aludiera a la frase del guapo Larrañaga: a hoy orden de no aflojar. ¿No? ¿Por qué? Bueno, porque ella se refería a los problemas de salud mental, de los policías, de los suicidios en la policía, decía, y en el gobierno de cuando Larrañaga era, lo que estaba diciendo es, hay orden de no aflojar, y mirá lo que pasó. ¿Para qué? ¿Para
1: boquita,
0: qué?
1: Boquita,
0: otra que boquita venenosa, y bueno, saltaron muchos, ¿no? A pedirle que se retractara, que cómo, con alguien fallecido. Y aparte, malinterpretar, o te diría, más que malinterpretar, te diría de forma... de forma cizañera, ¿no? Utilizar, hay orden de no aflojar para decir, ah, mirá, y los policías se te suicidaban. No jodas, ¿no? No se hace eso, ¿no? Y entonces llovieron las piñas, ¿no? Y uno de los dirigentes más allegados al guapo, estoy hablando del senador Carlos Camí, aprovechó que Gabriela Valverde, ¿no?, iba a comisión el jueves, ¿eh?, y le pidió que se retractara por sus dichos. De hecho, Valverde ya había pedido disculpas durante una entrevista en TV Ciudad.
2: En ningún momento, y esto quiero dejarlo bien claro, y además ofrecer mis disculpas, porque evidentemente no fue mi objetivo responsabilizar a ninguna persona sobre los suicidios y sobre la violencia institucional. Esto es así, no ni siquiera mencioné a nadie, pero entiendo que tanto el hijo de Jorge Larrañaga como los legisladores de su fuerza política se pudieron haber sentido dañados y lastimados. No tengo el más mínimo, no tuve ni tengo la más mínima voluntad, no es mi estilo.
0: Ok, segundo acto entonces, el pedido de disculpas de Bárbara. Está bien, no está bárbaro, ¿no? Primero dijo, che, no, parafrasé al guapo para hablarme de los policías que se suicidan. Bueno, ahí sí está bien, estuve mal yo, pero esto no termina acá. Tercer acto. En la sesión de ese día, el senador Carlos Camí intervino para aprovechar la presencia de la máxima jerarquía del ministerio y traer a colación lo dicho por Valverde, porque dijo, se habían pasado determinadas líneas. La subsecretaria es mujer, dijo Camí. Es una señora. Lo dejo por acá y en estos términos, porque si hubiera sido otro el caso, capaz que lo resolvíamos de otra manera, porque a quien no está para defenderse, los defienden los amigos. Capaz que le agarraba a piñazo, ustedes dicen, lo agarraba si fuera Gabriel Valverde y no Gabriela. ¿Para qué? Y ahí saltó Fernando Pereira, ¿no? Rechazando la forma de dirigirse de otro político. Hemos visto un tono inadecuado, este es el mejor chiste, me faltó una escena intermedia que es esta, ¿no? La Fernando Pereira diciendo, hemos visto un tono inadecuado en un político, en este caso el senador Carlos Camí, que plantea que si la subsecretaria Valverde no fuera mujer, resolvería eso de otra forma. En Uruguay, eso se llama trompada. ¿Dónde está esa violencia? ¿Con esa violencia se puede hacer política? ¿Los senadores quieren resolver los problemas y diferencias de esa manera? Mira, yo a veces prefiero que se arren a piñazo a que sea tan hijo de puta como vos, Fernando. Te juro que prefiero eso. Pero bueno, cerrado ese paréntesis, te digo, terminó y remató Pereira. Una cosa es tener diferencias y otra cosa es pasarse de rosca. ¿Y cuál es la cuarta o quinta escena?
3: Sabi.
0: Y ahora es Carlos Camí el que se disculpó. Es joda, pero es así. ¿Qué escribió en Twitter, Trunco?
4: El sábado 5 escribió: anteayer en el Senado solicité a la subsecretaria del Ministerio del Interior retractarse por los dichos referidos al exministro Larrañaga. Lo hizo y lo valoro. En el fragor de mis palabras, si alguna de ellas pasaron el límite debido, pido disculpas. El diálogo y el respeto siempre son el camino.

0: Dos minutos pasan de las 10 de la mañana, pero ahora vamos a ponernos serios, ¿no? Porque hay un tema que vengo siguiendo desde hace mucho, que tiene que ver con el caso Miralles, la anestesista Inés Miralles, que ya sabés que fue condenada en la justicia por homicidio culposo tras la muerte de la pobre Soledad Barrera, por esa intervención tan mínima, laparoscópica de vesícula, pero esta anestesista adicta al fentanilo, salió del bloque quirúrgico, como lo hacían tantas veces, con mil advertencias, con la pobre quedó en estado vegetativo y Soledad meses después terminó falleciendo. El escándalo inicial fue cuando Lustenberg le bajó la sanción de 5 a 3 años para ejercer, sanción que había hecho la Comisión Honoraria de Salud Pública con prestigiosos médicos que cuando vieron que Lustenberg los pasaba por arriba, renunciaron en masa. Entonces, primer escándalo. Y el segundo escándalo fue que cuando la propia mamá de Soledad, Rosario Barrera, presentó un recurso ante el Tribunal de Ética Médica, se lo rechazaron. No una vez, no dos veces, tres veces se lo rechazaron. Y la última, cuando ella se había extendido, pero más de 100 páginas, ¿no? Explicando cada uno de los hechos, documentando la investigación del SMI, de la Comisión Horaria y demás, de cómo obviamente si había un delito de homicidio, tenía que haber una falsa ética. Y estos hijos de puta le rechazaron por tercera vez ese recurso. Por eso yo decía, tribunal de vergüenza médica. Esto no es ética, esto es vergüenza médica. Pero ¿cuál es la, entre comillas, buena noticia del viernes? Bueno, que el Tribunal de Ética Médica ahora resolvió aceptar, luego de esos varios rechazos, investigar la denuncia contra la anestesista Miralles.
1: Un, dos, tres, un pasito pa'lante, María. Un, dos, tres.
0: Más vergüenza, ¿entendés? Más vergüenza. Porque, ¿qué cambió? Sí, está bien, Pablo Schiavi presentó otro escrito, no me jodas. ¿Sabés lo que cambió? La presión cambió. ¿Sabés qué más fue lo que pesó? El informe que hicimos en Todo Se Sabe, cuando destapamos todo esto. Pero ¿sabés qué? No nos quedábamos contentos con esto, porque primero que hay dos denuncias, una presentada contra la anestesista y otra con Cristina Lustenberg, contra la Ministra de Salud Pública. Sobre eso todavía no se expidió el tribunal que lo está analizando. Pero lo que te voy a mostrar el jueves son las connivencias, los vínculos políticos que hay, políticos, corporativos, todo de la peor calaña. Acá está la mafia médica en su peor expresión, el corporativismo vestido de blanco, entre los integrantes del Tribunal de Vergüenza Médica y de Lustenberg para abajo. Hasta la hermana de la propia anestesista Inés Miralles. Pero eso va a ser el jueves a las 20:30 porque todo se
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0: bestia, rey, capitán de navío, capitán de corbeta, facha, superhéroe, locura, guerrero, toro, gladiador, pantera. Que tengan un excelente día.
1: Bom dia, galera. Bom dia, galera. Vamos que vamos.

0: a las mismas agrupaciones, Fosalba, las más de izquierda, pero también es verdad que hay gente que es de otro palo, pero lo junta el interés médico, o el amiguismo, ojo, mirá que no es tan simple el asunto. Bueno, sigo leyendo mensajes que llegan.
1: Hay otros temas, el Papa irá a Melo, porque tengo ganas de poner un baño para hacer unos mangos. Dale, no hay buenos antecedentes ahí.
0: No creo que vaya. Bueno, otro dice, buen día, Camilo tendría que haber pedido perdón, Valverde es una HDP, bueno, pedí pedir disculpas en TV Ciudad es como pedir disculpas frente a un espejo, dice el licenciado Marcelo. No importa dónde, pero pide disculpas. Tampoco se está mal. Las disculpas en Foca TV no tienen valor. ¿Cómo no tiene valor? Sí, tienen valor. Por más que sean compañeros, pero pido disculpas. No sea malo. Dame otros, dale.
1: Nadie quiere Casupá, dice Álvaro. Capricho este gobierno que vino a romper nada más, porque son unos burros dogmáticos, dice este oyente.
0: Nadie, no, el frente lo quiere.
1: Lo quiere, evidentemente.
0: Y está en el gobierno. Este dice, yo hace años participé en un proyecto que financiaba el BID y la evaluación de la Facultad de Ingeniería, entre otros. La facultad, con tal de recibir fondos, dibujaba los informes, lo que informa sobre Casupá, agarrarlo con pinzas. Qué lindo todo, Nacho, buen día. Estamos en Búzios, qué lindo. Y está frío y con lluvia hace 3 días, me quiero matar. ¡No! Es lo que tiene Brasil, vos sabés. Yo estaba pensando, sí, capaz que en enero, en algún momento había así. Y mi amigo Iván, que vive en Brasil, me dice, no, ayuda a Brasil en enero, que te puede llover toda la semana y te corta. Es verdad, es lo que tiene, ¿no? Bueno, dame una más y nos vamos a la tanda, vamos.
1: Omar le habla directamente a la ministra. Lustenberg, si tenés dignidad, echate sola. Se llama renunciar eso, por lo menos.
0: Seguro se va a echar sola. 10:08. Lo que no entiendo es para qué se le da esa facultad a un ministro. Ah, bueno, sí, la facultad de bajar. Viste que casi no hay antecedente de que un ministro rebaje una sanción que decidió una comisión con la Comisión General de Salud Pública. Entonces, es el ministro, sí, está, pero, loco, está jodido, sobre todo en este caso. Hoy en mi cumple, te agradezco si me saludas, Nacho, soy Mario de Florida. ¿Cómo no? Feliz cumpleaños, Mario.
2: Feliz cumple para vos.
1: Pregunta para vos, Nacho. Sí. ¿El caso de Moisés ya está cerrado?
0: No, cerrado. El loco está en cana, ¿te acordás? Después de todo aquello, ¿no? Que, ay, pobrecito, Moy, el bueno de Moy, que salía a ser malo, ¿eh? Ah, no, se escapó 3 veces de la casa, pastaba cero y demás. Y chao.
1: Prisión preventiva, está esperando.
0: Mandó para adentro de cabeza.
1: Esperando la resolución judicial.
0: Y se va a seguir para adentro, te puedo asegurar. 19:00, nos vamos a la tanda y seguimos navegando en las aguas, ¿eh?
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0: asocia uno a Bono con este tipo de ritmo, este tipo de melodía.
1: Ha hecho tantas cosas distintas, ¿no? Bueno, esto, pero ¿sabes esto? Qué? The Songs of Shane McGowan. Claro, es un homenaje, ¿no? Shane McGowan. Estamos hablando de un irlandés, bueno, por eso de eso habla la canción. Entonces YouTube vuelve a mirar a sus raíces irlandesas. Me contaba un amigo que hay un brasilero que la tiene toda. Después le pedí el nombre, no, pero si me estás escuchando, de dónde, decime quién es, ¿no? Isla privada, todo lo que quiera. Cumplió años el otro día, ¿no? ¿Y a quién podemos llevar el cumpleaños? ¿Llevó a YouTube?
2: Ah,
1: no, pero llevó a Coldplay también.
2: Es un festival.
1: Una demencia. Luego te das cuenta de cumplir años, llevas a YouTube y a Coldplay. La cantidad de millones de dólares que podés haber invertido en esto, me estoy acordando ahora.
0: Una vez un amigo vino a tocar la guitarra, cumpleaños mío, no sé si eso...
1: Tengo una idea para vos. No te compres el eléctrico, invitás a YouTube a tu cumple. Ya está.
0: Y vos decís que más o menos, bueno, con lo que voy a invertir, con un poco de suerte. Dale.
1: Muchas gracias a todos los que nos están mandando mensajes en esta mañana fría. 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

0: Nico de YouTube, a Bruce, son mis dos ídolos favoritos. Está,
1: gracias.
0: 20 minutos pasan de las 10 de la mañana. Bueno, tenemos que ir con los pronósticos meteorológicos, más allá de que está soleado, deseando que suba la temperatura. Y bueno, empecemos entonces por Acubá, que dice que hay 6 grados de sensación térmica hasta ahora. No joda, no, actualizámelo. Sí, puede ser, sí. Qué frío que hizo, por favor, ¿eh?
2: ¿Andas con frío?
0: Bueno, va a subir un poquito, así, a 12 grados, 11 de sensación térmica, no, pero se nubla, se nubla. No tengo lluvia para hoy, y es más, mañana sale el sol y sube la temperatura. Buenas noticias entonces. Y tenemos esa escalera ascendente de la que hablamos, se mantiene. Mañana 16, pasado 17, traspasado jueves 18, a pleno sol, 18 grados de máxima.
2: ¡Vamos!
0: Sí, vamos. Pero el viernes lluvia. Y empieza a bajar la temperatura. Esperá, esperá que es peor. El sábado más lluvia y baja más la temperatura. 12 grados de máxima, 7 de mínima. El domingo, bueno, está. Ahí empieza. Ponele que una remontadita porque deja de llover, ya se asoma el sol con 13 grados. Y bueno, después seguimos. Ahí sí, una nueva escalerita ascendente la semana que viene. No me hagas. ¡Qué hijo de puta! ¿La misma la otra semana? Empieza a subir la temperatura. Lunes 15 de máxima, 17, 18, 19. Y el sábado lluvia. La puta. ¡Muy bien, hermano! ¡Que llueva entre semana! A ver qué dice el Inumet, por favor.
3: El Inumet dice que en este momento estamos disfrutando, perdonen lo que voy a decir, no es irónico, 8 grados con 1. Y vamos a tener una máxima de 12. Bueno. Mañana una mínima de 3, una máxima de 15. Un día parece bastante agradable. El miércoles más agradable todavía, 6 de mínima, 17 de máxima. El viernes, parecido, 9 de mínima, 16 de máxima.
0: 16 de máxima,
3: dime. El jueves. Y el viernes, que yo había pedido Franco como a irme.
0: ¡Ay, es verdad!
3: ¡Llueve! ¡Llueve muchísimo! ¡Muchísima agua! ¡Muchísima lluvia! Y menos temperatura porque hay 14 de máxima y 10 de mínima. Y el sábado, porque sí, para ver, sí, ¡llueve! No. ¡Mucha lluvia!
0: ¿A dónde era que te iba el fin de semana largo? ¿Te tomabas el viernes y a dónde pensabas ir vos?
3: Y a esta altura estoy.
0: ¿A dónde pensabas ir?
3: Pensaba irme para Listi.
0: Palesti. No vas a ir al este.
3: No, me voy a testar.
0: ¿Al este qué? A buscar. No. ¿Qué es al este?
3: Y voy a hacer Punta del Este.
0: ¿Tenías pensado Punta del Este? No, ahorita fin de semana de mierda, ¿no?
3: Yo qué sé. Y de mínima.
0: Pará, ¿y si cambias el día y te vas otro fin de que esté más lindo?
3: Tengo complicado ya por eso. Tenía que ser esto.
0: La logística.
3: La logística era esto.
0: Fíjate, no sé, capaz que te vas a Artigas, está lindo, no sé. A las termas, claro.
3: Se puede averiguar.
0: Bueno, va a ser más calorcito, capaz que no llueve, yo qué sé, tenés agua caliente. Ahí va,
3: pues 10 de mínima, 12 de máxima, el sábado y el domingo también va a estar frío, no va a llover, o al menos hay menos.
0: No, el domingo no.
3: 7 de mínima, 10 de máxima.
0: Bueno, está. Y después, como corresponde, está, tenemos la escalera ascendente, no sé si te llega tanto, pero la semana que viene, bueno.
3: El estado no me permite ver el lunes que viene.
0: Es lo que dicen los pronósticos meteorológicos. Bueno, y ahora sí, dame fútbol, Javier.
4: Así es, muy buenos días para todos, fútbol, señores y también señoras, ¿verdad?
0: Nueva fecha del torneo clausura y empecemos hablando del Club Atlético Peñarol.
4: Bueno, muy buenos días para todos, señores, ¿cómo le va, tronco? Marcada la gente, 101.9 Azul FM. Bueno, Peñarol goleó en Jardines 4-0, ¿eh?
0: Lo parió, hay que ganarle a Danubio, ¿eh? No es para cualquiera.
3: Volvió la máquina.
4: Dice usted.
0: Bueno, Matías Arezzo hizo 2 goles aparte, ¿no?
4: Hizo 2 León Pierres y 2 Arezzo, ¿eh? Empezó ganando el conjunto carbonero 16 minutos, a los 55 Arezzo, a los 60 León Pierre y enseguidita Arezzo, perdón.
0: Ay, arranquemos nuevo. Ya me parecía que había algo malo. Estaba mirando como diciendo, ¿cómo?
4: 16 minutos.
0: Arezzo no fueron medio seguidos.
4: Claro, sí, al 55, al 56.
0: Hijo borracho este. Bueno, está, la cuenta le ganó. Va a venir Axel y le fue
4: 4 a 0, Axel, señores, viene, ¿qué más querés?
0: Con espirometría cero me va a decir bien las cosas. Y hablemos de Nacional. Ay, la rey de la puta madre. Empezó perdiendo Nacional.
4: Así,
0: ¿verdad?
4: Es, a los 3 minutos la rey abría cuenta en el Parque Central para Juventud de las Piedras.
0: Lindo gol. Pero se repuso enseguida Nacional.
4: Sí, Lucas Rodríguez en el minuto
1: minuto número 9 lo empata.
0: Bueno, le dije, vamos arriba, vamos arriba. Igual te digo, ¿no? Juventud no se apeló el rancho. ¿Estabas ahí, Nico, en el parque? Ah, la pero qué bien que juega con el Chapita Blanco. Gastón Pereiro, Juan Juventud, yo lo sabía.
1: Sí, ¿no? Hace tiempo.
0: Nos perdonó una, por favor, ¿no? La clavaba el ángulo. Nos estaban apedreando el rancho, pero en el segundo tiempo.
1: Calvo, en el minuto 67. Un lindo remate.
0: Sí, contra el palo, ¿no? Decí que Mejía salvó. Tres goles seguro, ¿no? Tres goles. Y tú decías, vamos ganando de chiripa. Estaba pidiendo la hora. Y podés creer que en el último minuto de descuento. En el último. Adiós Nacional, le dijo Juventud.
1: Alanís, en el minuto 94. Sí,
0: Mario, vos te das cuenta. El minuto 94. Buah, Nacional, entonces, que por lo menos mantiene el invicto, ¿no? Porque. Porque Carreño, ¿no? Por ahora no perdió ningún partido. Me levantaba la mano, Tronco, ¿me quería decir algo de esto?
3: Una pregunta, a vos o a Nico. ¿Hay una mala onda la hinchada Nacional con Mejía? Porque,
0: no,
3: porque ayer veía, le estaban reprochando el gol del empate y para mí es un arquerazo que.
0: ¿Quién le reprochó, Tronco? Por favor, asesórate. ¿Quién le reprochó? Y Nico te mira, te dice que no. Yo miré el partido por la tele, él en el Parque Central.
4: Tomo yo un aperitivo de mañana y le pega a usted.
0: Me parece que sí.
3: Remitía a Twitter.
0: Salvo, y en el gol no tuvo nada que ver Mejía tampoco. No. Cualquiera, Tronco. Por favor, dedícate a Peñarol, por favor. No le hagas. Lávate la boca.
3: Yo tengo que hablar de los goleos
0: en el clásico.
3: Abrito lo quiero.
0: No abre más la boca. Pero perdón. Te quería decir que Carreño, estuvo haciendo algunas declaraciones. Y lo que pasa es que, estaba viviendo con mucha tensión. Esa fue la expresión que marcó Carreño.
1: Seguimos con tensión, dijo. Se refirió como diciendo, es bravo poder salir de esa.
0: Claro, porque estaba. Con la espada de Damocles, tenés que salir campeón de clausura y cualquier punto que pierdas es una cagada. Y lamentablemente, para los intereses de Carrillo Nacional, dejaron pasar ese triunfo que ya prácticamente está ahí, ¿no?
1: Sí, en el clausura está igual que Peñarol con 7 puntos, los dos, ¿verdad? En la tabla del clausura.
0: Pero no primero.
1: No. Primero está Liverpool con 13 puntos.
0: Ahí va, Liverpool primero con 13, Montevideo City Torque sigue con 12, Cerro con 10, Deportivo Maldonado, Juventud y Racing y Boston River con 8, y después viene Peñarol Nacional con 7. Y en la tabla anual, Peñarol está primero, sigue con 50. Y un partido menos, recordemos, ¿no?
1: Así es.
0: Sigue Deportivo Maldonado con 49, igual que de Racing, después Montevideo City Torque con 47, Liverpool y Nacional con 42. O sea, Nacional está a 8 puntos de Peñarol, pero Peñarol tiene un partido menos. Y hablemos de los otros partidos que se dieron en esta fecha.
1: Así es, porque Montevideo City Torque le ganó a Cerro Largo 2-1, ¿verdad? Deportivo Maldonado 2, Wanderer 0. Cerro le ganó en el Trócoli a Racing. Racing sí ganaba, quedaba primero en la anual, pero dejó pasar la chance. Claro. Defensor Sporting y Central 1-1, ¿verdad? Liverpool 1, Boston River 0. Cierra hoy Albion Progreso, 15 horas en el Francini.
0: Bueno, muy bien, eso es todo lo que tenemos para decir en relación al fútbol local. Pero tenemos novedades de la selección uruguaya, porque Diego Forlán divulgó la lista de los reservados. Ya eso. Fue un planchazo a Bielsa, ¿no? Porque, ¿te acuerdas de Bielsa? El secretismo, que no se supiera, ¿no? El viernes de tarde anunció.
4: ¡Dale una vez!
0: Ay, sí, te decían a vos, dale una vez. Bueno, Diego dijo, ya está, la lista de reservados es esta. Y ya derribó la primera barrera que había levantado Bielsa de mantener en secreto la nómina. La UF publicó los nombres de los 46 reservados. Y atento casco, porque la gran noticia es que Luis Suárez no ha sido reservado. O sea que queda cerrado definitivamente el tema de Luis Suárez a la selección. O sea que yo lo entiendo, ¿no? Luis Suárez, para mí, si hoy juega Uruguay en una Copa, debería jugar en Copa América, seguro cito a Luis Suárez. Lo que pasa es que también entiendo a Forlán. Dice, ¿para qué lo voy a citar ahora? Tiene 39 años, yo tengo que empezar un proceso de preparación y cuánto más voy a tener a Suárez. ¿Para qué? Y si lo traigo, lo tengo que poner y le saca el lugar a otro. Yo tengo que buscar tipos que me puedan servir en la Copa América, por ejemplo, ¿no? O en las eliminatorias, ¿no? O en el Mundial. Y no convocó a Luis Suárez, creo que queda definitivamente cerrado ese capítulo. Mira, acá lo tengo, Luis. Lucho, ¿cómo andás?
4: No me citó este botón, yo pensé que me había ilusionado.
0: Sí, él Mario se había ilusionado. Yo a mí me había ilusionado.
4: Y ayer hice otro gol,
0: Hiciste otro gol, lo vi, qué golazo.
4: ¿Y sabes lo que fue la única que le pegué al arco?
0: ¿El único tiro al arco?
4: El único tiro al arco.
0: 100% efectividad.
4: Papá, tengo 12 goles en 19 partidos, ¿qué más querés?
0: Bueno, seguí disfrutando.
4: Y más de 40 de que llegué al Inter. Y mojo todos los fines de semana.
0: Pero pensá esto, estás igual que tu amigo Leo Messi, ahora ninguno lo va a estar en la selección.
5: No, tranquilo, soy el uno, tranquilo.
0: Lo disfruten los dos y diviértanse.
1: divertirse. Y hablando
0: de divertirse y de ver buen fútbol, empieza la Champions League.
4: Así es, tío. Empieza lo lindo, empieza el buen fútbol. La orejona, ¿quién se la quedarán esta temporada, verdad? Pero bueno, mañana un partido muy destacado. ¿Cuál? Real Madrid-Inter de Milán, ¿eh? Aparte, José Mourinho llegó a Real Madrid.
0: Porque José Mourinho, ¿qué me decís?
4: Es el técnico del Real Madrid, que llegó hace poco, ¿verdad?
0: Sí, claro.
4: No, bueno, va a debutar con el Real Madrid, que viene mal, porque el otro día perdió ante Betis por la Liga de España.
0: Es cierto.
4: Mourinho, 1-0.
0: Fue una marca que perdió el Pajarito Valverde, aparte de eso. ¿Sabías eso?
4: Sí.
0: Fede Valverde, vamos a ver cómo le va. Vamos a ver cómo le va en este encuentro. Bueno, muy bien. 10:30 de la mañana.

0: 10:30 de la mañana, 10:31. Bueno, imagínate los mensajes de fútbol. Hola Nacho, para nosotros, será para los bolsos, sería ideal jugar contra los Mayas todos los fines de semana. 3 puntos fáciles. Cámara. Otro dice, grande el Maya, goleada. Mirá si jugaba en el clásico Arezzo y Messi y Jaime. Ay, ah, Messi y Jaime, dice. Hijo de puta. Mirá si jugaba en el clásico. Porque no se lo vio. Pecagón, pecagón, joda, van a salir campeones. Respeto, respeto. Este dice, Nacho, esto deja más. ¿Qué dice? El taco de calvo. Más épico el taco de calvo, ¿eh? ¿Cómo se cagaron en el clásico? Vos, cualquier cosa te sirve para conformarte, ¿eh? Se cagaron en el clásico, llamame Humberto, dice. Porque se cagó. Ah, cagó.
1: ¡Opa! Peñarol, no. ¡Opa! ¿Quién dijo cagón?
0: No, está hablando de Peñarol.
1: No tenés ni idea de qué cuadro soy.
0: Tenés razón, está hablando de Peñarol.
1: Sos de barrio, ¿eh?
0: Sos de barrio. Hablé con mí. Está bien, tranquilo, tranquilo. Dame WhatsApp, tronco.
2: Bueno, que hay muchos mensajes en este tono que voy a leer ahora. Boquisman.
0: Boquisman.
2: Boquisman.
3: Dígame.
2: Ahora sí estás contento. No hablaron nada de Nacional ayer en el polideportivo, de no hablar del clásico ganado por el tricolor. Puro Penadoy, se ve que es bolso. Puro Penadoy, los líos y el partido ganado el sábado. Anda, ahora sí el domingo que viene va palo y palo con Nacional.
0: Buah, está bien. Tremenda piña en La Paz. Tremenda, no, porque dice por ahí. Tremenda piña en La Paz y hermano Damasceno, 4 autos, dice Marcos, el Uber, que manda un mensaje. Alerta para los que estén por ahí. Que toca timbre. Muy bien, lunes, es verdad. Bueno, viene ella, viene la diva. Marian, te le vas a abrir, por favor, porque se pone un poco impaciente la diva, por favor. 10:33. Chava, querida. Debe tener frío, pobre. Tapado de piel, seguro, ¿no? 10:33, seguimos navegando en las divinas aguas.

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0: 32 minutos, seguimos nadando en las aguas de la pecera, cálidas aguas de la pecera para no pasar frío. Tengo mensajes de todo tipo, pero hoy les he hablado de un brasilero que llegó así a Coldplay y a YouTube. ¿Qué te parece? A su fiesta. Y una dice, con referencia a ese millonario de Brasil que llevó a YouTube y a Coldplay a su cumple, no sé si se acuerdan del millonario Scarpa. Sí, cómo no, que en Punta del Este hacía fiesta, le salían 5 millones de dólares, pero con 5 millones de dólares no trae ni al baterista de YouTube, ¿no? La torta ahí de cobrar de tomó, ¿no? Bueno, no, ya creo que sí, yo creo, van por mí. 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Algo que es natural y que es muy bueno para la salud es la medicina regenerativa. Y en este momento recibimos a la doctora Jacqueline Morales, directora de CEMER. ¿Cómo te va, Jacqueline? Bienvenida a la pecera.
1: Buen día, Nacho, equipo, audiencia. Buen día, ¿cómo están?
0: Bueno, la medicina regenerativa es natural, ¿verdad?
1: Genial.
0: Total, es tu propia sangre, ¿no? De eso estamos hablando, ¿no?
1: Exactamente, a partir de nuestra propia sangre. Como una rutina común, extraemos sangre del antebrazo y hacemos el procesamiento, porque se tiene que hacer la centrifugación con un periodo especial y todo demás, como siempre explicamos, y obtenemos esos factores de crecimiento. Esos factores de crecimiento que hay que aclarar, que a veces cada vez vamos ahondando un poquito más y explicando un poquito más a la audiencia, que son ricos en qué, en citoquinas, que son proteínas que ayudan a la regeneración, igual que los factores de crecimiento, ¿tá? Que regeneran el cartílago articular, ¿verdad?
0: Los factores de crecimiento, yo siempre te pregunto lo mismo, ¿sí? Factores de crecimiento que conocidos como más fácilmente, ¿cuáles son los factores de crecimiento?
1: Hay muchos factores de crecimiento, bueno. Específicamente el que actúa sobre el cartílago, el que más actúa es el factor de crecimiento beta.
0: Beta. Eso sería, digamos, cosa, para decir a lo bestia, que están componentes de nuestra sangre, ¿no?
1: Exacto, que están en las plaquetas y que al producirse todo el proceso en el laboratorio, se liberan estas sustancias que al introducirlas, por ejemplo, en la rodilla, producen este tipo de fenómenos, ¿sí? Que atraen los vasos, que atraen elementos de nuestras células y reparan el fenómeno que tenemos alterado en nuestra articulación.
0: Cuando estaba en el liceo, en lo más básico, teoría de biología, claro, cuando vos te lastimás, ¿y por qué se da el proceso de cicatrización? Te sale sangre, esa sangre la que lleva las plaquetas, que son las que hacen el laburito, ¿no? De generar la cicatrización. Bueno, está. Algo similar es lo que ocurre con este proceso, donde va a regenerar el tejido dañado de la persona, ¿no?
1: Muy bien, Nacho, aprobé. Muy bien.
0: Bueno, la básica ya la tengo. Te quiero preguntar, mira, por algo que muchos consultan, mi tía Inés es una, el tema de las rodillas, eterno y problemático asunto de las rodillas.
1: Bien, es un tema muy amplio y que cada vez se está consultando más a nivel de Uruguay y a nivel del mundo, ¿verdad? Es una patología de las más frecuentes y que hay que tener claro, ya que tocamos el tema, diferenciar que todo dolor de rodilla no es artrosis, que la gente lo tenga claro eso. Las causas de dolor de rodilla pueden ser, vamos a ver, por ejemplo, pueden ser tres causas de dolor de rodilla. Una, la meniscopatía degenerativa, es decir, en los meniscos son los amortiguadores naturales de nuestra rodilla, que por desastres que nosotros hacemos, por un deporte mal hecho, por traumatismos varios, por la vida, por la edad, por la degeneración que se va produciendo a medida que avanzamos en la edad, produce dolor, ¿está? Es un dolor que es distinto al dolor de la artrosis. El dolor de la artrosis es gradual, despacito, que va aumentando. La meniscopatía se puede dar en forma mucho más brusca y más evolutivamente rápida. ¿Sí?
0: ¿Sí?
1: Otra causa es la tendinopatía rotuliar. Ese dolor que está debajo de la rótula y que no nos deja correr o que no nos deje saltar o bajar escaleras. A veces, muchas veces el dolor de la rodilla para bajar la escalera es justamente culpa de ese tendón. Uh-huh. Y el otro, por un tema, un tema ya más complejo, uh-huh, que es los dolores diferidos. Es decir, nosotros podemos tener un dolor en la columna, uh-huh, a nivel de la L3 y la L4, y dar un dolor referido a la rodilla. ¿Por qué? Nosotros miramos la radiografía de rodilla y está bastante bien, el paciente la examinamos, hacemos una buena semiología, pero el dolor es insoportable, pero el tema está arriba.
0: ¿Por qué? ¿Por el nervio, algún nervio que te toca?
1: Porque se llaman, hay unos elementos que se llaman dermatomas, que cada parte de nuestra columna tiene un dermatoma, desde la columna cervical a la última elemento de estructural de nuestra columna sacra. Entonces, de la misma manera que la L5 y S1 tienen su dermatoma en la punta del pie y el talón, muchas veces duele la punta del pie y el talón, desesperante. Y viene de arriba. Entonces, hay que tener un buen diagnóstico, hay que saber valorar, ¿sí?, el paciente, y saber hacer los diagnósticos diferenciales para lograr un buen tratamiento.
0: Así que mirá vos, claro, obvio, a vos te puede doler la punta del pie y el problema estar arriba en la rodilla, por decirte algo, ¿no?
1: Mira, puntualmente hace tiempo, hace años ya, me pasó con un paciente mío de años, que era un paciente que trabajaba en tareas rurales, es decir, obviamente muy, muy duras. Vino un día y me dice: doctora, quiero que me corte el dedo gordo del pie, no lo aguanto más, no lo aguanto, no puedo caminar, no puedo dormir más. Y le digo: Juan, acuéstate, vamos a ver. Examino y le pincho en la salida de ese dermatoma que va al dedo gordo.
0: ¿A qué altura le pinchaste? ¿Dónde?
1: A la altura del L4, L5.
0: ¿Las cervicales? ¿Sí? La vértebra lumbar.
1: Ahí está. Sí. A la salida del dermatoma que corresponde al L4, L5.
0: No.
1: Y bueno, Juan, camina ahora. No te puedo. Mi doctora, se me fue el dolor. No. Claro. Le dije, yo por más que te pinchara el dedo, nunca te ibas a mejorar. Claro. El tema tuyo está en columna. Bueno. Ese caso me quedó porque hasta el día de hoy somos amigos, paciente mío hace muchísimos años, pero ese caso me quedó muy, muy claro y muy, muy grabado porque era un paciente muy, muy particular él también, muy cómico cuando se expresaba en los datos clínicos que tenía.
0: Yo descubrí mis problemas que tenía en las cervicales porque tenía un dolor en el brazo y no sabía qué era y no me lo diagnosticaba, me decía codo de tenista y una cantidad de cosas y nada.
1: Claro.
0: El dolor era más fuerte, no estornudaba y veía las estrellas. Y hasta que me descubrieron que no, que en realidad me irradia un nervio que las cervicales me apretaban porque tenía artrosis y todas esas porquerías. Y gracias a eso, bueno, ahora me estoy haciendo con CEMER, el plasma rico en plaquetas, y me está dando muchos resultados. Pero es un razonamiento similar. En este caso es un nervio que estaba apretado.
1: Claro.
0: Donde duele un lado distinto, ¿no? Donde irradia, ¿no?
1: Claro, en el caso tuyo estaba vinculado a una radiculopatía. Es decir, cuando hay un componente que ya toma brazo y demás, es la salida, la compresión del nervio por la salida del disco a nivel del foramen, que es la parte, el agujerito de la vértebra que sale hacia la irradiación de hombro, codo y mano.
0: Y,
1: ¿sí?
0: Y la pregunta mía y de la gente es, ¿y a todo esto qué tiene que ver la medicina regenerativa y el plasma rico en plaquetas que me puedas inyectar?
1: Claro, nosotros, por ejemplo, en rodilla lo introducimos a nivel de intraarticular y a nivel de las estructuras blandas. Esto es muy importante, Nacho. ¿Por qué? Porque la artrosis, propiamente dicha, es una degeneración del cartílago que se va produciendo, como dije recién, a través del tiempo, mucho tiempo. El paciente se deja estar, no hace ejercicio, toma analgésicos, la patología va avanzando y va debilitando todas las partes blandas, ligamentos, tendones. Entonces, lo introducimos ahí e introducimos en todas las partes blandas, ligamentos, tendones y demás. Porque si no lo hacemos, la estructura no evoluciona como tendría que evolucionar un buen tratamiento con plasma rico en plaquetas. Por eso los tratamientos muchas veces no funcionan porque no son aplicados con los protocolos adecuados. No es porque el plasma no sirva o no es porque el plasma esté mal de parte del paciente, simplemente es por eso, es porque no está realizado correctamente.
0: Ajá. 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Y bueno, y paciencia también, porque bueno, no sé para cuándo estás dando hora, dentro de un mes, me imagino, ¿no? Como viene la mano.
1: Sí, estamos un poquito ajustados, ya estamos dando hora para el año que viene.
0: ¡Hola, miércoles! Espera, lo cual no quiere decir que sea quien te escribe ahora, no lo puedes atender.
1: Siempre estamos con un día que dejamos libre para poder acceder a... Pero gente que puede esperar un poco, le demos y pues estamos dando fechas ya para febrero. Sí,
0: ¿qué porcentaje así, a ojo, de los que van con problemas de rodilla? ¿Qué tan comunes?
1: Es relativo, es decir, si nosotros, gente que va con una patología sola, imposible, es decir, motivo de consulta te dicen, 1, 2, 3, 4, bueno, vamos a ver, ¿qué es lo que te duele más? Por rodilla, si tenés columna, obvio que la rodilla está involucrada, ¿verdad? Por lo que te explicaba recién, sí, muy difícil, por eso siempre hay que vincular rodilla y columna. Rodilla y cadera. Si nosotros tenemos rodilla, tenemos también cadera. Y muchas veces patologías de cadera son que van a rodilla. Y patologías de tobillo que van a rodilla. Es decir, que la rodilla siempre, en más o en menos, siempre está involucrada.
0: Y me gustaría que me dijeras, porque me anunciaste algo que me dice, 5 cosas que no haría si tuviera artrosis de rodilla. Y esto le va a interesar mucho a la gente. A ver.
1: Ay, sí, esto quiero hacerle llegar a la gente.
0: A ver, dale.
1: Que nosotros, hay elementos que no tenemos que tener claro y que la gente tiene que entender. No tiene que guiarse por una radiografía o una resonancia para asustarse o para definir un diagnóstico. Nosotros no tratamos radiografías ni resonancias, tratamos pacientes con semiología, ¿sí? Entonces, por más que tengamos una resonancia o una radiografía que nos indique que ese paciente tiene una artrosis grado 4, que puede ser que, bueno, mire, aquí tiene una por la resonancia y una... Ah, sí, esto hay que hacerle una prótesis. No hay que operar si no se hace una buena, buen diagnóstico. En base a eso, si el médico le hace un buen diagnóstico, ¿qué cosas no haría? Una, operarse enseguida. Es decir, hay que tratar de recurrir a elementos complementarios, ya sea en tratamientos biológicos como lo que ofrecemos nosotros, y la parte de activación muscular. Obviamente, esos tipos de ejercicios tienen que ser guiados por gente que sepa, y focalizados en la patología de rodilla, como te nombraba de 100, que pueden ser de varios tipos, y bueno, como lo hacemos en la clínica también, que le guiamos al paciente y diferimos a un fisioterapeuta para que recupere esa rodilla. Es decir, primero, no operarse de inmediato. Pensarlo dos veces.
0: Okay.
1: Dos, caminar. Es bueno caminar, sí, para la salud cardiovascular y demás, pero si nosotros tenemos un dolor de rodilla, primero esa rodilla está inflamada, segundo, la sometemos a un impacto de caminar en una rodilla que está inflamada y que está enferma, ¿verdad? Muchas veces con zapatos no adecuados. Entonces, caminar no haría. Otra cosa, que si me duele, me quedo en la cama. No hay que hacer reposo. Tengo que tratar de muscular ese cuádriceps, activar el glúteo medio y trabajar el tibial anterior. Yo siempre les digo a los pacientes, ¿cuál es su tercer apellido en una rodilla? Glúteo medio. Y su cuarto apellido, el tibial anterior. Son elementos que van asociados a esos músculos que están en esa articulación enferma. Que por más si yo hago plasma y el paciente no hace la dieta que yo le doy, no toma los suplementos que yo le doy y no hace ejercicio, no hay plasma mágico.
0: Claro, sí, está perfecto. Bueno, así que no caminar, tampoco quedarse tirado y...
1: No llevar rodillera todo el día,
0: no operarse,
1: no operarse. Y siempre hay que tratar de recurrir a todos los elementos para fortalecer esa rodilla. Es decir, hay trabajos, Nacho, trabajos publicados que dicen que si estos protocolos se realizan como el médico en estos puntos se indica, se puede retrasar 10 años una prótesis de rodilla.
0: Mira, trabajos que proceso, ejercicios específicos, musculación.
1: Claro, de cuádriceps, es decir, generalmente las rodillas sufren porque hay un músculo en la parte interna del cuádriceps que se llama vasto interno, que está en déficit, que está disminuido en calidad del músculo, ¿verdad? No está fuerte. Entonces se debe hacer, por ejemplo, fortalecimiento de cuádriceps a expensas del vasto interno, ¿verdad? Entonces son pequeñas cosas que uno le va enseñando al paciente. Y dice, uy, mira cómo me va cambiando, increíble. Lo que el paciente no caminaba, que no podía caminar ni 5 minutos, el paciente con toda esta estructura que nosotros les ofrecemos empieza a retomar su calidad articular, su calidad de vida, y vuelve a hacer los deportes que el médico le indique,
0: Y por supuesto que la medicina regenerativa, el PRP, el plasma rico en plaquetas, ni que hablar, ¿no? Está súper indicado. Mira, hay una cantidad de mensajes que hablan de cosas similares o que fuiste tocando. Te los digo y contestámelos bien rápido porque se va el tiempo. Este dice, me pasa lo mismo, tengo artritis del lado derecho y brazo, mano y rodilla, y tengo un punto en las cervicales que duele mucho cuando, creo que dice, mastico, parece dolor de muela. Tendrá que ver.
1: Uy, bueno, ahí hay cortito. Es decir, hay muchas cosas. Es decir, como te decía recién, seguramente hay una compresión de la raíz nerviosa que sale a nivel de la C4, C5. Y segundo, que debe de tener también bruxismo, por lo tanto, está impactando cuando en la temporomaxilar, en la articulación de la masticación, ahí en la mandíbula. Y también está vinculado a el dolor que pueda referir a nivel cervical.
0: Bien, otro dice, tengo artrosis de rodilla medicada y mucha crema para desinflamar, según mi médico todavía no es operable. Está bien, si no es operable, bien, mucha crema, dice, bueno, está bien.
1: La crema está buena para partes blandas, pero nunca le va a solucionar el problema de la articulación.
0: Claro.
1: No llega ahí.
0: Otro dice, Nacho, no te olvides de mí, consulta de los cruzados rotos por esguince de rodilla. Se da mucho en los jugadores de fútbol esto, ¿no? ¿Y qué? ¿Cruzados rotos?
1: Hay que ver.
0: Los cruzados rotos se operan, chao, no tiene vuelta.
1: No. El cruzado posterior sí, el anterior se puede, hay que ver el caso, se puede salvar, ya he salvado mucho, incluso ya tengo en tratamiento postoperatorio que no resultaron tan bien.
0: Me preguntas si se pueden salvar.
1: Sí, se salva. Se salva si no es total. Si es total, no se salva, obviamente. Tiene que ir al quirófano.
0: Tengo uno raro. Dice, ¿le puedes consultar a la doctora? Yo hace más de un año siento dolor en lo que es la zona del glúteo derecho y también el testículo derecho. Es un dolor que está todos los... Es un dolor que está todos los días. Me han hecho todo tipo de estudios y sale todo bien. 3 ecos testiculares, una resonancia magnética, una tomografía que me hice hace poco. Lo que me salió ahí es una leve protrusión en L5 y S1, lumbar y sacro. ¿Le puedes preguntar si todo tiene que ver con la columna? ¿El dolor del testículo? ¿En el testículo derecho también?
1: Sí, mira, hace poco me apareció un paciente que puede haber algo más aquí en este paciente que tú me preguntas. Me apareció rapidito, te cuento, un señor mayor que fue al urólogo y no le encontraban el dolor desesperante. Yo le toco ahí la L4, la L5 y le digo, parate y camina. Se me fue el dolor del testículo.
0: No.
1: ¿Bien? Sí. Es un caso similar, pero hay que ver si aquí no está tan bien comprimida la médula a nivel del L4, L5. Y el señor no tiene una resonancia también.
0: Bueno, sí, viste que habla de compromiso lumbar y ensayo.
1: Claro, pero capaz que tiene solamente un TAC, hay que ver, porque hay que ver si no tiene resonancia en los estudios que le
0: Bueno, acá lo que dice es si una resonancia magnética tiene, ¿sí?
1: Entonces genial.
0: ¿Sí? Lo que me salió ahí es una leve protrusión en L5 y S1. Y es eso. Y ahí el plasma le puede ayudar, entonces.
1: Sí, claro. ¿Por qué? Porque como hablamos siempre.
0: Mientras no me pinches un huevo, perdóname, te lo digo así.
1: No se toca.
0: Después me dejo pinchar todo como me estás pinchando.
1: No se toca eso. No se toca.
0: Muchas gracias. Escucha, le voy a recordar tu teléfono para los que están llamando. 0960. 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Estamos hablando de Semer Medicina Regenerativa, la doctora Jacqueline Morales. 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Bueno, y ya dentro de poco me voy a pinchar de nuevo.
1: ¿no? Sí, si Dios quiere, ya te esperamos.
0: No, y el láser también, que está bárbaro, ¿no?
1: Obviamente, el láser y las ondas de choque, que todo esto ayuda divino, a que el plasma reponga más rápido.
0: Divino, la verdad que sí. Bueno, muchas gracias. Beso grande, Jacqueline.
1: Un beso, que tengan buen día.
0: Chao, que pases bien, ¿eh? Bueno, son las 11:02, día soleado el que tenemos. Y muchos están sorprendiendo todo lo que puede hacer la medicina regenerativa. 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Ahora sí, 11:02. No me digas que la diva siga afuera. Claro, porque tenemos a Jacqueline y la está esperando, tronco. Bueno, anda a abrirle, por favor, se va a refriar. Vamos a la tanda. Sí, ya va. Bueno, y seguimos navegando. ¿Cómo va a venir?

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3: 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Seguimos adelante a las 11:13 de 7 de septiembre. Bueno, está avanzando septiembre, ¿eh? 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Y lo que existe a continuación, ya les prometí, viene Axel para...
4: Soy... No,
5: ¿qué no haces,
3: Axel,
5: papo?
3: No viene Axel, vos no sos Axel.
5: No soy Axel, pero si querés te puedo hacer de Axel, no tengo ningún problema.
3: Con los pelos que tenés las patas para...
5: Ah, vamos a hablar de fútbol, patatí, patata.
3: No, todo bien, Mabel.
5: No entiendo un carajo de fútbol, yo igual.
3: ¿Cómo estás, Mabel? ¿Cómo estás?
5: Sí,
3: ¿todo bien?
5: Acá bien.
3: ¿Para? ¿Eso whisky?
5: Sí. Sí, pero medicinal, ¿whisky? Medicinal, papo.
3: ¿Cómo whisky medicinal?
5: Claro, pasa que salí de garufa el sábado.
3: ¿De garufa?
5: Sí,
3: garufa.
5: Dale, no te hagas el pendejo.
3: No, está bien, pero ¿qué fila? ¿Fumfú?
5: Garufa, garufa. Oh, ojalá, qué bueno.
3: Momento.
5: Parranda, jarana.
3: Carana,
5: cachengue.
3: Cachengue.
5: Cuchipanda.
3: ¿Eh?
5: Cuchipanda.
3: Eso nunca lo escuché. Cuchipanda.
5: No, yo tampoco, pero puse sinónimos de garufa
3: no
5: en
3: joder.
5: Chat. Gepeto. Y me salió cuchipanda.
3: Espera.
5: Ya, no sé qué carajo.
3: Voy a escribir eso.
5: Cuchipanda. Me gusta, como cuchipanda.
3: Cuchipanda.
5: Te hace celoso.
3: A ver qué es esto. Cuchipanda. Cuchipanda es una comida o reunión informal donde un grupo de personas se junta para comer, beber y divertirse
5: está
3: de forma.
5: Vamos a hacer
3: cuchipanda.
5: Me gusta
3: cuchipanda
5: como nombre de grupo de WhatsApp.
3: Cuchipanda, vamos a hacer. Yo pensé que era porque estás hecha un oso panda, por eso, pero. Para.
5: Puede ser también, no sé, las ojeras que tengo.
3: Sí, también, tenés razón.
5: A 4 cuadraditas.
3: Pero espera, vos me dijiste que saliste el sábado.
5: Sí.
3: Saliste el sábado.
5: Sí.
3: Y hoy es lunes.
5: Sí, pero el sábado me levanté con resaca.
3: ¿Y?
5: Para cortarla, salí ayer domingo.
3: ¿Para cortar la resaca saliste
5: claro,
3: ayer?
5: Claro, me levanté con resaca.
3: ¿Y sí? ¿Qué querés?
5: Y hoy lunes, para cortarla, estoy tomando un whiskycito medicinal.
3: ¡Qué divino!
5: Porque corta con la resaca. Saca,
3: el whisky medicinal corta
5: claro,
3: con la resaca.
5: Tenés ¿sabes? Que cortar con lo mismo que venís tomando.
3: Escuchamos
5: y así
3: cosa.
5: Seguís hasta el fin de semana, qué bien.
3: Está divino, con razón. Decí que por lo menos no manejás. ¿Se puede saber a qué viniste hoy con resaca de cuchipanda y todo eso?
5: Vine a escuchar el chusmerío.
3: ¿Cómo
5: chin,
3: el chusmerío?
5: Y sí, dale, no te hagas el dolobu.
3: ¿Qué chusmerío?
5: ¿Tenés alguna datita de lo que se habló?
3: ¿Tenés alguna datita de lo que
5: se
3: habló? No sé de qué estás hablando, Mabel.
5: De esto, pone la musiqueta de noticias. Capo del sonido.
3: Nico se llama el capo del sonido, sí.
5: Bueno,
3: dale,
5: no me voy a aprender los nombres.
3: Bueno, no importa. ¿Qué noticia? A ver.
5: Presidente Orsi inició ronda de reuniones con referentes políticos para abordar política exterior.
3: Sí, claro, te iba hablando toda la mañana. Se reunió con Ojeda, con Mieres, con Marini. Ahora lo vas a hacer con Fernando Pereira y con Delgado, sí.
5: No sabía que era para abordar política exterior.
3: Entre otras cosas, sí, claro.
5: Deberían abordar la política interior primero.
3: Bueno,
5: sobre todo el Ministerio Interior, déjate romper las pelotas, vamos a ver si no nos afanan tanto, si arregla la...
3: Se va a hablar del tema de seguridad. Ojeda estuvo hablando del tema de inseguridad también. Hablando de estar los ladrones, claro, siguen prófugos
5: los del Bro.
3: Eso, los del
5: Bro. De Pando.
3: Sí, sí.
5: Sí, estaba visto. Es un quilombo esto.
3: Es un quilombo. No, pero no es por Pando, no afanaban ahí.
5: Ah, no.
3: Vino malísimo, Mabel. Por favor, como vino la gorra.
5: Sí, pero sí, más titulares.
3: ¿Más titulares?
5: Yo detengo, porque viste que Orsi, el tema de lo de la Facultad de Medicina,
3: terrible,
5: el homicidio,
3: sí.
5: Casi. Dijo que fue un hecho yo, aislado. Aislado.
3: Sí. Lo dijo porque la verdad, sí, la verdad que es algo que no suele ocurrir.
5: Sí, eso me decir, sí, sí. Después que dijo eso, lo aislaron a él. Está bien. Tomaron medidas.
3: Lo aislaron, sí, se lo agarraron con él, pero no, acá lo sacaron de contexto. No le perdonan una también.
5: Ah, mira, lo está defendiendo, está bien.
3: Ya, no me digas que somos amigos ahora, pero yo. Y las cosas como son. El tipo dijo que es un hecho aislado porque no se da que apuñalen a una persona en facultad. Es un hecho aislado. La violencia.
5: Bueno, hay que tener cuidado con lo que se dice un poco
3: no,
5: también.
3: No, dejate joder, no hay que tener cuidado. Al final lo joda, vos. Listo.
5: Escuchá, viste que se reunió igual con los líderes políticos, sí, todo eso que estamos hablando.
3: Sí, estuve hablando.
5: Lo
3: sí.
5: que no sé qué quiso decir, porque él dijo, Orsi dijo, te animas a hablar de otras cosas.
3: En las charlas.
5: En las charlas ahí, mano a mano.
3: Sí, sí.
5: Tipo, ¿cómo qué?
3: ¿Cómo? No sé.
5: Piques de descuentos de camionetas.
3: No creo. No creo que les haya dicho, che, mirá, te puedo conseguir una $25,000. No creo que salga eso.
5: No sé, yo digo que te animas a hablar de otras cosas.
3: Sí, pero no creo de esas cosas. Creo que están hablando de temas más así coloquiales.
5: Espérate.
3: ¿Qué pasó?
5: Me voy a tener que retirar.
3: ¿Ah?
5: Porque, ¿cómo decirlo finamente?
3: Otra vez me caigo. ¿Qué pasó?
5: Voy a hacer un depósito a tasa fija.
3: La tasa del baño. Un asco. Que se vaya, por favor. Que se vaya. Y dejá la puerta abierta, por favor. Dejá la puerta abierta porque llega esa. Mírenla con todo su glamour. La única. Qué lindo tapado. Inigualable.
2: Gracias,
3: nuestra diva.
2: Andrés. Espérate, Mariana. ¿Sí? Consulta urgente.
3: ¿Sí?
2: Urgente.
3: ¿Sí?
2: ¿Puedes preguntar en tus fuentes?
3: ¿Sí?
2: A ver cuándo se termina el invierno, please. Gracias.
3: A mis fuentes que le pregunto.
2: Sí, no sos periodista / detective, tú. Sí. Eso incluye fuentes, ¿no?
3: Nadie lo sabe cuándo se termina el invierno.
2: Bueno, no preguntales. No. Preguntales cuándo se termina, porque el finde estuve a punto de sacar mi outfit de esquí, la verdad.
3: ¿De esquí?
2: Sí, claro.
3: ¿De esquí? ¿Outfit de esquí?
2: Y bueno, sí, Nando. No por mal. Si nevaba, la verdad. Para aprovechar y empezar con las clases. De esquí y una buena foto en Instagram.
3: Pero acá aquí, acá puede caer algo, sí. Mira. No va a nevar, Mariana. Y además por suerte, bueno, ya estamos en septiembre.
2: Bueno, mira, no se nota, la verdad.
3: No,
2: que estamos en septiembre, no se nota.
3: Hoy no.
2: Y las noticias decían:
3: sí.
2: Periodo con graupel y aguanieve.
3: Sí, aguanieve.
2: Aguanieve es nieve. O sea, va a nevar.
3: No es lo mismo.
2: ¿Cómo que no? Es aguanieve.
3: No vamos a hacer Bariloche.
2: Es como la previa de la nieve. No entiendo cuál es el aguanieve.
3: Es una cosita distinta, ¿no? No llega a ser nieve porque no están. Pero aparte, no va a pasar acá con el calentamiento global, menos que menos.
2: Bueno, no me interesa. Bueno. Graupel, no sé qué es. ¿Será tipo grapamiel?
3: No.
2: ¡Amo, chicos!
3: Es parecido al
2: aguanieve. ¡Qué rico! ¿Alguien tiene un graupel para convidar?
3: Capaz que tatu tiene, preguntarle. Pero no, graupel no es grapamiel.
2: Bueno.
3: Y basta con este tema. Vamos con la columna, por favor.
2: Doki, ¿ok? Siguiente tema de mi columna, entonces.
3: Bien. A ver.
2: ¿Cuándo empieza la primavera?
3: ¿El
2: 21 de septiembre?
3: Creo que sí, hay que ver, porque no necesariamente es necesariamente el 21.
2: ¿Cómo que no?
3: Ahora me hace que no hay que decir septiembre porque después te dicen que es con P, así que digas septiembre.
2: Ok, okidoki. Entonces empieza el 21 de septiembre.
3: No sea chota.
2: De
3: septiembre, por favor. Super. 21 de septiembre o septiembre. Podemos empezar con
2: septiembre.
3: La columna.
2: Septiembre.
3: Septiembre, ahí va, decir septiembre con P. ¿Ya no hay columna? ¿Qué es esto?
2: Bueno,
3: perdón, ¿tenés algo para exponer?
2: Sí. Y para que veas que estuve trabajando y no te pongas nervioso, Mr. Exagerator.
3: No estoy exagerando nada.
2: ¿Cómo que no? Hice una moquette de mi nueva canción.
3: ¿Una qué?
2: Una moquette.
3: ¿Una moquette?
2: Una muestra.
3: ¿Qué? Pues, ¿la pisaste?
2: Una moquette.
3: Una maqueta.
2: Ah, bueno.
3: Una maqueta.
2: Bueno, yo le digo moquette, ¿ok?
3: Bueno,
2: dale play, Maestruli, si we play.
3: Dale play, Maestruli. ¿Qué es esto?
2: Mi nueva canción. Mira, escucha, atento.
3: Pero,
2: ¿no te encanta Madonna?
3: Estamos escuchando.

0: Lo mejor de la mañana.
1: Llegó Mariana, lo mejor de la mañana.
0: Ella es la diva.
1: ¿Y esto?
0: Lo mejor de tu día.
1: No, yo no puedo creer.
2: No te encanta nada.
1: Una boludez.
2: No.
1: ¿Qué es esta pelotudez, por favor?
2: ¿Cuánto trabajo me llevó, please?
1: Me están diciendo que esto seguro que lo hiciste con IA. Me está diciendo Nico y Tatú, me dicen que lo hiciste con inteligencia artificial.
2: Mira.
1: Mira. Pero qué papa la vida, ¿eh?
2: No, ¿cómo que papa? Yo le di las indicaciones, Nando. ¿Sabes lo difícil que es darle indicaciones a la IA? Que no es muy inteligente artificial.
1: Sí, para vos es difícil hasta usar la IA.
2: ¿Y cómo sabía que te ibas a poner celoso?
1: No me pongo celoso, me hace una canción. Por favor.
2: Te hice una canción para ti.
1: No jodas.
2: Sí.
1: No.
2: Sí, Nando.
1: No.
2: Te digo, falta un poco. Ajá. Porque recién la estoy armando. Tengo tres frases. Pero bueno, por algo se empieza.
1: ¿Y?
2: ¿Vamos a escuchar tu canción?
1: No, ya, vale.

0: ¿Dónde saca esta porquería? No me pongas esto, señora.
1: Siempre peleando. No es que siempre peleando.
0: No puedes estar al pedo,
1: no te
0: por favor.
1: Cantando.
0: Después explícame cómo se hace esta canción, me interesa, en serio. Bueno,
1: no sé, yo le pongo ritmos al azar, es dificilísimo porque yo elijo los 80, los 90, haceme un mix de todo.
0: ¿Le pedís
1: no entiendo
0: eso,
1: los ritmos, no, cuáles
0: vas
1: son.
0: A entender, obvio.
1: ¿Cuál es funk?
0: Bueno,
1: ¿cuál es
0: podemos no sé ir con la no columna entiendo o te retirás? Que tengo a Maxwell esperando acá.
1: Bueno,
0: por favor,
1: Maxwell que espere, lamento.
0: Bueno,
1: primero, sí, decirte que estoy indignada.
0: A la mierda.
1: ¿Ok?
0: Bueno.
1: Y tengo un reclamo público para hacer. ¿Ok?
0: A ver, reclamo público para hacer. ¿Qué pasó?
1: Estuve viendo que el presi Orsic.
0: Llamandú Orsi.
1: Bueno, Yamandú, Orsi. Justo hablando de llamadas.
0: No, yo hablo de llamadas.
1: ¿Cómo no? Dijiste llamando Orsi.
0: Yamandú es el nombre del presidente. ¿Qué
1: bueno,
0: pasó hablando
1: okay
0: de llamadas?
1: Mucho Yamandú, mucho Yamandú,
0: sí,
1: pero a mí no me Yamandú nadie todavía.
0: No,
1: ¿ok?
0: ¿Me Yamandú nadie para dónde?
1: No, y vi que estuvo reuniéndose con varios,
0: sí,
1: y yo todavía no recibí la invitación para la reunión.
0: ¿Y por qué te va a llegar a vos una invitación para una reunión?
1: ¿Y cómo no voy a estar yo en el listado VIP de reunientes si soy la única diva uruguaya?
0: Chicos, de los políticos,
1: ¿cómo no me vas a llamar?
0: ¿Estás hablando de la reunión con los líderes políticos?
1: Esto, yo también vengo para hablar de temas del país.
0: ¿De qué vas a hablar vos?
1: De Punta del Este.
0: Pero me gusta.
1: Punta del Este.
0: No, capaz que te está por llamar. Ojo, capaz que te llama.
1: ¿En serio?
0: En cualquier momento.
1: Es... Porque vi el video.
0: Sí.
1: Este.
0: ¿De qué?
1: Con Ojeda.
0: Ojeda.
1: Que hizo Ojeda.
0: Sí.
1: Y tengo varias cosas para
0: ¿qué
1: decir.
0: Video? ¿Qué video viste?
1: La sinopsis de la reunión con Orsic.
0: Ah, hizo una suerte.
1: Sí, lo puso en Instagram. ¿No lo viste?
0: No, no lo vi.
1: Parece
0: no,
1: una estrella de Hollywood.
0: Y bueno, Ojeda, viste que te
1: puso unas tomas de Orsic un poco como con cara de preocupación,
0: no,
1: y él todo súper.
0: Bueno,
1: le mandamos un beso, está bien.
0: Igual
1: está
0: que vos.
1: Campaña.
0: Igual, la diva también, vos siempre te pones en las mejores
1: por
0: posiciones.
1: Por supuesto, yo lo otro que quede horrible,
0: claro,
1: a mí no me interesa.
0: Y bueno, lo mismo hizo, me voy a fijar a ver Ojeda cuando subió el clip.
1: Bueno,
0: que acá tengo Andrés Ojeda.
1: Y después, si le funciona el video, que me pague por promocionarlo en la radio, ¿no?
0: Bueno,
1: si tiene muchas visualizaciones.
0: Bueno
1: algunas estoy cosas a decir.
0: Mirá,
1: ¿estás
0: claro,
1: viendo? Bajó
0: con su matera de siempre.
1: Eso.
0: Ahí viene Yamandú, se abrazan los dos.
1: Sí.
0: Yamandú de chaleco, él está de traje. Yamandú tiene un termo ahí medio rojo, está medio fuera. Están los dos hablando.
1: Sí.
0: Ay, sí, Yamandú se rasca la cabeza como diciendo, ¿qué carajo hago ahora? Y en cambio él sale bárbaro.
1: Sí.
0: Qué mala
1: bueno
0: que sos. Qué bruja que sos.
1: Pero lo puso a él, chicos, el video. Yo solo analizo.
0: Bueno,
1: igual de la sinopsis que puso Ojeda,
0: sí,
1: quiero decir una cosa.
0: Sí.
1: Uno,
0: sí,
1: no había catering, chicos.
0: ¿Cómo va a haber catering en una reunión de
1: no había catering. Estaban los dos con la bebida autóctona esa que nombraste tú.
0: Sí.
1: El Maires.
0: El Maires.
1: Sí.
0: El mate. El mate.
1: Bueno, ese.
0: Sí.
1: Y ni siquiera compartieron,
0: no,
1: que es el sine qua non de la bebida esta.
0: Sí.
1: ¿O no?
0: Es medio chancho. ¿Vos toma, ¿a vos te gusta chupar de la bombilla?
1: Chicos, yo no. Yo no comparto nada con nadie.
0: Yo tampoco. A mí, yo se lo he dicho acá. La bebida más homosexual que hay es el mate. No me digas
1: no
0: que soy macho y tomo
1: varias bombillas a un
0: exactamente
1: mismo mate.
0: Andar chupeteando,
1: uno...
0: chupeteando una bombilla caliente,
1: oh,
0: con
1: vaya
0: la que te tragas el líquido caliente que sale de adentro. No me jodas que soy de macho.
1: En el Maires, con la hierba, que
0: mate
1: no es droga, ¿no?
0: Bueno,
1: es
0: no
1: hierba.
0: No, sí, no.
1: Normal.
0: No, obvio. Sí,
1: bueno,
0: sí, no.
1: ¿Por qué no, en vez de la ronda y esperar a que el otro sirva?
0: Sí.
1: ¿Por qué no ponemos varias
0: bombillas?
1: Y chupan
0: todas. Igual cuando chupás cae también, es un asco eso. Meter muchas bombillas de mi mamá. Está,
1: bueno,
0: listo. Mariana, podemos terminar
1: y
0: con
1: esto.
0: Y después
1: otra cosa, dos críticas.
0: ¿Qué pasó?
1: No sale el audio de lo que hablaron, chicos.
0: Ah, no.
1: Queremos el chusmerío, no sale. No entiendo, ¿para qué publicás un video si no me vas a decir qué está pasando?
0: Eso es muy común, se hacen imágenes donde ellos están hablando boludeces y ya, para que se vayan los camarógrafos.
1: ¿Son de mentira?
0: Más o menos. Después cuando se van los camarógrafos.
1: Por si cantó esas caras en las de mentira.
0: Sí, podría haber hecho una cara mejor, tenés razón. Pero Mariana, es privado eso, ¿entendés?
1: Bueno,
0: lo que
1: está bien. ¿No podrás llamar a Ojeda y que te cuente algo?
0: No sé, que le mandé a Ojeda para preguntarle y no me contestó.
1: Ah, ¿viste? Porque con Orsic seguís peleado.
0: Yo no estoy peleado, no estoy peleado. Bueno, ¿sabes qué? Vamos con la reflexión. Cambiemos, lo que
1: sea. Espérate que no hable del escándalo de Tini.
0: ¿Sabes
1: qué? ¿Escuchaste algo de eso o no?
0: Gracias a vos. Gracias a vos me informé sobre lo que pasa con Tini. Pero no me interesa eso.
1: ¿Cómo que no? Parece que el padre se quedó con la plata. plata de Tini Tini Tini. Sí. De todo, bueno, el trabajo. No sé si de se toda una
0: con,
1: vida.
0: No sé si se quedó con. Bueno, está así.
1: Bueno,
0: no tiene ni un peso.
1: Tiene la plata, ¿eh? Sí, ella cuenta que le tiene que pedir para ir a comprarse, no sí, sé, sí, un ropa en el sí, shopping.
0: Una pelotuda, tiene. Chicos, sí, ahora se da cuenta de eso.
1: Estamos hablando. Es raro.
0: Esa es una boluda, ¿qué crees que te diga? Pero bueno.
1: Bueno, y ahora están en juicio.
0: Están en juicio, sí.
1: Así que te entiendo, Tini Tini Tini. Desde aquí todo mi apoyo.
0: ¿Por qué?
1: Porque a mí me pasó lo mismo con la extensión de la tarjeta de mi ex marido. Y es terrible.
0: ¡La tarjeta era de él! ¡La tarjeta era de él!
1: Cuidado, cuidado, ¿qué? Hijo de Nando. ¿Qué? A él, que ¿yo? Él no sea su manager.
0: ¿A mis hijos?
1: Claro, cuidado. Porque es curioso que siempre tenga 8 mil dólares.
0: Tengo 8 mil dólares en el banco.
1: En el banco. Es curioso. Que siempre se mantenga el mismo número.
0: Yo no me quedo. Yo le doy plata a ellos, pobre. Por favor, ¿de qué estamos
1: dando
0: hablando?
1: ¿Mensualidad?
0: Listo, listo, listo.
1: ¿Le das mensualidad?
0: Listo, vamos con la reflexión, por favor.
1: Okidoki. Pero primero síganme en @laponderosa.
0: @laponderosa.
1: Y les mando un beso a todos mis fans de TikTok.
0: ¿Ah, sí?
1: Que están aquí mirando.
0: ¿Te están mirando?
1: Sí, bueno, mira. Miren, Nando, de remera de manga corta. Con el frío que hace, chicos. Bueno, wow.
0: Me haces agarrar unas calenturas de aquella, ¿qué querés? En cualquier momento vengo uno de short y chancleta. Bueno,
1: bueno,
0: reflexión.
1: Sí. Hoy traje un dicho del pueblo.
0: Dicho del pueblo, sí.
1: Dice así. Difícil para Sagitario.
0: Difícil para Sagitario, sí.
1: Wow. Menos mal que soy de Aries. Así
0: no, pero
1: que,
0: no,
1: bueno,
0: no, pero no es por.
1: No será difícil, no es por el, para mí. Me
0: no,
1: encanta.
0: No, no es que no va a ser difícil para vos. Es una forma de decir.
1: ¿De Sagitario?
0: No, tampoco, pero difícil para Sagitario se dice.
1: Bueno, ¿hay alguien de Sagitario en la
0: sala? Sería bueno saber de dónde
1: nadie
0: viene. Yo voy a averiguar de dónde viene difícil para Sagitario.
1: ¿Por qué justo Sagitario, pobre?
0: Razón. Eso es una
1: pobre
0: pregunta
1: Sagitario.
0: Pero bueno, es un dicho, Mariana. Chau, listo, bueno, pa' afuera.
1: Chau.
0: 11:29 minutos.
1: Bueno.
0: Tini. Tenemos a Tini ahí.
1: No, que no le mienta tanto. Le mintió,
0: el padre
1: y ahora está
0: mintió,
1: en un
0: ¿no?
1: problema.
0: Miénteme, le mintió tanto.
1: Sí.
0: Que
1: tenía. Bueno.
0: Qué bolón. Que aparte vi que. Porque sigue con Rodrigo de Paul, ¿no?
1: Porque lo que pasa es que todo empezó porque se querían comprar una casa con de Paul.
0: Claro.
1: Miti Miti, que dale, de Paul, poné la plata. Dejate de Miti Miti.
0: No. Tanto que, ah, ¿viste? Tanto
1: bebé,
0: feminismo, sí. Feminismo, y ahora poner la plata la quiere que la ponga todo el hombre. Ponete de acuerdo, hermana. ¿Viste cómo son todas, no? Son todas iguales. Difícil para esa
1: gente. No, por cualquier tema
0: aleatorio. No, pero déjense, yo te la mando.
1: Así son todas.
0: Vos me la mandas a mí,
1: son
0: yo te la mando a vos.
1: Estoy hablando de Tini y de Paul. Nando, por favor.
0: Estoy viendo de dónde viene. Difícil para Sagitario, pero no. Origen y significado. Aunque tiene la palabra Sagitario, la frase funciona como un latiguillo humorístico o ironía típica del habla rioplatense para denotar escepticismo. Pero ¿por qué Sagitario?
1: ¿Por qué Sagitario?
0: Pregúntale
1: a la IA.
0: Vamos a preguntarle a la IA.
1: De paso le mando saludos a.
0: ¿A quién?
1: Cello Marcello.
0: Opa.
1: Me gusta que es italiano.
0: Tengo una pregunta
1: de TikTok
0: para hacerte. El dicho difícil para Sagitario, yo ya sé lo que significa, pero la pregunta es por qué se utilizó el signo del zodíaco Sagitario y no otro.
1: Ahí está, queremos saber.
0: Queremos saber.
1: Queremos saber. We wanna know.
0: Te digo que esta no la sé. We wanna know, dice la.
2: Se eligió Sagitario porque es el último signo de fuego y el más expansivo del zodíaco. Regido por Júpiter, simboliza la flecha que apunta al cielo, la libertad y la búsqueda de sentido.
0: Mira,
2: en la tradición astrológica, cuanto más avanzas en la rueda, más difícil se vuelve encarnar esa energía sin que la personalidad se polarice. Sagitario tiene que aprender a dejarse guiar por un plan más grande sin crearse dueño.
1: No sabía
2: de la
1: que
2: verdad.
1: Vendía tanto la Anaya. ¿Cómo inventa eso? Es fallar, fallar.
0: ¿Cómo pasar, pasar?
1: ¿Eh? Fallando,
0: acá
1: fallando.
0: Lo que pasa de esta cosa es Úrsula que viene acá, que viene los jueves. Eso sí que pasa, no tiene idea de nada.
1: Ay, me dijo que va a hablar del tema de Trump.
0: ¿De
1: que
0: qué?
1: Dice que la, ¿de Trump?
0: De Trump.
1: Me
0: sí,
1: dijo,
0: okay.
1: Porque yo la llamé, que la luna es de él, ¿viste? Que dijo y todo eso.
0: ¿Qué?
1: ¿No viste?
0: Ah, Trump estuvo haciendo declaraciones, lo que me falta, ¿no? Lo que me falta, que venga justamente Úrsula para decir a Trump. Bueno,
1: bye,
0: ¿esto
1: bye.
0: Qué es? ¿Este es el jingle tuyo?
3: Peceres,
0: no me digas peceres en mi radio. Llévatelo, ya está. Afuera. Venimos con Maxwell, digo, con
1: chicos,
0: Axel. Dejate de
1: bailando,
0: peceres.
1: Besos.
0: Llévatela.
1: Besos.

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16: 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Van a ser las 12 menos 20. Como todos los lunes, recibimos a Axel Fox. ¿Cómo te va?
17: ¿Qué tal? ¿Cómo estamos? ¿Todo bien?
18: Bueno, podríamos estar mejor.
19: Podríamos obviar ambos. Podríamos hablar de otra cosa. Claro, tal vez.
16: Nacional y Danubio, bueno.
19: Tal vez podríamos hablar de otra
16: Nacional
19: cosa.
16: Nacional está, pero un poco mejor que Danubio. No se aprecia mucho para estar mejor que Danubio.
19: Es como que el mal. No, pero como que el mal es parecido, ¿no? Creo que es en los dos una falta de confianza y ya un. Una cosa de cabeza más que futbolística, porque ni Danubio puede estar como está, ni Nacional puede costarle tanto como le está costando ganar, ¿no? Ninguno de los dos.
16: Le está costando ganar, perdón, ya ganamos el clásico, ¿de qué estás hablando vos? Espera, le está costando ganar y ya el clásico también, ¿no?
19: Sí, pero una golondrina no hace verano, Álvarez.
16: No, pero digo, vos, Juventud Las Piedras para mí juega muy bien, ¿eh?
19: Jugó muy bien, está recuperado, estuvo bajo la tabla, pero no me puede decir que Nacional no le ha costado ganar en esta temporada. No,
16: pues yo estoy hablando de la nueva temporada, New Age. Con Daniel Carreño estoy hablando yo. ¿Qué vas a hablar?
19: Pero demasiada actualización. Creo que hay problemas. Ahora iremos primero con Peñarol y después con Nacional.
16: Bueno.
19: A los 30 segundos, 25 segundos de juego, Peñarol hace una pared y termina mano a mano Arezzo con Goicochea y fue como un adelanto de lo que iba a suceder en el resto del día. Un Danubio
16: que salió. ¿Qué pasó en esa pared?
19: Porque no, se fue por arriba del travesaño, pero en 25 segundos Arezzo quedó dentro del área con la pelota dominada frente al golero. Sin ninguna oposición. Algo que se repitió 5 o 6 veces, hubo mano a manos de delanteros
16: aurinegro
19: frente al arquero danubiano. Un Danubio que eligió 3 defensas y que para un solo delantero. Algo yo mucho no comparto, creo que ahí estás perdiendo. Pero obviamente trató de priorizar.
16: ¿Cómo 3 defensas?
19: Para claro, fue una línea de 3 y Peñarol tenía solamente Arezzo como delantero. Como delantero,
16: no
19: delantero.
16: Danubio, que viene allá abajo contra Peñarol y pone 3 defensas.
19: Bueno, 3 o 5, como quieras verlo. Con 2 carrileros.
16: Ah.
19: La cuestión es que, como te decía. Eso fue como un indicio. Después hubo una. Ferreira se duerme con una pelota y Mateo Peralta logra un remate que se debía y sale apenas por arriba. Pero en la segunda llegada de Peñarol, llega y concreta. Darias pone un centro. Velázquez lo suelta de cierta manera a un Pierre. Cuando retrocede no llega. Y Balatti, que viene cerrando, le tendría que haber evitado que retrocediera más o cerrar del todo. Llega también tarde. Y bueno, el cabezazo de un Pierre va bien colocado. El coche se tira, creo que la llega a tocar, pero 1-0. Adentro y pudo ponerse enseguida.
16: ¿En qué minuto fue el primer gol de
19: Peñarol? 15 minutos.
16: Ajá.
19: A los 23, Espinosa tiene otra vez un mano a mano claro con Goicochea, remata con pierna inhábil con la derecha, pero lo define con una calidad bárbara. La tira al ángulo y la pelota pega en el travesaño, de donde pudo realmente ser un golpe de knockout, porque 2 goles,
16: sí.
19: 23 minutos, 2 a 0 en 8 minutos, hubiera sido terrible. Peralta tuvo un tiro libre que fue centro shot, como decían los antiguos relatores, y que atrapó bien a Guerre, y después Peñarol volvió a tener un 4 contra 1, un contragolpe de 4 jugadores, Peñarol contra 1 de nuevo, que resolvieron mal, y otra pelota que Goicochea le saca a Arezzo, para un Peñarol que, bueno, se empezaba a imponer. En el final del primer tiempo, Danubio tiene de pelota quieta un remate Mauro Brasil, que saca a Guerre, pareció más complicado porque se tira, esta moda como lo hizo Mejía el otro día, ¿no? Se tira, no pasa nada y se tiran al piso, ataja una pelota y se lastiman siempre, ahora
16: sí,
19: que no pasó nunca en la historia y hoy cada vez que atajan se lastiman.
16: Sí.
19: Si van ganando.
16: En Mejía entiendo porque,
19: si van ganando, ¿no?
16: Claro.
19: Nunca se lastiman
16: con
19: una cosa de loco.
16: Sí.
19: Y bueno, en ese córner, una vez más, Sebastián Fernández ganó de cabeza. Llama la atención que cuánto gana siendo siempre lo más bajito, se fue apenas desviado. Tizón y Millán en Danubio por Femi Trasante, buscando más ofensividad por el carril izquierdo. Y Danubio salió mejor, lo tuvo Tizón.
16: Ahí como iban, perdón.
19: Sí. 0-1. Y tuvo una chance Tizón, donde Constantino no puede acomodarse, demora, pero le queda a Tizón que le vean mal, la saca prácticamente, sí. Casi un rechazo, y después hay un tiro de Peralta fuerte que Balatti se pasa, pero pudo meter de rebote, y Danubio daba la intención de haber salido con ganas de pelearlo, pero en esa misma jugada, en el contragolpe, termina Arezzo habilitado. Velázquez debió dar el paso adelante, pero bueno, termina Arezzo habilitado, le engancha, lo hace pasar de largo y define de zurda al segundo palo para romper su mala racha, sí, y prácticamente liquidar el partido. Y además,
16: ¿qué minuto fue?
19: 54. Y entre los 54 y los 60 hubo dos goles más. También ya le corría la cancha de una manera contra Danubio que no se podía reponer del golpe, y bueno, llegó Arezzo con asistencia al medio para la definición, y un Pierres después de un rebote para el 4-0, que ya no va para más. Fueron Gelini y Jonathan Rodríguez a la cancha. Peñarol tuvo 3-4 oportunidades de estirar, y Danubio, bueno, estaba sufriendo un partido, está sufriendo muchísimo Danubio, lógicamente. Cuatro entrenadores, tienen 24 puntos en 81, 4 ganados, 2 empates, 11 derrotas. Había ganado en las dos primeras fechas, es decir, que los últimos 25 partidos ganó 2. Y de los últimos 8 y 6, 14, 6 empates y 8 derrotas.
16: ¿Y está comprometido en el descenso?
19: No, se está comprometido muchísimo. Muchísimo, porque Cerro y Wanderers han mejorado.
16: ¿Cuándo estuvo en la veda, Danubio?
19: Bueno, en la pandemia y antes, recién había sido un periodo muy largo, en el 69 había estado, en el 70 había estado.
16: ¿En la pandemia estuvo también?
19: Sí, en la pandemia, después de 50 años, no le tocó descender, junto con Defensor.
16: Bueno.
19: Que también hacía mucho tiempo que no bajaba.
16: Digamos que Peñarol, después del clásico, que dolió y pegó, está bien, una goleada, aunque sea frente a Danubio, pero está, viene bárbaro.
19: Chao. Sí, controlado Jaime, no tuvo un par de jugadas y una asistencia, pero no fue.
16: ¿Será que le agarraron los puntos?
19: Pero no sé, está pero raro, ¿no? En los últimos partidos, mucha menos influencia. Un jugador que era absolutamente desequilibrante. De todas maneras, le dio pasar 4 y pudo haber hecho más, pero no fue un Jaime dependiente. Bueno, Nacional enfrentaba a Juventud. Ya desde la integración, a mí me genera lo que te digo siempre, ¿no?
16: ¿Dónde va a estar el fútbol?
19: La integración de Nacional, claro, es como para jugar el clásico o como para jugar por Copa de visitante. Con un 4-1-4-1 o con dos volantes de marca y dos extremos con Boggio por detrás del 9. Boggio para un equipo grande es un doble 5 con llegada, pero no es un enganche.
16: Sí. Esto es por algo. Bueno, la lógica será primero no perder.
19: Exactamente. Creo que la inestabilidad, es lo que yo pienso. La inestabilidad y lo mal que ha ido es, bueno, primero me aseguro el 0 y si invoco un gol, bueno, veremos.
16: Es lo que pasó en el clásico,
19: sí,
16: claro.
19: Sí, salió en el clásico, pero claro, con un equipo que te va a buscar, aunque se dio algo que no esperábamos, porque Juventud salió a buscar el partido y lo hizo el primer tiempo, que realmente debió irse uno o dos goles arriba.
16: De Mejía, por favor.
19: Sí, fue realmente.
16: Empezó ganando tempranito.
19: Sí,
16: ¿no?
19: A los 3 minutos ya hay un error grande porque Nacional está en línea, Cuates habilita, y Calvo no le cubre la espalda tampoco, ¿no? O sea, llega tarde Calvo.
16: Pero no sé si está tirando el offside, el otro que.
19: Pero no tiró el offside. A mí es que estaban parados en. Fíjate que había 3 defensas, eran Cuates, Calvo y Viera. Y un delantero solo les quiebra, le pasa la línea, los pasa y deja, y utiliza a 3 zagueros. Cuates sí se adelanta un poco, no sé si.
16: Sí, está, era
19: y,
16: una.
19: Y Calvo, bueno, uno, si Cuates toma un poco más antes y Calvo se retrasa un poco, no hubiera pasado, pero pasó.
16: Muy bien el jugador
19: enganchó la rey, hizo pasar de largo a Calvo y después le definió, ahí estoy contra un coso, le definió el palo de Mejía. Mejía pudo tener una reacción mejor en el primer gol. No quiere decir que Mejía no haya sido el que salvó el primer tiempo y haya tenido 5 atajadas tremendas, pero ahí. Al palo del golero.
16: Pero justo lo agarraba corriendo hacia el jugador.
19: Bueno, cuando te agarra caminando hacia adelante es muy bravo.
16: Claro.
19: Porque tu pie está coordinado para ir para adelante y no para ir para el costado. Claro. A veces le dice al pie. Esa parte me la perdí. Pero sí, me había quedado la idea de que pudo defender mejor el palo. Bueno,
16: y fue el palo de él, pero claro. Sí.
19: La cuestión es que Juventud en ventaja, con un Nacional que yo pensaba, bueno, le cuesta generar y está 1-0 abajo. Vamos a ver qué pasa, pero 6 minutos después se dio algo impensado, o no tanto, porque Maxi Silvera es el que muerde, como siempre, y logra pellizcar una pelota.
16: Sí, muy bien.
19: Le queda a Lucas Rodríguez, que hace todo bien y tiene un poco de suerte, porque el remate creo que lo atajaba a Sosa, pero se desvía en Pernicone y termina en el 1-1. De ahí en más, bueno, Juventud manejaba la pelota, tenía cambio de velocidad, tenía mucho movimiento y mucha rotación de los jugadores. Llegó un zurdazo de Cruz, todas atajadas de Mejía, ¿no? Llegó en otra, Larregui tuvo un mano a mano con Mejía, tiró, definió cruzado. Y también tuvo Nahuel Roldán una chance que remató, pero por arriba. Mientras que Nacional no podía generar nada y llegó solamente con un tiro libre que Sebastián Sosa.
16: Tiro libre de Martirena.
19: De Martirena. Y si le faltaba algo a Mejía, bueno, fue en el cierre del primer tiempo cuando está el cabezazo de Perniconi, que ya de por sí fue un cabezazo de gol. El rebote le queda en el área chica, prácticamente, en el borde de chica a Sekine, y vuelve a mantener a su equipo con vida. Para la segunda parte, Rogelio y Rodrigo Martínez por Cuates y Juan Cruz de los Santos. Cambios, pero de hombres, no de sistema, ni simplemente jugador por jugador.
16: Sí, yo cuando vi los cambios dije,
19: Yo pensaba que Nacional tendría que buscar algo más. Recién lo hace en la mitad del primer, del segundo tiempo, cuando Agustín Dos Santos ingresa por Santiago Silva. Tiene más fútbol, lógicamente, Agustín Dos Santos. Y bueno, increíblemente un minuto después de eso viene el córner de Martirena y Calvo, que la manda al fondo para que la tribuna festeje.
16: Calvo, atrás, el goleador.
19: Calvo, el goleador.
16: Aparte, bueno, sí, está, le quedó la pelota.
19: Le quedó, y bueno, definió. Sí, sí, con bastante fortuna, porque medio que le erra a Boggio y después le pegan y pasan de las piernas a un zaguero.
16: Sí.
19: Pero vale uno.
16: Pero le pega de primera.
19: Sí, claro, ¿no? No,
16: no, todo el medio. A los relatores diciendo esta jugada de pizarrón. Las bolas de pizarrón.
19: Yo no vi.
16: Es un centro espantoso.
19: Yo no vi ningún, un centro
16: espantoso que picó en el área ahí.
19: Sí, yo no
16: le pifia a uno.
19: Yo lo mismo y digo, ¿pero dónde está la jugada preparada?
16: Estamos todos locos.
19: Bueno, hay cosas que son fáciles de.
16: Está, pero buenísimo. ¿En qué minuto se puso arriba Nacional?
19: 67. Increíble, esto es que Juventud hizo un segundo tiempo que no tuvo nada que ver, nada que ver con el primero, porque no ilvanó una jugada. No. Nacional se conformó con lo que tenía, ingresó Zuculini para tratar de mantener Fabricio Correa. Hay, no hay mucha cosa por Silvera, supongo por un tema de cansancio.
16: Hubo bueno, Nacional cerca del área de Juventud. Un
19: trámite para que los minutos corrieran y se terminara el partido. Sí. Pero increíblemente, en la última jugada, hay una buena jugada colectiva donde hay supremacía de jugadores nacionales, pero es lógico lo que pasa, se hunden porque todos pensaron que Mimbacas iba a girar hacia el arco y iba a rematar. Mimbacas la aguantó y descargó hacia atrás y Alanis puso el 2-2 que
16: de bueno, primera
19: crucifica. No había tiempo de nada, además se chequeó muchas veces la jugada.
16: Sí, había jugadores adelantados pero no intervenían en la jugada. No, está, estuvo bien. ¿Y sabes qué? Merecido empate, me parece. Justo empate.
19: Era demasiado precio para Nacional haberlo ganado. Bueno, la cuestión es que después en los demás partidos Cerro le ganó a Racing. Lo de Cerro realmente ha cambiado y Cerro que no le ganaba a nadie, Racing que no perdía con nadie, le ganó las dos veces además. Torque ganó en el inicio de la fecha, sigue prendido ahí a pesar de la triple competición. Deportivo Maldonado le ganó a Wanderers, volvió a la victoria. Eso es lo más importante. Y Liverpool, bueno, que es el líder, le ganó a Boston River. Queda por jugarse hoy en la tarde Albion con Progreso. En el clausura que da pasaje a la definición del torneo, Liverpool 13 puntos. City Torque 12, pero un partido menos que es con Peñarol, justamente. Cerro está tercero con 10. Un equipo que de 5 partidos cosechaba puntos en uno. Bueno, en estos 5 partidos de clausura no cosechó puntos en uno. Ganó 3, empató 1 y perdió 1. Es un cambio de cara total el que ha logrado Capucho. Deportivo Maldonado y Racing están con 8. No con
16: ese técnico nacional, ese no.
19: Fue técnico nacional.
16: Ese Capucho, claro.
19: Fue campeón correntista, fue técnico nacional.
16: Claro.
19: Sí. No condice con lo que venían haciendo Deportivo Maldonado, o se pincharon en cierta medida. Están en cuarto y quinto lugar, pero con 8 puntos en 5 partidos, ¿no? Con muy poco arriba del 50%, no les daría para definir. Y Peñarol tiene un punto de quiebre, porque Peñarol está octavo con 7 puntos. Si pierde con Torque, su situación en la tabla no es nada buena, quedaría octavo. Ahora, si le gana a Torque, bueno, queda tercero con 10. Bueno, pensando en definir. En cuanto
16: Nacional,
19: a la
16: ¿me lo nombraste?
19: Nacional no lo nombré, porque está noveno. Está igual que Peñarol, en realidad.
16: Está
19: con 7 puntos, pero con un partido más jugado.
16: Claro. Y en la anual,
19: Y en la anual Peñarol lidera con 50 y un partido menos. Deportivo Maldonado y Racing tienen 49 y City Torque tiene 47 y si le ganara a Peñarol quedaría también como líder con 50 puntos. 42 para Liverpool, Nacional y Wanderers, 37 para Central. Esas son las zonas de copa. Y en el descenso, bueno, como decíamos, Progreso no hace tiempo que está casi imposible. Con 58 Danubio se puso en una posición también donde los números le dan, pero tiene que haber un cambio de 180 grados, tiene 67, Wander 73 y Cerro creo que por primera vez en el año sale de posición de descenso y llega a 74. Ojo, la lucecita naranja para Cerro Largo, que viene cayéndose y que está con 81, que todavía tiene colchón, pero que tiene que empezar a tener cuidado. La próxima fecha tiene como más importante Wander con Nacional el sábado a las 16:30, mientras que Peñarol va a estar jugando el domingo 16:30 en el Campeón del Siglo frente a Albion. Y hay un partido muy importante que es entre City, Torque y Liverpool, que toca entre medio de los dos partidos de Torque por Copa Sudamericana. Torque juega el jueves 21:30 en Cusco frente a Cienciano, el lunes le toca a Liverpool, que son primero y segundo de clausura, y el próximo al otro jueves le toca ser local frente a Cienciano aquí en el Estadio Centenario.
16: Y el 30 contra Peñarol, el partido de la Pau.
19: Sí, pero eso falta. Sí, ahora dos choques, le toca justo a Liverpool, que es el líder entre las dos fechas. No lo está ayudando el fístula Torque, que si no, bueno, estaría pero está es lo juego que apuesta la Sudamericana, ¿no?
16: Bueno, hacemos un cortecito. Fuera del estadio,
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16: Bueno, 7 minutos faltan para las 12 del mediodía. ¿Qué pasa con los incidentes del clásico y las eventuales sanciones a Peñarol?
19: Hoy se sesionará en la AU, se tomarán en cuenta las declaraciones, se analizarán. El miércoles habrá un fallo, puede haber una quita de puntos. Obviamente que hay visiones muy disímiles en todo este asunto, ¿no? Y hay también declaraciones del propio Peñarol, sí, del dirigente Peñarol, que también, en cierta medida, condenan a Peñarol.
16: Y sí.
19: Lo que pasa es que acá hay un manejo político y claro, ¿no? Cuando Evaristo
16: Pero
19: González.
16: Más allá de las declaraciones están los hechos, ¿no? Ya está.
19: Bueno.
16: No, los bolones que armaron, eso amerita, ¿no?
19: Bueno, ni hablar. Pero los hechos también parecen ser bastante distintos, ¿no? Porque Rubio dice que en la habitación había unas banderitas chiquititas, casi sin mástil.
16: Sí.
19: Y la policía científica dice que había pirotecnia, que había elementos que se venden.
16: Si la policía científica tiene registrado esto, ya está. ¿Qué importa que diga Rubio? Rubio, justamente.
19: Que las visiones de la realidad, parece que hubieran dos hechos absolutamente distintos.
16: Pero después están los hechos. Peñarol, todos vimos la pirotecnia, todos vimos los incidentes.
19: Rubio hábilmente echa el foco y le echa contra Evaristo diciendo: hay que defender primero a Peñarol, muy inteligentemente, capitalizando el núcleo duro de los votantes.
16: Pensando en los votantes y en el núcleo duro. Sí, obvio.
19: Está claro.
16: Sí,
19: obvio, claro. Y bueno, y Evaristo creo que se da cuenta de la jugada y en la última declaración dice: estas cosas se hablan entre nosotros, hay que pensar en Peñarol, algo así, terminó diciendo.
16: Claro, porque Evaristo salió a decir que Rubio había tirado una pared.
19: Claro, se estaban tapando cosas, fue clarísimo.
16: Es evidente.
19: Bueno, sí, pero que el propio directivo de Peñarol lo diga, lo capitalizó Rubio para decir: claro, está jugando.
16: Qué triste, ¿no?
19: Sí.
16: Qué triste.
19: Es lo mismo que
16: en la política, ¿no?
19: Es lo mismo.
16: Cuando hay corrupción, no pasa nada.
19: Exactamente.
16: No, ¿querés un mejor país? ¿Estás luchando por un mejor país?
19: Si vas a morir,
16: ser el primero en denunciar al corrupto.
19: Lo mismo que sería si lo trabajamos a la política. Hay que denunciar, no importa. El problema es que estamos instalados en una sociedad donde la política depende de quién lo hace, no es lo que haga, sino quién lo hizo.
16: Claro, ahí va.
19: Entonces,
16: si es de los míos.
19: Claro, no es una boludez, Nacho, me jodas.
16: Es que esto es política.
19: Y sí, es política. Claramente lo es.
16: Bueno, pero vos decís quita de puntos. El otro día estábamos tratando de acordar cuando a Nacional le quitaron puntos.
19: Sí, con la bengala.
16: Cuando tiró una bengala a un policía que lo hirió de gravedad.
19: Sí.
16: Digo, bueno, acá no hubo herido de gravedad, pero pudo haberlo, ¿no? Todos vimos, ¿viste? El hincha que tiraba con los fuegos artificiales como una metralleta
19: uno. Está también el video que se viralizó del hincha que dice: estoy en la lista negra, igual entro. Está el tema de que la gente, Rubio dijo: le damos entradas a la barra para controlarla.
16: ¿Y la quita de puntos es en el mismo campeonato?
19: Sí, y ahí te quiero decir una cosa que es, porque todo esto queda en el olvido, ¿no? En el gobierno de Mujica fue, la ministra, los clubes recibieron el pedido del ministerio de darle empleo a los barras de como manera de tenerlos controlados.
16: Bonomi. Fue Bonomi.
19: Puede ser, no me acuerdo ahora, pero recibieron ese pedido. Sí,
16: todo.
19: Sí, que les dieran empleo, que los tuvieran contenidos. Y después fue: bueno, no, nos equivocamos, demos marcha atrás. ¿Cómo hacer después para darle marcha atrás, no? Está bravísima. Bravísimo.
16: La verdad, otra historia, yo me acuerdo. Vos, ¿cuánto? Se joda esto, pero ya está, no sé qué nos va a cambiar.
19: Difícil para Sagitario. Sí.
16: Ahora que venimos hablando de eso, justo.
19: Bueno, se dio la convocación para los Juegos Odesur. Como pasa siempre, los clubes que tenían jugadores citados no los querían ceder. Y en un momento se pensó que de repente Uruguay no podía participar en los Juegos Odesur en la disciplina fútbol. ¿Por qué? Porque si los jugadores no te ceden si los clubes no te ceden a los jugadores, ahora después, cuando la selección genera ingresos, todos somos los primeros en contar que queremos, ¿no? Sí. Yo te hablé alguna vez que en algunos países los ingresos van ligados a varios ítems, entre ellos los jugadores que vos aportaste a la selección. Pero bueno, se va a solucionar, va a haber un cambio, nos van a permitir cambiar, pero desprolijos, como siempre. Eddie Forlán sí reservó, lo decían ustedes más temprano. Sí. Sebastián Jaume es el único, el arquero de Albion es el único jugador del medio que está considerado en esta lista.
16: Mirá todo el exterior, el resto.
19: Sorpresas, Juanchi Rodríguez, el ex zaguero de Peñarol, Matías Abaldo, Álvaro Rodríguez, tal vez no tan sorpresa, pero bueno, Miguel Merentiel es nuevo. Alexander Barbosa creo que también entra dentro de las sorpresas. Y de los jugadores que fueron al Mundial no están Muslera, Rochet, Viña, Ugarte, que está lastimado, al igual que Rochet, y Nicolás de la Cruz. Mientras que...
16: Pero, espera, vos decís que Rochet no está citado porque está lesionado.
19: No, yo creo que no está citado porque no está citado, pero está lastimado.
16: ¿Quiénes son los arqueros entonces citados? Lo tengo por acá listado, pero...
19: Fiormarín, Mele, sí. Jaume...
16: Qué raro, ¿no?
19: Franco Israel no está... No, son cinco, ¿no? Sí. Me están faltando dos.
16: Claro, pero los más sonados son eso que decís.
19: Sí. Bueno.
16: Y no está Suárez.
19: No está Suárez. Volvieron.
16: Acá tengo Santiago Mele, Christopher Fermarín, Ignacio de Arruabarrena.
19: De Arruabarrena, está bien.
16: Sebastián Jaume y Thiago Cardoso.
19: Y Thiago Cardoso. Claro. De buena temporada en la Argentina. Bueno, Naitan Andes y Lucas Torreira vuelven. Los amistosos serán en Japón el 24, el lunes 28 en Corea del Sur y en la India el martes 6 de octubre. Por Copa Uruguay, Nacional en un primer tiempo con 5 goles le ganó 3-2 a River. En un segundo tiempo donde prácticamente no pasó nada. Peñarol en un partido muy curioso donde hubo 2 goles en contra. Realmente, sobre todo el de Peñarol, que fue curiosísimo.
16: Ay, no. El pase para atrás.
19: Curiosísimo el gol de Brian Barbosa. Sí. Se la tira alta. No. Perdía 2-0 con Atenas, empató 2-2. Y bueno, y este torneo nos da pie a algo de lo que sucedió a las noticias curiosas de cada semana. Uh-huh. Porque Rentistas y Plaza debían jugar a las 15 horas en el complejo de Rentistas. La terna arbitral esperó media hora para empezar el partido, pero ¿qué pasó? La guardia policial y la ambulancia habían sido notificadas que el partido era 18:15, de manera que a las 15 horas no estuvieron ahí, lógicamente.
16: No me digas.
19: Sí, te lo digo, lamentablemente te lo digo. Una copa que ahora se trata de, y me parece bien, de valorizar con un cupo para Copa Libertadores de América, pero claro, ¿qué es de segundo o de tercer orden? Y bueno, y terminamos con un. Esto todo hoy la organización corre por cuenta de la AUF. Quiero decírtelo por las dudas. No es que Rentistas o Plaza tuvieron la misión. Hoy la AUF organiza los espectáculos, los banca y también se queda con las recaudaciones de la Copa Uruguay. Es enteramente responsabilidad de AUF.
16: Bien.
19: Bueno, habrás visto, Álvarez, que los boleros antes de un penal siempre intentan distraer. Pero ninguno tuvo tanto éxito como el español Juan Munera, el partido de la B colombiana. ¿Cómo lo distrajo realmente? ¿Cómo lo sacó de foco? Bueno, el arquero Juan Munera toca el travesaño, con su mano golpea, y se le viene abajo el arco, se le cae en la cabeza. Sí, yo creo que hubiera sido hasta mejor que desarmara el arco. ¿Y te acordás cuando éramos chicos que vos atajabas alta y vos dictaminabas a ojos y afuera, entró, gol?
16: Altísimo el arquero, ¿no?
19: Sí, sí, claro. Tipo, yo creo que hizo demostrar justamente lo grande que era.
16: Porque levanta el brazo y agarra el travesaño. Sí, ¿verdad? Sí.
19: Y el penal terminó siendo errado.
16: ¡Ah, lo erró después! Sí, sí. ¡Ay, no le había
19: visto! Bueno, una vez más, Agustín Canovio metido en un problema en el que te diría que no le veo responsabilidad, pero fue muy curioso. Hay una presunta falta, Canovio se queda reclamando, protestando, el árbitro se le viene arriba, David Lacerda, y en un momento, como pasa entre jugadores cuando se meten el peso, se le pone pecho con pecho, cabeza con cabeza.
16: Sí.
19: Es una cosa que realmente, bueno, el propio Hulk, compañero de equipo, dijo, nunca vi una cosa igual.
16: Pero aparte le estaba hablando bien Canovio.
19: Nunca vi una cosa igual.
16: Ahora, ¿verdad? Canovio no es el primer problema que tiene con árbitros.
19: Canovio tiene
16: problemas. Él también, ¿no?
19: Sí. Siempre está. Sí. Por eso dije que esta vez no le veo responsabilidad.
16: Eso es como que cría fama, ¿viste? Y por sus antecedentes.
19: Capaz que no sabés, claro, pero tiene cansado. Capaz que le había...
16: Sí, pero no puede. Al juez se le tiene que amonestar. No, tiene que hacer algo.
19: Y nos vamos con un lindo gesto de Neymar, que no tiene acostumbrados a ese tipo de cosas.
16: Neymar?
19: No hizo nada. Se lastimó jugando en Villa Belmiro, enfrentando a Palmeiras. Tuvo que salir a los 45 minutos y simplemente hizo declaraciones a través de Instagram, donde dijo: quiero felicitar al responsable de la cancha en el Villa Belmiro, que es el Estadio del Santos. El de ayer fue el peor césped, lleno de huecos porque hicieron una descompactación un día antes del partido. Increíble. Tuvimos que jugar contra el adversario y también contra el campo de juego.
16: Y bueno,
19: solidario.
16: Me imagino. Sí, solidario, pero debe tener razón lo que dice, ¿no?
19: Sí, tal vez
16: tipo
19: la tenga.
16: Tipo como Neymar, pero, ¿no?
19: Tal vez la tenga, pero.
16: Pero ya sabemos, ¿no? La cabecita esa. Gracias, Axel. Bueno, no te digo hasta el próximo lunes porque te vas de viaje.
19: Sí, vamos.
16: Así que te vas a México. Bueno, que disfrute, manito.
19: Ándale.
16: Ándale. Pues
19: gracias.
16: Hasta
19: ahorita
16: la vuelta.
19: Vuelvo.
16: Hasta la vuelta, querido. Que te vaya muy bien. 12 y 3 minutos. Vamos a la última tanda y terminamos de navegar en las aguas de
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0: 8 minutos pasan de las 12 del mediodía y tengo tengo una oportunidad para viernes, sábado, domingo. 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

0: con noticias de los Estados Unidos. Seguramente, bueno, muchos recuerdan el caso de esta madre que mató a sus tres hijos, ¿no? Ahorcó a sus tres hijos. Cora, de 5 años, Dawson, de 3, y Callan, de 8 meses. Estoy hablando de Clancy, que ella decía que en una depresión postparto, escuchando voces y lo que sea, ¿no? Pero 36 años tenía, y bueno, y terminó en un juicio. En un juicio donde el jurado no se pudo poner de acuerdo y el juez lo tuvo que anular. De hecho, el jurado estaba estancado en una votación de 11 a 1. Decís, 11 que ella es culpable. No, al revés, 11 que ella es inocente. Uno solo decía que ella era culpable, entendiendo que estaba siendo víctima de esa angustia y de la depresión postparto. La mayoría se inclinaba por declarar a Lindsay Clancy no culpable por razones de salud mental. Finalmente el juez declaró nulo el juicio, un juicio mediático, ¿no? Porque suscitó todo un debate en Estados Unidos sobre la salud mental materna. Y ahora, lo último que estoy viendo, la CNN dice que lo que puede llegar a ocurrir, bueno, que se haga otro juicio, ¿no? Porque ahí tiene que ser un fallo unánime. Todos los integrantes del jurado tienen que estar de acuerdo con algo, pero aparte casi todos están de acuerdo en la inocencia. Y en este caso, lo que puede ocurrir quizás es que se reduzcan los cargos contra Clancy, y bueno, quizás ahí, bueno, te ponemos quizás una pena más leve, ¿no? Esto iba a ser cadena perpetua, ¿no? De acá a los Estados Unidos, y bueno, y ahí a veces, viste, quizás se puede llegar a un acuerdo por allí. Juzgarla por homicidio premeditado, o tal vez decidir más adelante ofrecer un acuerdo de culpabilidad, pero por un cargo menor. Solo el fiscal puede hacer eso. En fin, es lo que hay. 12 y 12 minutos, con esto nos estamos yendo, quedan con 12 pm. Y bueno, mañana a las 9 de la mañana nos volvemos a zambullir en las aguas de
1: La Pecera.
2: Chau.
0: Que pasen bien.
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12: Benja, querido. Buenas tardes.
13: Benja, Benja.
14: Benja.
15: Benja, querido. Buenas tardes.
13: Vamos arriba, Benja.
16: Benja, feliz Navidad.
15: ¿Qué haces, Benja? Matu, buenas tardes.
12: Benja, querido, bueno, escuchándote acá.
16: Hola, Benja, ¿cómo estás? Estoy escuchando tu radio.
13: Benja, buen día.
17: Benja.
15: Benja, vamos arriba, yo te apoyo, Benja, y me subo ese tren, te acompaño. Buenas tardes, audiencia, Benja, Matu, toda la banda que anda por ahí, ¿eh?
17: Hola, ante todo, buenas tardes, sí.
18: Benja, ante todo, buenas tardes.
15: Benja, ¿cómo estás? ¿Todo bien?
19: ¿Qué dice la gente hermosa? Benja, Tai, Matu.
0: Hola Benja, ¿cómo andan? Sí, el Nacho, ¿qué le pasa?
14: Hola Benja, ¿cómo va?
19: Hola chicos, ¿cómo están?
18: Vamos con la mejor audiencia del este ahí.
20: Hola Benja, ¿y secuaces?
21: Hola Benja, ¿cómo estás?
18: Muy, pero muy buenas tardes. Benja, Matu y el gran equipo que nos acompaña todas las tardes.
21: Quiero que estés chido, quiero que estés cool, quiero que estés perrón.
22: Ante todo, buenas tardes, Benja, Mato, un abrazo.
23: Saludos a Matu, al profe y a Inda Maris.
18: Vamos, Benja, arriba, vamos arriba, Benja.
24: Yo te defiendo, JP, vamos por el verano nomás.
25: Acá Rodrigo, de profesión albañil, siempre al firme con la cantora, abrazo.
26: Buenas tardes, ¿cómo andan? ¿Qué tema han tocado?
21: Quiero que estés perrón.
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0: Bueno, no sé si para el lunes somos el programa ideal. Eso creo que tendría que ir a revisión.
1: Y capaz que hay que chequearlo, sí.
0: Sí. Depende. Depende. Si esperás arrancar arriba salado, o informado, o activo.
1: Nada, eso ya.
0: Métele cambiazo, ¿no?
1: Hay de sobra.
0: Métele.
1: Sí. Ahora, información si hay de sobra.
0: Si querés arrancar live, 0-3, oh, es lunes, no me la compliques.
1: Claro, estás en el lugar correcto.
0: Estás en el lugar correcto.
1: Sí, sí, yo creo que sí.
0: Bienvenidos.
1: Bienvenidos.
0: Muy bien. ¿Cómo anda, amigos? ¿Cómo está?
1: Muy bien, por suerte.
0: Todo bien, arrancando la semanita.
1: Arrancando una semanita linda, sol agradable.
0: Pero frío.
1: Estaba fresquito hoy de mañana. Estaba difícil levantarse.
0: Si yo hace ya dos semanas dije que se me hacía largo el invierno, imagínate ahora. Porque aparte se prevé más frío todavía.
1: Sí, sí. Daban como que por lo menos. Igual esta semana vamos a tener unos picos bastante interesantes de temperatura. Porque
0: sí.
1: Ya, viste que como está frío, enseguida arrancas a buscar a ver una alegría en la semana. A ver si hay algún día con calorcito,
0: sí,
1: algo.
0: El changüí.
1: Y al parecer hay un par de días que van a estar bastante agradables.
0: Sí, igual arrancamos medio salado, porque mirá, según Inumet, tengo en estos momentos 11 grados, ¿ok?
1: Uh-huh.
0: 50% de la humedad, ahí miti-miti. La máxima para hoy sería 13 grados, uh-huh, Celsius. Y la mínima fue, no me enteré, menos 4. Según Inumet tengo acá, menos 4.
1: Bueno, yo me desperté más o menos 7:30, 8 menos cuarto, y habían 2 grados.
0: A la miércoles. Habrá sido en la madrugada, entonces, olvídate.
1: Así que sí, capaz que el punto más bajo llegó en la madrugada.
0: Sí, exacto. Pero mirá, mañana martes, tenés razón, va subiendo. Mañana martes 8 de septiembre, 16 la máxima y la mínima para mañana 0. 0 grados.
1: Ya, viste, por lo menos no bajamos de 0.
0: Ni frío ni calor. Tranqui.
1: Claro, neutro.
0: Sí, lluvia. Mientras no llueve, ovejas, sí, pero pará, esperá que termine la semana. El miércoles, pico de 18, ¿eh?
1: Ah, ahí es una alegría.
0: Está bien, perfecto. Jueves, 19 la máxima.
1: Otra alegría.
0: Pero después el viernes, sábado y domingo, va desde 14, 12, pero probabilidad de lluvias alta, viernes, o sea que va a llover.
1: Uh-huh.
0: Sábado tengo alta también, probabilidad de lluvias alta, sí, también coincidís, y va bajando para el domingo.
1: Sí, y va a estar medio ventosito el sábado. Y el viernes, sí, y sábado va a estar medio ahí.
0: Exacto, sí. Acá me dicen, arrancar la semana en un programa de radio hablando del tiempo. Esto es radio para gente nuestra. Sí, señor.
1: Claro.
0: Tenemos que ver el tiempo, si tenemos alguna ficha para el doctor.
1: También.
0: Fecha o algo que no se nos pase. Y ya empezamos con esas cuestiones.
1: Claro, porque uno planifica.
0: Sí.
1: Bueno, tengo que lavar ropa.
0: Sí.
1: A ver, correcto, cómo vienen estos días.
0: Sí, sí, tal cual. Son preocupaciones que si a nosotros la fama no hubiese llegado hace 20 años atrás, no hablábamos estos temas.
1: Obviamente que no.
0: Claro.
1: Ya tenemos nuestros propios, exacto, esclavos que lavarían nuestra ropa,
0: exacto,
1: y todo.
0: Exacto, sí. El tema que llegamos tarde a la popularidad. Pará que me llegan un montón de mensajes. Gracias a la gente que está ahí del otro lado. Un abrazo grande. Nos escriben de todos los puntos del mundo. Ahora los vamos a leer a todos porque nos están llegando WhatsApp internacionales también.
1: De toda la galaxia.
0: De toda la galaxia. Un abrazo grande para todos los que están escribiendo al 0971-48771 y a los que nos siguen escuchando on demand. Este saludo va para los que escuchan a nuestro canal de YouTube. Tarde Azul Punta, porque va subiendo, ¿eh?
1: Va subiendo,
0: la gente se va colgando. Muy bien, muchas gracias. Espectacular, Tarde Azul Punta. Ahí es el canal de YouTube. Supuestamente hoy creo que estaba libre, venía el profe, me preguntan por acá.
1: Por lo que tengo entendido, venía en camino.
0: Sí, exacto. Pero bueno, fue el fin de. Acá lo que pasa es que me llega y me dicen que fue el fin de cumpleaños del fin de semana el profe, claro.
1: Es verdad también.
0: Sí, sí, anduvo, por lo que vi, anduvo paseando, anduvo disfrutando en familia, bien metida.
1: Una vuelta más al sol.
0: Exacto, bien metida, profe. Muy bien. 3-9, ¿no? Dijo. ¿3-9?
1: Sí, 3-9.
0: Creo que el cambio de década el año que viene, ¿no? Cambio de década, sí, perfecto. Uh-huh. Che, Tarde Azul Punta, así nos encuentran en el canal de YouTube donde escuchan los programas on demand. Me dice que subamos los viejos tipo, no, si no se puede subir los de esta temporada. Si vos lo encontrás, pasanos y nosotros lo subimos. Pero no vamos, no sé, eso depende de los muchachos. Laburar tanto para atrás, Mato, vos decís. Miremos hacia el futuro.
1: Ahí va, habría que mirar hacia el futuro.
0: Sí, pero
1: y el pasado que quede en nuestros corazones.
0: Exacto.
1: En nuestras memorias.
0: Sí, exacto. Pero pará, escuchá, está bueno que nos pidan eso. Eso está bueno también. Si encontramos algún programa especial de esta temporada, lo subimos. Ejemplo, fue este año, esta temporada, que hablamos con Carna, que estuvimos comiendo empanada acá.
1: Ah, estuvimos con Carna.
0: La nota de Campi también, de Campi. Fue el mes pasado. Bueno, algunos especiales podemos llegar a subir. Que eso sí, guardamos, eso sí, eso está bueno, eso está bueno. Pero no, mire, acá me dice, miremos hacia el futuro. pará. ¿Sabés qué? Viste que lo que yo digo, que nuestro mayor capital y que está un poquito descuidado, que es la atención al cliente, uh-huh, a nivel Uruguay, a nivel obviamente acá del este, me parece mucho más, es algo que ya lo hemos hablado, ¿no? Desde lo macro hasta lo micro. Lo micro, digo yo, en la atención al cliente, que es la buena onda, y lo macro es, bueno, prepárate en idioma, ponele, ¿no?
1: Claro.
0: Es lo que yo veo. Por ahí me dicen, no, va por otro lado, bueno, qué sé yo, mi manera de verlo. Pero el, ¿cuándo fue? ¿Sábado? ¿Sábado, viernes? ¿Viernes creo que fue? ¿O el sábado? No importa.
1: Un día de estos.
0: Un día de estos pasados. Fui a una verdulería. Uh-huh. Aquello, con aquello. Le digo, vamos a hacer un surtito ahí de fruta, qué sé yo, no sé. Dale, espectacular. ¿Sabés que estábamos pim pum pam ahí agarrando frutita, esto, lo otro? Y había oferta de naranja.
1: Opa.
0: Entonces dije, está, mucho jugo de naranja, me gusta, el licuadito, es acá. Fui, pispié las naranjas, estaban buenas. Y estaba sacando yo, uh-huh, del cajón grandote de las naranjas, ¿no? Había una oferta de 3 kilos, no sé por cuánto. Y viene uno de los muchachos que acomoda y trae el cajón. Le digo, ¿estas naranjas van para acá? Sí, me dice. Le digo, ¿puedo agarrarte acá el cajón? Porque vi que estaba más linda, ¿no? Uh-huh. Y las iba a completar. ¿Puedo agarrarte acá del cajón en vez de acá? Y me mira y me dice, que nada te detenga en la vida, amigo.
1: Que nada te detenga.
0: Yo dije, wow, bien ahí, cabeza. Obviamente, te dabas cuenta que era un flaco que había vivido mucho y muchas.
1: Claro. Lo que pasa es que es como un perfil de la gente que trabaja en la parte de verdulería, que tienen una chispa especial para el trato con el cliente.
0: Sí, y este loco, yo lo que mirando le digo, vos sabés que tenés razón. Espectacular, le digo, yo empecé a sacar el cajón, pero después llegué a mi gurisa, todo el día le estuve diciendo, papá, ¿puedo? Que nada te detenga en la vida, amiga, que nada te detenga. Y yo dije, este flaco me dejó terrible mensaje, un buen momento y terrible atención.
1: Muy bien.
0: Sí, terrible atención. Aparte fue, no, o sea, no me dio más palabra que esa. Me dijo, que nada te detenga en la vida, amigo, me dijo. Espectacular, ya está, le digo, si le tengo que repreguntar esto, soy un nabo. Y ya está, y a otra, me dice, estaban buenas. Sí, estaban buenas las naranjas, claro que sí, estaban buenas. Pará, bueno, tengo un montón de mensajes de nuestra audiencia. Fin de semana divino, acá nos están diciendo que mucha gente aprovechó a pasear dentro del auto. Ah, por el frío, claro, está bien.
1: Es lo que hablábamos la otra vuelta, de por el frío. Al solcito.
0: Exacto. Ahí llegó el cumpleañero, se va a acomodar.
1: ¡Feliz cumpleaños, verdad!
0: Ahora lo vamos a saludar oficialmente. Escucha, el domingo la vueltita al perro, yo la hice con la fría al mediodía, porque sabía que de tardecita iba a estar frío, frío, frío. Entonces pegamos la vuelta al revés. Salimos de a las 12, salimos a la capilla. No los vi a ustedes, me preguntaron por ustedes y me dijeron, sí. Me dijeron,
1: ¿cuándo?
0: Sí, dijo, prisamos unos filigreses nuevos. Le digo, mira, te voy a traer un par.
1: Vamos a tener que hacer un...
0: Te voy a traer un par, le digo yo, que no vas a ver lo que es.
1: A vivir la experiencia.
0: Sí, exacto, sí. Para. Y agarré y le digo a aquella voz, y si en vez de irnos a comer directamente, damos una vuelta por Punta del Este, que el sol al mediodía, el profe sabe porque anduvo en la vuelta. ¿No? Amigo, ¿cómo anda? ¡Feliz cumpleaños! No,
2: ante todo, buenas tardes.
0: ¿Cómo anda? ¡Feliz cumpleaños!
2: Muchas gracias. Muchas gracias por el saludo, muchas gracias por los 39 que venía escuchando.
0: ¿Cuánto?
2: 40, en verdad, pero 39 40? Me gusta más.
1: ¡Opa! Sí, señor. ¿40 primavera?
0: Ah, sí, 40, entonces cambiaste de década.
2: Cambié de década.
0: Bien, sí, señor. Che, metiste, por lo que vimos, un disfrute muy familiar.
2: Hice lo que siempre quise, que era un cumpleaños bien antisocial, así, solamente con la familia y paseando y haciendo eso, es lo que yo quería. Y este año se me dio, por ser mis 40, se me cumplió el deseo.
0: Pero bien metido, porque lindo. Es lo mejor, porque gastá plata en vos y no para el otro muerto. Fuimos... Oigan, que íbamos a ir, que quedamos esperando la invitación.
2: Fuimos a almorzar en familia, almorzamos.
0: Qué lindo.
2: Y después...
0: ¿Puedo adivinar por dónde vieron por la foto?
2: Puede.
0: ¿Arequita?
2: Sí.
0: ¿Minas?
2: Sí, señor.
0: Sí, me pareció.
2: Exactamente.
0: Sí, exacto.
2: Agarramos ruta y...
0: ¡Qué lindo!
2: Matecito.
0: Oh, el mejor plan, loco.
2: Matecito, bizcochito, una chocolatada para los gurises y salimos.
0: De más. ¿12 o la 60?
2: Fuimos por la 12 y volvimos por la 60.
0: ¡Qué bien, loco!
2: Que es como a mí me gusta hacer el viaje a Minas, porque la 12 es hermosa. Además ahora está hecha nueva. Impecable.
0: ¿Ah, sí?
2: Hermosa está la ruta. La verdad, divina. Yo la última vez que había ido por la 12 estaba hecha pelota, pero ahora está hermosa.
0: Bo, hay una parte.
2: Pero sí, para ir de día, ¿no? De noche está cruel porque las curvas y claro, cosas está bastante salado.
0: En la primera parte que tomás la 12, cuando arrancás ahí, viste que está este lugar muy que frecuentaron ustedes un tiempo ahí, que está como en Hawái, que está ahí el. Hay una buquería ahí, ¿no? Ahí, que donde agarrás la 12 hay un parador ahí que, ¿no? Que están las tías del mato. Ahí.
2: No estoy enterado.
0: ¿Cómo que no? No sé, ahora no saben nada, ahora no saben nada.
2: No estoy vale, enterado.
0: Entonces capaz está cerrado. Escuchá, y hay una parte de ¿se dice olivos? Olivares. Olivares, ¿no?
2: Olivares.
0: Olivares que ahí estaba medio...
2: Hay unos olivares hermosos y gigantes ahí.
0: Pero había un tramo que estaba medio desafiante o que había... ¿Sabes por dónde? Hay una casa que las gurisas le dicen que tiene un portón gigante que parecen las puertas del cielo.
2: Ajá.
0: Que es cerca de donde creo que donde era la casa de Giordano también, viste, que por ahí estaba el rancho de él.
2: Claro.
0: Y había un tramo medio jodido. ¿Está arreglado entonces? Está
2: toda hermosa la ruta. Desde que salimos, desde la tomamos ahí en Punta Ballena, digamos, en Solana, y de ahí para arriba fuimos todo por la 12 hasta allá.
0: Hermosa la ruta. Sí, después volvés a la nochecita más tranqui por la 60, ¿no?
2: Exacto. Igual volvimos, vimos medio el atardecer ahí, tan tarde.
0: Porque nosotros, yo aproveché después de la capilla, dimos la vuelta todo por Punta del Este, nos agarró la maratón, viste que estaba la maratón. Claro. Nos fuimos un ratito, tuvimos un rato ahí en la Piedra del Chileno, pero claro, de adentro del auto, la única que se animó a bajar fue Oli. Porque después estaba frío, ventoso, pero para andar paseando en auto estaba divino el mediodía. ¿Usted a qué hora arrancaron?
2: Nosotros arrancamos tipo 2 de la tarde, por ahí. Terminamos de almorzar y arrancamos.
0: Ah, terminaron de almorzar acá.
2: Almorzamos acá.
0: Ah, bien. Bien de paseo, loco.
2: Sí, sí, almorzamos acá y salimos muy tranquilo en modo paseo.
0: Dominguero.
2: En el matecito, ahí está.
0: Dominguero.
2: Esa fue la...
0: Escuchá, ¿cartel de minas?
2: No lo encontramos.
0: No. Yo no lo conozco, no he ido.
2: Es más, Mile me mostró una foto en Instagram y yo le dije, bueno, parece que eso ya está, porque... Había escuchado ya de que supuestamente estaba puesto ya.
0: Sí.
2: Porque habían hablado hasta de lo que había costado y toda una historia.
1: Pero había una foto y todo.
0: Sí, no,
1: ahí va. Andaba en la vuelta.
2: Pero el cartel de... No lo vi, no sé, no lo vimos. No, no sé dónde está.
1: La vuelta que lo pusieron en un lugar donde nadie lo ve.
0: No, capaz, pero...
2: estaría épico. En el medio de la sierra, ahí en un barranco que no hay nadie. Tiene
1: que dar toda una vuelta.
0: Pero pará, acá me estoy...
2: Estaría cartel... épico, pero no sé.
0: Cartel, dice minas, ¿no? Minas, ¿no? Sí, cartel de minas. Pará que voy acá... Ahí me mandaron ubicaciones, me dicen sí, se puede entrar. Pero pará, a ver, vamos al Google Maps.
1: Ya, capaz que el Google Maps, si no está actualizado, no vas a tener foto.
0: Pero pará, vos fuiste por la... pero es para el otro lado, es por, ¿sabés cuál ruta? Es por la 8.
2: Ah, por la 8 está.
0: Es llegando por la 8.
2: Llegando a Minas desde Montevideo, digamos.
0: Claro.
2: Ah, ahí está.
0: Entrando ahí por ese, por lo que le dicen el barrio España. Entonces, ok, es por la 8.
2: Por eso
0: dice.
2: No lo vimos entonces.
0: Claro, porque eso nosotros, mira, acá está la 12. Pero está mal eso, loco. Está mal, tendría que poner. Pongan uno en cada entrada, loco. O sea que nosotros, si queremos ver, tenemos que cruzar Minas y arrancar por la 8. ¿Lo ubicaron? ¿Lo vieron?
1: No.
0: ¿Sí? Por lo menos es lo que me tiraron acá, el cartel de Minas. Y después, está claro. Sí, sí. Y tenés, claro, la 60. Mirá, no, yo no la tenía. Qué claro, bueno. Está la rotonda, de donde la rotonda sale la 12 o la 60. ¿No? Claro. Por ahí nosotros vamos y venimos desde Maldonado.
2: Ahí está.
0: Pero claro, tenés que seguir.
2: Pasar para el otro lado.
0: Pasar para el otro lado, Barrio Olímpico, Barrio La Valleja, Barrio España, Barrio Garolini. Y ahí,
1: barrio
0: chao.
1: Barrio La Coronilla.
0: Exacto. Barrio La Coronilla en Cap, dice acá. Y ahí está. Mirá.
1: Claro, solo si sos de la capital lo vas a ver.
0: Claro.
1: Cuando llegues a Minas.
0: Ok, me dicen, también fui, no lo encontré, metí Google Map y tuve que seguir de largo de Minas. Claro, porque vamos todo de este lado. Está bien. Mirá vos, esa no la tenía, ¿eh?
1: Ahora tienen que poner otro en la 12, en la 8.
0: Exacto, sí, exacto, para nosotros. Bueno, pará, montón de mensajes, gracias, audiencia hermosa, nos están deseando una buena semana.
1: Muchas gracias.
0: Me llega, claro, foto, llegó foto. Me escribe acá, mirá cómo se ve por ruta 8 hoy. Nosotros, Fernando me escribe, mirá vos cómo se ve.
2: Opa, está re lindo.
0: Está re bien.
2: Está re lindo. ¿Cómo nos fuimos? Qué paloma, ¿eh? Era por el otro lado. Y bueno, para el próximo cumpleaños.
0: Pero pará, ¿ustedes se acordaron estando ahí?
2: Sí, claro, pero no lo vimos nunca en el camino y está, y no...
0: Pará, de este lado nosotros, nuestra entrada, ¿qué está más cerca? El Parque Artigas. Está bien, metieron un atractivo para un lado y el atractivo del cartel para el otro.
2: Claro.
0: ¿No? Yo creo que viene por ahí, ¿no? Creo que viene por ahí. Che, qué linda foto. Al final entonces está bueno, ¿eh? Pero seguro esto... Ah, sí, ahí están los carteles. Se pueden... a ver, la pregunta que quiero... A ver, quiero que me digan, Benja, es obvio, no seas tan nabo, es... Entrada, me imagino, libre, no hay que pedirle permiso a nadie, ¿no?
1: Supongo. Ah, no, ir a, ¿no? a ver un cartel que te pongan.
0: Claro, exacto, ¿no? Supongo que debe ser, te va a haber una calle y de vuelta, qué sé yo, ¿no? Supongo, ¿no? Libre acceso. No es como yo tuve que bancar la fiera cuando fuimos acá a Cerros Azules con un paseo dominguero y cuando llegamos a ir a todo privado y había que chequear y comprar y entrar y no sé qué. Y sabés cómo estaban las tigras de la fría, de la más grande, la más chica. Claro, porque vos, ¿cómo puedes ser Cerros Azules? No sé qué. Bueno, está, es privado, ¿qué crees que haga? Que salto para el otro lado del alambrado, no me meten preso, me encajan un chumbazo. Pero nada, y ahí estaba esa discusión de, no, ¿cómo puede ser? Y bueno, sí, qué sé yo, puede ser. Y fue. Bueno, pará, abrazo grande, acá me dicen, cambio de década, feliz cumpleaños para el profe. Muy bien, muchos saludos para usted, amigo. Un saludo, Benja, arranco con algunos mensajes, profe. Mato. Cayo querido, me dice por acá. Un saludo, Benja. Yo también soy de Artigas. Si quieren confirmar, mirá, te mando un audio. Cumplí el 4 de septiembre. Mucha gente cumple en septiembre, ¿eh? Feliz cumple para el profe. Buenas tardes. Les presto la camioneta y van a verla con 100 pesos de energía. Dani González. Opa, la eléctrica.
1: La eléctrica.
0: Es buena.
2: Es buena.
0: Es buena. Es buena, es buena. Buenas tardes. Mirá, tengo un mensaje acá que me manda Maxi, que nos escribe por primera vez. Uh-huh. Y justamente en el resumen de noticias que tenemos para compartir con ustedes, íbamos a abordar ese tema. Mirá, porque es una de las noticias del fin de semana. Maxi, lo dejamos ahí gatillado para cuando toquemos ese tema en base a la noticia que se hizo. Bueno, pará, saludo a toda la banda. Mato, vos... vos fue fin de semana de ubicarte, ya estás en el rancho.
1: Sí, ahora sí, el sábado logré mudarme de vuelta a mi casa, así que...
0: Pero pará, en la mudanza, ¿hubieron cosas que aprovechaste a tirar?
1: Sí.
0: Pues sí,
1: sí, sí.
0: ¿Sí?
1: Es como... Bueno, ¿esto lo uso o bueno, me sirvió mucho no estar en mi casa para darme cuenta que son las cosas que uso todos los días.
0: Claro.
1: Y todas las cosas que de repente decís, bueno, esto por si las dudas o esto... Ya
0: claro.
1: Va para una caja.
0: Chao, y afuera.
1: Chao, afuera.
0: Vos, pero pará, ¿estuviste cuánto tiempo al final por la remodelación de tu mansión estuviste con tu vieja?
1: Y 2 meses y algo.
0: Pa. ¿Cómo? ¿Pero estuvo bueno o no?
1: Estuvo bueno, sí, obviamente. Sí, sí, sí, porque hay un montón de cosas que vos ya como que...
0: ¿Qué te despreocupaste, ponele? Por estar viviendo con tu vieja siendo hombre grande ya.
1: Y de cocinar.
0: Pa.
1: Saber qué cocinar.
0: Ajá.
1: Porque era como, bueno, iba así y había la heladera para preparar y lo que quisiera era ir y hacerlo.
0: Yo no sé qué está haciendo el profe, vos lo ves, parece que está armando una bomba o algo. ¿Qué estás haciendo? ¿Eh?
2: Estoy haciendo unas pruebas acá para transmitir en vivo por YouTube mientras estamos transmitiendo en vivo por
0: serio?
2: La radio.
0: ¿Sí?
3: Que nada porque, te
2: pero no está funcionando. Claro.
0: No, pero pará, lo veo, sí. Porque este animal está en una nueva inventiva para ustedes también.
1: Sí,
0: así
1: sí.
0: Que sí, sí.
1: Está
0: sí.
1: Trabajando está ahí.
0: La parezco, no, los 40 le pegaron. Que
2: ahora tenés un pulpo de acá al lado y otro pulpo de este.
0: Sí,
2: estoy haciendo.
0: Sí, sí, sí, sí. Y no lo quería interrumpir, pero cuando sacó el auricular y se lo puso en la compu, dije, este está en algo salado.
1: Claro.
0: Claro.
1: Aparte tenía cara de concentrado.
0: Sí, no, déjalo que si sale es un golazo. Dejalo no, que
1: aparte,
0: si, sale...
1: si alguien de operativa se encorva hacia adelante, es tema serio.
0: ¿En serio?
1: Claro, si está concentrado...
0: Agazapado.
1: Es porque algo hacia está pasando.
0: Adelante. Escuchá, bueno, pará, dejalo que si sale, esta es un golazo de arco a arco.
1: Sí, sí.
0: Pero pará, Mato, escuchá, entonces, estuvo con la vieja 2 meses y medio, ¿vas a extrañar ahora? Me animo a decirte.
1: Y yo creo que sí, algunas cosas sí, pero otras cosas no.
0: Pero
1: ¿y cómo?
0: pará, porque sigue, llegó alguna ajustadita o alguna no rezongo, pero alguna un no te olvides tal cosa, vos o ojo esto o de,
1: no más que nada, o sea, ayer me preguntaba a ver si ya estaba instalado bien y okay. No sé qué y que el frío y que típico cosa de madre, ¿no?
0: Sí, claro.
1: Porque incluso, o sea, voy a cumplir 40 años, claro. Tengo 2 años de los 40, pero estándole a mi vieja, por ejemplo, a andar descalzo, que a mí me encanta andar descalzo adentro.
0: ¡Fa!
1: Era como, ponete algo en los pies, que hace frío, que no sé qué, no sé cuándo. Son esas cosas,
0: claro.
1: Ya soy un viejo, no me estés diciendo.
0: Exacto. Sí. Que... sí. Vos, así que tu vieja te quede más, pero lo que pasa es que vos viviste algo casi a los 40 que lo vivías de pibe y no siempre se da esa oportunidad.
1: No, no, es que
0: de que justo... te joda tu vieja a los 40, vos andás descalzo. Bueno,
1: claro, nah. ¿Comiste? ¿Por qué no comiste? Fa. No sé qué, viste cosas así.
0: Claro.
1: Pero sí, es y justo lo habíamos hablado un tiempo antes acá.
0: Sí, me acuerdo.
1: De el volver a casa, tipo por un tiempo y decir, sí. Bueno, volver a esa, de repente, no una adolescencia, pero digo,
0: claro.
1: Más o menos de despreocuparte de que tenés las cosas hechas,
0: sí,
1: en tu casa.
0: Sí, el despuntar eso, bueno, a mí, claro, cuando, ¿cuándo fue lo del Bar Knacker? Que me fui el fin de semana para allá en Montevideo, que lo, me hice base en lo de mi vieja. Ah, no me acuerdo, fue hace como un mes y medio atrás, uh-huh. Que en lo delante de la arena. Y sabés que, claro, ahí yo, claro, me olvidaba algo y sabía que estaba la vieja. Me fui al baño, me olvidaba algo, la de oh, vieja, y mis gurisas, me despreocupé porque estaban con ella. Che, ¿qué vas a comer antes de irte? No, tal cosa. Entonces era...
1: Claro, me pasó también, por ejemplo, ahora que me mudé, a muchas cosas que, claro, las tengo que recomprar. Que no las tenía. Azúcar, sal...
0: claro.
1: Que claro, yo me mudé todo y estaba de tarde arreglando cosas y de repente digo, me voy a hacer un café.
0: No, claro.
1: Claro, tenía café pero no tenía azúcar.
0: Claro.
1: Y ahí tuve que salir a hacer como un surtido, claro, de cosas rápidas.
0: Vos vas a...
2: ¿Me ves la cara de satisfacción que tengo?
1: Sí, exacto. Sí, ya vi que...
2: Bueno, estamos saliendo en vivo por YouTube.
0: ¿En serio? ¿Estamos saliendo en vivo?
2: En este mismo momento estamos saliendo en vivo por YouTube.
0: Ya tengo, no, algunos, me digas, papá.
2: Tengo algunos prendidos ya de la transmisión. Está
0: ¿en
2: Fabián
0: serio?
2: Sosa. Que dice, buenas, ahora sí funciona, porque hoy estaba,
0: ¡pa! ¿Viene ahí? ¿Qué? ¡Viene el profe!
1: ¡Viene el profe!
0: ¡Loco! ¡Qué bien!
2: Y acá
0: bien.
2: Me manda Mile un videito que también está escuchando de
0: todo lo que
2: desde YouTube.
0: Sí.
2: Así que ahora, además de la vía de comunicación habituales, tenemos el chat de YouTube.
0: ¡Pa! ¿Cómo la ves? ¡Loco! Pará, que quiero escuchar, aunque salga por el micro acá, a ver...
2: Va con un poco de retraso,
0: sí,
2: ¿eh?
0: Sí, claro, sí.
2: Así que...
0: Es más, no, este programa se debería llamar Un Poco de Retraso. Claro. Directamente.
2: Tarde Azul con Un Poco de Retraso.
0: Exacto, ahí está.
3: Que nada te detenga.
0: No, sí. Vos, me estoy reescuchando, vos. Es como... ¿Sabés que es como el Benjaverso, loco? Está de más. Pero pará, bueno.
2: Voy, está explotando el chat de YouTube, aparte.
0: Sí, eso.
2: Está de más, me encanta.
0: Pero yo les quiero... Les quiero decir a la audiencia, vos te encargás vos de los mensajes del
2: sí,
0: chat.
2: Sí, claro, claro.
0: Yo
2: claro.
0: Me enloquezco.
1: Claro, ya
0: yo
1: que
0: voy
1: estás ahí.
0: Claro, yo voy con los de WhatsApp y vos vas con los del chat de
2: además, YouTube. Aparte, esto está divino porque sale con un nombre de usuario que vayas a saber quién es, ¿no? Entonces, algunos que claro. Tienen el nombre, está todo bien, pero claro. Hay otros que no sabemos quién es.
0: Che, qué grave, vos, bien metida.
1: Muy bien, profe,
0: bien metida, bien metida. Che, van a tener que, el tema de la placa, ¿va a tener que ser uno que diga en vivo o no?
2: ¿Eh?
0: ¿O se usa siempre la misma placa?
2: No, ahí está la misma placa corriendo.
0: ¿Porque esto ya queda cargado?
2: Ahí vamos a ver.
0: Ah, ok.
2: Vamos paso a paso.
0: Okay, perfecto. Perfecto.
2: Por ahora estamos transmitiendo, después vemos.
0: Claro. No, yo ya quiero ir presionando. Escuchá, ya podemos vender espacio comercial.
2: Claro, ya, viste, después
0: para,
2: soy yo.
0: Claro, pará.
1: Claro, después se le puede poner una cosa arriba al video.
0: Qué cantidad de gente acá, en la vuelta,
2: Juancito,
0: loco.
2: Juancito dice, ahora sí, no gasto más en WhatsApp, vamos a la colectividad. Mile saluda, Joaquín Martínez, Nikito.
0: Ajá.
2: Pregunta, ¿y las donaciones?
0: Sí.
1: Bueno, eso con el claro. Tiempo pueden...
2: Vamos paso a paso.
0: Sí, qué bien, loco. Qué
2: Campos
0: bien.
2: Y Guasiluque escuchando.
0: Sí, abrazo grande. Mirá que vos, qué demás, loco.
2: Explota el chat de YouTube, me
0: bien
2: encanta.
0: Bien metida.
2: Me siento poderoso en este momento.
0: Pero
2: los
0: pará.
2: 40 vinieron con Tutti.
0: Pero pará, ¿esto fue cuando hablaste del grupo que pensaste esto y cocinaste? Porque
2: el viernes... Me puse a jugar con el programita de transmisión.
0: Ajá.
2: Y a ver qué pasaba. Y tiré una transmisión con un programa, con la grabación de un programa viejo.
0: Sí.
2: La puse a sonar en la compu y la tiré a transmitir ahí a ver qué pasaba. Y uh-huh. Salió. Me puse con el celu a escucharlo y salía.
0: Uh-huh.
2: Y bueno, así que...
0: ¿Qué más?
2: Ahora vas a tener tiempo para subir programas viejos.
1: Ah, porque ya claro. No sé si escuchaste, pero ya...
2: Sí, venía escuchando.
0: Oh, me llegan de Ciudad Menada, Jorgito, Ciudad La Costa. Me llega... Mirá cómo estamos a plena en la tele, nos tienen en vivo.
2: Claro, mirá qué lindo, está divino eso. Vivo. Eso es lo que yo quería.
1: Hola, estamos mamá, estoy en la tele.
0: Sí, señor.
2: Eso mismo es lo que yo quería.
0: Qué divino, qué
2: la
0: bien.
2: Gente con la tele, ahí con la placa nuestra, el mango.
0: Sí, acá me dice, ¿cómo estás? El nombre para buscar en YouTube, Tarde Azul Punta.
2: Tarde Azul Punta,
0: correcto. Tarde Azul Punta, ahí...
2: Ahí sale el canal y les va a salir el cartelito que está transmitiendo en vivo.
0: Ah, vivo, muy bien. Buenas, amigos, es lunes y el cuerpo lo sabe. Me dice Michel por acá, feliz cumple 30 el profe. Amigo, hecho gracias a la radio y por robar cliente antes.
2: Claro.
0: De verdad. Mirá, le mando un beso. Diga.
1: ¿Sabes a quién me encontré?
0: A ver.
1: El viernes a la noche que estaba ya terminando de hacer unos ajustes.
0: Ajá.
1: antes de mudarme, y iba a volver a lo de mi vieja, llamó un Uber, ¿y quién podía estar? El Emi.
0: ¿En serio, el Emi?
1: Sí, tengo acá porque te escribió con lo mismo.
0: Tengo un mensaje de acá, voy al mensaje. Hola, Benja, equipo, buenas tardes para todos, un saludo. El Matu que viajó el otro día en el mejor Uber de Maldonado.
1: Claro, me dice
0: el
1: gustito. Sí, mirá,
0: vos lo, ¿viajaste con él?
1: Viajé junto con él. Aparte, claro, de repente, yo miré el nombre, digo, está. Y incluso tenía un número, una cosa.
0: Ajá.
1: Entonces me acerco a la ventana, miro, era el Emi. Digo, mirá qué demás.
0: Sí.
1: Y nos fuimos ahí conversando.
0: Mirá.
1: Un ratito.
0: Che, qué grande, dice, un saludo a mi mujer y a mi vieja, me pone acá, en mi querido, en mi Rivero, qué bien, pará, bien entonces. Vos, el Uber, no podés elegir el chofer, ¿no?
1: No, no, es random.
0: Ah, entonces, o sea, no, loco, pónganme para elegir ahí, loco.
1: Esa, no, y ni siquiera,
0: sería buena,
1: ni siquiera, por ejemplo, que tenga, que puedas elegir como frecuente a alguien que te cayó bien, uh-huh. Eso estaría bueno.
0: Sí, sí, sí, porque aparte es valorar el servicio o la cuestión, ¿no? Bueno. Llega el mensaje acá, me dicen, está. Es de la tribuna femenina. La tribuna femenina, dice, una vez a mí me llegó un Uber que quise que me llevara de vuelta, pero no lo pude enganchar. Se ve que.
1: Ah.
0: Esa va, juega también, ¿no?
1: Mira, a ver.
0: Esa, ¿no?
1: En vez de un taxista.
0: Exacto.
1: ¿Qué es lo que hace un Uber?
0: Sí. ¿Qué es lo que hace un Uber seduciendo la vida?
1: Ahí va.
0: Vos, Ricardo Arjona, tiene que actualizar eso entonces.
1: Claro, se tiene, claro, que
2: actualizar. Tenía que hacer una versión, ¿no?
0: Exacto, exacto. Che, beso grande, Leo, anda ahí en la vuelta también. Acá mateando con la mujer de mi vida. Uy, ¿cómo están todos hoy? Están todos muy. Recién decía un saludo a mi mujer, saludo a mi madre.
2: Es la primavera, papá.
0: Mateando con la mujer de mi vida, así la invito al cine hoy. Me dice, salen en esa entrada, me están mangueando entradas acá. Pará. ¿Nosotros dijimos sorteo cuando lleguemos a 100?
2: Sí, habíamos dicho que sí, habíamos dicho algo así.
0: Sí,
2: en realidad, al principio,
0: antes del viernes.
2: Yo dije que si no llegábamos a 100 antes del viernes no sorteábamos nada, después al final declinamos porque,
0: claro,
2: ¿verdad? Pero bueno, tratemos de llegar a 100, sí. Hagamos un esfuercito. Cuando lleguemos a 100 hacemos el sorteo.
0: ¿En cuánto?
2: Sin plazo de tiempo.
0: Pero para,
2: nos faltan creo que 15, 20.
0: ¿Sí?
2: Sí, estamos ahí.
1: 86 tenemos hasta el momento.
0: Ah, bien. Arrancamos en 80 hoy, hace un ratito.
2: Claro.
1: Bueno, que, ¿viste? Suscríbanse, compartan.
2: Yo creo que hoy llegamos.
1: Eso es lo más importante, ¿sí? Que lo compartan en las redes sociales, el link de...
0: Ok.
2: Tal cual. ¿Y saben qué? A la transmisión que están viendo, los que están viendo la transmisión en vivo, le meten un like ahí.
0: Ah,
2: y eso, no saben lo que pesa eso.
0: Bien, ¿en serio?
2: No, sí. Saben lo que, sí, pesa ese like.
0: Ah, mirá vos.
2: Ese vale más que las entradas del cine.
0: Pará, dame un tiempo que voy a poner porque ni yo me lo había puesto.
2: Entradas para los del chat, piden por acá. Sí. Bueno, ya se... Viste que el chat de YouTube tiene como personalidad propia, es una cosa...
0: Sí, exacto.
2: Saludos, sí, de Edu y Andy que están escuchando también. Uh-huh. Alguien más preguntaba por,
0: sí,
2: ahí, ¿cuándo meten camarita para verlos? Eso, bueno, no, bueno, porque bueno, somos radio vieja escuela, así, claro, que tranquilos.
0: Sí, vos sabés que eso...
2: Yo soy partidario de que haya después videítos y cosas así, pero no de la transmisión en vivo. Porque si no es como televisión de bajo presupuesto,
0: sí,
2: es un embole.
0: Sí, sí, sí. Uh-huh. Sí, exacto.
2: Aparte, Marcelo Mann, saluda también por el chat de YouTube. Se me vino toda la audiencia para acá, ¿eh?
0: Vos,
2: te robé toda la audiencia, ¿viste? Le robo los clientes a Mitchell y te robo la audiencia,
0: bien,
2: a vos.
0: No, pero bien, mejor porque me libera a mí. Pará, que me libera a mí.
1: Claro, te saludan por otro lado, entonces, claro, se libera de lo...
0: Exacto.
2: Sí,
0: profe, te llegan saludos de cumpleaños de United States. De New Jersey, para,
2: opa,
0: vos.
2: De New Jersey.
0: Feliz cumpleaños para el profe, dicen acá, Susana de Estados Unidos. Buen,
2: qué
0: día,
2: grande.
0: Benja y Matu. Feliz día para los trabajadores, para los Estados, para los Estados Unidos. Pero a algunos como yo le tocó trabajar. Ah, mirá, ya. En United States. Mirá vos. Buen día, Benja. Aprovechen ustedes que tienen sus madres. Es lo mejor tener una madre que los espere con los brazos abiertos. Sí,
1: sí,
0: eso
1: sin duda.
0: Tal cual. Abrazo a la barra, me dice por acá. Me dice Carlitos ahí y me comenta de la viejita de él. Hay que poner tres cámaras para que salga video, me dice Mati Samit. Uh-huh. Lo que pasa es que Mati Samit tiene cámara, ¿no? Yo,
2: claro,
0: sé que tira esta porque tiene con qué.
2: Claro. Acá otro que saluda, Dron Punta del Este también.
1: Bien. Martecito.
0: Y acá, mirá, saludo para vos. Feliz cumple del profe. Peñarol.
2: Vamos arriba.
0: Ese, Peñarol, es un buen saludo, Peñarol, para vos, ¿eh?
2: Claro,
0: el Peñarol,
2: sí.
0: Peñarol es buen saludo. Bueno, mirá, justamente la Dora, escribe de Graciela Costa. Mi viejo, lo que pasa es que mi vieja arrancó el gimnasio y está insoportable. Oh.
1: Ah, se
0: aparte
1: convirtió
0: que está,
1: en esa persona.
0: Sí, no, pero aparte está salada, porque dice, te juro que esa frase con unas mancuernas, que nada te detenga, anda a mi estado. Pa, lo que yo
3: que
0: dije.
3: Nada te detenga.
0: Exacto. Vos, mi vieja mete mancuerna y yo estoy averiguando clase de pilates.
2: Ah,
0: ¿cómo,
2: güey,
0: la ves? Ya
2: ahora
0: tengo.
2: Ahora sí.
0: Hoy tengo streaming, vuelvo tarde. y el jueves a la noche me voy a Mercedes, porque arrancamos en Mercedes con Casino del Estado. En estos tres días tengo que coordinar la clase de prueba, porque me van a sumar a una clase de pilates.
2: Pa.
0: Gil, ¿cómo la ves?
1: O sea, ¿te toman prueba?
0: No, no, me dijo, a ver si me gusta, una clase como de degustación. Vos venís, vas a ver y vamos a una clase gratis. Bueno, está bien, espectacular. ¿No quieren acompañarme? No. ¿Eh? Vamos a hacer pilates, loco.
2: Es un montón.
0: Pero a mí me lo recomendó el doctor, me digo, por sí, la espalda y el dolor y las cuestiones y la parte lumbar. Me dijo, mira, lo mejor es pilates.
2: Claro. Uh-huh. Sí, porque vos ya estás en una edad que...
0: Bueno, claro. Sí.
1: Vos, claro, porque es un ejercicio de bajo impacto, ¿no?
0: Sí, exacto. Y de mucho estiramiento y elongación y todas esas cuestiones. Claro,
1: trabajás con el mismo peso del cuerpo, no lo forzás.
0: Yo voy a quedar... Yo voy a quedar cuadrado y se van a querer matar, vas a ver.
1: Vas a quedar todo pileta.
0: Sí, vas a ver, sí.
1: ¿Es eso? Como las piletas de lavar antes.
0: ¿Es eso o voy a quedar tipo una doña para reunión de Tupperware, no?
1: Ah, seguramente vas a traer chismes nuevos.
0: Sí, claro, exacto. Aparte es acá en Punta del Este. Me voy a enterar de todos los chusmeríos de Punta del Este.
1: Ah.
0: Me voy a enterar de todo, olvídate.
1: Va a quedar pronto para el verano para saber todos los chusmeríos.
0: Sí, exacto. Pero acá, bueno, ya me están mandando medio unos gifs raros porque dije que voy a hacer pilate. Bueno, me dicen, te falta el padre y está completito, me dicen, sí, acá.
2: Coincido.
0: Pero vos, ¿por
1: qué? Yo tengo ahora dos amigos que hacen pádel.
0: Ah, lo dijo como... ¿Eh?
1: Van cayendo de a poco.
0: ¿En serio?
1: Sí.
0: ¿Sí?
1: Sí, sí.
0: Y...
1: Pero bueno. Se los quiero igual, ojo.
0: Pero pará.
1: Yo no discrimino.
0: ¿Se vuelve del pádel?
1: No, yo creo que no, porque es como una secta también.
2: Yo creo que son esas cosas que uno prefiere no probar por las dudas que le gusta.
1: Claro. Yo no discrimino, pero...
0: Bueno, me mandan el del Sirio este acá, yo no voy a juzgar, me mandan el gif de este loco. Oh, me empezaron... ¿Para qué, loco? No, pero... pará, me dicen... el pádel, me dicen, Benja, lamento decirte, el pádel no hay regreso.
2: Pilates y milanesa de soja me ponen por acá.
0: No, ahí ya no llego. Pero pará, escuchá. Vos, pero profe, mirá, yo te iba a decir, vos entraste hace un día a los 40, ¿sí? ¿A cuánto cumpliste? Sí. ¿Ayer domingo?
2: Ayer domingo.
0: Cumpliste, tenés un día de señor de las cuatro... ¡Uy! Poneme señor de las cuatro décadas, búscamelo. Porque para el profe. Yo ya tengo 4-2.
2: Sí.
0: Escuchame no este consejo, pero esta advertencia. Hay cosas que después de los 40 empezás a aflojar. No, perdón, empezás a
2: ceder. Que grabar, después vamos a grabar esa frase y queda en la botonera. No,
0: empezás a ceder.
2: Está empeorando. Vamos a dejarla en la botonera.
0: Pero pará. El pilates acá ya no te parece tan raro. El pádel, otro tipo de deporte, tampoco, tipo el pádel.
2: Acá me dice, una vez que probás el pádel no volvés.
0: Bueno,
2: los amigos de Campos y Guasilú. No sé quién ellos es el que está ahí, pero.
0: Pero, profe, pero bueno. Vamos arriba, loco.
2: Yo por ahora prefiero. No.
0: Sí. Vas un día.
2: Hay gente.
0: Vas un día de 40 años. Esperá.
2: Hay gente a la que yo admiro y respeto que juega al pádel, pero
0: ¿sí?
2: A pesar de eso igual los admiro y respeto.
1: Sí,
2: pero,
1: yo también.
2: No me voy a meter ahí.
0: ¿Sabés qué? Hay gente, bueno, le mando un abrazo grande a Javi Dacua. Javi Dacua, gerente de Overnight, cerró Overnight ahora con todo el tema de Fasano, uh-huh, y demás. No lo vi hace poco hace unos sábados en la pelea del Juaco. Y tiene Pádel East, creo que es acá, que está cerca del Surfside. Hay una cancha nueva. Sí. Cuando la inauguró, me dijo, Benja, venite a jugar. Tengo invitación de los amigos de Aymara, le mando un beso grande, la cámara empresarial, y le estoy esquivando el cuerpo a todos, loco. ¿Sabés por qué? Porque se me está haciendo muy difícil porque sé que tengo una presión social con ustedes muy fuerte.
1: Ah, te sentí.
0: Estoy quedando mal con otros amigos por otro sector de amigos.
2: Claro. Es que pasa que a veces tenés, es como que, yo qué sé, que me invitaran a mí a tocar a una banda de cumbia, ponete. ¿Cómo, con qué cara? Le digo después a mis amigos, a mis amigos rockeros, estoy tocando en un grupo de cumbia.
0: La clásica de cómo volvés para el barrio.
2: Claro, después cómo hago para mirar a la cara a mi gente.
0: Claro, claro, levantarle el cuernito y gritar rock and roll.
2: ¿Cómo? Claro, no se
1: cantando
2: puede.
1: Cantando con el pianito este de...
0: Exacto.
2: Claro. Viste que ahí uno tiene una reputación que cuidar, no es la gran cosa tampoco, pero bueno, es lo que tengo.
1: Claro, de lo que hay que cuidar.
2: Es lo único que tengo, hay que cuidarlo.
0: Sí. Pero pará, escuchá, hay cosas que después de los 40 empezás a ¿cómo te puedo decir? A ir mutando. Vos porque vas un día nomás. Mirá, musicalmente también empezás a estar, bueno,
2: ¿Más abierto a otras cosas?
0: Sí. Por ahí te pones más baladón, más balada, te pones medio romanticón, más melancólico. Sí, andá preparándote, En la cocina empezás como... Empezás a incursionar en otras cosas, capaz, por
2: también
0: ahí
2: también. A probar cosas nuevas.
0: Sí, sí, claro, sí.
1: Más flexible.
0: Sí, la otra vez me fui a un súper y me quedé hablando con la cajera. ¿Qué pasa? Un loco pagó adelante y se olvidó algo y se fue y dejó las cosas ahí. Y yo llegué y me dice, no, pasá que te atiendo. Y miro así, tenía una bolsa de quinoa.
2: Ajá.
0: Y era raro porque yo le pegaba la bolsa así, algunas quedaban volando adentro. Era como muy livianito. Le digo, ¿y esto es quinoa así? Le digo, ¿y esto para qué sirve? Ella y la madre que estaban atrás de la caja me empezaron a tirar recetas con quinoa.
2: Vos estabas de más la quinoa igual, ¿eh?
0: ¿En serio?
2: Sí.
0: Y le dije, ¿ves? Esto hace 15, 20 años atrás yo no iba a tener esta charla.
2: Estaba...
0: No me iba a importar.
2: Claro, lo hubieras dejado ahí, hubiera pasado desapercibido.
0: Ya, me voy a comer una hamburguesa.
2: Lo que pasa es que, claro, vos te sale la alita de Lázaro y que llevas adentro.
0: Exacto.
2: Y te podés
0: conversar de ese tipo de cosas con la Exacto. gente. Pero pará, la quinoa, y me dieron un montón de tips, ¿eh?
2: Vos, está muy buena.
0: ¿Sí?
2: Sí, lo que pasa es que acá es carísimo.
0: Sí, la vi, sí.
2: O sea... Sí, sí. No es un producto demasiado popular porque es sano y está, como todo lo sano, está sobrevaluado.
0: Claro.
2: Pero es muy rica.
1: 304 pesos el kilo.
0: Ay, chuchu. Es que hoy, para comer sano, ser vegetariano, tenés que ser millonario, ¿eh?
2: Rinde una banda igual, pero ponele, rinde como un kilo de arroz.
0: Ok.
2: Pero está, no pagarías un kilo de arroz 300 mangos. ¿Entendés?
0: No, no.
2: Eso es el tema.
0: Exacto.
2: Pero como acompañamiento, por ejemplo, te haces un churrasco y dirías un acompañamiento de quinoa con verdurita. Una bomba.
0: Ah, mirá.
2: Sí.
0: Mirá. Nos tenemos que juntar nosotros a comer quinoa, ya que somos más 40.
2: Con palitos chinos.
0: Claro, juntadita de quinoa, loco.
1: Ahí va, yo voy y me compro una milanga.
0: Exacto.
2: Ahí va.
0: Exacto. Bueno, pará. Abrazo grande a los que están escribiendo al 097-148-771. Nos sentimos yo estoy atento al WhatsApp. Nos sentimos huérfanos. Dicen que están celosos por lo del chat de
1: los
0: YouTube.
1: Los huérfanitos de WhatsApp.
0: Sí, los huérfanos de WhatsApp.
2: Bueno, okay, es que ahora se están instituyendo dos bandos acá, que es el chat de WhatsApp y el chat de YouTube.
0: Ah,
2: entonces,
0: ok.
2: Entonces, hay que ver acá quién pesa más.
1: En otras producciones suele suceder que incluso hasta la gente que está en vivo le manda saludos a los que lo están viendo después.
2: Ahí va.
1: Es como, ya ahí se forman bandos de la gente que lo ve on demand y de la gente que lo escucha en vivo.
0: ¿Mirá?
1: Así que saludos a todos igual, a los que nos están escuchando on demand.
2: Como 40 personas escuchando en YouTube, es un montón.
0: Sí, loco, qué tiempo que estuvimos regalando, loco.
2: ¿Te das cuenta? Estamos dando la hora.
0: Estuvimos dando la hora y guita también, muchachos.
1: Y 89
0: Exacto.
1: suscriptores, vamos
0: acá arriba. Me están pidiendo que ponga, ahí voy al estado del 097-148-771, voy a poner obviamente, para poder escuchar, me piden que ponga el link para escuchar en vivo y ya dar el like a Tarde Azul Punta, que estamos creo que a 10 a 11 de los 100, ¿eh? Uh-huh. Así que una vez que completemos... ¿Sí? Sí, una vez que completemos los 100...
2: Había que darle un empujoncito más.
0: Exacto. ¿Viste? Una vez que completemos los 100, hacemos las entraditas de cine y regalamos alguna que otra cosita más también. Bueno, será obviamente entre los suscriptores, ¿no? Porque
1: Obviamente. Para
0: el canal de YouTube. Bien. Bueno, para, nos escuchan desde Givera, che. Desde Givera nos está escuchando. Muy bien. Andrés querido me dice... Hola, chicos. Acá precioso el día por Rivera. Gracias al pádel he vendido bastante shortcito, me dice. Vamos arriba, jajaja. Ja, ja.
1: Bueno, viste que siempre se arma un negocio de todo lo nuevo.
0: Sí, claro.
1: Porque bueno, después tenés toda la indumentaria.
0: Sí, exacto. Sí, acá me están hablando. Flavio, querido. Capos, buen mediodía. Un saludo para Nayeli y Ian, que hoy festejamos el cumple, pero mañana cumplen los dos. Ella 14 y él 11, los amores de My Life. Un beso grande, Nayeli e Ian. Vos cumple ella 14 y él 11.
1: Mirá qué bien.
0: Pero cumplen los dos, ¿Pero cumplen el mismo día?
1: ¿Qué viaje,
0: o
1: no?
0: Día diferencia. ¿Cumplir el mismo día con tu hermano o hermana, no siendo mellizos o gemelos, debe estar
2: estás al lado,
0: desafiante?
2: Vos, yo tengo una
1: ahí
2: prima.
1: Hay un patrón ya.
0: ¿Mismo día? Mirá la que el tío.
1: Navidad.
0: Festejo
1: de Navidad.
0: Festejando
1: Navidad.
0: Mirá Flavio como...
2: O sea que yo tengo una prima que tiene cuatro gurises. Pero, o sea, tres niñas y un varón.
0: Sí.
2: Pero dos de las niñas, las dos más grandes, se llevan un año y muy poquitos días de diferencia. Una cumple tipo el 9 de octubre y la otra el 11, una cosa así.
0: Nací,
2: casi que le pega el mismo día.
0: Mirá, acá me dice que sí, cumplen el mismo día.
2: Mirá, qué loco.
0: Pero ella 14 y él 11. Nayeli 14, Ian cumple 11. Miré viento, la luna, todo. Y dije, es ahora. Chao. Muy bien, Flavio, calculando todo. Muy bien, espectacular. Che, vos sabés que yo tengo con uno de mis hermanos menores. Yo cumplo el 3 de abril y él cumple el 2 de abril. Casi siempre cuando éramos chiquitos, era el cumpleaños, el mismo cumpleaños, el 2x1. Claro. Y cuando él nació, me redurmió mi viejo, pues me dice, este año el regalo el hermanito.
1: Claro, te mata eso.
2: Claro. Te duermen así, claro.
0: Claro. Después de los años me sentí estafado totalmente, claro, obviamente, ¿no?
2: A medida que iba creciendo el hermano, te ibas dando cuenta de la estafa.
0: Exacto, exacto. Pero debe contar como estafa piramidal dentro de la familia, seguramente.
2: Seguro.
0: Sí, me dice, tengo tres sobrinos que nacieron el mismo día. No, no puede ser.
2: ¿Y no son trillizos?
0: No, los tres el 7 de diciembre, un año de diferencia cada uno.
1: Mirá.
2: Pa. Ah. Esa gente se reproducía con calendario.
0: ¿Qué lo tiró?
2: Hoy nos toca, vieja.
1: Sí. Es hoy. Bueno, sí, claro. Hay que ver ahí en la familia qué hay. Si hay algún festejo, alguna cosa que...
2: Claro, pero no, igual tiene muy buena cosa por el tema de ese de unificar cumpleaños, unificar regalo. Imagínate que al hermano más grande lo durmió, como te durmieron a vos, lo durmió 2 años seguidos.
0: Claro.
1: Claro, el regalo
2: este año, del hermanito, y al año siguiente le volvieron a dormir acá, con la misma.
0: Acá me preguntan, ¿cómo se hace para que tengan diferente del mismo día? Dice, ¿qué se...? Claro, me dice, ¿qué se programa en el útero? Me dicen acá, como una cosa. ¿Cuándo? Ojo, capaz, a veces puede... Nah,
2: también cuando pueden, mamá y pueden papá programar
1: se quieren cesárea. Mucho. Sí.
0: Pero, no, eso no están pidiendo que explique, me mato. Pero pará, escuchá, el tema es el...
2: Papá le regaló a mamá...
0: No, pero pará, el tema es que si es programado, ¿cómo es? Cesárea programada, ¿no? Uh-huh. No vas a elegir el mismo día. Le decís, claro, che, ¿cuándo lo hacemos? El 10 de septiembre. Ya, pero ya cumple aquel. Hagámoslo el 11 o el 9. Puédeme, doctor.
1: Claro, porque aparte lo de las gestaciones es tipo por semanas. O sea, que puedes elegir. O sea, tenés un margen de días. Claro. Decir, bueno, acá tendría que nacer tal día. Bueno, correrle un día.
2: Me dice Mile que ella con Andrea cumplen con una semana de diferencia también. Es verdad. Y que le festejaban juntas el cumpleaños, ¿no?
0: Bueno, ¿ves?
1: Claro, aparte está bueno. Puedes decir, bueno, cumplen en esta semana. El sábado se lo festejamos a los dos.
2: Ahí va.
0: Claro. Exacto.
2: Es una estafa igual, ¿eh?
0: Sí, yo creo que sí, ¿no?
2: O sea, para el más grande es una estafa, porque te encajaron un cumpleaños ahí que no, claro, que no tenía nada que ver con el tuyo y
0: claro, el que sale perdiendo es el más grande, ¿no?
2: Claro.
1: Y obviamente, porque sí, claro, si no, mirá.
2: Igual creo que debe ser peor el cumplir tipo en Navidad, en Reyes, sí, o demasiado cerca de cualquiera de esas dos fechas.
0: Sí, yo tengo una de mi cuñada, cumple el 25 de diciembre. Y ahí salió, wow, acá se montaba, vamos a saludarla a aquella. Y ya sabés que es todo el rejunte, lo que sobró de la noche anterior, más una tortita que hay ahí a la vuelta.
2: Pero qué infancia jodida, que te durmieron toda la vida con el regalo de cumpleaños y el de Navidad, porque yo no creo que le hayan dado dos regalos toda la vida.
0: Esa es otra también. Bueno, sí, a mí me pasa con Delphi. Delphi cumple el 22 de diciembre.
2: Pero el 22, viste.
0: Distinto. Claro, y Marty el 15 de agosto, que hay siempre con el Día del Niño.
2: Pa.
1: Claro, ya sale 2x1.
0: Claro, exacto.
2: Y no, eso no es casual, a mí no me jodas. Eso no, este lo tengo todo calculado.
0: Bueno, eso hay cosa que se premedita. Escuchá, hay otro dato que te tiro, que te van, son cosas que te surgen después de los 40, profe. El 25 de diciembre sabés quién cumple también, Ricky Martin.
2: ¿Mirá?
0: Sí.
2: Son mirá esos qué datos buen dato,
0: que,
2: loco.
0: Son esos datos que nada, que te vas deteniendo en otras cosas que antes no te detenés.
2: Claro. Bien, mirá, acá hay otra cosa. Que, por ejemplo, el Juan con su señora, con Jimena, él cumple el 20 y ella cumple el 26. Y la idea este año es matar dos pájaros un tiro, dice. Y hacer, pero claro, eso ya es distinto, porque ya cuando estás grande, unificás por conveniencia, ¿verdad?
0: Claro.
2: O sea, así hago una fiesta sola y vengan todos y ya está.
0: Claro.
2: Lo mismo en la familia de Mile, que se incorporó Eduardo, que es el marido de Andrea,
0: sí,
2: que cumple el mismo día que Mile.
0: ¡Pah!
2: Entonces, es una. Abril es un mes que está muy, muy tupido de cumpleaños.
0: Sí, sí, sí.
2: Mucha gente de Aries en la familia.
0: Sí.
2: Porque está mi otro cuñado, Mauro, que también.
0: Somos los mejores.
2: Está todo el mundo ahí.
1: ¿Viste el sábado fue? ¿O el domingo?
2: Mauro no es de Tauro, de Aries, creo.
0: No, no,
2: ahora me van a reputear.
0: Pero pará, el domingo. Pero yo por eso tanto en fecha no voy tan a full porque sé que en alguna
2: leer. No, es que yo tenía una época en la que me acordaba de los cumpleaños.
0: Bueno, bienvenido a los 40.
2: Ahora
0: papá.
2: Pasé los 40 y la
0: bienvenido cagué. A los 40, te empezás a olvidar de cosas, buscás el celular con la linterna del celular y todas esas cuestiones. Exacto.
2: Ahí ya me está llegando.
0: Pero pará, vos cumpliste el domingo.
2: Ah, mirá, viste, no estaba tan mal. Mauro es de Tauro, pero igual cumple en abril.
0: Claro.
2: Está más al final lo que pasa.
0: Escucha, yo tengo, mira, mi hermano el 2, yo el 3, y si no me equivoco, el gordo Nico, que le mando un gran abrazo, el 4. porque sé que siempre jodemos que le digo, oh, feliz cumpleaños, gracias igualmente.
2: Ahí va. Eso está de más. Yo sí. Tenía un par de conocidos que cumplían el mismo día que yo y el saludo era así. Feliz cumpleaños, gracias igualmente.
0: Y una vez nuestras señoras nos dijeron, pues lo festejamos juntos. Hicimos una juntada a la noche y ya después de las 12 ya
1: estábamos ahí,
0: claro, exacto. Y fue todo juntada de amigos, todo, qué sé yo. Y dice, che, ¿qué quieren? Andamos laburando juntos en mantenimiento, ¿no? Antes de hacer radio. Ni bien llegué acá a Maldonado yo. No sé por dónde andábamos. Sé que estábamos muertos de frío. Y dice, che, ¿qué quieren? No sé qué. Y yo, jodiendo, agarré y dije, yo quiero una torta de la Mujer Maravilla y el Nico de Winnie the Pooh. ¿Y puedes creer que después nos traen la torta? Y lo tomaron en serio. Y tenemos las dos tortas, una de Winnie the Pooh y una de la Mujer Maravilla.
2: Qué fantástico.
0: Pero está, y fue. Y después vemos la foto y digo, es terrible, está buenísima la foto. Son dos locos grandes con una torta. Está de más. Pero cumplir cerca y a veces juntarlo con cierto cumpleaños de amigos está bueno.
1: Claro, sí, cuando.
0: Con hermano, no sé si tanto compartís más. Pero con amigos, como es puntual.
1: Claro, es decir, cumplimos en esta semana, bueno, el fin de semana nos juntamos y hacemos todo uno.
0: Exacto. Che, Martincito Dron de Punta del Este me dice, hablando de cumpleaños, a ver quién le pega como yo. Mi hija nació el 20 de diciembre y mi sobrino también. Mi hija a las 2 y 29 y mi sobrino a las 10 de la mañana. Los dos el mismo día. De locos.
1: Es buena esa.
0: Exacto. Pará, Marcelito Mal también me escribe por acá. Pádel nunca jugué, pero frontón le metemos bien. La madre de mis hijas es maestra y cumple el día del maestro.
2: Mira.
0: Esa es otra también.
2: Pero frontón es distinto. Frontón sí es un deporte de hombre.
1: Y si
2: es más agresivo.
1: Claro, si es a puño.
2: El frontón es más agresivo.
1: Con bocha de madera.
2: No es este.

0: Buenas, goleadores del dial. Ahí tiene una data de Griezmann. Mirá, ahí me la tiró otro oyente. Estuve a punto de cambiar de dial porque escuché Quinoa, Padel y Arjona en la misma conversación y pensé que era utilísima, pero la... No, quédese. Mirá, los datos, los hijos de Griezmann. Qué hombre de bien Griezmann, loco,
1: Es hincha, a mí me cae muy bien.
0: Sí, quiere ser uruguayo, toma mate, hincha de Peñarol.
1: Todo, tiene todo.
0: Sí. Franchute, no se baña, se perfuma, todo. Escucha, Mía, la hija de Griezmann, nació el 8 de abril del 2016. Amaro nació el 8 de abril de 2019, segundo hijo varón. Alba nació el 8 de abril de 2021. Los tres el mismo día, loco, diferente año. Después Shai es su cuarta hija, que nació el 15 de junio, rompiendo la tradición de claro, ¿no? Obviamente, de las tres fechas compartidas.
1: Ahí ya se habían aburrido.
0: Claro, exacto. Bueno, yo cumplí el jueves pasado, e igual que mi suegra y... escuchá este mensaje, está hermoso. Daniel Zunín, escuchá. Mirá cómo este mensaje es para encuadrarlo. Bueno, yo cumplí el jueves pasado, e igual que mi suegra y que Paolo Montero.
2: Mira qué bien.
1: Bien.
0: Dos
1: paralelismos muy raros.
0: Recios los dos, ¿no?
1: Claro. Ah, por ahí viene.
0: Claro. Tenés que hacer como Roger Federer, que tuvo dos gemelas y a los 4 años tuvo dos gemelos. ¡Qué salado!
2: El profe comparte día con Roger Waters.
0: ¿En serio?
2: Mirá. El 6, ¿no?
1: Rogelio Aguas.
0: Muy bien, zurdo y todo como él.
2: Y con Idris Elba también, el actor.
0: ¿Quién?
2: Idris Elba, el de Luther.
0: Idris Elba, el morocho. Sí. El morocho, el negro.
2: El negro de Wire.
0: Otro dato te tiro de Idris Elba. Hace 2 años fue elegido el hombre más sexy del año en el mundo por la revista IQ.
1: Mirá.
0: Son datos.
2: Y el futbolista Santiago Melé, también de Uruguay.
0: Santiago Melé. Mirá, el arquero.
2: Sí, del 97.
0: Mirá, bien. Qué loco lindos son. A la pasada metieron un pasaje de Lelutier, me dicen por acá. Yo, si lo metimos, no me enteré, Capaz metieron.
2: Lo que pasa es que
1: no me di cuenta.
2: Van nuestras venas.
0: Sí, exacto. Es que lo que pasa es que somos muy graciosos. Profe, Susanita Corrales, ahora después vamos a dar una mano con lo que nos están pidiendo para difundir algunas cositas. Profe, feliz cumple atrasado. Espero que sean por muchos más.
1: Gracias por lo de atrasado.
0: Muy bien. Feliz cumple retrasado, te dijo.
1: Ahí está.
0: Yo tengo dos hermanos que cumplen el 25 de enero.
2: Pa, mira.
0: El mismo día, diferencia 14 años, ahora cumple 63 y 49. Mirá vos, qué cantidad de hermanos.
1: Nunca había escuchado que
0: el mismo día.
1: Tanta gente que coincida así.
0: Qué realmente increíble, la verdad, yo tampoco, Mirá, volvió de las vacaciones Fabi de Claro San Carlos.
2: Volvió Fabi.
0: Volvió de las vacaciones. Yo estaba esperando que, amigo, esté atento al WhatsApp porque salgo del aire y tengo que mandarle un audio. porque tengo el celular que me calienta como una pipa. Escuchá, está por explotar, Te juro que está por en cualquier momento.
2: Sí, ya está en sus últimos esfuerzos.
0: Y me dio vergüencita. Y está escuchando, me dio vergüencita. en el Barry Knuckle, en Antel Arena.
2: Y
0: me dio vergüenza. Tenían unas matracas así, sacaban los celulares. Sacaban unos celulares.
2: Los Ultra Plus, sí. No sé qué.
0: Y yo estaba con este y le digo, ¿saqué? Me lo guardo en el bolsillo.
2: Lo miro de costadito.
0: Sacame la foto hoy, pero después pasame, Serge. Le digo, Serge, my bro. Pasame la foto después, vos. Claro.
1: Acá tenemos a alguien que no sé quién es. Se llama en YouTube Elpa79.
0: Sí.
1: Que cumplió el 2 de septiembre, igual que Keanu Reeves, dice. Que también cumplió ahí.
0: Bien.
1: ¿Viste?
0: Bien.
1: Tenemos más gente bien. Con cumpleaños de comparten el día con algún famoso.
0: Otro hombre de bien, Keanu Reeves también.
1: Sí, señor.
0: También, sí. Buenas, me dice Fabi y Claro San Carlos. ¿Qué anda la banda? Nosotros acá, ¿usted en qué anda, señora? Anduvo festejando un cumpleaños, pero a todo trapo, ¿eh? Anduvo con vuelo internacional, vacaciones, todo.
2: Sí,
1: la hizo completa.
0: Divino, completito. Yo nací el mismo día del cumple de mi viejo y de mi abuela materna. Mirá, esa. Bueno, ahí, claro. Nacer el mismo día del viejo está bueno, ¿eh?
1: Yo compartía mes con mis abuelos. Mis abuelos paternos cumplían el 16 de septiembre y el 26.
0: ¿Mirá?
1: Y yo el 6. O sea que septiembre era como el mes de...
0: Claro.
1: De los 6.
0: De los 6, exacto.
1: Cada 10 días un cumpleaños.
0: Che, la Dora me tira un dato que está bueno. Me dice, tengo la edad de la rana. Hago lo que me da la gana.
2: Ah, muy bien.
0: Qué bien, vos. Esa es buena, ¿eh? Esa es muy buena. Esa es muy buena.
3: Que nada te detenga.
0: Sí, señor, muy bien, gracias. Gracias. Tenemos que hacer tanda, gracias a los que están del otro lado, escuchándonos en la 93.5, en tardeazul.com, en el canal de YouTube, Tarde Azul Punta. Muchas gracias por estar ahí del otro lado, qué lindo. Cada vez me siento más milipilo, loco. Esperá que llegue el verano. Esperá que llegue el verano.
2: ¿Quién te para?
0: Pero olvídate.
1: Explotamos todo.
0: No. Escuchá, Dani Umpi un poroto va a ser. Pero pará.

0: Pará, tenía algo para decir. Ah, ¿sabés qué? Esto le da la rana. Vi una película otra vez que se llama The Gambler, El apostador, de Mark Wahlberg. Es un profesor que apuesta y toda esa cuestión. Se le empieza a complicar el tema de la guita, pues empieza a deber y, viste, se le puede decir complicado. Va a pedirle a un prestamista que al padre de él lo salvaba siempre. Y el viejo está en un sauna, ¿no? Sí, gigante, una escena, viste, que el loco tiene que ir a charlar con él al sauna, tan gordo, gigante, sentado así, ¿no? Y le dice, ok, ¿vos crees que te preste plata? Sí, no sé, que te salven esta, va, ok. Y le dice, ¿vos sabés que tenés que buscar? Y yo dije, vos, es buena enseñanza, o por lo menos buena manera de pensar. Vos tenés que, él lo dijo en inglés, ¿no? No voy a decir, go yourself, ¿no? Ajá. Es como, andate a bañar, vamos a hacerlo radial.
1: Sí.
0: Vos tenés que estar en un modo andate a bañar, o andate a freír papas. Y el loco le dice, ¿cómo? Yo te voy a salvar, pero hacé guita. Y dice, comprate una casa, comprate un auto y saldá las deudas. Si viene alguien a querer meterte la fría, tenés todo el derecho de decirte, andate a bañar, no está en riesgo nada de lo que me puede sustentar. Yo dije, pa, es un, dice, vos tenés que buscar el estilo de vida de, le dijo, go for yourself. Y el loco lo quedó mirando, como diciendo, viene alguien a decirte, vos que no sé qué, ¿sabes qué? Andate a bañar, papá. Entonces, lo seguro de tu vida, le dijo, aseguralo, hermano. Después con lo otro, ponelo en riesgo todo lo que quieras.
2: Tal cual.
0: Y yo decía, el gordo de toalla en este sauna, en esta película, no está mal, ¿eh? Tiene razón.
1: Es buena.
0: Es buena. Se llama, en inglés se llama The Gambler. Gambler, la película. Gambler. El apostador. Mark Wahlberg, búsquenla. Está muy buena. Son películas para después de los 40.
1: Ah, mira, ese, el que vos decís, ¿es uno pelado?
0: Sí.
1: Es uno que hizo de...
0: Sí, de Hangover, hace el mafioso.
1: De mafioso de Hangover y de Pedro Picapiedra en...
0: Correcto, exacto. Muy bien, exacto.
2: Bueno, saluditos antes de irnos a la tanda acá.
0: Sí.
2: Para Carlitos Díaz.
0: Sí, anda Carlitos.
2: Se anda por acá. Y me gusta porque el chat de YouTube está tomando ese colorcito tirando a rancio.
0: Sí.
1: Bien ahí.
0: Ah, me gustó.
1: Así me gusta.
0: Bien, colorcito
2: tirando. Pongan una cámara. Si precisan, tengo para una computadora, se las dono.
0: Ah, ¿en serio?
2: Están en esa, ¿entendés? Como ya rozando el agravio, sí. Pero como disfrazado de tirando buena onda.
0: Está,
2: ¿viste?
0: Bien.
2: Así como...
1: Es un agravio con cariño.
0: De pobres locos.
2: Ah,
0: está
2: bien,
0: exacto.
2: Y eso me encanta del chat de YouTube, así que sigan así.
0: Nos vamos a la tanda con 90 suscriptores en Tarde Azul Punta en el canal de YouTube.
2: Vámonos.
0: Gracias a los que están del otro lado, hacemos tandita y volvemos.
3: Y me pidas perdón.
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0: Bueno, es verdad, muchos nos están creyendo. Un abrazo grande a Carlitos Díaz. Quieren que metamos cámaras. El tema que ya
1: me mandó fotos.
0: Sí, a mí también. El tema que cámara a modo de YouTube amerita bañarse o por lo menos venir con ropa diferente, no poder repetir.
2: Hay que empezar a tener cuidado en un montón de otras cosas que los que hacemos radio no nos gustan.
1: Se pierde la magia de la radio también.
0: El mate. Yo casi siempre día por medio tiro el mate acá arriba.
2: También. O sea, hay un montón de prolijidades que tener que no están buenas, gente.
0: No, y para mí ahí ya dejaríamos de ser radio, que es lo que yo amo totalmente.
1: Claro. Pierdo un poco eso de la magia de la radio.
0: Sí. Igual si quieren vernos, esperen un par de meses.
1: Ya van a tener tiempo, en todos lados.
0: No os preocupéis, no os preocupéis. Pará, abrazo grande a los que están ahí del otro lado, nos están saludando, ¿sí? Nos están deseando buena semana, gracias muchachos, un abrazo grande. Abrigarse, sí, es verdad, abrigarse. Abrazo grande para todos los que están ahí del otro lado, ¿sí? En la 93.5, también, ¿cuánta gente hay que saludar ahora? Vos, no sé si me conviene tanto, loco, ¿eh? Vos porque me
1: quieres
0: hacer, laburar más, loco. Ahora tengo que saludar a lo de WhatsApp, a lo de la 93.5. Porque no nos olvidemos que salimos por la 93.5.
2: Claro, seguimos saliendo también por ahí.
0: Claro, por la radio. Exacto.
2: O sea, ya casi no queda un lugar a donde vayas y no esté Tarde Azul sonando.
0: Sí, tal cual.
1: Ya está.
0: Tal cual.
2: Hasta en la sopa.
0: Sí, señor. 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
2: Qué grande, ¿no?
0: Sí. 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
2: Eso también habla de
0: la fidelidad.
2: Y de que al final la gente le da resultado de alguna manera y siguen creyendo en el producto.
0: Sí. 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
0: 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Bueno, pero nada, me fue para ese lado porque vos, quinta temporada, ¿eh? Y vos sabés qué, se está yendo.
1: Claro, sí, ya estamos más cerca del verano.
0: ¿Quién lo tiró? Porque mirá, es septiembre, llegó primavera, octubre, noviembre y estamos en la temporada, ¿eh?
2: Uh-huh. Salado.
0: Tamanana, ¿eh? Sí. Es increíble. 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El fin de semana estuvimos laburando.
1: Sí.
0: Metele nomás y venimos.
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0: Vamos rapidito con algunas de las noticias más destacadas del fin de semana. Por lo menos tengo como, no sé, 12 pestañas abiertas, pero no vamos a poder compartir algunas nomás, porque aparte quiero, justamente por un mensaje que llegó hoy, que le mando un gran abrazo a quien nos escribía por primera vez, ahora a Maxi, y cerrar con ese tema porque seguramente vamos a tener algún comentario al respecto. Pero arranco con esta. Mujeres rompió nuevamente semáforos en Lucich y Mesina. ¿Lo vieron?
1: Vi el video.
0: Vecinos señalan que se trata de la misma persona involucrada en episodios anteriores. ¿Pero qué tiene un tema con los semáforos?
1: Para mí que odia ese semáforo. Tiene porque es problema, el mismo semáforo que...
0: Exacto.
2: La tiene con ese.
0: Es con ese. En las últimas horas, una mujer volvió a romper semáforos en la intersección de la avenida Lucich y la calle Mesina del Maldonado. Bueno, ahí justamente cerca de la capilla, ¿no?
1: Ahí va, sí.
0: Nosotros le decimos barrio Lucich, ¿no? De la Iglesia de Jesucristo. Nos conocen como los mormones. Y justamente ahí. Me llama la justamente en la foto sale ahí atrás. Y es el mismo semáforo que la vez pasada.
2: Claro, ¿será que le sacaron foto pasando ahí y salió en algún video de la intendencia?
0: Ah, puede ser.
2: ¿Y se enojó con el semáforo?
0: Puede ser también,
2: ¿no? Le agarró la fijación y ahora lo quiere romper nomás.
0: La mujer utiliza un palo para dañar los equipos. En estas imágenes se observan, obviamente, ¿no?, en varios portales, los daños causados por esta mujer. Y los vecinos de la zona señalan que se trataría de la misma mujer involucrada en un episodio similar ocurrido a mitad de año y, bueno, en el mes de agosto también, ¿no? Y acá se dice que nadie toma medidas, la llevan a internar a San Carlos unos días y vuelve para la casa con un procesamiento domiciliario nocturno que no respeta y nadie controla. Es complicado este
2: tema.
0: Está
2: bravo, delicado.
0: Es complicado este tema, es complicado. Porque está bien, salud mental, situación médica, este tipo de cuadros, pero también es un riesgo. Entonces, es difícil, te cruzás.
2: Claro.
0: Te ataca, sucede esto, el palo lo usa para un semáforo, pero si lo usa pero para un transeúnte, complicado,
1: sí,
0: ¿no?
1: Es una avenida concurrida, exacto. Si esa persona no está, prestando atención tampoco en su momento,
0: claro.
1: No está prestando atención y cruza la calle de repente, claro, sin mirar, y sucede un accidente.
0: Claro. Bueno, ahora yo voy a ir a la última noticia. Creo que está un poquito con esto por el tema también salud mental y lo que pasó en la Universidad de la República, profe. Uh-huh. Porque hoy vos tenés libre porque justamente están de paro, ¿no?
2: Sí, señor.
0: Porque justamente hicieron paro y, bueno, por eso el profe tiene libre y está con nosotros hoy lunes. Pero está bien, yo entiendo, sea hombre, sea mujer, esta situación de ataque, de salud mental, de que están mal, ¿no? De lo que es psicológico. Pero yo mi integridad física la tengo que cuidar, hermano.
2: Y sí.
0: Estás en el semáforo, ¿qué vas a esperar? Que te meta un tronco atrás de la oreja, que te peguen un... ¿Se entiende? Está inevitablemente, difícil. Sea hombre o sea mujer, tenés que defenderte.
2: Y sí.
1: Sí.
0: No hay manera.
1: Es que se pueden dar un montón de situaciones que terminen dañando a terceros.
0: Exacto.
1: Que podrían evitarse. Porque
0: sin
1: después,
0: duda,
1: viste que cuando suceden las cosas, todo el mundo se lamenta, se queja, pero... prever todo ese tipo de cosas.
0: Sí, es complicado y es una situación muy, muy, muy difícil y peculiar, por lo menos. Vamos a otra, no sin antes decirte, sin daños a terceros, temazo de Arjona también, anda anotando. Espectacular. Bueno, loco, ¿para qué me tiran frases si yo sé que están en... ¿no?
2: Sí.
0: Si saben cómo soy. Bueno, otro tema, la intendencia de Maldonado estudia colocar 30 nuevos radares. Se prevé duplicar los ingresos por concepto de multas en tránsito. El edil frente a periodista Pablo Cicero planteó que desde la instalación de los radares en 2023 los ingresos previstos por multa de tránsito prácticamente se duplicaron. Bueno, lo cierto es que se estudia colocar 30 nuevos radares. Va a haber muchos en la vuelta entonces, ¿eh? Pues 30 son unos cuantos, ¿eh?
2: Son unos cuantos.
0: Ya en Roosevelt ya hay que hay un par.
1: Y Roosevelt tenés y después también en la otra avenida que pasa...
0: Sí, ¿no?
1: Rumbo para el country.
0: Sí.
1: También tenés otro.
0: Sí.
1: Por Francia también colocaron otro.
2: Sí. Pusieron en Francia, pusieron en Avenida Laguna también.
1: Ah, también.
0: Exacto. Bueno, la comparecencia de Juan Pígola en la Comisión de Presupuesto de la Junta Departamental muestra que Maldonado enfrenta un problema de movilidad que está directamente relacionado con el crecimiento demográfico y económico del departamento. La incorporación de 25.000 vehículos en apenas un año está generando presiones sobre calles e infraestructura que no crecieron al mismo ritmo. La respuesta en intendencia combina más tecnología, más fiscalización, estacionamiento tarifado, radares, semáforos inteligentes, educación vial, modernización del transporte, promoción de la movilidad eléctrica y sabés que voy a andar a pie. Al mismo tiempo, la reunión dejó planteada varias controversias. El aumento de la recaudación por multas, la cantidad y ubicación de los radares, el control de Uber, el uso de las veredas por comercios y camiones, los conflictos con inspectores y la necesidad de modificar determinadas normas para que los municipios puedan controlar mejor el espacio público. Sí. Va, ¿cómo está? No, está metiéndole a la botonera. Bueno, en esta misma reunión se planteó varias controversias, ¿no? Obviamente, el aumento de la recaudación por multas, la cantidad y ubicación de los radares, como te decíamos, ¿no? Así que bueno, uno de los puntos políticamente más relevantes es que el Departamento de Movilidad se ha convertido además en una fuente muy importante de recursos para la intendencia. Entonces empieza acá. Está bien, fiscalizamos, ordenamos, pero también está el otro que lo único que quieren es recaudar, que estoy seguro que no es solamente eso así. Pero, ¿en dónde encontrás el equilibrio y el punto ahí, no?
1: Claro, es como es brava que dice, también, está bien, pero no también.
0: Exacto. Sí, en definitiva el planteo deja una fotografía, bueno, o una imagen, digamos, bastante completa de los desafíos que tenemos, y lo estamos hablando de la semana pasada por el tema de la renovación del centro, del tránsito, de la terminal de Punta del Este, que tenemos más autos, más motos, mayor movilidad eléctrica, problemas de estacionamiento y demás. Bueno, ahora, andar tenemos que andar.
1: Sí.
0: Yo creo que es una manera de ordenar también.
2: Y sí.
0: Y por ahí bájame un poquito, ¿no?
2: Yo creo que...
0: Un toque más abajo, capaz, ¿no?
2: Claro.
0: ¿No? Sí. La tarifa, puede ser, ¿no?
2: Y sí.
0: Capaz, ¿no?
2: Es que en verdad, está muy salado, porque está muy salado.
0: No, me gustó ese comentario. El tránsito está muy salado.
2: Está muy salado, la gente está re loca, ¿no?
0: Sí.
2: Mirá que yo que ando en la calle todo el día, la gente está re loca, de verdad.
0: ¿Te animás a agarrar vos por Pígola? Me encantaría que digas que venga, estamos con Miguel Grosso, director de tránsito, ¿le interesa?
2: Y llegar así y decir, vos, estás salado
0: el tránsito. Está salado, el tránsito está salado.
1: No, pero es cierto, mirá que la semana pasada, si no fuese porque, o sea, mientras nos movemos estamos atentos a lo que pasa, pudimos haber tenido 3 accidentes, o sea, de 3 personas que se hubiesen chocado contra nosotros de no estar atentos.
2: Claro, sí. Sí, vos, sí, sí. Pero es que la gente no respeta nada, vos, de verdad, tipo... Me cuesta, lo conversamos siempre con Mile cuando andamos por la calle. Es tipo, vos no valorás.
0: No, nada,
2: tu vida, ¿entendés?
0: No, nada.
2: Porque no tenés ni un mínimo de instinto de preservación.
0: Hay mucha desatención. Ayer me pasó en la vueltita hasta el perro, domingo, re tranquilo. Una señora venía y se mandó la rotonda a ella y yo venía por la rotonda. Se ve que no vio lo que hicimos, aquel, aquel reel que tiramos el año pasado. Pero, y nada, como si nada. Le toqué bocina, me miró como diciendo,
2: ¿Qué crees?
0: Nada, claro, te tenía encima, nada más. Digo, ¿qué crees? No quiero que me choques, nada más, por mandarte a la rotonda cuando tenía que ir yo.
2: Claro.
0: Después, ¿viste 3 de febrero cuando llegás a los semáforos en intendencia hacia arriba? Que vos tenés la posibilidad de seguir por el campus 3 de febrero o tirarte, que te habilita a la izquierda, que te vas ahí lo de Nocelia, lo de César.
2: Claro.
0: Al arco de San Fernando.
2: Sí.
0: Bueno, estamos así, lo tengo en el video, no lo iba a subir. Dije, no estoy para esa, no es el tipo de periodismo que hago, tampoco quiero meter eso en mis redes sociales. El flaco estaba para seguir por 3 de febrero.
2: Ajá.
0: Pero se acordó que justamente tenía que doblar en esa.
2: Ah.
0: Entonces estaba posicionado al lado de la derecha y no en la parte de la izquierda, que es donde lo que doblamos. ¿Qué hizo? Habilitó la verde y se tiró.
2: Tranqui.
0: ¿Entendés cómo te digo? Cómo fue la película, la movida, ¿no?
1: Claro, se les cruzó todo por delante para...
2: Se atravesó por delante.
0: Tranquilo.
2: Como si tal cosa.
0: ¿Vos te pensás que se ruborizó? Cero estrés.
2: No. Bueno, y yo que transito mucho por Rincón, porque es la calle de mi casa.
0: Sí.
2: Hay 2 esquinas que son brutales. Una es la donde está la escuela, Rincón y Varela.
1: Varela.
2: ¿Está? Que esa esquina, no sé por qué... Pero el cartel de pare que está por Varela se ve que está de adorno, no, o se los tapa alguna cosa cósmica que hay ahí en el medio, no sé.
0: Sí.
2: Pero tengo que andar con 4 ojos cada vez que paso esa esquina porque de repente se te tiran. Y no respetan el cartel de pare. Vienen.
0: ¿Vos decís Rincón?
2: Rincón y José Pedro Varela.
0: Que
2: viene a ser después de la Valleja la segunda.
0: Está bien, pero me pasó lo mismo en la tuya, es sí.
2: ¿25 de mayo? Ahí también se tiran mucho.
0: 25 de mayo, Arturo Santana, que hay un cartel de pare, que Arturo Santana,
2: ¿sí?
0: Clavé los frenos porque me la jugué, que iba a parar y no paró. Casi nos metemos de trompa. Arturo Santana, después del puesto Torta Frita. Bueno, yo ubico así las calles, loco, por
2: puesto Torta Frita. Por Rincón después de, claro.
0: Claro. Sí. Uh-huh. Y se mandan y yo digo, aparte, todos podemos desatender y venir medio en otra, ¿no?
2: Sí,
0: vamos arriba, perdón, tocamos. Si no,
2: claro,
0: si
2: mala mía.
0: Se enojan cuando digo.
2: Bueno, pero es lo que te digo, la gente anda como muy enojada.
0: Sí.
2: Y el no poder de salir de ese estado de enojo para sentarse al volante es realmente complicado. Un peligro.
0: Sí. Cierro con esta, Mato querido, porque tengo un mensaje en cuanto a esto también, y es preocupante porque es algo que se dejó ver en la marcha, que se hizo en base a lo que pasó. Ajá. En la UDELAR. Estudiantes advierten por casos de acoso en centros educativos de Maldonado. ¿Hasta dónde hay que llegar para decir basta?, preguntaron durante esta movilización en Maldonado. Los estudiantes de formación docente señalaron que conocen casos denunciados de acoso entre alumnos y también docentes hacia estudiantes, tanto en centros públicos como privados, y no obtuvieron la respuesta que merecía con la seriedad, ¿no? Uh-huh. En estos casos. Todos nos conocemos entre todos. Todos sabemos quién es quién, dijeron. Y sabemos también que hay un montón de docentes que están sumariados y hay un montón de alumnos también. Alumnas que sufren acoso sexual dentro de los liceos. A nosotros nos toca porque tenemos pibes ahí, sí, y pibas, ¿no? Sí. Explicaron que las situaciones incluyen casos de acosos entre estudiantes y también de docentes hacia alumnos. Los estudiantes cuestionaron la respuesta ante estas situaciones y plantearon la necesidad de garantizar espacios seguros. ¿Hasta dónde hay que llegar para decir basta? Y obviamente es una pena esto de que nuestros centros de estudios no sean seguros. Voy acá, Maxi, un mensaje que me dejaba hoy. No voy a decir el nombre porque esto obviamente tiraré el nombre cuando tenga el respaldo. No es que no le crea a Maxi, pero obviamente por una responsabilidad periodística necesito chequear, por eso, para tirar un nombre propio. Pero me dice: buenas tardes, un gusto, soy Maxi, primera vez que escribo y la verdad lo hago por preocupación por la falta de seriedad del Liceo 4 de Maldonado. Niños de segundo denunciaron a un profe teniendo conductas indebidas y sigue trabajando después, pasa lo que pasa y lloramos. Lloramos más niños. Mi hija estudia ahí. Dicen que se abrió una investigación, pero el tipo sigue ahí. Tranqui, ¿no? Ajá. Uh-huh. 03, ¿eh? ¿Qué hace el padre de una niña en esa situación? Capaz escuchan, les da vergüenza y hacen algo. Gracias, disculpa que la primera vez sea por algo así. Arriba. No, por favor, Maxi. No,
1: está bien.
0: Está espectacular. Esto primero se tiene que hablar y se tiene que difundir, ¿no?
1: Es que yo creo que lo más importante en todos estos casos es hablar de entrada de los temas por el problema de dejar pasar.
0: Exacto. Sí,
1: porque
0: exacto.
1: Esto de repente es un problema que te sentás y lo medías de entrada y decís: esto se terminó acá. Uh-huh. Y se lo solucionan, sí, de entrada. Y después pasa como pasó en este caso, uh-huh, de Montevideo, que fue como una acumulación de cosas que desencadenó.
0: Exacto. Ahora, después en eso. Muchachos, todos tenemos o hijos, sobrinos estudiando, o somos estudiantes. En este caso, vos sos, uh-huh, estudiante, profe. Uh-huh. Yo lo que noto para cerrar este tema, y tenemos el invitado ahí afuera y nos vamos a poner a charlar de fierros, yo creo que seguimos teniendo la misma postura en los centros educativos año 2026, uh-huh, con una sociedad que cambió y está más salada, como, sí, el tránsito, que está salado, según, uh-huh, el profe, ¿no? Pero con la misma postura de nuestros tiempos de liceo hace 30 años atrás.
1: Claro.
0: ¿Se entiende? La seguridad, el centro educativo, el cuidado, el espacio seguro sigue siendo el de nuestros liceos cuando teníamos 10 años, ¿no? 12, sí, sí. 12, ¿no?
1: Años,
0: 14, hace 30 años atrás, pero ahora en el 2026. O sea, la sociedad cambió, las situaciones cambiaron, la psiquis de la gente cambió, pero lo que no ha cambiado es el espacio, el centro educativo, uh-huh, a modo de seguridad o de aparato para poder cuidar al estudiante.
1: Claro.
0: No sé si me la llevan.
1: Sí,
0: es,
1: sí,
0: como que nos quedamos en el tiempo en esa parte, mientras que lo otro avanzó para ese lado, o sea, que es complicado.
2: No, no se actualizó.
0: No se actualizó. Claro.
2: Sigue siendo el mismo paradigma, exacto, de hace 30 años, que, sí, ya no funciona, que ya está perimido para,
0: claro,
2: la sociedad de hoy.
0: Todos queremos que la scripta siga siendo mi scripta canchera. El director también.
1: Sí, eso sí.
0: Está bien, eso sí. Ahora, después necesitamos más profesionales y serios para abordar estos temas.
1: Es que, claro, el problema es que el mundo evoluciona y se mueve mucho más rápido que la burocracia de repente de,
0: exacto,
1: hacer cambios.
0: Exacto.
1: Porque vos proponés un cambio, proponés cosas, pero de repente ahí donde se encuentra con protocolos y cosas que, claro, terminan frenando.
2: Sí. Sí, el mismo funcionamiento de la maquinaria burocrática que requiere de unos tiempos, aunque todo sea súper eficiente, la burocracia es como... Hay un paralelismo que hacen con las políticas de Estado y esas cosas, que es como manejar un transatlántico, ¿no?
0: Sí, claro.
2: O sea, vos doblás el timón y el transatlántico no dobla enseguida.
0: Claro.
2: Va haciendo su...
0: Claro.
2: Y la burocracia es así, va, uh-huh, llevando, pero claro, entre la negación de la realidad que tiene la gente... más la lentitud de la burocracia por sí, más la inoperancia,
0: sí,
2: hace un cóctel que pueden pasar 30, sí, años más y no va a cambiar nada.
0: Y seguimos la misma.
2: Entonces, exacto, hay que a veces tomar decisiones que por ahí no son muy simpáticas,
0: uh-huh,
2: para que las cosas empiecen a cambiar,
0: uh-huh,
2: y nadie está, como siempre están, pensando con la óptica electoral,
0: Sí, sin
2: hay
0: duda.
2: Hay cosas que no se animan a hacer y así sigue pasando el tiempo y nadie las hace.
0: Y los pibes de rehenes en el medio.
2: Exacto.
0: Bueno, me tiran algún dato más que lo voy a chequear, me comprometo, tengo llegada, digo, a este liceo que me tiran nombres inclusive. Me comprometo a charlar, a ver qué pasa, tirar unas líneas y a partir de mañana damos un poquito más de información. Gracias, Maxi, y gracias a otros padres que nos están escuchando también de varios gurises ahí del Liceo 4. Mato, tandita rápida.
1: Dale,
0: y venimos. Dale.

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0: Bueno, ¿querés uno nuevito que sea coupé de todos los modelos? Obviamente, che, recibimos a Diego de los amigos Libera Automotores. ¿Cómo andás, Diego, querido? ¿Todo bien?
1: Buenas tardes, Benjamín, ¿cómo estás?
0: Todo tranquilo. Che, escuchá, ¿vieron el chalequito que tiene Libera Automotores? ¿Eh? Eso, ¿no?
2: Está pronto.
0: ¿Está escuchando, Nico? ¿Está escuchando la banda? Ah, ¿qué lo tiró? Lindo, ¿eh? Vos, bueno, nosotros lo que hacemos a veces contenido por Libera, tenemos que andar con los chalequitos. ¿O no? ¿Eh?
2: ¿Un XL?
0: Claro. Diego, ¿cómo andás, che? ¿Todo bien?
1: Todo bien, todo bien.
0: Bueno,
1: muchas gracias,
0: me alegro.
1: Gracias.
0: Bienvenido nuevamente. Como decía la canción, hay de todo tipo de vehículos. Me llamó la atención la otra vez que anduve por ahí la cantidad y el buen estado de usados, ¿sí?
1: Exacto, exacto.
0: Porque es algo que se está manejando mucho. Porque el precio es muy accesible del usado, por lo menos en Olivera, que invitamos a la gente más allá ahora que vamos a hablar los modelos disponibles que hay, pero que se den una vuelta a mirar, porque aparte, aquellos que tuvimos la suerte de sacarlo cero de Olivera Automotores, volvés al tiempo y te llenás de preguntas como diciendo, vos, oh, qué lindo que está este usado también.
1: Sí.
0: Porque te llama la atención el estado y el precio de los usados, ¿no? Primero que nada, felicitaciones por el gran laburo de siempre de ustedes, los muchachos,
1: bueno,
0: ahí de Oliveras.
1: Gracias.
0: Y hay una cantidad de posibilidades de usados también, ¿verdad?
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1: Sí,
0: a
1: totalmente.
0: Ver, yo porque estoy buscando una. Ponele, yo ya soy más familiar.
1: Exacto, ¿no? exacto.
0: Y esto es espectacular.
1: Sí, tenemos vehículos para el que arranca, el que quiere comenzar a tener un primer vehículo, como también después tenemos vehículos
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0: Mirá. 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
0: Después obviamente, acá me están, mira, tengo algunas preguntas que ahora te voy a hacer que me está haciendo llegar la audiencia. 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
0: Ok, me dicen acá, Benja, quiero. Se ve que están mirando la página. Hay una Onix de 14 lucas, me ponen acá, de 14 lucas, pero yo también tengo el mío. Pregunta, por ahí me dice novia, no todas las preguntas valen.
1: Obvio, totalmente.
0: Todas las preguntas no se repriman, pero me dicen, ¿puedo mi usado por un usado?
1: Totalmente, ¿sí? Totalmente, 100%.
0: Porque siempre voy a decir, ya, doy mi usado para sacar un cero. Pero no. En este caso, ¿ustedes también reciben ese tipo de negocios?
1: Sí, totalmente, ¿sí? Totalmente, es más que bienvenido, más que bienvenido. Ah, mirá qué bueno. Sí, mirá. 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
0: Diego, escucha, ¿cuál es la principal preocupación que ustedes tratan de dar tranquilidad a los clientes, que son muchos, por suerte, a la hora de abordar lo que es el usado?
1: Siempre que tenemos esa, bueno, eso es algo típico de todos los, ajá, días, pero como mencioné anteriormente, los usados siempre se les sacan certificados cuando los tomamos para que esté
0: el kilometraje,
1: verificar que, ¿no?, esté todo el día.
0: Por ahí, ¿no?
1: Con respecto al kilometraje y fallas y demás, siempre tenemos un mecánico de confianza, muy buen mecánico, en el cual él también tiene su escáner, todo, y mira si los kilómetros son reales, si no tienen fallas borradas, por ejemplo, cosa de que cuando el cliente adquiera un vehículo, claro, lo adquiere 100% tranquilo. Porque si llega a tener alguna alteración, por ejemplo, ya no lo tomamos.
0: Claro. Claro, esa es, claro, porque esa es la tranquilidad también a la hora del usado. Acá me están preguntando, me dice Meja, te iba a preguntar, pero ya lo respondemos, me están preguntando a veces si había un chequeo, porque la gente quiere saber principalmente si tuvo algún toque o algún choque, ¿no?
1: Totalmente. Y sí, después por otro lado también, si algún cliente quiere llevar su mecánico a la automotora para ver un vehículo, o que nosotros le llevemos el vehículo hasta el taller de su mecánico de confianza, es más que bienvenido.
0: Ah, eso está bueno también,
1: no hay ningún inconveniente, al contrario.
0: ¿Verdad? Mirá, en estos momentos en el salón hay unos cuantos usados destacados.
1: Sí.
0: La otra vez fui, había, ¿qué era? ¿Es un Citroën azul que hay ahí? ¿No?
1: Es un Citroën, sí.
0: Qué lindo que está ese.
1: Sí, no, es perfecto. Ahora,
0: pero aparte está, ¿cuánto está? ¿12, 11? No, no me acuerdo. Sé que Nico me dijo, pero está divino. Hermoso.
1: Sí, sí, totalmente. Es un Citroën que está para... ese Citroën ahora está con bonificación. Cuando Nicolás tal vez te lo dijo, sí, todavía no está. Ahora está con bonificación, está para 10.900. Es un Citroën C3.
0: Sí, sí, Citroën el C3,
1: claro. El Citroën C3, del modelo nuevo, ¿verdad?
0: El del modelo nuevo.
1: Fenomenal.
0: Así que, sí, o sea, que está más barato lo que me dijo por la bonificación que tiene ahora los usados de ustedes.
1: Totalmente.
0: Mirá qué bueno. Me dicen por acá, pásame su número, ahora lo vamos a decir. Tengo un sobrino que está buscando comprar y se lo mando. Ya le vamos a pasar la data también. Bueno, algunas consultas que no hacen por acá. 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
1: Totalmente, sí.
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0: 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Bueno, para un abrazo grande a todos los muchachos, me están preguntando acá, Benja, llegué tarde a la charla, también estamos buscando, pero a nivel familiar, ¿hablaron algo de lo eléctrico? Sí, tiraste el dato de una eléctrica, ¿no?
1: Sí. 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
0: Bien, acá me escribe la audiencia, me dice, ¿dónde vemos esos cars, esos autos, web, Instagram? 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
0: Mirá, me preguntan acá, sí, mira, por lo que yo veo acá en la web, no sé si me permitís, Diego, seguramente
1: sí, claro,
0: en el salón puede haber alguno más, veo vehículos usados pero usados, pero en un gran nivel, desde $4,800 en adelante.
1: Sí, totalmente, totalmente. ¿Sí? Arrancamos en esos números. 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
0: Mirá qué bueno. Bueno, acá la encontré, la 1.2 Live Citroën, la C3, está, sí, acá 10.900, acá la encontré. Qué linda que está, loco, qué linda que está. Me piden acá, para que yo se lo recuerdo, así no jugás de memoria vos, Diego. 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
0: 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Dicen, podemos ir. Sí, vayan. Dice, podemos ir de parte de Tarde Azul. Ustedes vayan y pregunten. Decime los horarios. Preguntan por Diego también.
1: Exacto. 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
0: 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Te cierro con la última acá, sé que lo dijiste, pero está bueno recordarlo. Me preguntan acá, dice Benja, también por los usados cuenta la financiación, ¿cómo se puede hacer? Ahora, antes que vos nos recuerdes lo de la financiación. Hay mucha gente que antes era un gusto el auto,
1: ¿no? Totalmente.
0: Hoy es una necesidad. ¿No? Hay mucha gente que necesita y busca la manera, y está bueno que se diga esto porque ha cambiado la dinámica familiar.
1: Totalmente, totalmente, de acuerdo con eso. 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
0: Mirá qué bueno, acá, mirá. Che, yo estoy maravillado. Mirá, una Ford EcoSport FSL 1.6, $11,500.
1: Sí, sí, increíble. Que hace dos años atrás valían 14, 15, 500, depende del modelo. Pero...
0: Sí, y está hermosa, ¿eh? Sí, está divina, sí, ¿eh? Sí. Está hermosa de verdad, ¿eh? Increíble. 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Diego, gracias por venir, de verdad, ¿eh?
1: Por favor, muchas gracias a ustedes por la invitación.
0: Un abrazo grande a la banda, de los amigos ahí de Olivera, y a Nico, querido, también, que siempre nos cruzamos. Vamos a tener que andar en la vuelta, Mato, la semana que viene, creo, haciendo algún contenido, porque hay unas eléctricas nuevas por ahí, así que hay que mostrar algunas cositas nuevas en redes sociales. Vamos. Hacemos un quiebre rápido y nos despedimos. Dale.

0: Che, les quiero recordar que hoy a la noche tenemos. A la tarde noche, F5 Refresh Deportivo.
1: Sí, señor.
0: Sí, hoy se viene.
1: Hoy los voy a poder ver porque no tengo clase.
0: Ah, es verdad, amigo, tenés razón.
1: Siempre entro a clase a las 6 y poco y nunca lo puedo ver.
0: Tenés razón. Hoy va a ser una charla muy linda. Es una charla más que nada para bolsos, pero del fútbol uruguayo. Va a estar Andrés Reyes, que es un invitado especial, un gran escritor. Opa. Donde él hizo un estudio y nos va a contar cómo llegó a elegir los 100 futbolistas más trascendentes de la historia nacional.
1: Mira.
0: O sea, hizo un ranking, ¿sí? Con ciertas métricas, en la cual va a explicar de los 100 futbolistas más trascendentes de la historia nacional. Después, obviamente, vamos a venir con lo de Peñarol.
1: Y claro.
0: No, si obviamente. No,
1: sí, te quemamos el rancho.
0: Te va a decir,
1: che, esta semana, este fin de semana, estuve en detox de fútbol. Solamente vi el partido de Peñarol. Que además, lo más gracioso de todo fue que vi todo el primer tiempo, donde Peñarol terminó 1-0.
0: ¡Qué máquina, Peñarol, loco! ¡Qué bien que juega, loco!
1: Terminó 1-0 y casi me duermo en lo que fue el primer tiempo. Sí. Tuve que salir a laburar y poner la radio, y de repente, gol de Peñarol. Y de repente, gol de Peñarol. Y de repente, gol de Peñarol. Y yo, ¿qué estaban esperando que me fuera para hacer goles?
0: Pero pará.
1: Y me calenté y no miré más nada de fútbol en todo el fin de semana.
0: Chao.
1: Así que por eso hoy no hubo noticias de la B ni de nada.
2: Mañana. Es cierto que vi que no compartiste nada, ninguna foto
1: nada,
2: de que estabas
1: nada.
2: Mirando nada.
1: Estuve totalmente en detox.
0: Escuchá, el partidazo fue, creo que fue empate al final, Deportivo Wanderers acá
1: en vi
0: el
1: un campo. Rato
0: estaba la entrada,
1: pero ganó Deportivo 2-0.
0: 2-0 al final, sí. ahí está.
1: De hecho, vi que iba 2-0 y que ya no iba a pasar más nada y me
0: chao.
1: Fui.
0: Sabés que yo iba a ir y la entrada la comprabas en Red Ticket, 100 pesos estaba, sí. Estaba accesible, pero claro, se veía el nubarrón frío.
1: Sí, frío.
0: Dije, no.
1: Y llovió durante varios pasajes del partido. Llovió
0: salado.
2: Sí, subió varias veces.
1: Sí, estuvo gravísimo.
0: Sí. Increíble. Bueno, amigo, el lunes, ¿usted lo va a cambiar por algún día o viene?
1: No, vengo toda la semana.
0: Está espectacular.
1: Al firme.
0: Espectacular. ¿Mañana alguna novedad más? ¿Mañana salimos de la NASA o algo? ¿Eso no?
1: No, creo que no. Por ahora vamos incorporando de a poquito el canal de YouTube.
0: Perfecto.
1: Y agradecemos a la gente que estuvo enganchada en la transmisión.
2: Gracias a todos.
1: Poniendo likes y haciendo comentarios y todo eso que hace. Lo bueno de eso es que hace que le llegue más gente el canal.
0: Sin duda.
1: Y más gente nos conozca. Entonces, agradeciendo eso. Y nada más. Que tengan un bonito lunes.
0: Muy bien. Abrazo grande. Buena semana para todos. Tarde Azul Punta. Sí, es nuestro canal de YouTube. Qué pibe que me siento diciendo esto, loco. Es nuestro canal de YouTube. Hoy me siento un streamer.
1: Te falta decir suscríbanse y denle a la campanita y todas esas cosas.
0: Exacto. Claro.
2: Hagan eso.
0: Empezar a hablar en español neutro.
1: Ahí está.
0: Mato querido, buena semana, amigo.
2: Gracias, igualmente.
0: Un beso grande
2: a todos.
0: A toda la audiencia. Perdón a los mensajes que no pudimos llegar a leer, obviamente, y difundir mañana. Sin falta, cumplimos con todos ustedes. Un beso grande.
2: Chau.
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1: Muy buenas tardes para todos, ¿cómo están? Bienvenidos a Desenchufate. Arrancamos este lunes, ¡qué frío! Lunes 7 de septiembre. La verdad que hace mucho, mucho frío. A ver, ¿cuánto dice que tenemos de temperatura actual? 9 grados. 9, no es tan poco, pero para mí hace como 0 más o menos. Bueno, muy bien, arrancamos y no queremos perder mucho tiempo porque después se nos pasa volando. Ya estamos con nuestro licenciado en psicología, el señor Tomás La Rosa. Qué presentación que le hago tan formal, caballero.
2: La verdad, impresionante, Marce.
1: Lo voy a tratar de usted ahora.
2: Gracias, gracias, Marce. Hemos cambiado.
1: ¿Cómo estás, Tommy? ¿Cómo pasaste el fin de...?
2: Bien, bien, precioso. Justamente con estos fríos, con estos momentos, qué cosa más linda que estar un poquito en el hogar, ¿no? Sí. Alrededor de la hoguera, como decíamos.
1: Bueno, creo que ayer 0 grados de sensación térmica o el sábado. No me acuerdo, pero estaba hiper recontrafrío.
2: Ayer no sé cuánto habría, pero estaba realmente muy frío.
1: Yo no sabría decirte porque no me salí de la cama, y esto es verdad, no salí de la cama en todo el día. O sea, todo el domingo, o sea, era ir al baño y a la cocina. Y a poco la cocina porque iba Pedro a la cocina. No, ya antes que me diga algo.
2: Qué grande, Pedro.
1: Pedro era el que iba a la cocina. Pero tuve que aprender que no me pasa. Estaba con el calientacama, el pijama polar y el aire acondicionado prendido en el cuarto.
2: Y viste, así todo no se sentía calor tampoco.
1: No, para nada. Pero ni nos movimos. O sea, la verdad que nosotros siempre andamos para todos lados y aprovechamos luego de 2 semanas sin descanso y...
2: Viste, Marce, que julio, a julio y agosto se lo bancamos mucho, pero ya septiembre empezamos a reclamar un poco más otros climas.
1: Sí, yo septiembre, dale, o sea, me parece que estás medio desubicado, llegaste medio mal, porque sos el mes de la primavera, sos el que representa el cambio de clima, me tirás un 0 grado, re desubicado.
2: Haceme por lo menos esa sensación de que nos estamos acercando. Totalmente.
1: Pero bueno, muy bien, vamos a entrar en tema por acá. El tema lo había propuesto Pedro. Uh-huh. Y como es tan complejo, o sea, era una frase, digo, ¿de qué tema vamos a hablar? Y me hizo como 2 estrofas. Entonces, no. quiero decir que este hombre antes no se quejaba de mí y ahora se queja de mí.
2: Qué grande, ¿no?
1: Sí, ahora dice que tengo la deformación del periodista que explico demasiado las cosas en un audio.
2: Es el uno, Pedro.
1: Antes no me lo decía. Dice que hago un preámbulo. Mira lo que me dice. Haces un preámbulo innecesario. ¿Innecesario para quién? ¿Para vos o para la otra persona? Pregunto yo.
2: Qué grande. Y bueno, viste, las parejas tienen eso. Tienen sus ciclos, justamente. Donde...
1: Sí, sí, parece que no sé. Después de un año de casado.
3: No, es una linda deformación profesional.
2: Eso.
1: No, pero vos te preguntas las cosas muy claritas. ¿Qué tenés mañana? ¿Viste? ¿A qué hora? Sí. ¿Qué tenés mañana? ¿A qué hora? ¿Con quién? Y empiezo. 10:15, 9:15, 9:15. En serio, porque él empieza en sus clases. A la ponele 8:10, 9:10. Tiene que estar en los minutos de traslado. Le cuento todo. Le cuento todo. Y ahí son precisas.
2: No hay margen al error.
1: No, si ya que no quiere preámbulos.
2: Totalmente.
1: Los preámbulos se lo hago a los demás.
2: Totalmente.
1: Ay, ya me dio mucha gracia. Arrancamos.
2: No,
1: estoy retenta. De esto no salimos.
3: No, el otro día le mandó un audio a una amiga de 3 minutos para preguntarle por una electricita, yo que sé.
1: Lo que pasa es que aproveché, mira, Tommy.
2: A ver, me encantó.
1: Aproveché.
3: Pero es verdad, no te lo estoy... No.

0: No, de verdad, pero aproveché, es una amiga que hacía bastante que no veía.
1: Ya te pusiste al día con todo.
0: Hola, ¿cómo estás? Espero que estés bien. No sabes lo que me pasó. Se me rompió el calefón. Se me prendió fuego la ficha. Todo el cuento. Hace dos días que no estamos, no nos podemos bañar en casa. Y terminó. ¿Tenés el teléfono de un electricista?
1: La amiga no sabía si acercarse a darte un brazo, ¿viste? Para apoyarte.
0: Prestarme el baño para bañarme. Está.
1: ¿Estás segura que solo necesitabas el electricista?
0: Qué gracioso, por Dios.
1: Pero,
2: ¿qué? Y decía seña, ¿viste? Redondear.
0: Y todavía le decía, y todavía tengo acá a mi marido que me dice que redondee.
1: Y es esto mismo, Marce.
0: Ay, Dios mío.
1: Qué linda que es la vida cuando el hermoso error se transforma en una oportunidad para reírnos.
0: Sí, sí, pues, lejos de enojarme de las cosas que me critica, yo, o sea, no me empiezo a reír. O por ejemplo, cuando él, yo le digo algo de su profesión, él se enoja. Y cuando él me dice algo de mi profesión, digo, sí, tenés razón, la verdad somos cualquiera los periodistas.
1: Lo hemos hablado en muchos encuentros y me reafirmo en esto que les digo. Ay, nuestras Dios. Parejas siempre son el mejor espejo donde vemos nuestras sí. mayores luces y nuestras peores sombras.
0: No, totalmente. No.
1: Qué interesante, es como nos muestran, nos hacen ver.
0: Lo bueno es que no te enojes cada vez que te digan algo, ¿no?
1: Ah, obvio.
0: Yo no me... En este aspecto lo he agarrado para andar. O sea, él me, o sea, realmente me marca el error y yo, pero como que lo hago peor, no sé. Es como que me divierto haciéndolo. No, yo entonces agarro y le digo, ¿sabes lo que pasa? Que no es que estoy estirando, es narrativa. Ahí me encajó el otro día. mirá la cara que hace. ¿Qué va a ser narrativa eso?
1: La rompió.
0: Yo me defiendo como puedo.
1: Pero aparte, Marce, a vos, a través de la palabra, no creo que te gane. No
0: quieran discutir conmigo. No. A veces le digo, ¿sabes qué? No tengo ganas de discutir hoy, porque si no, sigo. O sea, no tengo límites. Tengo siempre una respuesta de la respuesta.
1: Qué grande.
0: No.
1: Es justamente no entrar en eso.
0: No hay que entrar en eso. Bueno, vamos a entrar al tema que lo había propuesto Pedro y decirlo vos porque es muy, muy largo de plantear.
2: No es muy largo. ¿Te acordás también que te lo dije que... hablando un poco de esto de la salud mental y bueno, y el tema del consumismo, el tema de la violencia en la calle, todo ese tipo de cosas. Yo el otro día hablando con Marce, hablábamos, leyendo un libro que te habíamos comentado que habíamos comprado.
0: De Mariana
1: Rojas.
2: Mariana Rojas. Y ella plantea que el tema de a veces la violencia y todo lo que vivimos es porque, valga la redundancia, vivimos en como en una insatisfacción permanente. Como que cuando los niños, cuando quieren todo el tiempo un... Vos lo siempre lo hablás, siempre quieren como que un chupete nuevo, un juguete nuevo como para satisfacer sus necesidades. Bueno, a veces como que nosotros vivimos en esa insatisfacción permanente. Quizás sea eso lo que se ve reflejado en la calle, en el día a día, no sé. Se me ocurre.
1: Igual estuvo buenísimo y cómo arrancamos con un tema muy profundo. Primero que nada, lo primero que me haría la pregunta, ¿serán los niños o somos los adultos? Porque sí. Si nos ponemos a pensar, antes comprábamos un auto y ese auto nos duraba décadas, ¿no? Ahora compramos un auto y más o menos a los 5 años ya lo sentimos que está viejo.
0: Que hay que cambiarlo.
1: Antes comprábamos la heladera y dábamos por hecho que íbamos a tener esa heladera por casi toda nuestra generación y capaz
0: hasta
1: que pasaba...
0: que se rompa y que no se rompía porque era de buena calidad.
1: Ahí está, el día de hoy, obviamente la obsolescencia programada, ¿no? Esta forma de empezar a comprender y entender que todo tiene una fecha de vencimiento, incluso cuando lo compramos, nos ha llevado a entender de que sí, tenemos que tener una percepción de consumismo constante. El niño, en realidad, es un reflejo, incluso lo que decías Pedro recién, es increíble cómo los niños hoy cada vez juegan menos con los juguetes. Sí. Es impresionante y capaz que, en serio, hay una caja o hay un pedazo de madera y le dan más atención a ese pedazo de madera o a esa caja que lo que el juguete que nosotros le propusimos viene y está ahí como parte de...
0: O al papel de regalo que le pusiste.
1: Entonces los niños también nos están dando una lección en esto, ¿no? Nosotros conocemos el verdadero valor de la producción de algo. El niño no. El niño conoce el valor simbólico que tiene el juego. Entonces muchas veces nos ayuda a entender y comprender que somos los padres los que vendemos miles de estímulos, compramos miles de estímulos, y ellos en realidad viven la frustración constante de que papá y mamá me viven trayendo estímulos nuevos y en realidad no necesariamente son los que yo quiero o los que necesito. Y partiendo de lo que traías, Pedro, está buenísimo para pensarlo entre todos, ¿no? Vivimos en frustración porque creemos en el éxito, creemos en que algo me va a generar la felicidad. Hoy estamos en un momento muy particular como sociedad. Estamos perdiendo la educación emocional, la verdadera educación emocional. Estamos perdiendo saber qué es verdaderamente estar alegre, qué es estar realmente triste. Cuando algo me genera un poco de tristeza, salgo a buscar alguna gratificación, algo que sacie algún deseo, que no es lo mismo que felicidad. Saciar un deseo es cuestión de un minuto, es un momento, es lo más parecido, si lo ponemos en un plano de lo sexual, al momento del final, no de todo el proceso de la conquista y el momento de llegará, ¿no? Entonces, lamentablemente, lo que nos hemos encontrado que es un momento donde verdaderamente todo parece que tiene que concretar algo. Y sí, vivimos en frustración porque no podemos sostener y soportar simplemente estar un rato mal, un rato triste, un rato alegre, un rato contento. Esto que Mariam Rojas plantea y lo dice de forma maravillosa en el libro, ¿no? Buscamos la dopamina constantemente, buscamos justamente saciar rápidamente la recompensa y no nos damos cuenta que no es la recompensa, ¿no? Hay un filósofo muy conocido, Schopenhauer, que nos dice que el deseo dura tan poco cuando se concreta que en realidad somos seres deseantes que cuando llegamos al deseo deseamos ya desear otra cosa porque ya quedamos en el vacío de nuevo.
0: Claro.
1: Entonces, es interesantísimo cuando nosotros nos ponemos a pensar ahí, ¿no?
0: ¿Será que vamos a 1000 por hora y no nos detenemos en pensar?
1: Yo creo que, vos sabés que está buenísimo como lo planteas. Vamos a 1000 por hora, no nos detenemos a pensar, pero también es cierto que por alguna razón todos nos quisimos anestesiar. Por alguna razón, sí. la realidad es que hemos perdido el rumbo de aquello que nos daba sentido ulteriores, esas cosas grandes, eso que... por la familia, por mi religión, por... Habían antes como contenidos fuertes en cosas que en realidad, sé que está bien, había que desconstruir alguna de ellas, pero se fue desconstruyendo todo y no hemos construido nada detrás de lo que desconstruimos. Nos encontramos hoy en un lugar donde casi todo lo que buscamos parece que tenemos ideas hacia dónde vamos, pero no tenemos muy claro hacia dónde vamos. ¿Se acuerdan que la vez pasada hablábamos algo en esto de también de la violencia, ¿no? Y los sistemas de contención y lo que era el límite y la norma como sistema? Y esto es lo mismo, ¿no? Cuando hay ausencias de cosas claras y de proyectos concretos, cualquier cosa puede llevarme a la felicidad y cualquier cosa me puede sacar esa misma felicidad, ¿no?
0: Vos sabés que voy a hablar de algo que no tiene nada que ver lo que estamos hablando, pero que... tendríamos que ver un poquito más allá de nuestras narices.
1: Me encantó.
0: El sábado fui a hacer para Canal 4, y creo que hoy sale en Canal 2, un testimonial de una familia de Maldonado que tiene un niño de 1 año y 3 meses, que se llama Valentino, que nació y estuvo 7 meses internado porque no se le desarrolló el estómago, el esófago. El esófago. Uh-huh. Esa familia yo la vi tan fuerte, y es un niño que necesita una operación de $220,000 $220,000 en Chile. Ellos son policías, están de licencia ahora para poder cuidarlos, y además tiene una nenita que va a cumplir 3 años, o sea, tiene una hermanita, ese bebé que necesita tanta atención. Cada 40 minutos que le ponen un respirador en la tráquea, sí, le tienen que sacar el líquido cada 40 minutos, todo el día. O sea, no duermen esos padres.
1: Totalmente.
0: Y sin embargo, con fisioterapia y otras cosas, Valentino, que no tenía la cabecita para abajo, hoy está fuerte, tiene la cabecita para arriba, y vos lo ves, pero vos ves a esa familia... que lo único, y se le veían las caras felices de lo que había avanzado Valentino, y la fuerza que deben tener. No debo decir que en algún momento no estén mal, ¿no? Uh-huh. Pero la fuerza que tiene esa familia es que se juntó, excelente, se unió, mismo la hermanita, para sacar adelante un bebé que necesita otra operación y que se ha operado una y otra y otra y otra vez. Y no, todos nos fuimos de ahí. Mi compañero, que tiene una nena, y agradecido a la vida, y nosotros diciendo, agradeciendo lo que tenemos, porque, pucha, no es que vivamos en el dolor de los demás, pero ojo, que ahí pasan cosas, ¿no?
1: Y no es que no, que vivamos en el dolor de los demás, pero cuando vemos el dolor de los demás nos damos cuenta de lo afortunados que somos.
0: Sí,
1: ¿no?
0: Sí.
1: Volvemos a lo mismo, ¿no? Y también, ojo, lamentablemente, o por suerte, no lo sé, porque la tragedia muchas veces, ¿no? Eso trágico que nos toca vivir, también nos une. Nos da misión de vida, nos da sentido de vida, nos hace sentir que vale la pena lucharla porque hay alguien que la está luchando, alguien chiquito en este caso, ¿no? Que la está luchando día a día por salir adelante. Acá viene algo increíble de lo que planteas, Marce, y viste, a veces no, parece que no tiene nada que ver y tiene mucho que ver, ¿no? Es esto, ¿no? Cuando nosotros le damos un sentido ulterior a nuestra misión de vida cotidiana, cuando nosotros en el día a día le damos a lo que hacemos algo que valga la pena de por qué lo estamos haciendo. ¿Cuánto nos está costando verdaderamente ver ese proyecto tan importante que es simplemente aprender a vivir bien con lo que tenemos y con lo que somos? Justamente por lo que plantea Pedro al principio, para no vivir en frustración.
0: Claro.
1: El problema de la exitimia, el problema del éxito, de la búsqueda del éxito, es que el éxito siempre te lo corren más adelante. No importa, si vamos a poner el caso de que seas una persona que ya no tenés problemas de recursos, o sea, no tenés problemas económicos. Ahí automáticamente el éxito sería hacer filantropía, ¿no? Es generar algo que demuestre que verdaderamente le vas a dejar algo al mundo.
0: Lo que quedan, a tus hijos, a tu alrededor, a tu familia, a tus amigos.
1: Cuando empezás a hacer filantropía, empezás a darte cuenta de que en realidad lo que vos estás proyectando hacia ese mundo es mínimo si no ponemos todos un poco. Entonces la capa del héroe se le cae al héroe porque sin el grupo de héroes que lo acompañen, el héroe solo no puede hacer nada. Entonces, acá viene algo interesantísimo que nos está pasando como sociedad. Nadie solo, a través del populismo, a través de la imagen de sí mismo, va a poder llegar a ser todo lo que realmente quiere llegar a ser. Siempre tenemos que hacerlo en grupo. Siempre tenemos que pensarlo como en una gran masa. Y por eso esto de a veces las misiones y las visiones en conjunto son las que hacen mejor. Cuando todos realmente estamos convencidos de que queremos ayudar, por ejemplo, en este caso, ¿no? Si todos y cada uno de nosotros pusiéramos... Y vamos a hablar de tema de dinero.
0: Sí, sí.
1: $200,000 no es nada y es un montón de plata si lo pensamos solos o si lo pensamos en grupo.
0: Si los 3 millones de uruguayos pusieran, no sé, $10...
1: No sería nada.
0: No sería nada.
1: $200,000 para el Estado, para un Estado.
0: Sí.
1: En realidad no
0: también
1: es nada.
0: También lo pensé.
1: O sea, lo que pasa es que está bien, yo entiendo, el Estado tiene muchos pedidos de $200,000. O sea, en eso también estemos de acuerdo. Pero estamos pensando que justamente acá tenemos el gran problema como sociedad. Nuestro problema pasa a ser problema cuando realmente vemos solamente nosotros nuestro problema, no cuando lo vemos en el grupo, entre todos. Si todos viéramos ese problema como nuestro, no habría tantos problemas que resolver, habrían más soluciones, claro. ¿No? Lo que pasa es que nos cuesta mucho, en serio, volvemos a lo mismo, nos cuesta mucho pensarnos en esa red de sostén entre todos. Porque casi siempre ahí se pierde lo que estamos haciendo en relación a la foto o al reconocimiento. Lo tenemos que hacer y chao. Si yo ahora les digo a todos, les voy a poner un impuesto de 10 pesos a todo el mundo para poder ayudar a esta persona, ¿no? A este chico, sobre todo a este niño, automáticamente esos 10 pesos van a haber más de una persona que va a decir, ah, no, yo, ¿por qué los tengo que poner? Que los ponga el Estado. ¿Me entienden en lo
0: claro.
1: que voy?
0: Sí, sí.
1: Hemos perdido esa representación verdadera de hacer las cosas como grupo humano. Justamente porque sentimos siempre esa gran rebeldía hacia lo que está preformado. Por eso yo soy un convencido que el gran problema que estamos teniendo como sociedad es que sí, hemos pensado demasiado las cosas. Y es increíble, ¿no?
0: Uh-huh.
1: Hemos pensado demasiado las cosas, hemos desconstruido todo. Y de desconstruir nos quedamos sin nada construido.
0: Claro.
1: Hemos tirado todos los edificios. Bien.
0: ¿Y ahora?
2: ¿Cómo educamos las emociones de nuevo?
0: Si les parece, ¿cómo educamos las emociones de nuevo? Como este lado de acá no está, como dijiste, no puedo hacer filantropía todavía.
1: Me encantó, Marce.
0: Tengo que vivir de los auspiciantes. Hacemos el corte y seguimos hablando. ¿En qué nos quedamos entonces? ¿Tu pregunta?
2: ¿Cómo reeducamos las emociones?
1: Me encantó.
0: ¿Cómo reeducamos las emociones?
1: Ahí vamos, me encantó.
0: Dale, vamos. 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

0: Me quisiste borrar del sistema, dice la canción. Las canciones también dicen un montón de cosas,
1: wow,
0: ¿eh?
1: Sí, impresionante.
0: Ah, las canciones están como... No sé si también van con esto de la sociedad, ¿no? Y la violencia.
1: Bueno, si vamos a tratar de entender lo que realmente nos está pasando como sociedad, es cuestión de que escuchemos cualquier cosa que se transforme en popular, ¿no? Si nosotros escuchamos las canciones,
0: ¿sí?
1: Si bien estamos en un movimiento social donde hemos cambiado un montón de cosas a nivel de lo que representa los vínculos sociales, ¿no? Sobre todo lo que tiene que ver con las disparidades. Uh-huh. Si vos escuchás las canciones un poco en profundidad, vas a ver que siempre tienen un contenido de letras que dejan salir justamente lo que nosotros reprimimos en esas nuevas ideas absolutas. ¿A qué me refiero? La sexualidad, uh-huh, la agresividad, la discriminación. Si vos agarrás cualquier tipo de letra de estas nuevas que se consumen muchísimo, escuchalas por un ratito y vas a darte cuenta cómo está muy en boga que se haga popular un tema que en realidad denuncia mucho justamente lo contrario a lo que la sociedad supuestamente está modificando. Entonces, es interesante, ¿no? Nosotros hablamos de la no violencia, pero consumimos violencia en lo que nos sí, gusta escuchar.
0: Porque el ritmo que le ponen a las canciones en forma comercial... Te hace cantar canciones que vos decís, ¿pero qué estoy cantando en algún momento?
1: Igual en esa manifestación, planteemos esto, bien lo decía Freud en el chiste, en casi todo lo que nosotros utilizamos como proyección también de nuestro inconsciente, tratemos de escuchar con cuidado a ver qué es lo que consumimos, porque hay canciones que suenan similares al día de hoy, la verdad que el cambio de tonalidad no es mucha en cada, sí, en cada tema. Pero fíjate que vas a ver que las que más se consumen son aquellas que dicen algo que otra persona no se está animando a decir.
0: Sí, para, te voy a poner una que...
1: A ver, me encantó.
0: Esta la detesto. Es muy movidiza, muy pegadiza. Y igual este artista, que es Maluma... Ay, pucha, para que no me sale. Es Maluma. Igual él cambió el estilo... ¿Sabes cuándo cambió el estilo? Uh-huh. O sea, cuando me parece a mí que cambió el estilo, cuando la mujer quedó embarazada. Ah, pedile a Mato que venga. O pedile esa canción, que ya sabes cuál es. Y se la ponemos. Porque no, hay canciones que están terribles.
1: No, acá capaz que el polo principal es, independientemente de que la canción nos pueda gustar o no, para movernos, para divertirnos, la pregunta que nos podemos hacer es ¿por qué la consumimos?
0: Claro, no, estoy pidiéndole a Mato. Perfecto.
1: ¿A qué me refiero? ¿Por qué la consumimos? Cuando nosotros consumimos algo, estamos consumiendo algo que verdaderamente de alguna forma representa algo de lo que sentimos. Y si eso que en realidad estamos consumiendo es algo que sentimos, es porque de alguna forma lo que nos está movilizando, en cierta forma, se está exponiendo en esa canción. A mí me encanta decir que antes, en la década del 90, yo no digo que sea mejor ni peor, por favor, no nos quedemos con esta idea, ¿no? Pero antes, en la década del 90, uh-huh, decir una mala palabra en un tema era algo que...
0: Sí, no, algo que estaba vedado.
1: Estaba vedado, incluso recuerdan todo cuando salió todo lo que fue el Cuarteto de Nos y empezó... Sí. A cantar sobre...
0: ¿Te acordás el día
1: que Artigas se emborrachó?
0: Lo quisieron vedar el Ministerio de Cultura y que no pudieron, pero lo quisieron vedar.
1: Pero fue todo un movimiento social realmente fuerte. Sí. Y en realidad...
2: Debería haber sido vedado.
0: Para mí está buenísima. Era un borracho, Artigas. Dejate jorobar. Eres el prócer de la patria, pero se le pegaba fuerte el vinacho. Que sí, como a París y todo.
2: Bueno, pero tomé un minito con el asado, como todos.
0: No, bueno.
3: Eran otras épocas,
0: claro, dice Mato. Mientras que Mato busca la canción, ¿en qué habíamos quedado?
2: Educar de las emociones.
0: No, bueno. Educar de las emociones. No, vos dijiste algo. ¿Cómo se llegaban a esas emociones?
2: Claro, ¿cómo educar de nuevo? ¿Cómo reeducar desde el punto de vista emocional para... reencauzarnos, ¿no?
1: Bueno, es que capaz que justamente acá es en donde, por eso estábamos hablándolo un poco entre medio cuando charlábamos de esto, hoy estamos en una sociedad que necesita volver a sistemas de valores absolutos, ¿no? Valores comunes que nos hagan sentir a todos que todos estamos de acuerdo con lo mismo. Si decimos no a la violencia, tampoco podríamos consumir la violencia ni siquiera en la música. si decimos no a la violencia, por ejemplo, los políticos no deberían utilizar métodos violentos, para poder dejar en evidencia al otro político, claro, sino que tendrían que hacerlo a través de métodos que puedan facilitar sobre todo la convivencia, ¿no? Debates con altura y no yendo siempre hacia el mismo lugar desde la agresividad, ¿no? Claro. Los haters y todo eso. Si nosotros queremos...
0: Pero para Tommy y Jerry eran re violentos.
1: Sí y no.
0: A ver.
1: Nunca cuando llegaban al final, Tommy y Jerry en toda... A mí me encanta esto se ha dado varias veces como discusión. Tommy y Jerry en todos los dibujitos que se presentaban, en cada uno de los capítulos que te presentaban, siempre estaban uno corriendo al otro. El principio era un principio de tengo que perseguir, tengo que agarrar, tengo que obtener al otro. Pero muchas veces Tommy y Jerry se terminaban
0: uniendo
1: para rescatar
0: contra el perro.
1: Contra el perro.
0: O la señora.
1: O contra determinadas situaciones. Mm. Mostraba una parte de la realidad de la... A ver, no podemos negar la agresividad del ser humano. Lo que no la podemos naturalizar, ¿no? En ese caso, estamos hablando de que eran dibujitos que presentaban algo de la dinámica propia de los niños. Los niños juegan y juegan desde la agresividad muchas veces porque es parte de la formación. Está bien que el niño consuma, en parte, algo que en realidad, en cierta forma, si nosotros miramos los juegos con los que juegan muchas veces los niños al día de hoy, siempre hay un muñequito pegándole al otro, si sí, estamos jugando con los juegos simbólicos.
0: O chocando los autos.
1: O chocando los autos. O sea, es esperable que al principio lo simbólico esté relacionado también con el límite de la apuesta de la violencia, ¿no? De lo negativo. Pero acá viene la parte interesante. En el mundo del adulto es en donde no se debería jugar con la violencia.
0: Claro.
1: Somos los adultos donde simbólicamente la moralidad ya debería estar instaurada en nosotros y deberíamos saber cuál es el límite de lo que no deberíamos hacer.
0: A mí me gusta algo que vos me dijiste una vez, que en verdad, ¿cómo se hace para ponerle los límites a los chicos hoy que tienen, en vez de un lápiz tienen 15 para elegir? Y vos me dijiste, ok, bueno, tienen 15, dale 3 opciones.
1: Claro.
0: Que elijan, pero vos dale el marco.
1: Pero es que ese es el punto. El adulto tiene que ser un ser ejemplificante siempre. Siempre tenemos que ser... Si yo quiero que verdaderamente el otro sea mejor, yo no puedo tratar de que sea mejor tratando de yo ser peor. Mostrando que soy más fuerte o que soy más agresivo que el otro. Lo que pasa es que eso nos interpela a nosotros también, en nuestros principios de coherencia. Volvemos a lo mismo. Está bien que el niño consuma el dibujito de uno persiguiendo al otro y que cuando después se alían para ir contra los más fuertes. Ahora, no está bien que los adultos veamos como normal encerrar un montón de adultos en una casa. Por favor, no tengo nada contra Gran Hermano, por favor.
0: Ay, yo sí tengo todo en contra Gran Hermano.
1: Pero validar las dinámicas de quién es más fuerte, quién es más inteligente, a quién trata de llevar, ganar al otro a través de los engaños. Eso sí me parece que es preocupante, porque ¿qué estamos validando como sociedad?
0: Claro.
1: Estamos validando la estrategia a nivel de lo que tiene que ver de cómo boicotear el objetivo del otro a través de llegar a un éxito, de llegar a una meta. Estamos diciendo por la meta vale la pena cualquier cosa. Y hablábamos en el corte justo con Pedro y contigo, Marce, de que a veces se llega a la meta y la meta es vacía.
0: Claro.
1: Entonces, estamos prometiendo la felicidad en la meta, pero cuando llegamos a la meta, la meta también es vacía. Lo único que nos anclea al sentido de vida, aunque ustedes no lo crean, son los valores. Y por eso los valores es lo único que no deberíamos ninguno de nosotros deberíamos negociarlos.
0: Claro.
1: ¿No? Nuestros valores son lo que verdaderamente nos lleva al lugar donde verdaderamente tenemos que estar. Lo que pasa es que en serio, en la exitimia, parece que todo vale en relación al éxito. Y es ahí donde cometemos realmente grandes errores. Lo hemos hablado, el poder es como un pedazo de carne que lo tiras entre dos bestias y se pelean por ese pedazo de carne.
0: Sí, sí, sí.
1: Lamentablemente.
0: Lamentablemente. Bueno, tengo una canción que yo te digo que para mí es...
1: A ver.
0: Terrible. Pará, dame un segundo, que ya te la voy a escuchar.
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0: Esta es una de las...

0: terrible, terrible. Bueno. Yo te la canto toda, me encanta el ritmo que tiene, pero si con otro pasás el rato, vamos a ser felices, felices los cuatro. O sea, ahí hay un tema de, o sea, de somos de engaño y de fiestero ya.
1: Bueno, hay
0: agrandamos igual el cuarto, somos cuatro y hacemos una fiesta y...
1: Acá tendríamos que llegar a un acuerdo social.
0: A ver.
1: ¿No? Que es, volvemos a lo mismo. Yo siempre digo, no hay nada bueno, malo, lindo, feo. Y en esto yo lo voy a sumar, ¿eh? En serio, no lo veo como algo malo. La pregunta es, ¿todos queremos compartir eso? Y algo que es interesante de las canciones. Fíjate cómo comienza el ritmo. Aparece suave, parece como que fuese una historia,
0: baby.
1: Una historia de amor.
0: Acá llego yo, baby.
1: Y la contradicción entre el tono y el mensaje de fondo, ¿no? Porque el mensaje de fondo, hasta podemos estar ahora charlando, capaz que no está mal pensar de felices los cuatro, los cinco, los 20, no importa. La cosa es preguntarnos si todos estamos de acuerdo con que eso es el foco de lo que nosotros tenemos que hacer, porque las canciones hoy están marcando en cierta forma los sistemas valorales de cada uno, ¿no? En serio que es una locura lo que estamos planteando, pero pensémoslo, si la canción, y acá siempre la misma pregunta, ¿no? ¿Qué es primero, el huevo o la gallina? ¿No? No sé si las canciones son un reflejo de lo que la sociedad está modificando, de que no tiene un sistema firme en el de piso de valores, o si viceversa, ¿no? Las canciones y la forma de pensar de algunas personas ha llevado a que algunos valores se estén modificando y hoy se sientan más habilitados sistemas que antes los teníamos muy rígidos.
0: Como las películas y las series, ¿no sabes qué es lo primero?
1: Bueno.
0: Si la película, la vida. Porque hay películas que vos decís, wow.
1: Bueno, y que relacionan, pero por eso acá la parte interesante es que al hacer tan popular y tan transparente la vida de un sujeto, así como la intimidad y la sexualidad, lo que se nos está haciendo difícil es cerrar, hacer acuerdos. Bueno, ¿está bien o está mal? Porque el adulterio todavía sí existe dentro del código, ¿no? De nuestro código penal, sigue existiendo, ¿no? Es uno de los causales supuestamente por la separación. En esto un abogado va a saber mucho mejor que yo, pero... acá hay una pregunta que es de base, es si tenemos que reescribir cosas, ¿no? Y está bien una relación de cuatro, de cinco, a ver, está bien, lo que tenemos que sentarnos es a escribir, ¿no? Tenemos que sentarnos a decir, bueno, este es el nuevo marco normativo donde se mueve una sociedad. Por eso es que, ¿qué termina
0: siendo? Pero esas son las sociedades como los jeques árabes, que tienen como 10 mujeres.
1: Bueno, yo
0: a mí acá, yo sé, tiene ni 4, ni 3, ni medio.
1: Igual.
0: Acá somos nosotros dos solos y Mayita, listo.
1: Me encantó.
0: Maya nuestra perra.
1: Igual, Marce, no te olvides que acá en esta canción lo que te deja entrever es que hay un acuerdo de dos parejas. Claro. Por lo menos, ¿no?
0: Sí, van a agrandar el cuarto, todos van a estar re cómodos.
1: Por eso, acá hay dos mujeres y dos hombres que aceptaron el contrato.
0: Van a poner una doble king.
1: Me encantó. Pero viste, Marce, es eso, no es cuestionar el hecho de que está bien si, o está mal, no sé, no tengo ni idea. Pero sí, creo que es algo interesante de marcar cuál es el nuevo marco normativo donde las parejas se mueven, no por esta canción, sino por todas las que podamos escuchar. Sí, está bien decir, porque hay canciones que dice cosas muy duras en las canciones, ¿sí? Y ya habían antes, ¿no? Me encantó cuando no hace mucho tiempo hablaban de las canciones de Sandro o la de Quisiera ser un
0: pez,
1: que eran violentas, o sea, verdaderamente, o sea, creo que sí es cierto que la música define mucho también el momento cultural en el que estamos. Pero nosotros hoy sí siento que tenemos una falta de coherencia, o tenemos una cierta hipocresía en creer que hemos avanzado como sociedad y escuchando las letras actuales de lo que consumen todos aquellos que realmente salimos, estábamos, vamos en el auto, ponemos la música, tiene mensajes fuertes. Y no creo que sea solo la música, ¿eh? Yo creo que, como lo hablábamos hoy, es la música, es la política, es la forma muchas veces en que nos dirigimos a otros en los diferentes lugares. Cuando hablábamos con Pedro recién de esto, de cómo se hace, crear una comunidad más sensible a la violencia significa verdaderamente ser sensible en todos los ámbitos de la violencia, ¿eh? Empezando por las facultades, ¿eh? Y voy a ser muy duro, la violencia intelectual es una de las violencias más naturalizadas dentro de las facultades, esto lo he hablado muchas veces con ustedes. La violencia intelectual, la violencia simbólica que agrede al otro por el solo ser estudiante y lo posiciona en un lugar donde no sabes, según la cantidad de papelitos, vales tanto.
0: Claro, con títulos que tengas vales tanto.
1: Verdaderamente, realmente es una de las violencias más grandes. Antes el aprender y el saber se disfrutaba en los liceos, se disfrutaba en espacios de discusión y de diálogo. Y el saber de una persona era reconocida justamente por los debates que se podían generar con esa persona. Hoy se capitaliza hasta eso y nosotros vamos a las facultades a buscar papelitos. En serio, sin desmerecer en serio el gran esfuerzo que hay de toda persona que estudia, ¿eh? Yo en esto soy el primero en decirlo, yo he estudiado mucho, me he metido en un montón de formaciones, de posgrado, de maestrías, he entrado en un montón de cosas, pero verdaderamente en serio considero que en realidad el saber verdadero es el placer por el hecho de solo querer saber.
0: Claro.
1: No por la búsqueda detrás de un logro que representa ese papel. Y acá viene algo importantísimo, el esfuerzo, el éxito, si está siempre representado en un único lugar, ¿no? Como un logro a llegar, lamentablemente lo que va a terminar generando como sociedad es justamente esto, siempre va a haber división. Siempre va a haber alguien que te va a decir tú vales según lo que sos.
0: Tommy, son y 54 y no hice la otra pausa. Tengo problemas con las pausas los lunes.
1: Ay, qué grande, Marce.
0: Se termina el programa en 2 minutos, aunque sea hacemos una mini pausa, ya nos despedimos hasta el lunes. Tendría que durar 2 horas este espacio.
1: Qué grande,
0: no,
1: Marce.
0: Tendría que durar 2 horas. Muchas gracias. Siempre nos quedan cosas para hablar, pero me gusta un poco también picotear un poco de todo, porque, como lo decís vos, siempre termina todo teniendo que ver con todo.
1: Bueno, eso, excelente, Marce. Creo que ahí la parte más importante, queremos cambiar esto, asumamos que todos somos responsables.
0: Claro, y eso me quedo con eso porque sí. Hay que cambiar esto. Gracias, Tommy.
1: Un placer siempre.
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0: Bueno, muy bien, y rapidísimo nos vamos, nos despedimos, porque ya llegan Malos Pensamientos a través de la 93.5 Azul en Punta. Un comienzo de semana espectacular en cuanto del clima, del solcito, con mucho frío, pero por lo menos nos acompaña el sol. Y después, mañana, y lo voy a postear de nuevamente en mi Instagram, el tema del bebé de Valentino, que necesita $220,000 para ser operado en Chile. Lo voy a volver a repostear en mi Instagram, Marcela González. Gracias. Ya no sé ni cómo es mi Instagram. Porque lo que sea, lo que pueda, 100 pesos, 200 pesos, 1000 pesos, lo que vos puedas, va a ser bueno para Valentino. Nos vemos, que pases bien.
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34: Gracias a ustedes, a Adrián.
35: Muchísimas gracias a vos, a toda la audiencia. Y era el mejor lugar para hacer la gestión porque es difícil de que falle.
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1: Lunes.
2: Me quiero quedar en la cama.
0: Perdón, ¿qué dice?
2: ¿Qué? Me quiero quedar en la cama.
0: Bueno, quédese en la cama. Quédese.
2: ¿Me quiero quedar tapado así hasta acá?
0: Sí, ¿por qué? Porque hace frío.
2: No quiero salir de la cama, me quiero quedar ahí.
0: Pero está hablando como hablaba yo hoy a la mañana.
2: No tengo ganas.
3: Me cago de frío.
2: Me
3: cago de frío.
0: ¿Alguien hizo algo el fin de semana?
1: No.
0: ¿Fin de semana?
2: Me quiero quedar en la cama.
0: Ah, la semana era para quedarse en la cama.

0: No soporto el frío que hace, me pone de mal humor.
1: Hace frío en la ciudad de Montevideo.
0: Te pone horrible este frío del orto.
1: Bueno. Tampoco habla así, señorita.
0: Te da fiaca vivir, te pone horrible este frío del orto.
1: ¡No te puedes ver!
2: 200 camperas, 300 patrones, 6 pares media. El frío no sirve. A la mañana te cagas de frío, te ponete 200 camperas, 300 patrones, 6 pares media.
1: Un poco está exagerando, me parece que está exagerando.
2: En invierno te cagas de frío, te vas a dormir con cancán.
3: ¿Cómo?
1: Perdón.
2: Te vas a dormir con cancán.
1: ¿Quién utiliza pijama así? Pantalones de...
4: Qué ojo, no está mal.
1: De
4: ¿no?
1: franela es.
4: Sí.

0: Hay un integrante dentro del programa que...
1: No.
0: O sea...
2: Dos.
0: Más de 20 años dos. Laburando juntos.
3: ¡Ay,
0: casi!
3: ¡Dios mío!
0: Y no, nos venimos a enterar que en los días de frío utiliza debajo del pantalón un pantalón de
3: ¡ay, Dios
0: de
3: mío!
0: Pijama de esos abrigados.
4: Con cancán.
0: ¡Con cancán!
5: ¡Ay, la pucha!
0: Perdón, Tempone, ¿qué tal? ¿Todo bien?
6: Todo bien. ¿Te ves cómo le va?
0: Bien. A mí me va muy bien. Me va muy bien.
6: ¿Cómo estuvo el fin de semana?
0: El fin de semana estuvo muy tranquilo. Yo aproveché para descansar.
6: ¿Ordenaste?
0: Lo necesitaba. Dijiste. Ordené, guardé cosas, eliminé cosas. Uh-huh. Es importante hacer una limpieza ahora que se viene primavera.
6: Uno se siente como que se sacó una mochila.
0: Claro, sí, sí, sí. No me desvíe la atención.
6: ¿No? Diga usted.
0: ¿Usted utiliza pantalón debajo del pantalón los días de frío?
6: Ah, sí, algunos días sí.
0: ¿Qué
6: es pijama?
0: ¿Cómo?
6: ¿El pijama o...?
0: ¿El pijama? Pero usted... ¿Es el pijama con el que duerme?
6: No,
0: la...
6: No.
0: Es como un pantalón
6: sí, finito.
0: De frisa, que se dice, no sé cómo. ¿Cómo se le decía antes? Tipo franela, ¿no? Va,
6: no, ese no, porque es mucho calor. No, pero no finito, algodón finito. Y si no, pijama, franela.
7: O cancán.
0: ¿Debajo del pantalón?
6: Cancán,
0: o sea,
6: del vaquero.
0: Usted puede venir con un pantalón de... pijama que no es el mismo el de la cama.
6: No.
0: Pero no, puede venir. No, si no sería una locura. Uh-huh. Ya estaría cobrando el despido. O sea, es una cosa.
6: No, claro. Todo tiene un límite.
0: Claro. Usted utiliza un pijama para venir los días de frío, para salir de su casa los días de frío.
7: Cancán de lana.
0: Cancán de lana.
7: Sí.
0: ¿Usted también?
7: Yo dije cancán de lana.
6: Él entró al club. Le quiero comentar a usted, hace unos años, capaz que no sabía, pero él
0: sí.
6: Entró.
0: Él entró al club del cancán de lana.
6: Para un cumpleaños, él me regaló un pijama.
0: Ah, pero ustedes son dos maracos que no se puede creer.
6: Ah. El pijama.
7: Él, aparte, lo usa.
0: Sí.
6: Claro, no.
0: Sí, bueno, sí, se lo regaló. Es porque esto lo deben haber charlado antes.
7: No, se lo regalé.
0: ¿Tienen puesto algo ahora?
7: No, hoy no.
6: Después que nos mudamos a este nuevo edificio.
0: Momento, disculpe a la audiencia que estamos ocupando una parte del programa en hablar cosas que son personales, pero es familia esto.
6: Pero seguro que, o sea.
0: Sí.
7: Es un viaje de ida.
0: Uh-huh.
7: ¿No probaste?
0: No. A ver, yo la verdad no tengo. No tengo mucho frío. No soy muy friolento, ni en las partes, ni en las manos. Hoy me tocaron las manos.
7: Estaba calentito.
0: ¿Y qué dijeron?
6: Eso.
0: ¿Qué dijo?
7: Qué
0: cuando...
7: calentito que tenían las manos.
0: ¿Cómo?
7: Qué calentitas tenían las manos.
0: Uh-huh. Ese motri...
6: Se recortan esto para...
0: Sí, la gente va a recortar esto y estamos muy mal. Hoy no tienen ningún pantalón,
6: no,
0: nada.
6: No.
0: Pijama,
6: es
0: no.
6: Que el aire de acá.
0: El aire del. Ah, el aire acondicionado. Sí,
6: claro.
0: Claro, si no.
7: Me gusta regularlo y nos pasamos de
0: calor.
7: ¡Nico!
0: ¿Vos escuchás esto?
7: ¡Voy!
0: ¿Este es otro?
7: Que te regalemos,
0: ¿es otro?
8: Estoy.
0: ¿Vos también?
8: ¿Cómo estás, Peti?
0: Muy bien, ¿vos?
8: Bien.
0: ¿Vos también estás en el selecto grupo de hombres que trabajan dentro del programa? ¿Y que usan pantalón de pijama o cancán de lana debajo de los pantalones?
6: Calzoncillo largo. Claro. Le puede...
0: ¡Calzoncillo largo!
6: Claro.
8: A mí, en enero, que es el mes de mi cumpleaños, me lo regaló Tempone.
0: Ah, pero esto sí. Ustedes se enfiestan.
6: Pero no queremos pasar frío.
0: No quieren pasar frío.
7: Son regalos útiles.
0: ¿Cómo?
7: Son regalos.
0: Regalos útiles.
8: Es un viaje,
0: o sea,
8: de vida, como dijo Jorge.
0: Esto es así. ¿Quién le regaló a quién?
6: Jorge, a mí.
0: Sí.
6: Pantalón y camisa, o sea, es...
0: Pantalón conjunto. Y camisa.
7: Uh-huh. Y a la semana fui y me compré el mismo. Exactamente el mismo.
6: Cuadriculado.
0: Ay, tengo entonces... miedo de quedarme acá, no sé.
8: Y Luigi me lo regaló a mí después otro.
0: No, otro. Ahí está.
7: Esto es así.
0: ¿Cómo me conocen, además?
7: Claro, ¿eh? A vos te regalo un canguro.
0: Claro, ¿cómo me conocen? Ustedes saben que... esto es tremendo. Bueno, ¿quién manda mensaje?
6: No, es
0: okay.
8: El que vende los pijamas debe ser.
0: Claro.

0: Betty, se le dice calzoncillo de punto. Muy bien. Acá me dice otro mensaje. Pantalón de punto. Calza de hombre debajo del pantalón. Betty, es el mismo pijama con el cual duerme. Se levanta con frío y ya se va así para la radio. No, no, no, no.
1: No.
0: Betty, tenés un par de viejos ahí. Me estoy dando cuenta que soy el más joven de todos.
1: Sí, sí.
0: Perdón, Jorge Díaz, ¿qué dice?
2: Que también en otra oportunidad le regalé calzas largas.
0: ¿Calzas?
2: Sí.
3: Deportivas.
2: Deportivas, pero calza larga.
0: Calza, bueno, yo uso, ¿ve?
2: ¿Viste? Ah, bien.
0: No, no, no, bueno, pero para entrenar.
3: Claro.
0: Uso calza deportiva.
3: Térmica.
0: Térmica, claro.
2: No, pero sí.
0: Y también este.
3: Remera térmica.
0: Remera térmica.
2: No, son calza tipo mina, o sea.
0: ¿Eh?
2: Calza tipo. Esas que quedan.
0: ¿Que se le nota acá?
2: Sí, sí, sí, es, sí. Esa misma.
0: Ah, ¿y se la pone, te impone?
3: Claro, men. Sí, sí, estos días de frío.
0: De frío.
2: Y si se la regalo,
0: se pone la calza, sí.
3: Sí,
0: y,
3: claro.
0: Pero arriba se pone algo.
3: Y el short.
0: El short.
3: Claro, sí, sí.
0: Ajá.
2: Sí.
0: Bueno, no sé qué hacer.
2: ¿Qué?
0: Pone música. Betty, puede ser peligroso, andate que es contagioso, dice Alejandro. Hola Betty, buenas tardes, soy Martín. ¿Qué pasa con los que usamos calzas térmicas o los que usamos cancán debajo del pantalón?
4: Bueno, somos un montón.
0: Aguante el club de las cancán debajo.
1: Vamos
0: del
1: todavía.
0: Pantalón. Mirá que no se te afloja la arandela por

0: Muy bien. Al 101.9 me preguntan, ¿no es incómodo para ir al baño cuando usás dos pantalones?
1: No.
0: Perdón, discúlpeme, Tempone, no le voy a hacer preguntas íntimas. Yo solamente quiero preguntar esto. Uh-huh. ¿Es pantalón, calzoncillo, pantalón o calzoncillo, pantalón, pantalón?
2: No, la ropa interior primero, o sea.
0: Calzoncillo, pantalón, pantalón.

0: Peti, el fin de semana nos fuimos a acampar y si no fuera por la calza térmica, estaríamos muertos por el frío que hizo.
1: ¡Ay, la pucha!
0: No pescamos nada, pero pasamos de 10. Bueno, momento, está bien lo que dice. Pero una cosa es ponerse una calza para ir a acampar y otra es una calza para venir a laburar a un lugar donde... Bueno.
2: Los huevos.
0: Peti, esa radio está llena de drag queens. Bueno, no sé si tanto, ¿eh? ¿Las calzas de hombre tienen bragueta? Preguntan al 101.9. No sé.
3: No.
0: ¿Jorge Díaz?
4: No, no tiene.
0: No, no, no. No. Ok. Ah, bueno, pregunto. Peti, ¿cómo se nota que nunca hiciste guardia en las madrugadas? Bueno, ahí es algo más que entendible.

Después de ver a mi abuela toda una vida de pollera todo el año y también en pleno invierno, me daría vergüenza usar calzoncillo largo. Bueno, cada uno es como es. Acá no se juzga a nadie. Esto es simple y sencillo.

0: de frío y hablando de viento. Una señal vial naranja de obra, de las que indican calle cerrada o media calzada. ¿Vieron esas señales, no? Que dice media calzada, calle cerrada, anaranjadas, ¿verdad? Bien. Producto del viento, arrancó a volar e impactó contra un automóvil que circulaba por Montevideo.
1: Alguien que me alcance el bisturí.
2: ¿Me destrozaste el auto?
1: Alguien que me alcance el bisturí.
0: El cartel cayó sobre la calle antes de embestir al vehículo. Rotura de espejo retrovisor, rotura de vidrios laterales rotos, chapa del capó y laterales con abolladuras y raspones.
3: ¿Dónde está el intendente?
0: Todo esto por el viento, que levantó la señal que decía media calzada.
2: La puta que te pasó.
0: Qué brutal, ¿eh? Hay que tener mala suerte.
4: Son cosas que antes no pasaban.

0: Número 3, noticias de estas que ya son más que comunes. Así nomás, en 4 horas, choferes de 2 ómnibus fueron rapiñados con arma blanca. La primera rapiña a las 8 de la mañana. ¿Para qué aplauden que se le...
1: Buenos días, mi vida. No te traje el desayuno a la camita.
0: Aplauden que se levantan temprano para afanar.
1: Sí. Despierte.
0: Sobre el mediodía y a unas 7 cuadras de la rapiña de las 8 de la mañana, otro chofer sufrió una situación similar.
2: Uruguay sorprende.
0: Claro, el tipo está laburando.
2: Es hasta el Disney. ¿Qué estás haciendo aquí?
0: Hasta mañana martes, la UDELAR sigue sin clases. Las medidas tras el ataque a estudiantes de medicina. Bueno, más que sin clases, ya hablamos de esto,
1: En 30 años de docencia nunca vi nada igual.
0: Ahí está, deberían hacer un conversatorio. Trabajar para que estas cosas no vuelvan a ocurrir. Bueno, de esto vamos a hablar mañana, Martes Ilustrado.
3: Martes Ilustrados.
0: Te tiro la última. Bien. Policía de la Republicana se enfrentó a 3 hombres que intentaron quitarle el arma en un ómnibus en Salto.
4: ¡Ay, Dios mío!
0: ¿Cómo puede pasar esto?
5: Chofer, ¿qué va a hacer con ellos?
0: 3 hombres quisieron sacarle el arma a un policía de la Republicana. El policía disparó hacia el piso.
6: No.
0: El primero. Horrible, que estas cosas sucedan. Habla de el poco respeto hacia la autoridad.

0: Betty, aguanten las calzas. Escriben al 101.9. Betty, lo único que tengo para decir, dice Carmen, es que los calzoncillos largos tienen bragueta y las calzas de interior también. Bueno, no sabía esto, ¿eh? 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
0: 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Peti, soy muy friolenta y uso calzas debajo del pantalón. El tema es acordarte al ir al baño. Te bajás el pantalón, luego la calza. Una vez me senté y me di cuenta que me faltaba bajarme la ropa interior. Betty, ¿podrías hablar algún día de Carl Sagan? Sí, me gustaría.
2: Sí.
0: Betty, mi marido usa calzoncillo largo que tiene como un calzoncillo común la parte que se abre para ir al baño. Terminemos con el tema, por favor. Hola, Betty, menos mal que ganaron el clásico. Pensé que arrancaba la máquina. Hablando de máquina, Peñarol le ganó 4-0 a Danubio.
3: Bueno, llegó al área Arezzo, le pegó, rebotó un pie, ¡gol!
0: Apareció.
3: ¡Gol! De Peñarol, Leandro, un pierre.
0: Mira.
3: Pon el cuarto para Peñarol, lo golea Peñarol a Danubio en Jardines, un pierre.
0: Peñarol 4, Danubio 0. Bueno, no era el Manchester City, ¿no?
4: Ayer.
0: No es Barcelona.
4: Ayer. Ayer.
0: Y ayer.
3: ¡Ganó Nacional!
0: Bueno, hasta los 45 minutos del segundo tiempo, ganó Nacional.
3: La Regui entró al área. Gol de Juventud de las Piedras, 1, Nacional 0. La pelea Lucas Rodríguez, buena. ¡Oh, Lucas Rodríguez, la media luna está!
0: Iba todo bien, íbamos 1-1.
3: Palo quedó bollando. ¡Calvo!
0: Mirá Calvo, ¿eh?
3: Se presenta acá en el parque, tiene que ser esta, decíamos. En un partido que costaba, en un partido que todo costaba. Otra vez Calvo, centro al primer palo, quedó bollando y le pegó Calvo abajo del poste derecho para que explote el parque.
0: Ojo que no terminó todavía el partido.
3: Juventud y explota el parque, señoras y señores.
0: Ahora vamos a ver si explota el parque. Ay.
5: Terminó el partido.
1: No.
0: No. ¿Terminó el partido? ¿Qué pasó?
3: Atiene Mimbaca. Atención, en el pase al medio.
0: No.
3: Juventud que nos empatan en los descuentos. Juventud 2, Nacional 2. Y nos ahogan el triunfo, Messi, querida hinchada. Un triunfo que lo teníamos en el bolsillo.
0: Sí.
3: Nacional
0: sí.
3: No puede retener el triunfo. Juventud empata, llegó en bloque. Tuya mía. Y bueno. Y nos terminan empatando en líneas generales. Y bueno, hicieron méritos para no perder en el primer tiempo. La figura fue Mejía. Pero después de ir ganando 2-1, jugando lejos de nuestra área, que te terminen empatando en una de las últimas jugadas, es un golpe de agua, es un golpe anímico.
0: De agua.
3: Porque.
1: Esto es lapidario.
0: Nacional empató con Juventud en el Gran Parque Central. Cuando pensábamos tener tres triunfos seguidos. Ganó Peñarol, empató Nacional.
3: El peor Nacional de la historia.
0: Y al 094 282 802, el seguí la frase de este fin de semana pasado es el siguiente.
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0: Este fin de semana pasado...
2: Este fin de semana... Me faltó...
0: Me faltó... Este fin de semana...

0: Seguí la frase, este fin de semana me faltó.
1: Me faltó.
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0: se olvidaron de poner alguien me puede averiguar el miércoles pasado. Es cierto, porque tuvimos el retorno.
1: Sí.
0: Con el chico de la estrella Michelin. 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
0: ¿Qué mano tuvimos el viernes, eh?
3: Parece que en el final.
0: Tremenda mano, eh.

0: Tremenda mano la del viernes, ¿eh? Una montaña rusa de emociones. Empujón es al 101.9.
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0: Hoy tenemos visita también.
1: 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Esta vez que no puedo hablar.
0: Si necesitas una mano,
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0: Mano ya al 101.9.
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2: Esto es un conchudo, Peti.
0: Perdón, ¿qué me dijo la chica de la mano?
2: Esto es un conchudo, Peti.
0: ¡Epa!
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0: la Peti. Ayer domingo fue el día del sexo oral.
1: ¿Qué?
0: ¿Ayer?
1: ¿Qué?
0: Ayer 6 de septiembre. Perdón, señora, retírese. Gracias. Váyase, señor, váyase, por favor. Claro, porque ayer fue 6 del 9.
1: Sí, sí.
0: Ojo, no es un invento nuestro, ¿eh?
2: 69, Peti.
0: Es el 6 de septiembre. Se conmemora, se celebra, se festeja el día del sexo oral.
3: ¿Cómo pasaste?
0: Ah, oh, bueno, yo...
4: Contanos, ¿cómo fue?
0: ¿Y? No, no. No, no, no, no, no se está...

0: Piernas van abiertas,
1: fuego está caliente, el bar. ¿Quién es?
2: ¿Quién es?
3: Bueno, ayer fue el día del sexo oral, 6 de septiembre.
2: Felicidades.
3: Pero el día...

0: Hoy es el Día Mundial del Pelirrojo. Hey, ¿les gustó la foto que subí hoy? Subí foto. Subí una foto a mi Instagram, que es una foto que ya subí varias veces. Creo que es la mejor foto que tengo de mi vida.
1: ¿Cuánta gente pelirroja conocen?
0: Bueno, algún pelirrojo hay todavía, ¿eh?
1: Los pelirrojos se extinguirían para el año 2060.
0: No, no me... Pero,
2: ¡ay, Dios mío!
0: ¿Cómo me vas a decir eso, hermano? Hoy es el Día Mundial del Pelirrojo.
3: ¡Son unos cagones!
0: No, no, no, si hay algo que no son... No, no, no, no.
4: ¡Son unos sucios de mierda!
0: No, no, no, no, no. Si hay algo
5: son
0: que no...
5: pelotudos.
0: Bueno, algunos sí, pero eso no quiere decir...
6: Cabeza con ketchup.
0: Bueno, a mí no me molesta que me digan cabeza con ketchup.
7: Menos del 2% de la población mundial, sí, son pelirrojos.
0: ¿Menos, sí, del 2%? Sí.
7: La mayoría de los pelirrojos, sí, viven en Estados Unidos.
0: ¿En serio? No sé si es así eso, ¿Sí?
7: MC1R.
0: MC1R es el gen, ¿no?
7: Eumelanina.
0: Bueno, sí, sí. Es el gen responsable de que algunos tengamos el pelo rojo.
7: Son más tolerantes al dolor que las personas no pelirrojas.
0: Eso es cierto, eso es cierto. Vos dame dolor que yo banco todo.
7: Un pelirrojo, sí, necesita un 20% más anestesia que una persona promedio para que esta sea efectiva.
0: Con razón. No sé, no sé.
8: No.
9: Pará, la música, metí el otro track. Pusieron mal el CD.

0: es el Día Mundial del Pelirrojo.
1: Vincent Van Gogh.
0: Van Gogh, claro, Van Gogh sí, vendría a ser sí, el pelirrojo más famoso de la historia de la humanidad. Será así, es Vincent Van Gogh, ¿no? El rey David era pelirrojo también.
1: La reina Isabel I de Inglaterra.
0: La reina Isabel I de Inglaterra. También pelirroja.
1: Marilyn Monroe.
0: Bueno, Marilyn Monroe, si era pelirroja, se tiñó. No la aceptamos, la borramos de la lista.
1: Napoleón Bonaparte.
0: Napoleón no sé si era pelirrojo, ¿eh? Nadie lo muestra como pelirrojo. ¿Alguien más? Un servidor. Los pelos que me van quedando. Tenemos a Mick Hucknall, el cantante de Simple Red.
2: ¡Ay, la pucha!
0: Obviamente, la banda se llama Simple Red por el color de pelo de Mick Hucknall, el cantante de la banda.

0: hijo no salió pelirrojo.
1: No salió pelirrojo. Bueno, mi hija no. Tampoco. Bueno, mis padres ¿qué? Eran morochos. De pelo. Mi abuelo era el pelirrojo. Se transmite a través de la tercera generación. O sea que mis nietos podrían llegar a ser pelirrojos.
2: 7 de septiembre.
1: Ed Sheeran, dicen al 101.9. Ed Sheeran no es pelirrojo, es un hijo de puta. Y lo digo con todas las letras. No sé si saben lo que pasó el fin de semana. Si no saben lo que pasó el fin de semana, busquen en las noticias. Lo tengo acá, lo bajo de una piña. Ahora entiendo por qué sos hincha de Nacional, Betty. Al ser pelirrojo, te gusta aguantar más el dolor.
2: Son más tolerantes al dolor que las personas no pelirrojas. Los pelirrojos son una minoría en el mundo.
1: Yo sí. Estoy rodeado sí. De minoría, o sea, para. Yo soy una minoría con patas.
3: Pelo con tuco.
1: El pelo, la religión, la calvicie, el pie plano. No seas hijo, no. Conan O'Brien. Ese es bueno, ese es de los buenos. Hay varios pelirrojos que valen la pena.

0: cantante de Megadeth, también es pelirrojo. Es pelirrojo el cantante de Megadeth, me confirma Nicolás Rodríguez.
1: Tenemos que hablar de esto.
0: Peti, vos sos calvo, no pelirrojo. Bueno, bueno. ¿Te muestro?
2: ¿Y acá?
0: Confirmado. Pero no tiene nada que ver.

0: Titi, soy pelirrojo de rampla y antifrente. Háblame de sufrir. Rolo del Averizo, claro. Rolo Sartorio del Averizo.
1: Sí.
0: Es colo como yo, claro. El cantante de UB40, es cierto, UB40. Betty, vos sos un colorado imaginario.
2: Este color de pelo fue asociado a distintas clases de prejuicios negativos.
0: Uy, para un momento. No empecemos con eso de que traemos mala suerte. No empecemos con eso de que los
2: Este color de pelo fue asociado a distintas clases de prejuicios negativos.
0: Bueno, en otra
1: época. Es de mala suerte.
0: En otra época nos prendían fuego, ¿eh?
3: ¡Hola, pucha!
0: O sea, a mí me prendieron fuego toda la vida. O sea, se me tiraban. No me salvaba por ningún lado. Bueno, Antonio Vivaldi, ¿no?
3: Sí.
1: Sí.
0: El cura pelirrojo. El Colo Romero.

0: divertidísimo Horacio el Tachero. Bueno, lo hablábamos hoy, Mick Hucknall.
1: Son unos salames.
2: Son muy pecho frío.
0: No sí. Me busquen que me van a encontrar.
3: Son todos ladrones.
0: Podemos hacer una comunicación a propósito. Atención. Del Día Mundial del Pelirrojo. ¿Solo para mujeres? ¿O también para hombres también?
4: ¡Ay, Dios mío!
0: Ronald McDonald. Oh, no. No sea payaso. ¿Qué hacemos? ¿Un por sí o por no?
5: Por sí o por no.
0: ¿Para mujeres, para hombres, para los dos?
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5: ¿Por sí o por no?
2: Por sí o por no.
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0: ¿Estuviste alguna vez con un pelirrojo? ¿O con una pelirroja? ¿Te atraen los pelirrojos? Atención. De las minorías.
3: Atención.
0: De las minorías. Porque habemos razas.
3: Atención.
0: Que somos minorías, sí. En la vida, en la humanidad. De las minorías.
3: Atención.
0: ¿Cuál te atrae más? ¿Cuál te atrae menos?
3: ¡Ay, la pucha!
0: ¿Estuviste alguna vez con una pelirroja? ¿Notaste algo diferente? ¿Historias con pelirrojos? ¿Por sí o por no?
5: Por sí o por no.
0: ¿Te atraen las pelirrojas? ¿Te atraen los pelirrojos? Hoy es el Día Mundial del Pelirrojo.
8: Felicidades.
0: Al 2410-1019. Las tres líneas de comunicación telefónica.
2: ¿Son unos fantasmas?
0: Al 1019.

0: las tres líneas de comunicación telefónica. Está confirmado que son mufa.
1: Sí.
0: Recordá, sí. Martín Lieberman, dicen al 101.9.
2: Mi hijo no salió pelirrojo.
0: No tiene nada que ver con el color de pelo. Betty, no te olvides del colorado de Harry Potter. También, Ron Howard. 2-4-10-101-9. Las tres líneas de comunicación telefónica.
3: Una palabra.
0: No, estamos tapito. Sí, todos juntos. Pará. No podemos hacer todos juntos.
3: Una palabra.
0: Los pelirrojos, no.
3: O por no.
0: Los pelirrojos en una palabra le das
4: del 1 al 10.
0: Del 1 al 10. Le

0: de cada 100 personas son pelirrojas.
1: ¡Hola, pucha!
0: O sea que estamos más abajo en la encuesta que Orsi.
2: Sí.
0: O sea, si andaremos jodidos.
2: Te acompaño sentimiento.
0: Uno de cada 100. Alejandro Magno, el rey de Macedonia. Decían que era pelirrojo, dicen al 101.9. Y no te olvides, Peti, el príncipe Harry de Gran Bretaña. Muy bien, es cierto.

0: Bart es el amor de mi vida. Escriben al 101.9. La pelirroja más linda. Puede ser, puede ser.
1: Tenés morocho, tenés pelirrojo, tenés rubio.
0: No nos olvidemos de Robert Redford. Escriben al 101.9.
1: Son unos arrastrados.
0: ¿Los pelirrojos?

0: ¡Hola!
1: Betty, ¿cómo estás?
0: Hola, ¿quién sos?
1: Gabriel.
0: Gabriel, no te escuché, Gabriel. Feliz día, ¿no?
2: Felicidades.
0: O sea, me tenés que
1: feliz decir. Día, perdón, Betty,
0: claro,
1: perdón.
0: Claro, Gabriel, es el día del pelirrojo. Déjame sentirme bien, Gabriel. Gabriel, no sos pelirrojo.
3: No.
1: No, no.
0: Pero.
1: Pero. ¿Nunca estuve con una pelirroja?
0: ¿Nunca estuviste con una pelirroja?
1: No.
0: Bien. ¿Es un debe en tu vida?
4: ¿Te animarías?
1: Es un debe, una materia pendiente.
0: Una materia pendiente, salir con una pelirroja. ¿Te gustan las pelirrojas o no

0: Nunca me borré las pecas, pero a mí se me fueron. Yo tenía pecas en la cara. Se me fueron con el paso del tiempo. Acá arriba, acá, acá en los pómulos.
1: ¿Y acá?
0: No tengo. Gabriel, Gabriel, ¿te copan las pecas en una mujer pelirroja?
2: Sí. Sí, bien. Mira que hay morochas también con pecas.
0: ¿Morochas con pecas? ¿De qué color son la peca de una morocha?
2: Son, o sea, marrones, coloradas, pero son de piel blanca y color
0: negro. De piel blanca, muy bien. Bien.
2: Claro.
0: De las minorías, lo que te falta, sentir es una pelirroja.
2: Sí, exactamente.
0: ¿O alguna otra más?
2: Una negra azabache, pero linda.
3: ¡Ay, la pucha!
2: Pues estás de ese lado, Peti, dale.
0: Una negra azabache, estamos hablando de una mujer de esas que tienen la piel absolutamente negra.
2: Absolutamente
0: claro,
2: negra.
0: Claro, hermosa. Con una sonrisa blanca que ilumina y con una mirada de esas que, claro. Entiendo perfectamente a qué te referís. Te atrae, o sea, te atraen los extremos.
2: Sí, pero no me gustan las albinas.
0: Las albinas no.
2: No.
0: Dejemos las albinas afuera.
3: ¿Por qué?
0: Pero te gustan las blancas, pecosas, pelirrojas y la negra azabache.
2: Ahí está.
3: ¡Hola, pucha!
0: Pará. ¿Y vos qué color de piel tenés?
2: Marrón medio pelo soy, Peti.
0: Por eso no estás con nadie.
4: Por sí o por no.
0: Marrón medio pelo. ¿Qué vendría a ser marrón medio pelo? ¡Hola!
5: Hola,
0: ¿quién sos?
5: Hola.
0: ¡Hola!
6: ¿Vas a hablar?
0: ¿Quién sos?
5: Matías.
0: ¿Cómo estás, Matías?
5: Bien, lo más bien.
0: Matías, ¿qué día es hoy?
5: Hoy es lunes 7 de septiembre.
7: 7 de septiembre.
0: Sí. ¿Y qué día es el 7 de septiembre?
5: El día del Colorado.
0: Entonces, ¿qué tenés que decirme?
5: ¡Feliz día!
0: ¡Claro! Matías, decime que nunca saliste con una pelirroja. ¿O sí?
5: No, nunca.
0: ¿Nunca?
7: No.
0: ¿No está dentro de tus pendientes o sí?
5: Y sí, ponele. Hay una compañera acá de clase.
0: Sí.
5: Yo estudio psicología en Paysandú.
0: Atención con esto, ¿eh? Estudias psicología en Paysandú, ¿sí?
5: Sí.
0: En la facultad, en la universidad, en la UDELAR.
5: Sí, sí.
0: Bien, muy bien. Un abrazo para todos, sí.
5: Bueno, muchas gracias. Y hay una compañera que, bueno, me gusta, me llama la atención.
0: ¿Es pelirroja?
5: Sí, es teñida, ojo.
0: Pero... ¿Cómo? No. La pelirroja teñida no es pelirroja, es teñida.
5: Bueno.
0: ¿Cómo sabés que es teñida y no es pelirroja original?
5: Y
0: se
5: porque...
0: le nota. Tiene un rojo muy intenso.
5: Sí.
0: Bien.
5: Sí, sí.
0: ¿Y te copa?
5: Sí, sí, obvio, por supuesto.
0: Bien. ¿Y está en tu misma clase?
5: Sí, sí.
0: ¿Y tiene onda con vos o más o menos?
5: No sé, Peti, no sé. No.
6: Llamala, Peti.
0: Pará un momento, este no debe tener ni el teléfono. Pará. Matías, ¿nunca hablaste con tu compañera de laburo? Digo, de facultad.
5: Y sí, pero en una bien. Como compañero, todo bien.
0: Bien, hombre. Y no está mal hablar como compañeros, pero ¿no sentís una cercanía por parte de ella?
5: No, capaz que no, pero mirá, te voy a contar lo que me pasó.
0: Uy, va a contar lo que le pasó a Matías.
5: Mirá, justo estaba pensando, digo, capaz que después la invito a salir, no sé qué.
0: Sí.
5: Prendo la radio y lo primero que salí sos vos diciendo que es el día del pelirrojo.
0: Sí.
5: Capaz que lo tomo como una señal, como que es por ahí.
0: Es una señal, es una señal.
6: Llamada, Peti.
0: Para. Matías, ¿vos qué edad tenés?
5: 23 años.
0: Muy bien. y esta chica, compañera de clase, también.

0: también.
1: Sí, por ahí sí.
0: ¿Vos tenés el teléfono de ella?
1: Sí, sí, lo tengo, sí.
0: ¿Y cómo se llama?
2: Atención.
1: Valentina.
0: Bien, para un momento. Para Matías. En el día mundial del pelirrojo,
2: atención.
0: Yo no me puedo permitir, mirá atención. Lo que te voy a decir. Mirá lo que te estoy diciendo.
1: Sí.
0: Yo no me puedo permitir dejar pasar esto. A mí me parece, Matías, que hay que llamar a Valentina, aprovechando el Día Mundial del Pelirrojo, para saludarla y marcar un poco de presencia, más allá de lo que marcaste hasta ahora en la facultad. ¿Estás en primero? No, segundo, tercero.
1: Tercero.
0: Tercero. Ella también está en tercero.
1: Sí, sí, compañeros de clase. Sí, sí.
0: Bien. Seguramente no te acordás tú el celular de ella de memoria, pero la producción del programa en este momento va a tomar la llamada. Yo no puedo creer.

0: ¿Tenemos el teléfono de Valentina?
1: Sí.
0: Sí. Hola, Matías.
2: Hola.
0: ¿Cómo estás, Mati?
2: Bien, contento. Mirá que es la primera vez que salgo al aire, que me animo.
0: No, pero lo estás haciendo muy bien. Lo estás haciendo muy bien. Y me parece que es una buena oportunidad esta para saludar a Valentina. ¿Vos hablaste alguna vez con ella por fuera de las clases, del ámbito estudiantil, por ejemplo?
2: No.
0: ¿Y cómo tenés el teléfono? ¿Porque hay grupos?
2: Claro, sí, por los grupos de WhatsApp y eso.
0: Ok, perfecto. ¿Se pasa el material? Sí.
2: Sí.
0: ¿Vos la tenés en el Instagram, Matías?
2: No tengo Instagram.
0: ¿No tenés Instagram? Bien.
3: ¡Ay, Dios mío!
4: Medio raro, ¿no?
0: ¿No la tenés en las redes sociales?
2: No.
0: ¿Qué es lo que te atrae de Valentina, Matías?
2: Que es los inteligente.
0: Pechos. ¿Cómo? Y...
2: que es inteligente y parece responsable.
0: Inteligente, responsable. ¿Vos vivís en Paysandú?
2: Sí.
0: ¿Sos sanducero?
2: Sí.
0: ¿Ella también?
2: No, creo que es de otro departamento, me parece.
0: ¿No sabemos de qué departamento es?
2: No.
0: Bien. ¿Pero vive en Paysandú?
2: Sí, por los estudios sí.
0: ¿Y nunca tuviste la oportunidad de salir con ella y algunos otros más de la banda o del grupo de facultad?
2: No.
0: Más allá de saludarla por el Día Mundial del Pelirrojo, ¿qué te gustaría decirle a Valentina?
2: Ay, no sé, Peti, que pasa que el aire es bravo.
0: Bueno, el aire no existe, estamos nosotros y nosotros estamos para darte esa mano que estás necesitando. A vos te gusta, Matías, te gusta Valentina.
4: Jugátela.
0: ¿Sí o no?
2: Sí, me gusta, sí.
0: ¿Te gusta que es inteligente, que es responsable?
2: Es bonita.
0: Físicamente es bonita. ¿Qué es lo más lindo que tiene, físicamente hablando?
2: Y me gusta sus ojos, su pelo.
0: ¿Tiene el pelo largo?
2: Sí.
0: ¿Y rojo? ¿Su rojo es intenso? ¿Demasiado teñido o...? ¿O no?
2: Sí, es un rojo intenso.
0: Uh-huh. ¿Está sola ella?
2: Ay, no sé.
0: Acá se ven los guapos. Acá se ven los guapos. Matías,
2: sí. Esto
0: es así, vamos a llamar a Valentina. Le vamos a contar que es el Día Mundial del Pelirrojo. Le vamos a contar que vos estás al aire. La vamos a saludar y de a poco le vamos a hacer sentir lo que a vos te pasa. ¿Desde hace cuánto? ¿Cuánto hace que conoces a Valentina?
2: Y como 2 años ya.
0: Ah, bien. ¿Y en estos 2 años nunca has intentado nada?
2: No. Y hace 1 año que estoy soltero también, recién.
0: ¿Cómo? Perdón, habla fuerte, por favor.
2: Que hace 1 año estoy soltero.
0: Ah, bien, vos estabas en pareja.
2: Claro, sí.
0: ¿Estuviste en pareja, dejaste o te dejaron?
2: Fue ahí algo medio consensuado.
0: Algo consensuado.
4: Atención.
0: Y te empezaste a fijar en Valentina.
2: Sí.
0: Qué lindo. Además se viene ahora el tiempo lindo, se viene la primavera.
2: Lindo, para tomar unos mates en la plaza.
0: La Rambla de Paysandú, claro.
2: Sí.
0: Qué lindo. Matías, no te digo de ir a Villa Cariño, pero casi. ¿No? Matías, ¿vos te haces responsable de todo lo que dijiste de lo que va a pasar?
2: Bueno, vale.
0: ¡Matías! ¡Vamos a llamar a Valentina!
4: Atención.
5: Lo que no logra el Peti no logra nadie.
0: Gracias, Prezi, te quiero. ¿Cómo terminamos dándole una mano a Matías? Ahí vamos. Ahí vamos.

0: Voy a... ¿Qué pasa?
1: Bienvenido al correo de voz.
0: A ver si podemos comunicarnos.

0: Valentina no está atendiendo el teléfono en este momento. Pero lo tiene que atender. Lo deberías.
1: Correo de voz de
0: Antena. Vamos otra vez.

0: es Valentina. ¿Hola?
1: ¿Quién habla?
0: Hola, Valentina, ¿estabas durmiendo?
1: ¿Quién habla?
0: ¿O estás en clase? Valentina, sé que te va a sorprender esta llamada, pero te habla Petinati de Malos Pensamientos. ¿Cómo estás, Valentina?
1: ¿Eh?
0: ¿Eh? ¿Te sorprendimos?
1: ¿Dónde sacaste mi número?
0: Ah, bueno, entonces ahora sí... ¡No! ¡No! ¡No!
2: ¡Ay, Dios mío!
0: ¿Dónde sacaste mi número? ¡Ay, Dios! Se puso nerviosa. Me pregunta de dónde sacamos el número y corta. Nunca se va a enterar. Atendé, Valentina, por favor.

0: ¿Por qué? ¿Por qué? ¿Por qué no atiende? ¿Por qué cortó?
1: ¡Aflojó!
2: Porfis.
3: Dale.
4: Bienvenido al correo de voz de Antel.
0: Estamos tratando de comunicarnos con Valentina. ¿Está Matías ahí en la línea? Mati, ¿cómo es? Mati, ¿estás ahí?
5: Sí, estoy acá escuchando.
0: ¿Escuchaste la voz de Valentina?
5: Sí.
0: ¿Qué pasa? ¿Está en clase? No, no está en clase porque hay paro, ¿no?
5: Exactamente, sí.
0: Claro. Estamos... Capaz que estaba durmiendo la siesta.
5: Capaz que sí.
0: O capaz que estaba con alguien.
3: Dale.
2: Por fin.
4: Bienvenido al correo de voz.
0: A ver si podemos hablar con Valentina. Estamos haciendo lo imposible.
3: Dale.
4: Bienvenido al correo de voz.
0: Mati, ¿estás ahí?
5: Sí, acá estoy.
0: Mati, vamos a hacer lo siguiente. Es una pena que Valentina no nos atienda. Nos atendió y nos cortó.
5: Sí, qué basta.
0: Qué linda voz, qué dulce, ¿no?
5: Sí, sí, es cierto.
0: Es linda, ¿no?
5: Es bonita.
0: Bonita. Vamos a hacer lo siguiente, la vamos a llamar otra vez.
6: Muy linda.
0: Si no atiende...
5: Sí.
0: Le dejás ese mensaje. Ese mensaje de... Te quería saludar por el día del pelirrojo.
5: Bueno.
0: Y además... Ahí con el corazón... Le hablás. Pensando que puede ser esa oportunidad... Que siempre estuviste buscando y que nunca se te dio. ¿Estás lista?
5: Bueno.
0: ¿Digo, listo? Ahí vamos. Ojalá atienda. Ojalá atienda.
4: Bienvenido al correo de voz de Antel. Por favor,
0: Mati,
4: un mensaje después del,
0: después del tono.
4: Para terminar con...
0: Vamos, el... toda tuya.
4: Uno para más opciones.
0: Dale.
5: Bien. Nada, para decirte que me gustaría salir contigo. Te quiero conocer, quiero saber un poco más de vos. Y bueno, nada, ver... ¿Qué podría llegar a pasar?
0: ¿Y el día del pelirrojo? ¿El día del pelirrojo?
6: Felicidades.
5: Feliz día del pelirrojo.
0: Claro.
6: ¿Boludo?
0: Contale, contale por qué la estamos llamando. ¿Qué te atrae de ella?
5: Bueno, te llamaba para ver si... Si capaz que había una chance o algo. Me gusta... Me gusta tu forma de ser... amable, inteligente, pareces una mujer responsable y bueno, nada, me gustás.
0: Bien. A una mujer le gustan los hombres así, decididos, directos, no que dan vueltas. Seguramente, Matías, Valentina te va a escribir y te va a agradecer ese mensaje que estamos dejándole.
5: Bueno.
0: No pierdas las esperanzas.
5: No, nunca.
0: Y como última frase, ¿qué te gustaría dejarle dicho a Valentina, esta chica, compañera de clase de la Facultad de Psicología, que tanto te gusta?
5: Pero bueno, que siga luchando por esto, más allá de todo. Esto es una carrera de resistencia, no de velocidad.
0: No, no, no, pero no estamos hablando
6: no.
0: de los estudios.
6: Mm-hmm.
0: Estamos hablando de lo que te pasa.
7: Dunga dunga.
0: ¿Entendés? Lo que te pasa y lo que te gustaría que suceda.
8: Sí.
1: Júgate.
5: Ay, bueno, me gustaría ser su pareja, que estemos juntos.
0: Bien, lo tuyo no es un planteamiento de una noche, no es una historia de toco y me voy.
5: No.
0: ¿Querés conocer a Valentina para quedarte?
5: Sí.
0: Entonces decíselo.
5: Bueno, Valentina, espero que sepas que... Quiero que sepas que no quiero ser algo pasajero en tu vida. Me gustaría quedarme contigo.
6: Impresionante. Felicidades.
0: Muy bien, Matías, muy bien. Muy bien. Muy, muy bien. Me quedan dos palabras todavía para que incluyas en este mensaje. ¿Cuáles serían esas dos palabras? Tienen que ser dos, nada más que dos, solamente dos. Y esas dos palabras son...
5: ¿Nos vemos?
0: ¿Nos vemos?
3: Por sí o por no.

0: ¡Qué linda historia de amor! Y así como empezó, terminó. ¡Hola!
1: Hola, Peti, buenas tardes.
0: ¡Hola! ¿Quién sos?
1: Es Pablo, feliz día.
0: ¿Cómo estás, Pablo? ¡Feliz día! Muchas gracias.
1: Gracias, igualmente.
0: ¿Vos sos pelirrojo o no?
1: Sí, claro.
0: ¡Somos dos!
1: Somos del mismo clan, Peti.
0: Somos pelirrojos. Hoy en el Día Mundial del Pelirrojo, ¿vos sentiste alguna vez rechazo de la gente por ser pelirrojo?
1: Sí, un poco. O sea, hoy en día como que no, pero a mí me pasaba cuando iba a la escuela.
0: ¿Qué te pasaba cuando ibas a la escuela?
1: Y por ejemplo, viste que es como una especie de extinción.
0: ¿Cómo?
1: Somos como una especie en extinción.
0: Bien.
1: Porque viste cosas que pasaban en la escuela, o sea, yo que sé, alguna macana que nos mandábamos entre tres o cuatro, el primero que señalaban era el pelirrojo, ¿no?
0: Exactamente, el pelirrojo era la primera víctima.
1: Claro, porque es un color fuera de lo común.
0: Claro.
2: El pelirrojo tiene la culpa.
1: Claro, eso mismo.
0: ¿Cómo escapábamos a eso?
1: No había chance,
0: totalmente. Pablo, ¿sentiste que alguna vez las chicas te rechazaban por tu color de piel y por tu color de pelo?
1: No, eso creo que va por falta de seguridad.
3: ¡Hola, pucha!
0: ¿Cómo dijo?
1: Es falta de seguridad.
0: Ah. ¿Sí? O sea, lo mío es falta de seguridad, ¿no?
4: Sí.
0: Pensé que era por pelirrojo. Pablo, ¿estuviste alguna vez con una pelirroja?
1: La verdad que no.
0: ¿No te interesa?
3: Atención.
1: No es que me interesa. El tema es que dos pelirrojos capaz nos prenderíamos fuego.
0: Oh, es como estar mirándose al espejo.
1: Capaz. Claro, es como mirarte a vos mismo, pero me encantaría.
0: ¿En serio te gustaría transarte una pelirroja?
1: Sí, obvio.
3: ¡Hola, pucha!
1: Sería lo mejor.
0: Medio aburrido, ¿no? Pelirrojo más pelirrojo.
5: No, Tinderlandia.
0: No estuviste nunca con una pelirroja.
1: No. Aparte dicen que hay un porcentaje muy alto que la mayoría de las pelirrojas son muy lindas.
0: Bueno, son atractivas, por supuesto, sí, claro. Como nosotros.
1: Bueno, sí, claro.
5: Por sí o por no.
6: Con ketchup.
0: Betty, mi primera mujer fue pelirroja. Siempre me atrajeron las pelirrojas. Y eso que soy rubio y de ojos claros. Hola.
7: Hola.
0: Hola, ¿quién sos?
7: María,
0: ¿cómo estás, María? ¿Sos pelirroja?
7: No, soy morocha, pero estuve saliendo con un pelirrojo.
0: ¿Estuviste saliendo? No soy yo.
7: No eras vos. Soy otro departamento, no.
0: No importa, podría haber sido, pero no.
7: No creo. La edad también hubiese sido, no sé, mucha diferencia capaz en su momento.
8: Usted es el abuelo.
0: María, voy a pasar ese comentario por encima.
7: Sí, a ver, pregúntame.
0: Hablemos del Día Mundial del Pelirrojo.
7: Bueno.
0: Te pido por favor que me saludes, es mi día.
7: Feliz día para tu día tan especial del
0: Muchas
7: pelirrojo.
0: Gracias.
7: Viste que ahora hay día de todo, ¿no?
0: Sí.
7: Hay día de todo,
0: es
7: todo
0: cierto.
7: Tiene un día.
0: ¿Vos qué día?
7: El día del morocho no hay, por ejemplo. No hay día de morocho.
0: No, ¿cómo no? ¿Hay día de del afrodescendiente?
7: No, pero eso es otra cosa. Ajá. Yo te digo de morocho.
0: ¿Morocho,
7: color,
0: morocho pelo, de morocho. Pelo? ¿De pelo?
7: Claro.
0: Bueno, pero no va a haber día del rubio.
7: ¿Por qué no? Hay día de todo.
0: Tenés razón.
7: Hay día del panadero, día del funcionario público, de tal cosa, día del otro funcionario. Sí. Es impresionante.
0: Bueno, no me ningunees el día del pelirrojo, por favor. María, María, saliste con un pelirrojo, ¿te atraen?
7: Salí con un pelirrojo, sí, en su momento me atraían más, creo. Salí solo con un pelirrojo, no es que tenga la experiencia en pelirrojos.
0: ¿Pero por qué? ¿Qué era lo que te atraía de un pelirrojo?
7: Me atraía su color de piel, su pelo, o sea, no tenía problema, me gustaba, sí. Me llamaba la atención.
0: Bien.
7: Lo que sí me sorprendió mucho es que tenían una transpiración diferente. O sea,
0: No. Como una. Pará.
4: ¡El cebolla!
0: Pará. Dejemos que se exprese, por favor, porque la cortamos.
8: Cebolla.
0: Silencio. Silencio, la cortamos. Que se exprese, por favor. Adelante, María.
7: Claro, transpiran distinto, tienen un olor diferente de transpiración. No transpiran como una persona capaz de otra tez, de otro tipo de piel. Igualmente que los afrodescendientes transpiran de otra manera, tienen otro tipo de transpiración. Es por el tipo de piel, supongo yo, pero, o sea, supongo que otro también te lo va a decir, que llame. No soy la única en el mundo que lo debo haber notado.
4: ¡Olé!
0: Bien. Esa transpiración, digamos que era algo que sumaba o restaba.
7: No, restaba un poco. Era como alguien que me
0: alcance el bisturí. Eso, estoy solo, entonces.
9: Seamos fuera de la copa.
0: Para, vos decís que el cuerpo emanaba...
7: olores más fuertes.
0: Olores más fuertes, más intensos. No es mi caso, me parece, no sé.
7: No sabría decirte, no, porque nunca te sentí la transpiración. Yo te digo en ese momento, ¿viste? Sí,
0: claro.
7: En ese momento de que uno está teniendo algún tipo de ejercicio donde uno transpira,
0: sí.
7: La transpiración es distinta. Porque aparte, o sea, era de esa manera que podía llegar a tener como el olor tan cerca, ¿no? Cuando
0: claro.
7: Uno intima, digamos.
0: Entiendo, sí, sí.
7: Pero bueno, eso, no sé si alguna vez te lo dijeron, como vos sos pelirrojo y siempre fuiste peligroso.
0: Peligroso, sí, y pelirrojo también, pero nunca me habían dicho una cosa semejante.
7: ¿En serio que no?
0: No, a ver, podemos tener diferentes olores también, pero
7: sí.
0: Nunca me habían hablado de un olor así tan fuerte.
7: Sí, es un olor distinto.
0: Distinto.
7: Más fuerte y distinto, igual sí. Que con la raza, digamos... Con lo que dijo el muchacho, por ejemplo, que le gustaría estar con una muchacha afrodescendiente, pero bien
0: azabache,
7: bien morocha, ajá. Bien azabache.
0: ¿Vos estuviste con un morocho bien morocho, María?
7: También, sí.
0: Ah, vos estás tachando, vos sos de las que tacha las minorías. Quiero estar con un pelirrojo, listo. Quiero estar con un negro, listo.
7: Tengo 40 años, sí. Ya tengo una vida por delante.
0: Claro,
7: sea,
0: por supuesto.
7: Experiencia sí. Tengo, como vos,
0: bien.
7: Supongo, ¿no?
0: Sí. ¿Rubios? ¿Saliste con rubios?
7: Sí, pero no me llaman mucho la atención.
0: Bien. ¿Con pelados?
7: No me gustan los pelados.
0: ¿No te gustan los pelados? Bien.
7: No, nunca me gustaron, por lo general no. Pero bueno, pueden haber excepciones, ¿no? Como todo.
0: Por supuesto, con este pelirrojo con el que saliste. ¿Saliste mucho tiempo, María?
9: Atención.
7: No, depende de lo que se le diga, mucho tiempo. En realidad salí 2 meses, no fue mucho.
0: De
7: mucha importancia.
0: Ajá.
7: No.
0: Bien.
7: No, igual está, una de las cosas que no me gustaban mucho fue lo que te comenté, ¿no?
0: Bien.
7: Eso regalale me limitaba un poco.
0: Te limitaba un poco, bien, pero más allá
7: él
0: del...
7: se bañaba, él era limpio, no pasaba sí, claro. Por ahí.
0: Ah,
7: es la
0: no,
7: transpiración,
0: no, no, era.
7: Es la, no es que le tengo que regalar
4: qué
7: un perfume,
4: asco.
7: Es claro. La transpiración del hombre, qué sé yo.
4: ¡Hola, pucha!
0: Bien, más allá de la transpiración, ¿te atraía sí. La colorimetría del cuerpo?
7: Sí, claro, me parece que las personas pelirrojas tienen el pelo, por ejemplo, es espectacular, por lo general siempre tienen una cabellera hermosa. Que
0: bueno.
7: Tampoco es tu caso en este momento. Yo no me acuerdo cómo tenías el pelo cuando eras joven, pero...
0: O sea, en una frase me dijo, viejo de mierda y pelado. María,
7: bueno,
0: más allá...
7: Hay que ponerle humor a la
0: obvio,
7: tarde.
0: Obvio, banco, y más en este día, pero... si bien la transpiración era fuerte y restaba, Vuelvo sí. a la colorimetría. ¿Qué era lo que te gustaba? ¿La piel bien blanca?
7: El color de pelo.
0: El color de pelo. ¿Las pecas?
7: Las pecas también.
0: Bien.
7: Después.
0: ¿El color de pelo en todo su cuerpo? ¿Te copaba?
7: Eso te iba a decir. Que en realidad.
0: Ah, ya.
7: Me da un poco de impresión.
6: ¿Y acá?
7: Me da un poco de impresión.
0: Sí.
7: Y el tema del vello púbico naranja. Era como un poco. Me chocaba un poco.
0: ¿Te chocaba?
7: Sí, me chocaba un poco el olor ahí.
0: ¿El color?
6: ¿Qué?
7: Sí, el color, no sé, me daba como impresión. No sé,
0: bueno, pero es en colores. O sea,
7: dice que se ve que el problema mío, tengo varios problemas.
0: Bien.
7: Pero bueno, básicamente eso. Sería esto.
0: Bien, pero la colorimetría íntima te causaba, no rechazo, pero sí impresión.
7: Claro, porque aparte estuve con un colorado en toda mi vida, no fue que estuve con varios colorados. Fue con esta persona.
0: Bien.
7: Dice, pero está. Yo te estoy diciendo lo que me parece a mí. Después, bueno, cada uno.
0: Por supuesto, las experiencias son experiencias de cada uno.
7: Experiencias son experiencias, exacto.
0: María, ¿vos de qué color tenés el pelo?
7: Yo morocho.
0: Bien.
7: Y soy de tez blanca.
0: De tez blanca y morocha. Sé que nosotros los pelirrojos también podemos llegar a sentir lo mismo que vos sentiste con el pelirrojo, una colorimetría
7: por esto,
0: diferente.
7: Claro, no sé si alguna vez estuviste con una negra vos.
0: Déjame ver el teléfono.
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0: 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Pones al 101.7, perdón, al 101.9.
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0: La palabra empujón con tu cuenta de Instagram y la cantidad.

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1: 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Yo estoy listo.
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0: Nos saco del colegio y jugamos a la palabra clave.
1: Hola.
0: Hola.
1: Esa palabra es la clave, palabra clave.
0: Ahora sí. Ahora sí, ¿quién sos?
1: Ricardo.
0: Hola, Ricardo, ¿cómo vas?
2: ¿Cómo te va?
1: Todo bien.
3: ¿Todo bien?
0: Bienvenido, bien. Ricardo, ¿con quién estás?
1: Con mi señora.
3: ¿De dónde sos?
0: ¿Tu señora quién?
1: El perrito.
0: ¿Y el perrito?
4: ¡Hola, pucha!
0: ¿El perrito se llama?
5: Nombre.
1: Viejito.
0: Viejito. ¿Qué? Muy bien. ¿Quién te hace más caso, el perro o tu señora?
1: El perro.
0: ¿Quién te mueve la cola más seguido, el perro o tu señora?
1: El perro.
0: ¿Quién es más fiel, el perro o tu señora?
1: Mi señora.
6: Muy ¿el cuatro?
0: ¿Ladra?
1: A veces.
0: Le pregunto al perro, claro.
1: También.
0: Ricardo, bienvenido, jugamos a la palabra clave.
1: Dale, gracias.
0: ¿Vos sos pelirrojo, Ricardo?
1: No, ni cerca.
0: Bueno, hoy es el Día Mundial del Pelirrojo, por lo menos tenés...
1: Feliz día, Peti.
0: Claro, tenés un poco de elegancia. Ricardo, jugamos a la palabra clave, edición pelirrojos, que incluye también pelirrojas.
5: Sí.
1: Bien.
5: Sí.
0: ¿Estás listo, Ricardo?
1: ¿Estamos listos?
0: ¿Tu señora está lista?
5: Sí.
1: Acá,
5: sí.
1: Estamos el solcito comiendo mandarina. Lo más pelirrojo que tengo al costado son las mandarinas.
0: ¡Oh, qué lindo! ¡Qué lindo comer mandarina al solcito! Ricardo, dejá la mandarina de lado.
6: ¡Corre el tiempo, Peti!
1: ¿Listo?
0: Ahí vamos.
5: Sí.
1: Vamos.
6: ¡Corre el tiempo, Peti!
0: ¿Estás bien, Ricardo?
1: Sí, estoy diciendo que me digas para cuando... ¿Te digo? ¿Ya?
0: Sí, adelante, sí.
1: Bordó.
0: Muy bien. Que en realidad se escribe, es una palabra francesa, que se escribe Bordeaux, pero se debe haber castellanizado. Y te la voy a aceptar. Por lo original. Ricardo.
7: Atención.
0: La letra B está mal puesta.
7: Atención.
0: Y además, no se repite, está bien. Bordó. No. Bien. La letra B está mal puesta. La O está bien puesta.
8: Bien. Ay, Dios mío.
0: Pero no se repite.
8: No.
0: La R está mal puesta.
7: Atención.
0: La D no va.
8: No.
0: Y la última O tampoco. Ay, ay, ay. Ay, me parece que la saca.
1: La R no se repite, ¿no?
0: La R no se repite. Ay, ay, ay.
1: La O está bien puesta.
0: La O está bien puesta. Ay, sí. ¿Cómo?
1: ¿Roban?
0: ¿Qué tiene que ver con los pelirrojos?
1: ¿Me
0: robamos?
1: Por el orden.
0: La R está mal puesta. La O sigue bien puesta.
7: Atención.
0: Ahora la B larga está bien puesta.
4: ¡Ay, la pucha!
0: Pero no hay ni A ni N.
7: Atención.
0: Ay, Dios.
9: Recalculando.
0: Ay, Ricardo, la tenés ahí, pero casi. Me parece que te vas a entreverar.
1: No, ni A ni N.
5: No.
0: La tenés sobar, casi, sobar. Casi, pero no,
10: vamos a hacer un minuto de silencio.
0: ¿Sobar?
4: ¡Ay, la pucha!
0: La S no va. La O está bien puesta.
10: Dos minutos.
0: La B está bien puesta.
11: Se marchó.
0: No hay A y la R sigue mal puesta.
2: ¿Cómo te va?
0: ¿Cómo te va, Ricardo? Parece que tu señora no te ayuda en nada, ¿eh?
1: ¿Sobre?
0: ¿Cómo?
1: ¡Sobre!
0: ¡Sobre!
12: ¡Puta madre!

0: ese no va.
1: No.
0: La O.
2: Ping.
0: La B.
2: Ping.
0: La R.
2: Ping.
0: Y la E.
2: Ping.
0: Están bien puestas.
3: Ay, Dios mío.
2: Cobre.
0: ¿Cómo?
2: Cobre.
1: Anda a cagar.
0: Ay, ay, ay, tendríamos que haber elegido otra. Solo cinco.
4: Atención.
0: Solo cinco, sí, oportunidades. Y descubriste la palabra clave, Ricardo.
2: Te escucho.
0: ¡Es correcto! ¡Bien jugado! Ricardo, te ganaste el pequeño electrodoméstico de Enxuta.
2: Peti.
0: ¿Qué pasó?
2: Peti, soy de Mercedes. ¿Cómo me lo mandá?
4: ¿Qué se joda?
0: Caminando.
2: No te apagas. Pensamientos,
0: qué alegría. El ganador es el celular que termina en 120. No, perdón. ¿Qué número es? Ah, 711, perdón. Bien, el 120 mandó antes que arrancara. O sea, está descalificado. 711 puso la palabra clave.

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1: Al 094-282-802, el seguí la frase de hoy. Este fin de semana me faltó. 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

0: ahora. Ahora suena perfecto.
1: Sí, y sí.
0: Perfecto, perdón. Agarra ese.
1: No, yo no quiero ahora.
0: No querés auriculares.
1: No, quiero, no, si yo no necesito auriculares.
0: Bueno, tenemos
1: acá
0: un
1: el tipo de la radio sos vos.
0: Bueno, ¿quién es? El tipo de la radio.
2: Muy bien.
0: Muy bien, ¿eh?
2: Buen título.
0: El tipo de la radio. Bueno, teníamos un problema con mis auriculares. Porque el programa tiene 35 años y nunca cambié los auriculares.
2: O sea, viene acarreando el problema.
0: Sí, porque yo dije,
2: ya están para el partido homenaje.
0: Los auriculares no se cambian. Viste que hay
2: es
0: gente.
2: Es como una cábala. Sin funcionar, no se cambian. Vos, si no funcionan, hacé de cuenta que escuchás bien.
0: ¿A vos te pasa lo mismo, Luciano Pereira, con alguna cosa en la vida, de cosas que no querés cambiar porque querés seguir manteniendo las
2: mismas? Mis auriculares.
0: Entonces, tomá.
2: No, pero no quiero eso, yo quiero los míos.
0: Ah, ok, perfecto. Estamos con Luciano Pereira en este momento en la radio y en menos de 10 segundos vamos a estar con Luciano Pereira en el streaming. Vamos a habilitar en el streaming.
2: Oh, qué maravilla.
0: No hacemos esto habitualmente.
2: Yo lo sé.
0: Pero lo hacemos solamente cuando vienen invitados.
2: Para ¿Y a qué hora llega el invitado?
0: El invitado sos vos, Luciano Pereira. Y como
2: hubiese maquillado,
0: no es necesario.
2: Tenía una peluca.
0: Tenemos filtros.
2: Muy bien.
0: Tenemos filtros.
2: Muy bien.
0: ¿Qué filtro querés?
2: Uno de aire. Para el auto.
0: Perfecto.
2: Por ese me sirve. Un chiste, boludo, ¿no? Está bien el
0: cuarto. No, pero está bien. Cuando uno mete el chiste y sigue,
2: sí.
0: Rinde siempre.
2: Sí, rinde.
0: Mirá,
2: se ríe ahí el operador, está bien.
0: El operador.
2: El tipo de radio, el operador.
0: El operador.
2: Qué viejo de miércoles, ¿no?
0: Sí, esto.
2: Sí, se me cayeron los 40.
0: Estamos en streaming a partir de este momento.
2: Un aplauso para la gente que está en streaming. Saludamos a la gente que está en streaming del otro lado.
0: Luciano Pereira está con nosotros hoy en Malos Pensamientos. Vino hoy temprano al Uruguay.
2: Temprano.
0: Quiere quedarse a vivir. ¿Por qué? Dame tres cosas por las que te quedarías a vivir en Uruguay.
2: La tranquilidad, las siestas y la gente.
0: Pero nos estás tratando como una provincia.
2: No, para nada.
0: No, o sea,
2: no,
0: es
2: no,
0: como
2: no.
0: si fuéramos una provincia del interior.
2: No. Finlandia
0: sí.
2: Es el país más alegre del mundo. Y es
0: ¿Estuviste
2: un país.
0: En Finlandia?
2: No, pero así dicen las estadísticas. Sí. En Uruguay sí estoy.
0: Sí, claro. Bien, no se duerme siesta. Es increíble, pero...
2: ¿Quién no duerme siesta?
0: No, yo no duermo siesta.
2: ¿Por qué?
0: Porque no puedo, porque estoy al aire. Pero la gente dormía la siesta en el interior antes.
2: Sí,
0: es
2: bueno,
0: así.
2: Pero te podés hacer un ratito con una siestita. No una siesta de 3 horas.
0: No, pero no te imagines de visita en Uruguay. Imagínate viviendo en Uruguay. ¿Por qué tres razones?
2: Trabajar, sí. Bueno, igual viviendo acá me hago una siestita.
0: Sí.
2: Hago todo durante el día, toda la mañana.
0: Ajá.
2: Tenés un ratito, terminaste de comer, una siestita reparadora de 40 minutos y levantás y seguís.
0: Te doy una razón por la que un argentino viviría en Uruguay sin dudas.
2: ¿Cuál?
0: El tráfico.
2: Bueno, hoy había bastante tráfico para la mañana, ¿eh?
0: Pero para acá.
2: Llegar. Sí, claro, sí, hubo tráfico. Porque encima están arreglando una parte de la Rambla, hubo un embotellamiento ahí, Pablo no me va a dejar mentir. Tuvimos que desviarnos para llegar al hotel.
0: ¡Qué locura!
2: ¿Hay tráfico? No, bueno, pero sí, no es nada.
0: Locura.
2: Sí.
0: Un problema de tráfico en Uruguay que son 2 minutos.
2: Pero es un kilómetro.
0: 2 minutos.
2: Pero no estás acostumbrado a los problemas de tráfico en Uruguay.
0: Muy bien, es cierto.
2: Y cuando hay uno, decís, ¿qué pasó?
0: Bueno, te doy otra.
2: ¿Cuál?
0: No tenés que esperar nunca o casi nunca en un restaurante para buscar una mesa. Llegás
2: eso
0: y
2: está bueno, eso está bueno. Eso
0: llegás
2: está bueno.
0: Y siempre hay mesa.
2: Siempre hay lugar.
0: Eso en Buenos Aires no pasa.
2: No pasa.
0: Otra cosa.
2: Si tenés un buen contacto, llegás al buquebús y te esperan.
0: Eso es cierto.
2: ¿Qué puedo sentir, entonces?
0: Te esperan siempre igual, ¿eh?
2: Sí, es verdad, igual te esperan.
0: Te esperan igual siempre.
2: Sí, en Buenos Aires eso no pasa.
0: ¿No pasa? No. Al contrario, arranca.
2: Chao, no fuimos.
0: Claro, no llegaste, jodete.
2: Jodete, que abajo.
0: Claro. ¿Qué es esto? Uruguay, te dicen. Claro.
2: No,
0: acá en Uruguay...
2: Igual, ¿por qué estás comparando?
0: ¿Eh?
2: ¿Por qué comparás?
0: No, no comparo.
2: ¿De dónde
0: comparo.
2: Viene la comparación?
0: No, no es. Las comparaciones son odiosas.
2: Muy bien, ahí quería llegar.
0: Claro. Pero no es una comparación.
2: ¿Qué?
0: Es solamente un ejercicio.
2: Un ejercicio comparativo.
0: ¿Vos hacés ejercicio?
2: Sí, mucho.
0: ¿Estás cuidándote el cuerpo?
2: Sí. Uh-huh. Voy al gimnasio, trato de descansar.
0: ¿Tenés gimnasio en tu casa?
2: No. Uh-huh. Voy al gimnasio.
0: ¿Cuando vas al gimnasio te jode la gente? No. Vino Luciano Pereira.
2: No, pues ya me conocen de hace rato.
0: Claro.
2: Entonces, es más, tomamos mate, el profe nos reta, pues che, bueno.
0: ¿Compartís la bombilla?
2: Sí, claro, ¿cómo no? ¿Vos no?
0: No, yo no tomo mate. ¿Cómo raro? ¿Un uruguayo que no tome mate?
2: No.
0: No sé jugar al truco tampoco.
2: Raro.
3: a cagar.
2: Ya doblemente raro, boludo. Sí, sí, sí.
0: Hoy es el Día Mundial.
2: No le anda el auricular.
0: No me anda
2: el
0: auricular.
2: No toma mate. Sí. Y no juega al truco.
0: Y no sé hacer asados.
2: No, boludo, no la mierda. No, me voy, en serio. Sí, ahora, Peti, ¿cuántos años tenés?
0: Yo pongo la carne.
2: ¿Se puede decir la edad de Peti?
0: Sí, no tengo problema.
2: ¿Cuántos años tenés?
0: 58.
2: ¿No sabes hacer asados?
0: Sé hacer asado.
2: ¿Y pero qué pasa que no los haces?
0: Porque prefiero que los hagan mis amigos. Yo pongo la carne. Pongo la carne.
2: ¿Y pero haces un asado pues en tu casa?
0: Soy muy ansioso.
2: Pero haces un asado en tu casa, ¿qué haces?
0: Pongo la carne.
2: ¿Y un amigo te lo hace?
0: Claro, sí, o mi primo, o mis
2: amigos. Te voy a confesar algo,
0: ellos,
2: yo también.
0: Ellos, claro.
2: Yo hacía lo mismo.
0: Sí.
2: Hasta que en la pandemia.
0: Sí, ¿qué pasó?
2: A mí lo que me gustaba era prender el fuego y yo ponía la carne. Y en el resto yo armaba la mesa, la picada, anfitrión, recibía a todos, pero había uno del grupo que era el que hacía el asado. Ajá. En su casa, o en mi casa, o en la casa de otro porque le gustaba asar.
0: Bien.
2: En la pandemia quería comer asados y digo, bueno, no, che, pará, tengo que hacer los asados yo. Y empecé a ponerme a comer asados y hacerlos. Y no te digo que soy un experto, pero me salen muy bien.
0: Bueno,
2: y
0: que, me encanta ahora. ¿Otra pandemia entonces?
2: No, ya está. Con una alcanzó.
0: ¿Con quién pasaste la pandemia?
2: Con mi esposa.
0: Con tu esposa. Sí. Pero no estaban casados.
2: No, estábamos de novios.
0: Hace un año que están casados,
2: sí, un año
0: y pico.
2: Sí.
0: ¿Qué ha cambiado en la relación?
2: No cambió mucho.
0: ¿No cambió mucho?
2: Está igual. Sí, después de dar como... El sí en el casamiento, como que la base se afirma más.
0: Sí,
2: sentís que hay una firmeza más en la relación, pero el resto sigue todo igual.
0: ¿Cuáles son las cosas cotidianas que te molesta hacer en el hogar?
2: No me molesta hacer,
0: ¿No?
2: No.
0: ¿Lavas los platos?
2: Sí, lavo la ropa. Me encanta lavar la ropa.
0: ¿Separás la ropa blanca de las de color?
2: Peti, por favor, no quiero que se me manche la ropa, se empieza a desteñir, es un problema.
0: Sí, sí.
2: O sea, puedes poner ropa de color, pero es de una tela o de un poliéster que eso no destiñe, entonces lo pones con la ropa blanca y no pasa nada.
0: Está muy bien.
2: Los Lucho Tips de la ropa.
0: Está muy bien, claro.
2: ¿Vos lavas la ropa?
0: Yo lavo la ropa, sí. Sí.
2: ¿Lavas la ropa tuya y de tu pareja o lavas solo tu ropa?
0: No, solo mi ropa, la ropa de mi hija.
2: De tu hija.
0: Claro.
2: ¿Estás en pareja, Peti?
0: No estoy en pareja.
2: Se ríe un poquito.
0: ¿Eh?
2: Se ríe un poquito. Se puso colorado.
0: No,
2: se puso nervioso.
0: No estoy en pareja.
2: Escuchá.
0: Yo no tendría ningún inconveniente en decirlo.
2: Aparte,
0: cuando
2: no
0: uno está enamorado.
2: ¿Entendés?
0: ¿Cómo?
2: No va a entrar a la casa o a la casa de la chica porque la está negando. No se niega.
0: No, jamás. Jamás, mírame. O sea, yo...
2: Estás en pareja.
0: Cuando no estoy en pareja, no tendría ningún inconveniente en gritarlo a los cuatro vientos. ¿Hay cuatro vientos?
2: No sé.
0: Porque viste que siempre se dice a los cuatro vientos.
2: O en Buenos Aires decimos los 100 barrios porteños. ¿Son 100? Sí. ¿O hay
0: ¿Son
2: más?
0: ¿Son 100? Ajá. No sé.
2: ¿Le pondrías una canción de Luciano Pereira a tu pareja?
0: Sí.
2: ¿En una cita?
0: Porque aún te amo.
2: Igual está, o sea, está todo mal con la pareja si le dedicas porque aún te amo.
0: Bueno.
2: Una más romántica.
0: Porque es todos los días un esfuerzo. Amar a una persona.
2: Uy, no es un esfuerzo.
0: ¿No es un esfuerzo?
2: No, Peti, todo lo contrario. Sarna con gusto no pica, Peti.
0: ¿No es un esfuerzo?
2: No. A ver, mantener una relación es un trabajo, pero ¿un esfuerzo?
0: Sí. Bueno, es mi culpa.
2: Ya sé, es tu culpa, obviamente.
0: No, pero no sirve.
2: Si te cagan a pedo por decir una cosa así, que es un esfuerzo amar, estamos hasta los huevos. O sea, no, por el esfuerzo uno hace...
0: ¿No es un trabajo? ¿Mantener una relación de pareja durante tantos años?
2: Pero lo que se hace con amor es más llevadero.
0: Claro.
2: Y da gusto, y da placer.
0: Sí.
2: Bueno, hay que negociar en la pareja más, pero un esfuerzo.
0: ¿Cuál fue la última cosa que negociaste en tu pareja?
2: Mi desorden.
0: ¿Sos de entrar y tirar la
2: ropa?
0: No. ¿Cuál es el desorden de Luciano Pereira en la casa?
2: Mi esposa es muy, muy ordenada, muy.
0: ¿Alguna vez te preguntaste... ¿Qué hace esta conmigo?
2: No. Bueno, sí.
0: Ella sí.
2: Sí, ella sí. Y lo sigue consultando.
0: Claro.
2: Y no encuentra la respuesta. Bueno. No, pero yo soy como... No es que soy desordenado, pero tengo como un poquito desordenado. Si dejé esto un poquito ahí con esto... Pero
0: ¿tenés
2: yo sé
0: tox?
2: Que...
0: ¿Tenés tox?
2: No. Pero mi esposa como que le gusta que esté bien el orden, que... Listo. Digo, no me corras esto porque yo lo necesito que esté así porque si no después por ahí no lo encuentro y... Uh-huh.
0: Está muy bien que una mujer, una buena mujer te ordena la vida.
2: Sí, claro.
0: Sí, claro.
2: Y mi casa, vivimos en la casa que antes era mi casa, ahora con ella es un hogar.
0: Uh-huh.
2: Esa es buena. Decísela a tu pareja, le va a gustar cuando convivas.
0: Déjame anotar, ¿cómo
2: es? Anótatela. Desde que vivo con vos, esta casa ya no es casa, es un hogar.
0: Ajá.
2: La transformaste a la casa en un hogar.
0: Uh-huh. Ella es una chica de hogar.
2: Es una mujer.
0: Es una mujer, toda una mujer.
2: Toda una mujer. Uh-huh.
0: Y en lo que tiene que ver con el hogar...
2: Sí. ¿Vos sabés que otra vez está como Real? La vez pasada arrancó por este lado, vos pusiste la canción de Real porque empezó a hacer preguntas como íntimas.
0: ¿A dónde querés ir, Peti? No, pero fuiste vos el que me...
2: por teléfono.
0: Fuiste vos el primero que me preguntó sobre...
2: ¿Vos me preguntaste qué hacía en la pandemia? ¿Qué hacía en la pandemia? Si soy ordenado,
0: pero
2: señor.
0: Si yo te estaba contando que no juego al truco, no sé hacer asado.
2: Bueno, yo te pregunté si estás en pareja, ¿no?
0: Bueno, olvidémonos entonces y hablemos de tu trabajo.
2: Hablemos del tuyo.
0: Ok. Una pregunta cada uno.
2: ¿Por qué no te andan los auriculares? ¿Por qué no cambiaste los auriculares después de 30 años?
0: 35.
2: Perdón, 35.
0: Sí.
2: ¿Por qué no?
0: Yo trato de mantener todas las cosas que...
2: No, no es agarrado. No digas que es agarrado. No, por favor.
0: No, te pido por favor.
2: No. Todo, es, todo menos eso.
0: Perdón, primero estoy un tanto molesto con vos porque hoy es el Día Mundial del Pelirrojo.
2: Vos sos rubio. No tenés pelo rojo. No, me mostré. No me interesa tampoco, pero no. Por lo que se ve acá, la barba está blanca. No. ¿Sos pelirrojo?
0: Soy pelirrojo. ¿No ves que soy pelirrojo? ¡Pará! ¡Vení a saludarme! ¡Gracias! Sentate que te voy a mostrar una foto mía. ¿Querés una foto mía de...
2: pelirrojo?
0: De niño pelirrojo, ¿eh? Pelirrojo que somos, todos los pelirrojos lamentablemente somos, no somos tomados en cuenta.
2: ¿Por?
0: Y porque no tenemos cuota política, no tenemos...
2: No te creas, ¿eh?
0: ¿Eh?
2: Sí hay cuota política.
0: ¿Para los pelirrojos?
2: Total. ¿Eh? En la Argentina está Santilli, le dicen el colorado Santilli.
0: No, bueno,
2: aparte, no digas que no lo tenemos en cuenta.
0: No, ningún
2: digo, escúchame, en este momento estamos en streaming, ¿cuánta gente nos está viendo? No, mirá, bolito, verdad, pelirrojo, pecas, todo tenías.
0: Claro, se me fueron las pecas.
2: Sí, se te fueron.
0: Me quedan algunas.
2: Bien. Mirá, escúchame, ¿cuánta gente del streaming?
0: ¿Cuánta gente? Streaming, estamos en el streaming, ¿querés que lo promocione? Casi 1000 personas.
2: Bueno, somos casi 1000 personas.
0: Sí.
2: Otros tanto de miles,
0: sí,
2: de personas escuchando por internet, otros,
0: sí,
2: tanto en el auto,
0: sí,
2: otros tanto en la casa.
0: Sí, señor.
2: ¿Cómo no decís que la gente no te tiene en cuenta?
0: No, bueno, pero no nos tiene en cuenta como parte de una sociedad.
2: Y esa gente
0: donde
2: es parte
0: se pelea
2: de la sociedad.
0: Por los derechos de todas las minorías, menos... por los pelirrojos.
2: Pero ahí tenés. Ahí
0: que en otras épocas, bueno, nos prendían fuego.
2: Sos el único pelirrojo que te están escuchando. Agradecé. En vez de quejarte.
0: Que traíamos mala suerte.
2: No, pero pues,
0: sabías.
2: No, no
0: traes. Estás mala tocando un huevo.
2: No, boludo, por favor.
0: No.
2: No.
0: No, no. ¿Qué te pasó, te agomó? ¿Qué te pasó?
2: No, el pantalón.
0: El pantalón.
2: Claro.
0: 7 de septiembre, Día Mundial del Pelirrojo.
2: De Virgo, los pelirrojos.
0: Bueno, no, yo soy ariano. Yo soy ariano del 30 de marzo.
2: Creo que esto lo habíamos hablado.
0: Sí, y vos...
2: 21 de septiembre, día de la primavera.
0: Ahora nomás,
2: ahora,
0: claro.
2: Sí.
0: Bien, ¿y en el horóscopo chino qué sos?
2: Gallo.
0: Sos un gallo. Bien, yo soy mono.
2: Pelirrojo.
0: Pelirrojo y mono.
2: La tenés toda.
0: ¡Moise! Horrible, o sea...
2: No tenés...
0: Si no me pegan de un lado, me pegan del otro. Y estoy así toda la vida. ¿Cómo no querés que me haga fuerte?
2: Tenés razón. Años caminando en el desierto. Pueblo sufrido.
0: Por eso tengo pie plano. Además tengo pie plano.
2: ¿No entraste a la colimba?
0: No, no hay colimba acá. Nunca hubo.
2: ¿Nunca hubo?
0: Nunca hubo.
2: Ah, bueno.
0: ¿Sabías que no hubo colimba nunca en Uruguay? Nunca hubo...
2: Servicio militar obligatorio.
0: Servicio militar obligatorio. ¿Vos no entraste a la colimba?
2: No. Ajá. No, pero mi hermano que fue... Creo que mi hermano es del 76. Y él fueron de los últimos sorteos que hubo.
0: Sí.
2: Porque después hubo un caso muy fuerte en Argentina que de ahí en más ya no fue más obligatorio.
0: Bien, muy bien. Luciano Pereira está
2: mi en... Mi papá tiene pie plano.
0: Ajá. Tiene pie plano tu papá.
2: Gracias, sí.
0: ¿Te traen más agua?
2: Y no es colorado.
0: Ajá.
2: Es más moreno, más morochito mi papá.
0: Está bien. Está bien. No tiene nada que ver el
2: pie plano. No, estamos hablando del pie plano. No, sé que la tenés, mucha gente tiene pie plano.
0: Luciano Pereira vino a Montevideo, a la República Oriental del Uruguay. ¿Sabías que?
2: Sí, que ese es el, venir acá.
0: Ese es el verdadero nombre de nuestro país.
2: República Oriental del Uruguay.
0: Sí. O sea, no tenemos nombre.
2: ¿Cómo no?
0: Es la República Oriental del Uruguay.
2: Sí.
0: El que tiene nombre es el río Uruguay. Es la república que está al
2: oriente. ¿Cómo se llama la República Oriental?
0: No.
2: Uruguay.
0: No. No tenemos nombre.
2: Para mí tiene nombre, se llama Uruguay.
0: pero es República Oriental del Uruguay.
2: Está bien.
0: Es la república que está al oriente del río Uruguay. No tenemos nombre.
2: Para mí sí.
0: Bueno, está bien.
2: Vos hacés lo que vos quieras, pero para mí sí.
0: Lo tomamos como nombre.
2: Y bueno, pero por ejemplo, no sé, en España está el apellido Concha.
0: Y acá hay también, ¿eh?
2: Está bien. Pero bueno.
0: Acá hay una familia.
2: O nombre, Conchita. Hay, ¿eh? Y no, por eso es.
0: Sí.
2: Es un nombre.
0: Es un nombre.
2: Bueno, viste, no es tan literal. República Oriental del Uruguay no tenemos nombre. Sí, tienen nombre.
0: Tenemos nombre.
2: Para mí tienen nombre.
0: Uruguay. Y viniste al Uruguay porque vas a venir.
2: ¿Por qué? ¿Por qué se le pone el artículo? Al Uruguay.
0: Al Uruguay. ¿Y dónde crees?
2: El Uruguay.
0: El Uruguay. No, esos son los argentinos que ponen, ¿eh?
2: ¿El?
0: Nosotros no
2: ustedes
0: usamos.
2: Le ponen al Uruguay.
0: Sí, al Uruguay. No, lo digo yo quizás tirado un poco porque estoy con un amigo argentino.
2: Muchas gracias
0: por venís cumplido. El próximo viernes 13 de noviembre.
2: ¿Ya me estás fletando?
0: No.
2: O sea, pues si ya estás vendiendo la fecha y demás, ¿me tengo que ir?
0: No.
2: Yo no vine para eso,
0: yo
2: solamente.
0: Yo voy
2: ya
0: y vengo.
2: Que me dijiste, amigo, a mí me gusta la charla con vos. O sea, está bien, sos pelirrojo, la tenés toda. Todo lo que vos quieras.
0: Se tocó de nuevo.
2: Pero, no, ¿cómo? Oh, no. ¿Cómo me voy a tocar de nuevo? No, Peti, no me toco. Pero bueno. O sea, sí. Y ya está vendiendo la fecha.
0: Pero estoy vendiendo la fecha. Porque la gente tenés? Está preguntando al
2: no
0: aire ahora.
2: No está preguntando nadie, sí. Peti. No mienta más. No está preguntando nadie, Peti.
0: ¿Se acaba de suspender la fecha entonces?
2: No, no se suspende. Lo está matando. Suspendió. Mira el manager cómo está.
0: Se acaba de suspender la devolución de entradas. ¿Cuándo es? ¿A partir de qué día?
2: A partir de ahora, cuando termina la entrevista, preguntan por vos.
0: Ok, viernes 13 de noviembre, en el Antel Arena va a estar Luciano Pereyra.
2: Sí. ¿Vas a venir?
0: No, sí. Tengo que ir.
2: Ya viniste, pero me gustaría que vuelvas.
0: Pará, pero estoy... quiero detenerme, ahora después si querés hablamos de ese tema, pero me voy a detener en que es viernes 13.
2: No, encima supersticioso, la tiene toda, boludo. No.
3: Es de mala suerte.
0: Sí. Vos si ves un gato negro.
2: Yo sí veo un pelirrojo el viernes 13. En el concierto y pelado todavía la mierda. No. Qué falta de respeto, el invitado se caga de risa.
0: Me estoy sintiendo muy mal. Porque además tengo que mantener la cordura. Tengo que mantener el profesionalismo.
2: Pero ya me dijiste amigo, ya hay confianza.
0: Y además estoy entrenando.
2: ¿Qué estás entrenando?
0: Y el profe me dice, no te pelees con la gente en la calle porque no sabes...
2: Tenés la mano prohibida.
0: Tengo la mano prohibida. ¿Cómo sabías?
2: Ah, bueno, tengo los boxeadores tienen la mano prohibida.
0: Tengo la mano prohibida.
2: ¿Estás haciendo boxeo?
0: No, boxeo no, pero estoy entrenando fuerte.
2: ¿Qué?
0: ¿Eh?
2: ¿Qué entrenas?
0: Estoy haciendo tai chi en silla.
2: Origami. Termina con origami, termina haciendo origami.
0: Estoy haciendo tai chi en silla.
2: Tai chi. Es muy fuerte, Peti. Es muy fuerte. Che, y va bien.
0: Y me sostengo, ¿eh?
2: Se te ve contento. Se te ve con los brazos fornidos. Se te ve contento.
0: No puedo más. No, todas las mañanas.
2: ¿Todas las mañanas?
0: Todas las mañanas.
2: Por eso la cara así. Claro, no tenés arrugas.
0: No tengo arrugas. ¿Cómo te diste cuenta?
2: Pues te estoy mirando.
0: Claro, tenés razón.
2: Debe ser el tai chi.
0: El tai chi en silla.
2: Mirá.
0: Tai chi en silla.
2: Qué
0: estoy
2: bueno,
0: haciendo.
2: Loco, sí. Mirá. No, yo prefiero seguir haciendo boxeo.
0: Ah, está bien, está bien. ¿Le das a la bolsa?
2: No.
0: ¿No?
2: Al cielo-tierra lo doy más.
0: ¿A qué?
2: Cielo-tierra.
0: Está bien.
2: ¿Sabés qué es?
0: No, ¿qué es?
2: ¿Para qué sí está bien? Yo te
0: explico. Para acompañar.
2: Muy bien. Es en el medio, como una pelotita.
0: Sí.
2: Que está sostenida por un cable hacia arriba.
0: Toco.
2: Para los reflejos.
0: Claro, me gusta.
2: Sí, está buenísimo. Es muy divertido, ¿eh?
0: Sí,
2: es difícil.
0: Claro, porque hay que seguir una...
2: Como el ritmo y la coordinación.
0: Sí. Ritmo, ¿conoces ese juego?
2: No.
0: Vamos a jugar.
2: Dale.
0: Es un juego histórico de la televisión uruguaya que hacía Cacho de la Cruz.
2: Ok.
0: ¿Te acordás de Cacho de la Cruz?
2: No.
0: ¿Nunca sentiste hablar de Cacho de la Cruz?
2: Un
0: argentino histórico de la televisión uruguaya que vino aquí al Uruguay y se convirtió en el señor televisión.
2: Mirá.
0: Falleció hijo, papá de Maxi de la Cruz.
2: Okay.
0: Entre otras cosas.
2: ¿En qué año fue?
0: Estamos hablando desde el comienzo de Canal 12. Hasta hace el año pasado falleció.
2: Mirá vos.
0: Y hacía, yo empecé en televisión con él.
2: Además. Wow.
0: Y había un juego que es.
2: ¿Fue como tu padrino?
0: ¿Eh?
2: ¿Fue como tu padrino artístico, tu mentor?
0: Entre otras cosas, televisivamente sí.
2: Mirá qué bueno.
0: Sí. Y teníamos un juego que se llamaba Ritmo, ta, ta, ta, aplaudís, ¿no? Ritmo. Diga usted nombres de y tirabas cualquier cosa. Entonces, uno y uno, el que se queda callado pierde. ¿Querés probar?
2: A ver.
0: Bueno, vamos. Ritmo. Diga usted nombres de dedo de la mano. Por ejemplo, pulgar.
2: Meñique.
0: Índice.
2: Índice.
0: No.
2: ¿Y
0: no.
2: de la otra mano?
0: No, no, no podés. ¿Y,
2: boludo, no índice?
0: No podés.
2: No. Pero no. Hay dos índices.
0: Pero no
2: podés. No. No, encima sos tramposo. La no. tenés toda, colorado. ¡Qué mulero!
0: Vamos de nuevo. No, no, no. No,
2: ya gané. No, o sea, si me vas a hacer trampa. Pará, ¿cuántos índices hay? Lo dice el operador. Vos que sos un tipo de radio deberías.
0: ¿Y mayor saber. Cuántos hay?
2: Dos.
0: Claro. Sí. ¿Qué te pasa, Luciano Pereira?
2: Yo te digo, boludo, como un amigo. Disculpa, me olvido que estamos en un programa.
0: En ningún momento lo tomo como una ofensa.
2: No es una ofensa, digo, es la mala costumbre que tenemos.
0: Sí.
2: De ese latillo.
0: Sí.
2: Que puede ser ofensivo, pero en este caso es cariñoso.
0: Es cariñoso.
2: Digo, a mis amigos.
0: ¿Cuáles son las otras malas costumbres que tenés? ¿Tenés malas costumbres? ¿Meterte el dedo en la oreja?
2: No, no, no, no.
0: ¿No?
2: Pero, por ejemplo, no sé, ahí debo tener un...
0: ¿Agarrar el teléfono cuando estás hablando con alguien? Es una mala costumbre, esa, hay que tener cuidado.
2: Sí, pero me doy cuenta y no me gusta hacerlo.
0: No te gusta.
2: No, no me gusta, no, no, me parece una falta de respeto.
0: Claro. ¿Podemos volver a...
2: A jugarnos.
0: ¿Al viernes 13?
2: Sí, viernes 13. Sí. ¿Vas a venir?
0: Sí, pero...
2: ¿Son tres entradas o dos?
0: Pueden ser dos o tres. O cuatro, ¿eh?
2: ¡Apa, la
3: pepa! ¡Ay, la pucha!
2: ¿Con quién vas a venir?
0: ¿Alguna vez?
2: ¿O con quién te gustaría venir?
0: ¿Alguna vez te pasó de invitar a alguien, de invitar a una chica a salir y que te diga, mirá que somos cuatro en realidad?
2: Sí, pero bueno, no.
0: ¿Eh?
2: Era demasiado.
0: Dos son compañía.
2: Sí.
0: Tres son multitud.
2: Sí.
0: ¿Y cuatro?
2: Un quilombo.
0: Ah.
2: Un quilombo.
0: Sí, sí.
2: No, pero no, no. El cara a cara es más lindo.
0: Cara a cara, face to face.
2: Sí, sí. Cuerpo a cuerpo ahí. Batalla de verdad. Otro puede ser divertido, ¿no? Pero nada.
0: ¿Farmeaste aura últimamente?
2: Oh, callate que lo hice en TikTok. No sé todavía bien
0: serio?
2: Qué es.
0: ¿Hiciste?
2: Sí, mirá, pasame el teléfono, te lo voy a mostrar.
0: Farmeando aura, no, con Luciano Pereira.
2: No, no, es una vergüenza lo que hice. Te juro que me da vergüenza. Pero a veces la gente de la compañía dice, no, sí. tenés que hacer, porque es lo
0: no,
2: que...
0: No, ese es el no problema.
2: Qué mierda es.
0: No, vos no
2: pero
0: le
2: bueno, miré un poco, investigué.
0: No le tenés que hacer caso a la
2: no,
0: gente de la
2: pará.
0: Compañía. En todo.
2: Y lo que hice fue cosas... que farmeé aura y que ganó mi sí. perro.
0: ¿Ganó tu perro?
2: Sí.
0: ¿Tu mirá. Perro Rocky? O...
2: Sí, Rocky, mirá.
0: Rocky. ¿Ese sos vos?
2: No, Alejandro Lerner.
0: Y todo a pulmón.
2: Sí. Volver a empezar. Pero bueno, ahora te voy a mostrar uno mío.
0: Pará, mostrame, mostrame. Qué perro que tiene. ¿Qué tiene, lentes?
2: Tiene gafas. Y como que él tiene más aura sí. que yo, entonces sí. como que perdí.
0: Claro. ¿Perdiste con tu perro?
2: Sí. Y me voy abatido, ¿ves?
0: Ah, abatido.
2: Qué actor, boludo, mirá.
0: Vos, ¿eh? Maravilloso. ¿No llegaste a actuar en la televisión argentina?
2: Sí, sí, actué.
0: ¿En dónde actuaste?
2: En Pensionados y sí. en... se me fue. Esperanza Mía, ahí.
0: ¿Esperanza Mía?
2: Sí, hice de cura.
0: Ajá.
2: Por una novela que la liera una monja, Mariano Martínez un cura. Yo sí. era amigo de Mariano Martínez cura también.
0: Sí. ¿Hace mucho que no te confesás?
2: El año pasado.
0: ¿En serio?
2: Sí, hace bastante.
0: ¿Vas a confesarte?
2: Sí, claro.
0: ¿Tenés un padre amigo que,
2: sí.
0: con el que te confesás?
2: Sí, y bueno, y cuando estoy de viaje también me confieso.
0: ¿Cómo cuando estás
2: de viaje? Voy a una iglesia...
0: Que no te conoce nadie.
2: Claro.
0: ¿Aprovechás eso?
2: Sí.
0: Qué genial eso.
2: Sí, me gusta.
0: ¿Qué cosas haces en el exterior, en lugares donde no te conoce nadie, que no podés hacer en Argentina o en Uruguay o en Chile o en Paraguay?
2: No, hago lo mismo.
0: No, hay algunas cosas que
2: pero,
0: no...
2: Pero por ahí misa, cuando voy acá... Sí. Siempre hay alguno que está, en vez de darle bola a la misa, está con el celular y te está filmando. Vos decís, no da.
0: Me vine a confesar.
2: Acá no. Espera que termine la misa y después lo sacamos la foto.
0: Pero en otros países donde no te conoce nadie, más allá del evento religioso de confesarte, ¿qué cosas haces que no podés hacer en Argentina o en la región donde te conoce todo el mundo?
2: Hago lo mismo.
0: ¿En serio?
2: Sí, te juro, hago lo mismo. Pasa que también...
0: Pero ir a comer a la calle, qué sé yo...
2: Sí.
0: ¿Lo haces en Argentina?
2: Sí. Es más, en Luján. Hay un montón de parrillitas, me hago el sanguchito, lo pido, lo compro y sigo.
0: Ajá, bien.
2: Voy a la panadería, voy a la carnicería, a la verdulería, hago las compras. No, eso me gusta. Pero bueno, no sé, hay como ciertos lugares que muchos dicen, no puedo hacer esto porque yo, gracias a Dios, puedo hacerlo. Sí.
0: ¿Viene el Papa?
2: Viene el Papa.
0: ¿Vas a cantarle? ¿Ya pediste audición? ¿Te pidieron, te contactaron para cantar?
2: No.
0: Pues le cantaste a Juan Pablo II.
2: Sí. Y encima va a Luján, a mi ciudad. Va a estar a 15 cuadras de casa. Sería lindo, ¿no?
0: Es para invitar.
2: Estaría bueno.
0: Es para invitar.
2: Es para invitarle un asado a casa.
0: Claro, que lo haga él.
2: Vení, León. Claro. Tengo un amigo, León. Moishe, que te va a hacer un asado. Vení.
0: Claro. León, ¿cuántos son? 14.
2: Unimos historias.
0: Pero
2: ahí.
0: Yo ya dije, ya hablé con el intendente.
2: De Luján.
0: No, acá en Uruguay también va a venir.
2: Sí, claro.
0: Yo que quiero saludarlo al Papa.
2: Es que es muy importante, me parece que es una... Sí, sí. Es un evento de alguien importante.
0: Más allá de ser un jefe de
2: no,
0: Estado.
2: No, sí, no importa, totalmente.
0: Es un hombre que trae paz al mundo.
2: Sí, claro.
0: Ajá.
2: Buen mensaje ese.
0: Y claro que sí.
2: Sí, sí, no importa.
0: Pasa a los hombres de buena voluntad.
2: Sí, señor. Y en la tierra pasa a los hombres que ama el Señor.
0: Que ama el Señor. A la baré.
2: Tan tan tarararán, tan tan tarararán, tan tarararán,
0: hey. El próximo viernes es Rosh Hashanah, Año Nuevo Judío.
2: Claro,
0: próximo viernes.
2: Ahora, tal cual.
0: Venu shalom
2: aleichem. Me encanta. Me encanta. Cosa es que yo voy a comer a un restaurante en Argentina, me gusta mucho que es una fusión de comida.
0: Sí.
2: Judía, pero actualizada.
0: ¿Dónde vas? ¿A Michigan?
2: Sí, señor. ¿Fuiste?
0: Claro.
2: Me encanta. Me encanta.
0: Vamos.
2: ¿El pastrón es?
0: El pastrón.
2: Y lo hacen muy rico ahí, Qué rico.
0: Tendrías que haber venido a mi casamiento.
2: Me hubiese encantado. Nunca fui a una fiesta judía.
0: ¿En serio?
2: Te lo juro por Dios.
0: ¿Por Dios?
2: Amén.
0: Claro. Tendrías que haber...
2: Me encanta, me encantaría.
0: Igual no me voy a casar de nuevo,
2: Ya tiró.
0: No, pero no. No. No hay nada. Volvamos.
2: ¿Ella es de la cole también?
0: No hay nada. No hay de la cole. Cero. Te pido, por favor.
2: Escúchame.
0: Sí. Te escucho. Bueno, pará, viernes.
2: ¿Estás ahí con un tachango o no?
0: No. Nada. Estoy en una... votos de castidad y de clausura.
2: ¿Por qué?
0: Me quiero...
2: ¿Cuánto hace?
0: Desde que comenzó el año.
2: Dije, o sea, no tenés sexo.
0: Me voy a tomar el año para conócete a mí mismo, a ti mismo. Me estoy conociendo.
2: Te estás conociendo. Cuando la mano...
0: Más. Claro. Toda la mañana me conozco. Hola, ¿cómo te va?
2: Hola, Manuela.
0: ¿Vos te conocés?
2: Sí, claro.
0: Cuando te mirás al espejo, ¿cuál es la parte que más te ves? ¿Que más te detenés?
2: Acá, el cuello.
0: ¿Por qué?
2: Por la garganta. Porque hay músculos acá que a veces están tensionados, entrenaría más.
0: Mirá cómo
2: yo
0: necesito tener la estira.
2: Sí, necesito tener esto flojo. Acá hay muchos músculos de la garganta que ayudan a la garganta que esté... Cuando tenés el cuello flojo...
0: Pero mirá cómo te frotás.
2: Sí, claro. Masajes.
0: Pero te estás reventando, te queda rojo acá.
2: Bueno, pero a mí, yo tengo la piel ahí, esta parte sensible, y me queda rojo. Yo me rasco, me da alergia, y
0: serio?
2: Se pone rojo.
0: Pero bañate, hermano. ¿Qué te pasa?
2: Pero no es de mugre.
0: No. ¿Te rascás? Tenés que ir al médico.
2: Pero me rasco porque pica.
0: ¿Es una erupción?
2: No es una erupción. Sí. No.
0: ¿Es este, cómo se llama?
2: No, esto? Aparte se pone colorado porque empieza a pasar sangre también.
0: Claro.
2: ¿Sí? Ayudás al flujo sanguíneo.
0: Cada vez que el flujo sanguíneo...
2: Levántate, Lázaro, levántate y anda.
0: Claro. Cada vez que el flujo sanguíneo lo frotás, se genera una hinchazón.
2: Eso lo aprendiste en el Tai Chi de silla.
0: Tai Chi, claro. Tai Chi de Silla.
2: Lo sentís ahí.
0: Te quedó colgado eso, ¿eh?
2: Pero no tan adentro como a vos.
0: Contemplarla. Yo te recomiendo, tenés 2 horas y media para ir a la Argentina en Buquebus.
2: Te quiero.
0: Sí, sí. Entra, ¿vas a viajar en primera? Yo te meto en primera, ¿querés que te...
2: No. Si no pagás primera, no me pueden meter a primera.
0: No, yo arreglo.
2: No es así la vida.
0: La vida es así, no, Argentina.
2: No, pero esto es Uruguay, pa.
0: Pero una vez que cruzas el río.
2: Pero no lo crucé. Me tengo que subir en el buquebus en Uruguay.
0: Sí.
2: Está salteando la fila de otra persona que pagó el boleto.
0: No, nunca haría una cosa así.
2: No, las cosas como
0: no,
2: son.
0: No. Pero recomiendo que te entres al Wi-Fi y entres a ver Tai Chi en silla. Es muy bueno, ¿eh? ¿Sabés cuáles son los músculos más importantes después del corazón?
2: No. Los gemelos.
0: Muy bien.
2: Sí, lo leí el otro día.
0: Muy bien.
2: Y de hecho hablamos con el profesor, porque ahí está la válvula, sí. Es la bomba que vuelve a tirar la sangre hacia arriba para que vuelva a fluir, y ahí está el círculo sanguíneo. Uh-huh. Sí, es muy importante entrenar los gemelos.
0: ¿Sí?
2: Nadie le da bolilla a esa parte,
0: ¿viste?
2: Pero hay que entrenar los gemelos.
0: ¿Viste cómo estoy entrenando?
2: ¿Y cómo entrenas los gemelos en el Tai Chi de silla?
0: No, te levantás. ¿Podemos estirar? ¿Podemos abrir el plano? ¿Eh? Estamos en el streaming. Estamos en el streaming en YouTube. Malos Pensamientos Oficial. Por primera vez vamos a hacer gemelos.
2: No, yo no voy a hacer nada. Vas a hacer vos.
0: No.
2: Enseñame. Mirá.

0: Sí, estamos en stream.
1: Ahí está. La mano tiene que estar. La mano tiene que estar, mírame,
2: a la altura del hombro. ¿Cómo?
3: No, que está muy bien.
2: Pará, escuchame lo que te estoy diciendo. Te estoy dando información. La mano tiene que estar a la altura del hombro.
0: Del hombro, ok.
2: ¿Ah?
0: Sí.
2: Y acá, ahí está también.
0: Yo le tengo,
2: no.
0: Dale, dale.

0: No. Dale, poné. Quiero ver si te, si se te marca.
1: No se marca nada.
0: Se te tiene que marcar el gemelo.
1: Toca ahí, mirá, toca ahí.
0: Mirá.
1: Ahí.
0: Muy bien, mirá, toca el mío.
1: No, pero acá se ve. Mirá,
0: mirá cómo, mirá, tocámela. Tocame.
1: Muy bien.
0: ¿Este?
1: Muy bien.
0: Claro, tenés que hacer, son varios los... uno, para, uno te quedas arriba, 10 y bajás.
1: Sí, y bajás.
0: Y otro, una, dos, una, dos, sí, una,
1: okay,
0: dos.
1: Okay. ¿A una pierna?
0: ¿Eh?
1: ¿A una pierna? ¿Y tenés el equilibrio o no?
0: A ver quién aguanta más. ¿Estás listo?
1: Dale.
0: Para, bajá, bajá.
1: ¿Pero qué hay que hacer? ¿Qué hay que hacer?
0: Mantener en equilibrio.
1: Dale.
0: ¿Listo? Va.
1: Pero no, es fácil. Hagamos algo más difícil.
0: No, bueno, no es fácil. Yo soy un señor grande. ¿Qué edad tenés vos?
1: 45 voy a cumplir.
0: Yo tengo 58, mírame a mí.
1: La verdad es que estás muy bien.
0: Ah, no.
2: ¿Esto, bueno, es tu programa de radio?
0: Esto sí, estamos muy mal. O sea, yo si querés sigo hablando de lo que se me cante.
2: Pero está bueno eso, ¿sabes qué, Peti? Mirá, no te voy a tirar ninguna flor, ni mucho menos. Pero sí, cuando las charlas son así distendidas, está buenísimo.
0: Claro.
2: ¿Viste cuando yo digo que me gusta venir acá? ¿Viste cómo preguntabas por qué Uruguay y demás? Bueno, pasa esto, cuando cruzás el charco, hace un año no nos vemos.
0: Es cierto.
2: Hace un año.
0: ¿Me extrañaste?
2: Sí.
0: Yo también.
2: Ah. Y
0: viniste el 2 de septiembre del año pasado.
2: Y estamos a 6, 7.
0: Ayer fue el día del sexo oral.
2: Te he hecho mierda, boludo. O sea, ya cuando demasiado sexo.
0: Pará, 6 del 9.
2: Dale, en serio, decime otra cosa que se haya festejado ayer.
0: Pero,
2: no el día del sexo oral,
0: pero
2: dale.
0: Es el día del sexo, fue el día del sexo oral.
2: ¿Y de qué 6, más?
0: 6 del 9.
2: ¿Y?
0: No sé. No sé, pero fue. ¿Alguna vez te mandaste
2: ¿cómo
0: una
2: me tiró el para, cita, el...
0: ¿Alguna vez te mandaste una maratón con alguien? ¿Así maratón?
2: ¿De series?
0: No,
2: de
0: no.
2: ¿De película?
0: No, no, maratón.
2: ¿Por qué tenés que ir ahí? Estás mucho ahí, estás corta, estás obsesivo, no.
0: ¿Obsesivo, obsesionado?
2: Sí. ¿Estás obsesivo con eso? ¿Querés contarnos algo?
0: Pregúntame.
2: ¿Estás tomando pastillita? ¿Te estás clavando un pitufo cada tanto?
3: Alguien que me alcance el bisturí.
0: El pitufo no es bueno. ¿Vos sabías que...?
2: Es un medicamento.
0: ¿Eh?
2: Es un medicamento.
0: Es un medicamento.
2: Después se dieron cuenta que servía para otra cosa.
0: Claro, ¿vos sabías que el Viagra, el... Y yo soy el obsesivo del tema y vos me estás tirando para ese lado?
2: Yo no te tiré, vos me estás tirando para ese lado si hago maratones.
0: No, yo...
2: Vos estás haciendo preguntas constantemente del sexo, que el día del sexo oral, que el tai chi de silla, que...
0: El tai chi de silla es muy
2: y
0: bueno para...
2: Y haces gestos raros, Peti.
0: Es bueno para la salud.
2: Peti, pero dale, somos grandes, Peti. Uh-huh. Y encima después me digo el día del sexo oral. Vos hacés maratón, ¿qué sé? Vos tenés esto, yo me conozco a la
0: vamos
2: mañana.
0: A la pausa.
2: Me meto, Manuel.
0: Vamos a la pausa.
2: Dale, decime la verdad. ¿Te pasa? ¿Querés que en la pausa hablemos de algo que no se puede hablar acá? Confía en mí, o sea, podés confiar conmigo.
0: No somos amigos.
2: Ahora no.
0: No, ya...
2: Pero si ya
0: así.
2: Estás en la Radio Azul, le está entrando el pitufo con todo, hermano. Vamos a la pausa.
0: ¿Para dónde vas? ¿Pero qué hace?
2: Si no somos amigos, nada, me tratás mal, así.
0: Mira, ¿sabes qué?
2: ¿Qué tenía anotado ahí? ¿Me mostraste?
0: ¿Acá? ¿Todo esto?
2: Sí.
0: Son preguntas. Ayer me levanté y dije...
2: ¿Estudiaste?
0: Estudié, mirá. ¿Quién es este?
2: Sí, ese soy yo. ¿Pero atrás? En las otras hojas.
0: ¿Querés que te tire preguntas de las otras hojas?
2: ¿Son preguntas para mí? ¿En serio?
0: Sí, sí.
2: ¿Hizo eso de verdad?
0: Sí.
2: Wow.
0: ¿Querés?
2: El operador me dice que sí. Sí, claro, lo que quieras,
0: ¿qué
2: Peti?
0: Soñaste anoche?
2: No soñé.
0: ¿Cuánto hace que no soñás?
2: No sé, pero me acuerdo...
0: El sueño más raro. ¿Soñaste con alguien conocido alguna vez?
2: Sí.
0: ¿Con quién?
2: La chicholina.
0: ¿Soñaste con la chicholina? Pero, pará,
2: ¿la conocías, la chicholina?
0: ¿Eh? La chicholina vino al Uruguay. Vino al Uruguay y yo arrancaba en radio en esa época.
2: Hermoso.
0: Y le saqué una foto con su osito y el pecho. ¿Me estás llevando a eso de nuevo? Después
2: no,
0: de ese
2: no,
0: que soy yo.
2: Te digo el sueño que tuve.
0: La chicholina. ¿Qué soñaste con la chicholina? ¿Visto alguna película de la chicholina?
2: No, estábamos en una biblioteca.
0: ¡Anda a cagar!

0: Estabas en una biblioteca con la Chicholina. Contame, ¿y qué más?
1: Y en un momento cuando le dije hola, ella me dijo chao.
0: Luz. Ah, ¿se fue?
1: No, chao es hola.
0: Ah, tenés razón, sí.
1: Y ahí me desperté.
0: Te fuiste rapidísimo entonces.
1: Me fui a conocer.
0: Claro.
1: Me fui a conocer.
0: La Chicho, ¿sabías que era Ilona Staller? Se llama.
1: Ah, no, no sabía.
0: Ilona Staller, rumana, creo que. O ucraniana.
1: Mirá vos.
0: Rumana o ucraniana. Y terminó siendo diputada en Italia.
1: Eso sabía, sí, claro. ¿Cómo la tenés, eh?
0: Todo. O sea, a mí me gusta saber. Pero nunca soñé con ella, ¿eh? Nunca soñé
1: con
0: ella.
1: ¿Con quién soñaste famoso?
0: ¿Así famoso, famoso? Soñé una vez con Paul McCartney.
1: ¿Qué soñaste?
0: Soñé que había ido a la casa porque había viajado con mi hija a Liverpool.
1: Fueron.
0: Y
1: lindo viaje a Liverpool, ¿eh?
0: Sí, claro.
1: Fueron a la caverna, todo.
0: Estuvimos en la caverna, sí. Hay pinturas rupestres.
1: Sí.
0: Y soñé que estaba en la casa de Paul McCartney.
1: ¿Y cómo te atendió él? ¿En la casa?
0: Yo le dije hola y me dijo chao.
1: Hello, te dijo chao.
0: Ah, y me abrió la puerta y se fue. ¿Querés otra? ¿Querés? ¿A vos alguien te odia?
1: Sí, seguramente alguien me odia.
0: ¿En serio?
1: Sí, alguien te odia.
0: Pero sos un tipo sanísimo, buen tipo. Sos la imagen de la bondad y no... ¿Quién te va a odiar a vos?
1: Hay gente que odia a Dios.
0: Hay gente que odia a Dios, pero porque no conocen del...
1: Bueno, claro, a veces es más fácil odiar que conocer.
0: Sí.
1: A vos te deben odiar también, ¿eh?
0: No creo. No creo.
1: ¿Por algún comentario o algo?
0: No.
1: ¿Alguna postura?
0: No.
1: ¿Algún comentario político que hayas querido decir?
0: No,
1: ¿medio zurdito, medio de derecha?
0: No,
1: ¿medio de centro derecha?
0: Nada.
1: ¿Nunca recibiste una puteada acá?
0: ¿Jamás y en las redes?
1: Espera.
0: Nada. Ni por fútbol, ni por política, ni por religión.
1: Mira. Bueno, mejor
0: nada,
1: así. Mejor así.
0: Porque a los
1: pero tenés mucha gente que te quiere.
0: Claro, siempre.
1: Eso también.
0: Siempre es la mayoría.
1: Sí, siempre.
0: Claro, siempre la mayoría. La gente que te quiere es la que te permite que uno tenga la espalda ancha. ¿Qué es lo más ancho que tenemos?
1: La espalda.
0: ¿Tenés
1: ¿no?
0: tatuajes? No.
1: No.
0: ¿Por qué no tenés tatuajes?
1: Porque no me gustan. No me gustan. A ver.
0: ¿Tu señora tiene?
1: Sí, tiene.
0: ¿Qué tatuajes tiene?
1: Tiene.
0: No se acuerda
1: lo que. No, como un ancla chiquitita.
0: No la vio nunca.
1: En el tobillo. Tiene uno acá con.
0: ¿Tiene
1: una
0: buen
1: frase.
0: Tobillo tu señora?
1: Sí, tiene lindo tobillo. Sí.
0: Porque yo soy de la mujer de tobillo fino. Yo me fijo siempre en el tobillo de la mujer.
1: Un cliché que tenés ahí una.
0: ¿Eh?
1: ¿Qué tenés ahí con un tobillo fino? ¿Qué tiene?
0: No sé, me gusta la mujer
1: el tobillo fino.
0: Tobillo fino. Viste, hay gente que se fija en otras cosas.
1: Sí.
0: Yo me fijo en
1: ¿tu mujer tiene tatuajes?
0: No tengo mujer.
1: Bueno, novia, no sé, mujer.
0: No, tampoco tengo novia.
1: Tampoco tiene tatuajes.
0: No seas recurrente, yo ya di por terminado el tema.
1: Está bien, pero ¿por qué me vas a decir a mí que yo dé por terminado un tema que yo no di por terminado?
0: Bueno, pero estamos hablando
1: libertad
0: de los tatuajes de tu señora.
1: Pero libertad de expresión.
0: ¿Qué tiene en el tobillo?
1: Estamos en azul 101.9, uno sí. puede decir lo que quiere. No me limites. Ve, la gente te odia, tiene razón alguna vez.
0: ¿Cómo que me odia?
1: No, fachito.
0: ¿Dónde? ¿Con quién hablaste?
1: No con nadie.
0: Pará, ¿el tatuaje de tu señora era un ancla?
1: Sí, tiene como un ancla ahí, tiene una frase.
0: ¿Que salió con un marinero?
1: No.
0: ¿Vos sabés con quién salió tu señora antes de salir contigo?
1: No.
0: ¿Nunca?
1: Pero,
0: no
1: se pero tuvo parejas.
0: ¿No se pregunta eso?
1: Si querés sí, pero es interesante.
0: ¿Le preguntaste?
1: No.
0: ¿No le preguntás con quién saliste, no?
1: No.
0: ¿Te condiciona el pasado? Si te empezás a enterar ahora de... del pasado de tu señora, un pasado que no te gusta o no te convence.
1: Hasta que me entere, después te cuento, pero la verdad es que un pasado no condiciona. Si
0: ¿no se pregunta no se pregunta el pasado?
1: Si no lo quiere contar.
0: Claro. No, si no lo quiere contar...
1: Bueno, aparte es un pasado que le pertenece.
0: Claro.
1: No tengo nada que ver en ese pasado.
0: No tiene por qué compartirlo con vos.
1: No, claro, es parte de su historia.
0: ¿Qué frase tiene también en la espalda?
1: En inglés.
0: En inglés.
1: Sí.
0: ¿Cómo era que decía?
1: Pero chiquita, una frase chiquita.
0: Sí, sí, I need... ¿Cómo era que decía?
1: ¡No!
0: Bueno, déjame acordarme que no me acuerdo.
1: Después me la pasás.
0: Sí, sí. ¿Tienes foto de tu mujer desnuda?
1: No.
0: Te vendo.
1: ¿A cuánto? Hace negocio con todo este. 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
0: esto es discriminación.
1: Seguro que hoy, sí, por esta entrevista,
0: sí,
1: alguno cayó. Algo,
0: ¿algo?
1: Alguna panadería, media docena de factura, sándwich, sí, de mí, alguno cayó.
0: ¿Pero por qué hablas así, Luciano Pereyra?
1: Porque la gente que te quiere te puede regalar eso.
0: Claro.
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1: Bueno. No tengo tatuajes, no me gustan.
0: No
1: estamos,
0: te gustan,
1: ahí.
0: No te
1: me gustan otras personas, a ver, porque sí, es un arte.
0: Es un arte.
1: Sí, es un arte. Pero sí, no me gusta, no, no me veo yo con tatuajes.
0: ¿Sabes lo que es
1: a
0: el
1: ver,
0: arte?
1: Cagarte de frío.
0: Ok.
1: Pero, por ejemplo, yo tengo tatuajes que no va a tener nadie, que son las cicatrices que tengo.
0: Es cierto, porque tuviste una etapa de tu vida donde tuviste...
1: Sí, internado, operaciones.
0: Internado, operaciones.
1: Complicaciones. Uh-huh. Pero bueno, son...
0: ¿Llegaste a ver una luz?
1: No.
0: ¿No?
1: No, ¿llegaste no, a... luz no. Pero sí como momentos así entre... en la sedación, como que... de mareo y ver cosas, soñar.
0: Sí.
1: Pero una luz, como dicen, no.
0: Un túnel, nada. No,
1: no, no, no, nada de eso, no. Uh-huh. No.
0: ¿Los problemas que tuviste de salud te acercaron uh-huh. más a Dios?
1: Sí.
0: Sí.
1: Sí. Sí, fue. A veces creo que te tiene que pasar algo como para darte cuenta de ciertas situaciones o circunstancias. Y en este caso, yo siempre fui como una persona de fe. Mis padres me inculcaron la fe uh-huh. Por una cuestión cultural.
0: Yo
1: pero
0: tengo
1: que,
0: fe.
1: Pero Palito decía eso
0: sí,
1: también.
0: Sí, claro.
1: Estamos diciendo los mismos chistes, boludo, los dos.
0: Bueno, pero.
1: Escuchá.
0: No está mal.
1: No, está bien. Y después de lo que me pasó...
0: Lo llegamos a preparar y nos vamos de gira.
1: El stand-up.
0: Claro. Bueno, dale, entonces vamos a hablar de...
1: Entonces, sí, nada, como que después de un momento así crítico, creo que hasta el más... hasta el... Perdón, el menos creyente siempre pide.
0: Bueno.
1: Y saca a florecer su fe.
0: Los ateos son ateos hasta que empieza a caer el avión.
3: ¿Cómo?
1: Explicamos, no entendimos.
0: Los ateos son ateos...
1: Sí.
0: Hasta que empieza a caerse el avión.
1: ¿Por qué? Y empiezan a rezar.
0: Claro.
1: Ah, mirá. Está buena la paradoja, me gusta.
0: Claro. ¿Para?
1: Doha.
0: Qué ciudad esa.
1: Hermosa.
0: Sí.
1: ¿Fuiste?
0: No.
1: ¿Fuiste por tu zona? ¿A Israel? ¿Anduviste por ahí?
0: ¿A dónde?
1: Israel.
0: ¿Israel?
1: Sí, porque no es en Israel.
0: Claro.
1: Dicen Israel.
0: Claro.
1: ¿Fuiste?
0: Israel.
1: Israel.
0: Perdón. Estás
1: me encantaría ir a Israel.
0: Estás cometiendo un error.
1: ¿Por qué?
0: Porque no es mi zona. Es tu zona también.
1: ¿Por qué? Bueno, tenés razón.
0: Porque Israel es la cuna de las tres religiones monoteístas.
1: Tenés toda la razón del mundo.
0: O sea...
1: es mi zona también, tenés toda la razón.
0: La Vía Crucis...
1: Pero pará.
0: La Vía Crucis de Jesús es en Jerusalén.
1: Totalmente.
0: Yo la hice. Yo hice la Vía Crucis.
1: ¿Qué sentiste?
0: Yo soy muy...
1: Porque es muy interesante eso.
0: Soy muy respetuoso de todas las religiones. Yo
1: total.
0: Creo muchísimo en la fe de la gente.
1: Muy bien.
0: Obviamente yo profeso la religión judía, pero... me siento muy cercano a la religión cristiana, porque me parece que los valores judeo-cristianos son los que hacen la sociedad que estamos viviendo hoy.
1: Yo tengo una pregunta, si yo sí. quiero conocer un templo judío, ¿puedo sí. ir?
0: Por supuesto.
1: ¿Puedo entrar así como si nada, hola, qué sí. tal, y entro y...?
0: Bueno, no, primero te revisamos, pero es una cosa que hoy viste que no es tan fácil. Sí, pero si querés, sí, con mucho gusto.
1: Ahí ya, ¿por qué? ¿Qué me vas no. a revisar? ¿Por qué?
0: No, a ver, revisar.
1: Si yo no te reviso cuando entras a la católica.
0: Está bien, pero a ver, yo cada vez que voy de viaje,
1: sí.
0: voy a iglesias. Me gustan mucho las iglesias.
1: A mí también, la arquitectura
0: góticas,
1: es tremenda.
0: Las góticas.
1: ¿La Sagrada Familia?
0: Sí, totalmente. Acá hay una iglesia que es la de las Carmelitas, donde te casaste vos, ¿no? Es hermosísimo.
1: ¿No estás casado vos?
0: Sí, sí, están casados.
1: ¿Estás casado?
0: Están casados.
1: ¿Cuánto sí. hace? El operador, ¿no?
0: Sí.
1: ¿Cuánto hace que estás casado?
0: No sabe cuánto. ¿Cuánto? ¿13? 13 años.
1: 13 años.
0: 13 años. No, para
1: escucha...
0: que hay un tema importante.
1: Sí.
0: El tema importante es revisar. Nadie te revisa.
1: Uh-huh.
0: Pero estamos viviendo momentos difíciles.
1: Totalmente de acuerdo.
0: Donde realmente uno puede encontrarse
1: sí.
0: con...
1: Entiendo, entiendo.
0: Con gente desequilibrada.
1: Pero si voy con vos no me revisan.
0: No, nadie te revisa. pero claro, no es... ¿Sí? ¿Querés venir?
1: Sí, me gustaría. Y yo te puedo llevar a la Basílica de Luján.
0: Me gusta.
1: Gótica.
0: No fui nunca.
1: Pero gótica,
0: sí,
1: pero
0: sí.
1: tremenda, ¿eh?
0: Uh-huh.
1: Es más, lo que tiene de atrapante lo de la ciudad de Luján, la Basílica, que es todo como un campo. Porque Luján uh-huh. es como campo, es muy
0: sí.
1: rural.
0: Sí.
1: Claro, ahora se hizo una ciudad, obviamente,
0: uh-huh.
1: pero en el medio como de todo tan rural, una construcción gótica...
0: Hermoso.
1: Uh-huh. Es maravilloso.
0: La conozco por fotos y videos, obviamente, ¿no?
1: Pero por dentro te va a gustar.
0: ¿Quién fue que me dijo eso una vez?
1: En la clase de Tai Chi.
0: En la
1: clase de Tai Chi. Tai Chi, sí.
0: 13, viernes 13. ¿Pasás por debajo de escaleras?
1: Sí.
0: ¿Sí? No, no sos supersticioso.
1: No, ¿vos sí?
0: Sí. Bueno, no. Sí y no. Depende.
1: ¿De qué?
0: A veces no paso por debajo de escaleras. Y a veces digo, ¿sabes qué? Voy a pasar.
1: ¿Y eso cómo se llama?
0: Fe.
1: En que no te va a pasar nada.
0: Fe. Tienes razón.
1: Está buenísimo.
0: ¿Se te rompió alguna un espejo alguna vez?
1: Sí, un montón de veces.
0: Ajá.
1: Estoy hablando acá con vos.
0: Piquito.
1: No es una desgracia. Este hijo de puta se ríe porque se piensa porque, que lo tiré como una desgracia.
0: Porque
1: dice cuando se rompe. No, no, no, no, no. No.
0: Se está tocando de
1: golpe. No. Tengo amigos pelirrojos, boludo.
0: Ah,
1: y son casi buena gente. No, no sé.
0: Claro. Lieberman.
1: Martín no, Lieberman. No lo conozco, Lieber. Ah. No hemos cruzado un par de veces, pero no, no.
0: Claro, sos hincha de Boca.
1: Sí.
0: Le ganaron a Vélez por penales.
1: Por penales, sí.
0: Muy bien.
1: ¿Vos acá de Peñarol?
0: ¡No!
1: ¿Cómo no? Le ganó Danubio 4-0.
0: 4-0, pero empatamos.
1: Y Nacional empató.
0: Nacional empató con Juventud 2-2. Yo soy de Nacional. ¿No tenés camiseta de Nacional?
1: No, tengo de Peñarol.
0: ¿En serio?
1: Sí.
0: ¿Sos de Peñarol?
1: No, pero no tengo camiseta de Peñarol.
0: No, si tenés de Peñarol, te quedaste con la de Peñarol. Yo te iba a regalar una camiseta de Nacional, no te voy a regalar nada.
1: Sí. Bueno. La consiguió de canje.
0: Está contribuyendo. Está contribuyendo. Acá no está fácil.
1: Pará, decí que no.
0: Sí,
1: decí que miento.
0: No, no.
1: Brindemos con la gente que queremos. Mira, dice.
0: Brindemos.
1: Salud.
0: Por la gente que queremos. Ahora las bailamos.
1: Ahora las bailamos.
0: Ese es el nuevo...
1: disco.
0: El nuevo disco.
1: Long Play.
0: Que es un...
1: Larga duración.
0: Un remake de las grandes éxitos que ahora se bailan, ¿no?
1: Sí, es reversionar las canciones. Reversionamos las canciones, las baladas.
0: Hay algún molle seguramente en el sello, entonces. Más negocio que eso.
1: Vamos, ponemos contra luz, pero.
0: ¿Eh?
1: Mirá la carita de mi manager.
0: Bueno, o sea.
1: Mirá la carita.
0: Ahora van acá.
1: De la parte de Polonia viene.
0: Muy bien. Como mis abuelos.
1: Como mi mamá.
0: Polonia y Lituania.
1: Gutkowski de apellido.
0: Gutkowski.
1: Sin la W. Gutkowski.
0: Está bien, pero el apellido no te condiciona la
1: religión. No, para nada.
0: Ojo, los polacos eran los peores, ¿eh?
1: ¿Por qué?
0: ¿Eh?
1: ¿Por qué?
0: Que los polacos eran los más jodidos.
1: ¿Sí?
0: Claro.
1: Mira.
0: Claro, ¿dónde estaban los campos?
1: ¿Según quién?
0: ¿Dónde estaban los campos de concentración?
1: Mirá, en Auschwitz. Yo fui. Es más, fuimos con él.
0: ¿Sí?
1: Sí.
0: Ajá.
1: Durísimo, ¿eh?
0: Claro, pero estaban todos en Polonia.
1: Sí.
0: En Alemania no había.
1: Durísimo. Una experiencia.
0: Sí.
1: Que sí la vivís, pero muy fuerte.
0: Sí, yo estuve también.
1: Oh. Durísimo, y encima justo tocó ver una persona que había encontrado en una de las fotos a un familiar y fue como...
0: Me pasó a mí, yo me enteré en Auschwitz que 6 tíos abuelos míos fueron asesinados en Auschwitz, no lo sabía. Porque tenés una computadora donde vos podés poner tus apellidos.
1: Mira vos.
0: Y te aparecen.
1: Bueno, mis bisabuelos me contaba mi mamá que se habían escapado de la guerra y mi mamá de Misiones. Del litoral argentino, Tierra Colorada.
0: Sí. De la selva misionera.
1: De la selva misionera. Mucha gente que... muchas colonias alemanas, polacas, ucranianas, en la zona de Misiones. Y mi mamá siempre me contaba que su abuela, cada tanto, le mostraba que en las piernas tenía las marcas y cicatrices de perdigones de balas, de, claro, de algunas bombas y demás, y era como muy... Muy fuerte.
0: Es bravo.
1: La historia, sí, es duro.
0: La historia de la humanidad.
1: Sí, la historia.
0: ¿En qué época de la historia de la humanidad te hubiera gustado vivir?
1: Ahí.
0: ¿En serio?
1: Pero no en esa zona. Me hubiese gustado los 50, la época donde nacieron mis padres. Me hubiese gustado ser un joven en los 50, haber nacido en el 30 y tener unos 20 años en los 50.
0: ¿En Argentina?
1: Sí.
0: ¿En Europa?
1: En Argentina.
0: En Argentina.
1: Sí. Me hubiese gustado mucho.
0: Perón, el comienzo del peronismo.
1: Puede ser. Puede ser. Pero la música en esa época, la gente cómo se vestía, los autos de la época,
0: sí,
1: el crossover de los carruajes de caballo a motor, eso me vuelve loco, me encantaría, me hubiese encantado. Sí, esa zona me gusta mucho. ¿Vos?
0: A mí me hubiera gustado vivir en Europa.
1: ¿Qué parte?
0: En Europa, el comienzo de... Por momentos pienso que me hubiera gustado ser negro en Estados Unidos.
1: Ok.
0: Y cantar gospel o,
1: qué bueno,
0: o blues.
1: Muy bien.
0: O blues. Por momentos me hubiera gustado vivir la época de los Beatles. Tener
1: buenísimo.
0: 20 años en los
1: sí,
0: Beatles.
1: Buenísimo, buenísimo.
0: Es así. Este,
1: falopelito.
0: Yo, ¿cómo? Yo debo haber sido esclavo.
1: Clavado.
0: Debo haber sido esclavo en otra época. ¿Vos fuiste mujer alguna vez?
1: No.
0: ¿No sentís?
1: No, no lo
0: ¿Vos
1: sentí.
0: Tenés un lado femenino dormido?
1: Tengo una femenina ¿cuál? Durmiendo a mi lado.
0: Claro.
1: Que es mi esposa.
0: Ah, está bien, pero todos tenemos un lado femenino dormido, ¿no?
1: ¿Ah, sí?
0: No, no sé.
1: Si no sabes vos, pues no si todos lo tenemos.
0: Bueno, pero yo para
1: ¿por qué
0: entrar
1: lo afirmás?
0: Para entrar en tema.
1: No, pero ¿por qué lo afirmás? Dame un ejemplo para que yo pueda entender. ¿Cuál es tu lado femenino dormido? ¿O despierto?
0: No, a ver, si lo tuviera despierto no tendría ningún inconveniente. Yo me emociono fácilmente. Viste, en otra época, hoy en día, antes te decían los
1: desconstruite,
0: hombres...
1: Desconstruite, por favor. Ojo no, donde estás entrando.
0: Cállate.
1: No, pará.
0: Antes te decían
1: ojo
0: los hombres no lloran. Antes yo crecí con eso, los hombres no lloran. Hoy en día...
1: Dicen que los hombres no deben llorar por una mujer que ha pagado mal. Pero yo no pude contener
0: ¿que
1: llorando.
0: ¿Ha pagado mal?
1: Claro. Consentimiento, no todo es plata. Colorado, dale. No todo es facturar en la vida. Podés cambiarlo.
0: Las mujeres facturan.
1: Te voy a regalar auriculares.
0: Ok, gracias. 30 de marzo, cumpleaños.
1: No, te los puedo regalar. No hace falta llegar a tu cumpleaños, te los puedo regalar.
0: No me gusta la gente que promete y no cumple.
1: Está bien.
0: No des vueltas.
1: ¿Cuántos querés?
0: 7.
1: 3.
0: ¿Cerramos en 1.5?
1: En 2. Te regalo 2, un par. Para cuando yo venga lo puedo usar.
0: Tenés razón. Bueno, hablemos del show. El show que viene el 13 de noviembre.
1: ¿Y tu parte femenino?
0: ¿Cómo?
1: Es sentimental. Eso
0: la
1: no es parte femenina. No.
0: Motiva.
1: No, eso es de hombre. Mi papá tiene casi 80 años y llora. Y también se crió con eso. Se emociona.
0: ¿Se emociona?
1: Claro. Ajá. No es un lado femenino. Es una parte humana.
0: Humana.
1: Es una parte sensible, no es femenina.
0: Sí, es cierto.
1: Bueno, la parte femenina debe ser otra cosa. No sé. ¿Le usás la tanga a tu esposa, a tu mujer? ¿Qué sé yo?
0: ¿Vos le usás la tanga
1: no,
0: a tu señora?
1: No, digo vos.
0: No, yo no. ¿Te pusiste taco alto alguna vez?
1: No, ¿para qué?
0: No sé, pregunto.
1: ¿Con qué necesidad?
0: No sé, capaz que sí.
1: No. En una fiesta de disfraz.
0: Ah, ¿te pintaste los labios?
1: Sí.
0: Estás a esto, ¿eh? Estás a esto de...
1: ¿De qué?
0: Pac-Man.
1: No, boludo. ¿Sabes lo que me falta para el tai chi de silla? No,
0: pará, ¿por qué te pusiste tacos y te pintaste los labios?
1: Una fiesta de disfraz, ¿qué querés decir?
0: ¿Y te sentías bien cómodo?
1: No.
0: ¿No?
1: No, y ahí admiré a la mujer que camina con tacos, loco.
0: ¿Viste que no es
1: no,
0: fácil?
1: No, déjame joder.
0: Ah.
1: No. Hay que ser muy valiente para andar con eso,
0: ¿eh? Muy bien.
1: ¿Vos usaste tacos altos alguna
0: no,
1: vez?
0: No, nunca. No, no tendría ningún inconveniente.
1: ¿Te pintaste la boca alguna vez?
0: No.
1: ¿Te pusiste ropa de mujer alguna vez?
0: No, me puse peluca.
3: Sí.
1: ¿De mujer?
0: Sí, peluca sí. Para la televisión, por ejemplo. O para la radio también acá, alguna vez. Pero peluca.
1: ¿Hacen jodas acá en la radio?
0: No.
1: ¿Te disfrazás de mí y te dan?
0: No.
1: ¿Te pones peluca y en la radio cuando
0: terminas? Cuando nos vamos a la pausa. Cuando termina la radio se apagan todas las luces.
1: Y ahí ejercitas los gemelos, ¿no? Con los tacos. Esto se fue a la mierda, Betty. Perdóname, sí. Te juro que no soy así, pero...
0: No, el que te tenés que ir a la mierda sos vos, hermano. Basta, loco. Basta de venir acá a la radio, adueñarte de este espacio, de creerte gracioso. Porque vos estás para cantar y no traes una puta guitarra. ¿Loco?
1: ¿Qué crees que cante? Si tuviera unos auriculares para escucharme, te canto algo.
0: Bueno,
1: bájame un poco, porque está muy fuerte. Estás re sordo, boludo.
0: ¿Gordo?
1: Sí, 8:15. ¿Qué pusiste? ¿Qué pusiste ahí?
0: Dime que sí. Dime que
1: no, que es que no.
0: Ah, que no. Ah.
1: ¿Te gusta Arjona?
0: No.
1: ¿Y por qué? ¿Te gusta Arjona?
0: No, no me gusta Arjona.
1: ¿Te gusta Arjona, ¿eh? Boludo.
0: ¿Qué, a ver, qué gustos bizarros tenés que vos decís, no puedo creer que me guste esto?
1: Luciano Pereira.
0: Uh-huh. Luciano Pereira. ¿A tu mujer le gusta como tu arte? Sí.
1: Sí, sí, le gusta, sí.
0: ¿Tenés un estudio en tu casa?
1: Sí, tengo un estudio.
0: Uh-huh. ¿Y te levantás y desayunás y vas todos los días al estudio? No,
1: no, no, todos los días no. No, a ver, el trabajo en casa está bueno, es práctico, pero no. Uh-huh. Porque si no, te instalás ahí, como no. Yeah. Me gusta ir al estudio del otro, uh-huh, salir de casa, hacer la creación, volver. Y en los procesos creativos de los discos me gusta grabar las voces en mi casa.
0: Perdón, antes de que cantes, ¿podemos jugar con el rock nacional, el rock argentino? ¿Se tienen que ir? Si el barco se va a las 7:30, yo ya llamo, ya está, no te preocupes. Vamos a jugar a esto.
1: ¿A qué?
0: Tenés que adivinar, o más allá de adivinar, tenés que darte cuenta qué tema es el que va a sonar a partir de este momento, escuchando solamente un segundo. A ver.
1: Hace frío y estoy bueno, lejos
0: de casa. Muy bien, perfecto.
1: ¿Charlie? No, paso.
0: No estoy escuchando acá, ¿eh?
1: ¿Eh?
0: ¿Eh? Esa.
1: No, tampoco.
0: Enanitos verdes.
1: No la tengo, sí. Bueno, el matador, sí,
0: muy
1: Kyla.
0: Bien, muy bien.
1: Los Piojos, ¿no?
0: Muy bien.
1: Un poquito más.
0: ¿Por qué?
1: Ah, sí, sí, sí, Los Redondos.
0: Los Redondos.
1: Sí, claro.
0: Ya va a amanecer. Escucho el rock and roll en la de Papo, ¿no? Papo. Demasiado.
1: Soda.
0: Claro. ¿Vos te imaginás que cuando la quedes, o sea, falta mucho tiempo todavía, ¿no? ¿Te imaginás que hagan un show con un holograma tuyo?
2: Alguien que me alcance el bisturí.
0: Porque todos estos ya están pensando en ese negocio porque no van a tener que comprar. O sea, ¿vos te imaginás? Luciano Pereira. Pues si se murió en el 2072. No importa. Holograma. Luciano Pereira cantando en holograma, ¿te lo imaginás?
1: No.
0: Bueno, tenés que ya dejar por escrito. ¿Esto?
1: Tengo que tener cuidado si firmo un autógrafo y un papel algo ahí atrás y ya.
0: Estos ya se juntaron para decir, che, ¿cuánto le queda a Luciano? No sé cuánto le queda. Pero vamos a armar un show de.
1: ¿Y vos tenés algo que ver en esa producción o no?
0: No. No, pero la promoción.
1: Bueno, te la perdés. La pauta está acá, en
0: la
1: azul,
0: pauta,
1: ¿no?
0: Está acá. Pero, ¿te imaginas?
1: La papota.
0: El holograma de Luciano Pereira y aparece ahí en el fondo.
1: Pero, ¿no se me va a imaginar mi muerte pensando en un holograma?
0: Bueno, con ellos todo lo sí. Que hay por...
1: Bueno, pero
0: ellos
1: problema sí. De ellos.
0: El sello. No, el manager.
1: No, problema
0: ¿vos confías 100% no. En tu manager?
1: Sí, totalmente.
0: ¿Cuánto hace que estás con tu manager?
1: Hace un montón, ahora como. No sé.
0: ¿Qué te pasa en el ojo?
1: Tengo alergia. La primavera me mata, boludo.
0: Sí.
1: Oh, ya está.
0: Los plátanos.
1: Sí, me pican. Sí, esta época sí. Es tremenda.
0: Sí, hay que tener cuidado.
1: Te deja ronco y
0: la voz también,
1: bueno,
0: claro.
1: Bueno, sí, claro. Sí,
0: porque para vos...
1: Para vos no es como la mía.
0: Claro.
1: Esa te la tiré la vez pasada y no te gustó y te gustó, por eso te la anotaste.
0: Claro, me la anoté.
1: ¿Te estás escuchando?
0: ¿Si me estoy escuchando?
1: ¿Con los auriculares?
0: Sí, claro.
1: ¿Te andan ahora?
0: Acá ahora me andan.
1: Ah, no tengo que comprar nada. Aprendí rápido. Hermoso. Me encanta. Me encanta, te juro que me encanta. Pará.
0: El viernes es Rosh Hashaná.
1: Sí. ¿Qué se dice?
0: Yaná Tová.
1: Yaná Tová. Te juro, ahí en este lugar que voy a comer, me encanta la playlist que hay de música.
0: Sí.
1: Y yo cada tanto,
0: a ver,
1: en casa pongo
0: esa
1: música. Bien. Me encanta, no sé, tiene un sentimiento muy especial. Sí. El clarinete en la música judía me parece como...
0: Sí, sí.
1: Bueno, Woody Allen.
0: Uh-huh.
1: ¿No?
0: Es cierto. Uh-huh.
1: Pero me encanta, me encanta, me encanta la música judía. Me parece como... los pasajes de tonos y de acordes me parecen fantásticos.
0: Viernes y sábado es Rosh Hashanah, que es Año Nuevo.
1: Te adelanto, Shana Tova.
0: Shana Tova, muchas gracias, igualmente. Gracias. Y a los 10 días es el Día del Perdón.
1: El Día del Perdón, de verdad.
0: Que ayunamos.
1: Uh-huh.
0: ¿Por qué ayunamos?
1: Justo el día de mi cumpleaños, el 21 cae, ¿no?
0: Ah, no sé, no, puede ser. Pero no sé, no sé, se van todos. Pará, escuchá, Luciano. Hacemos el Día del Perdón y ayunamos. ¿Por qué ayunamos?
1: ¿Por qué ayunan?
0: Porque comimos demasiado en Año Nuevo. Entonces gastamos el doble.
1: Y ese día ahorran.
0: Claro. Lo disfrazamos como el Día del Perdón.
1: Dale. Es buena.
0: Sí.
1: Y le ponen el perdón.
0: El perdón. Y estamos ayunando un día entero. Sin tomar y sin comer, ¿eh?
1: ¿Ni siquiera agua?
0: No, sin agua. Porque se limpia. Se limpia por
1: dentro. Claro, se hace como... Como lo hacemos el ayuno intermitente.
0: ¿Vos por qué tendrías que pedir perdón? Che, se va a ir el barco, ¿eh? Se va a ir el barco.
1: Sí. Sí,
0: pero no importa. Se queda a dormir en casa.
1: No, no, no pasa nada. Se queda
0: a dormir.
1: No, no.
0: Mañana a la mañana hacemos tai chi juntos.
1: No, bufarra, no.
0: En silla.
1: Todas las culturas.
0: Acá,
1: la cultura oriental.
0: La hebrea, todo. Árabe, todo. Hacemos todo.
1: Te voy a pedir perdón.
0: Sí.
1: Por si algo que dije hoy en esta tarde te incomodó o no
0: para
1: te gustó.
0: Para nada, para nada. No, no siento que ello haya.
1: Y pará. Y también si a los oyentes algo de alguna de las tantas boludeces que dijimos los incomodó, fue desde el cariño, desde el amor y desde el respeto.
0: Claro que sí. Próximo 13.
1: ¿Vos pedís perdón?
0: Yo pido perdón siempre. Yo lo primero que hago todas las mañanas es agradecer.
1: Y pedí que te lo devuelvan también, tío, perdón, perdón. Pará, la gente picando, ya está, perdón, perdón, perdón. Te pido perdón. Juan Domingo, perdón.
0: Perdón, perdón, qué grande son.
1: Capusotto, Juan Domingo, perdón.
0: Juan Domingo,
1: gran perdón. Gran sketch, genio Capusotto.
0: Bueno, 13 de noviembre.
1: ¿Sos más peronista vos?
0: No,
1: si estuviese en Argentina. ¿Vos sos más del lado de la derecha?
0: No, no, no, es derecha.
1: ¿Qué sos?
0: Yo soy un tipo liberal, pero no del liberalismo de Milei.
1: Sí, no el extremo.
0: No el extremo.
1: Bien.
0: No, yo soy un tipo de centro liberal.
1: Bien.
0: No soy de derecha, los extremos no me gustan.
1: Muy bien.
0: No, no.
1: Está muy bien.
0: Me parece que tanto el extremo de la izquierda, el peronismo le ha hecho mucho daño.
1: Ningún extremo es bueno.
0: A la Argentina.
1: Ningún extremo es bueno.
0: El peronismo le ha hecho mucho daño. A ver. Se trajo a todos los nazis de Alemania, punto. Perón trajo los nazis de Alemania y el oro. No tenemos más nada que decir. Se terminó ahí el tema, ¿no?
1: No sé, yo no estaba.
0: A mí que me revisen, yo no me llevé nada.
1: Está muy bien, bueno. Está muy bien. Las cosas como son.
0: Bueno.
1: La historia.
0: La historia, la historia,
1: la historia
0: de la humanidad.
1: Totalmente.
3: Bueno, ¿nos vamos?
0: Nos vamos. ¿Querés que te...? ¿No te ibas a poner a cantar?
1: Sí, ¿qué querés que cante?
0: No sé, pero las entradas están a la venta, ¿sabías? Para
1: el 13
0: verte
1: de
0: el 13 de noviembre en el Antel Arena, Luciano Pereyra, Tour.
1: Espero.
0: ¿Te sigo amando?
1: Sí.
0: ¿Se sigue llamando como el año pasado?
1: Sí, claro. Porque el tour no terminó. Y a pedido del público volvemos a Uruguay.
0: ¿Cómo ha pedido el público?
1: Y encima no solamente Te sigo amando, porque ahora las bailamos, sumamos otro disco más. Y aparte hay canciones que no se fueron conociendo mientras íbamos sacando el disco. Y ahora el disco está todo completo, están todas las canciones. Hay un disco de cumbia, se llama Ahora las bailamos. Vamos a hacer repaso de las canciones. Vamos a tener canciones que estoy haciendo el nuevo disco. Hay un montón. Y sabés, todo por el mismo precio. Tu entrada es gratis, no la pagás. Disfrutá, no te quejes.
0: ¿Y las entradas dónde están a la venta?
1: Para la gente en Ticketantel. Para vos, gratis. Porque te la regalo yo. Con dos auriculares.
0: Muy
1: de
0: bien.
1: Arriba está un rayo, ¿no, Peti?
0: Te voy a meter un guantazo. Te sigo amando.
1: Yo también.
0: Gracias,
1: te
0: Luciano
1: quiero.
0: Pereyra.
1: Gracias.
0: Próximo
1: gracias
0: 13 de noviembre.
1: Espera, deja de boludear. Déjame adueñarme este programa, la gente del streaming, muchas gracias.
0: Sí.
1: Gracias. Mirá. Porque sos parte de todo esto que siento cada vez que vengo acá, que me hace sentir como en casa.
0: Ok.
1: Ya dejaste de ser el pelado malo de hace muchos años, que para hacer una nota con vos te había que hablar con el presidente. Era un
0: quilombo. Para nada, para nada.
1: Muy difícil, no. Era nunca muy difícil. Las cosas como son.
0: Nunca hice eso, nunca hice
1: ya eso. Somos grandes. Ajá. Y ahora me recibís, te gusta, la pasamos bien, podemos charlar. Mucho más ameno.
0: Sí.
1: Gracias.
0: ¿Ameno?
1: Sí.
0: Ameno. ¿Conocés esa canción?
1: No, pará. Vamos con...
0: Pará.
1: Me encanta. Me encantaría hacer algo en el...
0: Pará, vamos a hacer así. Viernes y sábado es Rosh Hashaná.
1: Sí.
0: El sábado voy a Buenos Aires, vamos a una sinagoga juntos.
1: ¿En serio me decís? No estoy en Córdoba.
0: ¿En serio?
1: Toco en Córdoba.
0: ¿En Córdoba?
1: Sí.
0: Córdoba,
1: el viernes en Marcos Juárez y el sábado en Córdoba Capital.
0: Sí. Ok.
1: Pero no va a faltar.
0: ¿Qué pasa? ¿Que está abierta la puerta acá? ¿Qué abrieron la puerta?
1: ¿Qué abrí? ¿Qué abrí, hermano? ¿Salí?
0: Pará.
1: El tipo se peleaba con la.
0: ¿Quién apareció? ¿La cuca?
1: Che, pará, no. Me tengo... Che, se me va el barco.
0: ¿Qué es cuca?
1: Y mi vida. ¿Qué es cuca?
0: Vacía. ¿Apareció la cuca?
3: Tengo que hacer. Necesito una alegría.
0: Tremenda, Google.
1: Tremendo.
0: Sí, sí.
1: Qué apodo.
0: ¿Eh?
1: Qué apodo.
0: ¿Qué te hiciera? Nos vamos, gracias, Luciano. Mirá la hora aquí.
1: Chao, se me va.
0: ¿Cuánto hace que nos vamos a la pausa?
1: Te quiero mucho.
0: Nos facturamos, hermano.
1: Sí, que facturaste, sí. Porque después de esto viene más.
0: 13 de noviembre en
1: Sarato, el. Toma, que Dios te bendiga.
0: Igualmente para todos tus parientes.
1: Salud.
0: Ebenu Shalom, Ale.

0: La tenés a la Varea, ¿no?
1: Caminando al encuentro del Señor.
0: Todos terminan igual.
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0: Pasó con eso.
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0: minutos, van de las 19.
1: Nunca fuiste indiferente.
0: Luciano Pereyra se adueñó del programa. Por suerte se fue.
1: Me escuchaste.
0: Nos quedamos con las ganas de hacer el empujón.
1: Me enseñaste tantas cosas.
0: Pero seguramente haremos el empujón. O mañana bien temprano. O el miércoles. Tremendo empujón.
2: Sí,
3: sí.
0: El empujón de hoy pasa para el miércoles.

0: minutos van de las 19. ¡Qué locura, Luciano Pereyra en Malos Pensamientos!
1: Impresionante.
0: ¿Viene y se cree que esto es joda?
1: Sí, sí.
0: ¡Nos vamos!
2: Este fin de semana me faltó...
3: Malos Pensamientos.
0: A ver, ¿qué te faltó este fin de semana?
3: Un espacio en blanco.
4: Negro.
3: Para que vos lo llenes. Seguí la frase. Hoy la frase es...
2: Este fin de semana me faltó...
4: Este fin de semana me faltó... Bueno, creo que a mí,
0: sí,
4: en lo personal, no me faltó nada. Lo que le faltó fue a Nacional poner más garra, más presión, más huevo.
5: Este fin de semana me faltó horas de sueños y más días. Que el fin de semana tenga más días. Eso me faltó. Que el fin de semana tenga más días.
6: Este fin de semana me faltó sacar el 5 de oro, irme para Disney, conseguir trabajo disfrazado del Pato Donald y no volver nunca más.
7: Este fin de semana, más precisamente ayer, me faltó apagar el celular. 4:45 de la tarde, llamada entrante, yo más dormido que un koala. 4:45, no mensaje, una llamada, pero la re... ¡Ay, pues domingo! ¡Déjeme dormir una siesta, carajo!

0: Vamos arriba, saludo Colorado.
1: ¿Dónde? Peti, este fin de semana me faltó esquiar con la lancha.
2: Mira,
1: porque estaba frío de verdad el agua. Dale, Peti, vamos arriba.
0: Peti, ¿cómo estamos? Este fin de semana me faltó un abrigo bien grande para estar en el Parque Central. Me morí de frío.
2: Qué feo.
3: Este fin de semana me faltó dinero. ¿Por qué? Porque mi empresa pagó el sábado y como yo tengo otro banco.
2: Uy, no.
3: Me pagaron hoy. Y me quedé sin tomar nada, hermano. Ni siquiera un mate porque no tenía yerba. Tuve que tomar agua.
4: Este fin de semana me faltó tiempo. Tiempo para descansar.
2: Bien.
4: Qué rápido pasa el domingo, loco. Estás trabajando y no pasa más el día. El domingo te despertaste, te dijeron buen día y ya estás sirviendo la cena. Sí. Es impresionante lo que pasa de rápido el domingo. Me faltó tiempo para descansar.
5: Tiene razón. A todos nos pasa lo mismo.
6: Le pasa a todo el mundo.
5: ¡Claro! ¡Nos vamos! Gracias a todos en todo el país y en todo el mundo. Gracias a la mejor audiencia del mundo. Chao, hasta mañana.
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0: Un poco frío, pero ha estado muy cálido en todo el día. Vamos a ver qué nos depara en la semana. Ocho grados de temperatura, decía cálido, y ahí Marcelo esbozó una sonrisita. Bueno, seré yo entonces. 8 grados tenemos de temperatura en este momento, pero hoy tuvimos un lindo día, como el domingo. Al menos yo no estuve en Punta del Este. Marce, bienvenido, ¿cómo estás? No estuve en Punta del Este, capaz que fue eso.
1: Seguramente.
0: ¿Cómo estuvo Punta el fin de?
1: Estuvo horrible.
0: ¿Horrible, en serio? Sí, sí. Bueno, yo anduve por Colonia, por Carmelo, así que por allá salió el solcito, no sé. Acá parece que estuvo nublado, que muy frío, Marce.
1: Hubo de todo.
0: ¿Lluvia también?
1: Llovió un poco.
0: Ah, bueno, digo, me perdí la lluvia.
1: Sopló, salió el sol. Volví a llover,
0: Bueno, como todo, como fue este mes, como va a ser de aquí en adelante, como fue el mes pasado en realidad, agosto, como va a ser de aquí en adelante, parece que bueno, que va a estar un poquito entreverado. 8 grados de temperatura tenemos en este lunes, bueno, la mínima fue de 6, así que estuvo muy muy frío. ¿Qué pasará mañana martes? ¿Querés saber? Bueno, 13 grados de temperatura será la máxima. Parece que va a salir el sol. 7 será la mínima. Bueno, y así seguimos. 14 grados será para el día miércoles y 8 grados de temperatura la mínima. Y va a estar así, entre nublado y un poco saliendo el sol. Hasta que parece que el jueves vamos a tener un lindo día. Y no te quiero contar más porque si no ya se entra a complicar. Bueno, vamos a arrancar un poco con Voces Punta del Este. Te quiero contar, bueno, ¿qué vamos a tener hoy? Además de buena música como todos los lunes, vamos a estar hablando en un ratito nada más en un mano a mano, un interesante mano a mano con Jimena de Corral, interiorista. Así que para aquellos que les gusta saber un poco de las decoraciones de nuestras casas, cuáles van a ser esas tendencias para el 2027, quédate acá que te voy a contar todo. 098919936 es el teléfono de aquí de Voces Punta del Este para que ya puedas comunicarte con nosotros.

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1: Bueno, y después vamos a estar hablando también con Valentín Hernández, que bueno, es veterinario de Zooviajes. Vamos a estar hablando, ¿sabes de qué? De las mascotas pequeñas. Vamos a estar hablando, no sé si vos tenés mascota, Marce. En casa no hay.
2: Tengo una perra muy, muy bonita que se llama Juana.
1: ¿Chiquita, grande la perrita?
2: Una labradora.
1: Ah, bueno, no. Bueno, en este caso, Marce, vamos a estar hablando de las mascotas pequeñas. Bueno, viste que hay mucha gente que los tiene en apartamentos, por ejemplo, en lugares también pequeños, conviviendo también con niños. Así que, bueno, todas las preguntas también que tengas sobre cuidados, sobre cómo es esa convivencia, cómo debe ser esa convivencia, también escribinos 098-919-936. Ese va a ser nuestro espacio mascotero. Así que ya comunícate con nosotros. Bueno, y también, como ustedes saben, lunes a lunes tenemos un espacio para nosotras, que queremos saber muchas cosas sobre nuestro cuidado personal. Y por eso vamos a estar hablando con Ana Laura Sánchez de Bendita Flora sobre la piel en la perimenopausa. Porque hay muchos cambios que deparan en esa, en ese inicio, ¿no? De lo que va a ser la menopausia, la perimenopausia. Es bueno, antes de todos esos grandes cambios. Pero ¿qué pasa? ¿Qué pasa con nuestra piel, por ejemplo? ¿Cómo deben ser esos cuidados? ¿Cuáles son esos señales? Esas señales de que ya estamos entrando en la etapa de la perimenopausia. Bueno, vamos a estar hablando entonces con una experta en el tema, Ana Laura Sánchez de Bendita Flora, nos va a estar acompañando aquí en Piso en un interesante mano a mano. 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
1: Hay algo que está cambiando en la manera en que pensamos nuestros hogares. Durante mucho tiempo buscamos casas impecables, minimalistas, con líneas rectas, colores neutros y espacios casi de revista. Pero parece que todo esto está cambiando. Las tendencias que empiezan a marcar un 2027 hablan de hogares más cálidos, personales, con texturas, colores, objetos con historia y también materiales naturales. Las casas vuelven a ser entendidas como un refugio, un lugar donde queremos sentirnos bien, descansar, pero también conectar. Para saber un poco cuáles son esas tendencias para el 2027, hoy recibimos aquí en Voces Punta del Este a una experta en la materia, Jimena de Corral, es interiorista y queremos conocer un poco cuáles son esos cambios que se vienen para el próximo año. Bienvenida a Voces Punta del Este, Jimena.
2: ¿Cómo están?
1: Muy
2: ¿cómo
1: bien.
2: ¿Cómo están?
1: Muy
2: me
1: bien.
2: Encantó lo de experta. Bueno, espero.
1: Bueno, lo sos.
2: Espero cumplir con ese.
1: Pero claro que sí, el otro día estuve en una charla que brindó Jimena sobre todas estas tendencias, estos cambios que se vienen para el 2027, y me pareció súper interesante traerlo aquí a Voces Punta del Este y charlar un poquito, porque estamos en un balneario, donde ya no es más. Bueno, podríamos decir, sigue siendo un balneario, pero ya es una ciudad donde se habita todo el año, ¿no? Así que un poco me parece que esa tendencia, tal vez, que tenía Punta del Este en otro momento, está cambiando también en lo que tiene que ver con el interiorismo, ¿no?
2: Sí, exactamente. Con respecto a eso, si querés charlamos un poco sobre las tendencias, ¿viste? Que se vienen para el 2027, que hay un cambio rotundo.
1: A ver, ¿estamos dejando atrás todo eso de minimalismo, eso recto?
2: Exacto, la línea recta como tiende a desaparecer, se vienen como las curvas, como unas curvas más escultóricas, estamos viendo ya curvas en sofás, en sillones redondos, sofás envolventes, butacas redondeadas, o sea, estamos queriendo como sentir la cosa más humana y adaptar no tanto el mobiliario y el diseño a lo recto, sino algo más humano, ¿no? Empezamos como a diseñar alrededor de lo que queremos cómo queremos que las personas se muevan. Entonces, de ahí los sofás curvos, ¿no? No tanto esa cosa línea recta, tan así, 100% que veníamos manejando hasta ahora.
1: ¿Y esa dirías que va a ser la gran tendencia que va a marcar el interiorismo en el 2027?
2: Bueno, no sé si es la gran, pero es algo que se viene dando ya. Ya lo veíamos el año pasado, en el Salón Edil Móvil, y ya hace años se ve un poco la curva, pero ahora es como que es bien marcado. Hay muchísimos, si ves en el mercado, hay muchísimo sofá curvo, las mesas ovaladas, con formas orgánicas, de gota. Hay como una linda tendencia a cortar con esos bordes tan rectos.
1: Jimena, ¿viste? Si vos
2: Perdón, vos hablabas también de materiales táctiles,
1: sí,
2: ¿no? Es como que ahora queremos sentir más las casas, nuestros hogares los queremos sentir, no tanto la fotito de revista, sino incorporar cosas que podamos tocar, ¿viste? Lo queremos como disfrutar con todos los sentidos. Entonces, antes estábamos como muy enfocados a lo visual y ahora queremos cosas con vetas, piedras con bastante veta, maderas marcadas, acabados minerales, ¿viste? Linos gruesos, buenas alfombras, o sea, los textiles bien marcados, cueros, lonjas, mucha textura.
1: Eso te iba a decir, ¿qué materiales dan una sensación de lujo en una casa sin necesariamente tener que gastar una fortuna? A ver, si quiero hacer como un pequeño cambio.
2: Pequeño cambio, bueno, te vas a los textiles, más que nada, una buena alfombra, meter cortinas, unas lindas cortinas, almohadones con distintas, como distintas texturas, ¿no? Mezclando, me gusta mucho mezclar las texturas, sí. inclusive cueros, lonjas, en muebles. Bueno, quizás con una simple, con un simple cambio ya le das un look y por supuesto el color, que para mí es el gran protagonista de este eso, cambio.
1: ¿Vuelven los colores? ¿Cuál es el color que va? ¿Cuál es la paleta en realidad de colores que van a se van a ver en el 2027?
2: Y ahora es como que le queremos decir chau al beige. Al beige. Sí.
1: A mí me encanta el beige, ¿eh? Hasta la vestimenta.
2: A mí también, somos neutros
1: más,
2: todos.
1: En este momento estoy de beige. O
2: sea. Yo creo que también, de jean y blanco, y estamos más parecidas. Pero bueno, el beige tiende, el greige, beige, los blancos naturales, tienden no a desaparecer porque siempre están, pero bueno, hay que animarse al color. Es como hay una impronta de color importante. Se vienen, los colores que se vienen son los tierras, los terracotas, los borgoñas, marrones cálidos, verdes, oliva, verde musgo, hasta azules bien, bien potentes, ¿no? Un azul profundo, por ejemplo.
1: ¿Sabes lo que me pasa a mí, Jimena, con el tema de colores? Es que después me cansa, ¿no?
2: Ah, ¿te parece? Pero yo creo que me canso más del blanco. Sí. Te digo que de los colores, pero siempre el color es lo más barato de cambiar, ¿sabes? O sea, cambiar un cuarto, cambias el tono de paredes y ya está. Y la verdad que
1: claro,
2: hasta uno mismo lo puede hacer.
1: Lo que hacíamos, ¿viste?, era pintar una pared, como que no nos animaban, sí. Animábamos a pintar todas las paredes, ¿no? Se
2: claro,
1: pintaba ahora, una o se sí. pintaban dos y ta.
2: Sí, ahora como también otra tendencia importante es el color inmersivo, ¿no? Le llaman en inglés color drenching, sí. Que es como que pintar, animarte a pintar todo el cubo de color, no solo las paredes, y eso también, cielo raso blanco, estamos acostumbrados a los cielo rasos blancos, de hecho está el cielo raso blanco ¿no? De cualquier marca, es blanco. Entonces ahora hay que animarse a todo la caja envolvente que sea en un solo color. Si se animan,
1: ¿qué pasa con eso que se dice que achica el espacio, ¿no? El color.
2: A mí me parece que al contrario, ¿sabes? Que creo que hasta lo agranda, es como que entras en una atmósfera toda de un mismo color y es como que te envuelve. A mí yo no estoy de acuerdo con eso, al contrario, ¿sabes? Hay que animarse y probarlo. La verdad que te unifica totalmente, es como entras en una cajita maravillosa de algún color que hayas elegido y es increíble la sensación que te da. Entrás y estás como formando parte de ese diseño. No se enmarcan los límites. Es como que al contrario, ¿viste? Teníamos la idea de que eso te encajona y no. El cielo raso blanco con las paredes en otro color te enmarca, ¿viste? Uh-huh. Enmarcas el cielo raso, el techo. Es como que se te viene encima. En cambio, prueben de pintar todo en un mismo color, van a ver lo bien que se siente.
1: Hasta el techo,
2: hasta el cielo raso, puertas marcos, también. Es como que envolvés todo en una misma paleta cromática, está buenísimo.
1: ¿Y qué ideas, por ejemplo, para el cuarto de los chicos? ¿Vos qué? Que bueno, que sos experta. De los más pequeños. Yo, por ejemplo, en el cuarto de los chicos tengo empapelado.
2: Sí.
1: Ahora, por ejemplo, en la nueva tendencia, ¿qué cambios podemos hacer? Yo tengo también ladrillo, por ejemplo. Que me encanta cómo queda combinado con lo que es el empapelado. Pero un empapelado sutil, porque claro, tampoco me animo a... ¿Viste? Mucho color o mucho cambio, ¿eh?
2: Claro, pero hay que animarse. Pensá que simplemente no te aburrís, porque después al año, no sé, a los 2 años cambiás de color y es una pavada. La verdad, el cambio de color es una pavada. No sé, le tenemos miedo, pero es lo más fácil de cambiar. Yo creo que es más barato que comprarte un sillón nuevo, que mandar a retapizar, cambiar o hacerte una pared canchera linda para el cuarto de los chicos, o con un mural, yo uso mucho los vinilos en los cuartos de los chicos, mando a plotear y hago unas buenas imágenes y hago una pared importante con algo ploteado, que me encanta. Bueno, hay que animarse, y es una pavada, mandás a hacer una gigantografía, pones una pared y a los 2 años, 3 años te aburriste la foto y pones otra, no es que es gran... Y en eso, para mí, el gran marco de una de un diseño está en las paredes, en la caja que envuelve. Vos entras a un lugar con color y no necesitas ponerle ningún cuadro.
1: ¿Y qué pasa con el piso?
2: Es así. ¿Con el piso? Uh-huh. Y bueno, generalmente tratas de acompañar. Okay. O sea, depende del piso que tengas. Pero la madera se usa mucho y se sigue usando, es como la preferida, pero hoy por hoy tenemos un montón de... En el mercado hay millones de cosas que simulan madera, tenemos muchísimo, muchísimo material, pero bueno, acompaña. Yo también me animo a pintar los pisos.
1: Ah, mira.
2: Sí, por ahí una pared y seguís el dibujo en el piso con algo... me divierte el impacto visual mucho. Entonces, donde se pueda, por ejemplo, en las muestras que hacemos, que cada tanto aparecen en Montevideo, la oportunidad de mostrarnos libres y sin límites, intento jugar con eso, porque me divierte mucho el impacto visual, el color, las formas, el cambio de materiales, y eso a veces con los clientes es más difícil.
1: Claro.
2: ¿No? De implementar.
1: Otra de las cosas, Jimena, es que lo vintage vuelve a aparecer, ¿no?
2: Sí.
1: Bueno, los muebles ¿no? heredados, los muebles antiguos. ¿Cómo hacemos para que mezclar lo antiguo con lo moderno, ¿no? Y que no parezca que no combina. A mí me pasa, sí. En casa tengo algunos muebles antiguos, pero también le quiero dar como ese toque, ¿viste? Moderno.
2: Claro, eso está muy bueno.
1: A ver.
2: Y bueno, se puede mezclar en una mesa de comedor, quizás sillas distintas o en las cabeceras un tipo de silla, en las otras más modernas y en las cabeceras más antiguas, uh-huh. O jugar con lo antiguo y podés retapizarlo, por ejemplo, que le das como una, lo ayornás y sigue siendo una pieza lindísima y la interveniste y queda espectacular. Eso se usa mucho, o sea, se viene usando, ¿no? Pero ahora hay como un marcador importante en eso, lo vintage más lo contemporáneo, queda lindísimo, en una cómoda antigua, al lado una silla como de acero o de algún diseñador contemporáneo. Uh-huh. Queda, a mí me gusta mucho, me gusta mucho mezclar y se viene también otra de las tendencias que se ven, se llama Dopamine Decor.
1: A ver,
2: con nombre y apellido. Es como sacarse el miedo a que todo esté prolijito y que todo pegue con todo. El Dopamine Decor es como una... le dan el sí a los estampados, a las rayas, a los colores, a objetos inesperados, por ejemplo, un sillón rayado y al lado una escultura.
1: Es como mucha información. O sea, cuando vos vas... Es como mucha información, ¿no? A mí me pasa. Yo soy más de tener, ¿viste? Más tranqui, más...
2: Y
1: me
2: bueno,
1: parece
2: somos
1: más
2: así.
1: Orden.
2: Los uruguayos tendemos a ser así. Yo soy argentina uruguaya.
1: ¿Sí?
2: Soy de ambas orillas, nací allá, pero tengo padre argentino, madre uruguaya. Y viví en los dos países, así que soy rioplatense en realidad. Y noto que sí, el uruguayo es más tranqui y el argentino es un poquito más jugado, va más a la vanguardia, por ahí se anima más. Así que nos tenemos que animar más, esa es la realidad.
1: Y Jimena,
2: hay que animarse.
1: ¿Qué pasa con la iluminación también, que es parte de una decoración? A ver, ¿cómo
2: ahora
1: jugar un poco, no?
2: Sí, antes, no sé si se acuerdan, que eran estábamos rodeados de spots, todos en hilera, perfectos, esa iluminación más general. Ahora es como que se trata la iluminación como piezas de arte también, ¿no? Uh-huh. Arañas medias escultóricas, quizás estás con una mesa de comedor y una araña espectacular y es todo lo que, ¿viste? Puedes tener eso como punto focal y es impresionante. Después se pueden jugar con iluminaciones más indirectas, ¿no? Dándole spots y resaltando cuadros, por ejemplo, uh-huh. en distintos rinconcitos, no tanto la luz general, sino más particular, ¿no?
1: Sí.
2: En luz puntuales, luces ambientales en distintas capas de iluminación, los LEDs, dándole, ¿no? Los LEDs en alguna pared y después algún spot dirigido a alguna pieza en particular, uh-huh. ¿no? Que quieras mostrar. Eso se está usando mucho, no tanto como antes, que 20 spots en hilera, ¿viste?
1: Sí,
2: como
1: sí,
2: esa
1: todo muy ordenadito.
2: Luz como general, ahora es como más, se juega un poco con más más teatral las luces.
1: O sea, hoy es además, donde quieras, básicamente, donde quieras poner, va a quedar bien.
2: Lo que tengas ganas.
1: Lo que sientas en el momento. Da igual, pero a ver, ¿qué error, por ejemplo, de decoración ves repetirse muchísimo? Si es que lo permite esto de lo que vos me estás diciendo, capaz que no existe sí. un error.
2: Entonces, es que no hay errores, okay. es como juzgar al arte, ¿no? Yo qué sé, yo no juzgaré, no, es imposible, es tan subjetivo que en la decoración es lo mismo.
1: Entonces,
2: es puro gusto
1: hay una
2: personal.
1: Tendencia, porque en realidad lo que hoy está de moda va a quedar para atrás en unos años, o en realidad se vuelve a mezclar, o sea.
2: Y bueno, viste que todo vuelve, no hay nada nuevo bajo el sol, todo va volviendo, es como cíclico. Y yo creo que las tendencias las marca el mercado, en realidad. No es al revés, que uno sigue una tendencia, pues está de moda. No. Es la propia, el propio ser humano que va marcando lo que necesita. Entonces, esto de hogares refugio que hablábamos, que es como que congrega todo lo que estuvimos hablando ahora, como que estamos tendiendo a hogares como que nos abracen más.
1: Sí.
2: Porque tanta pantalla, tanta velocidad, tanta locura en la que vivimos, es como que necesitas, viste, un lugar donde bajes las revoluciones y te quedes tranquilo. O sea, necesitamos.
1: Sí, hablando de eso, también todo sí. lo que es el, bueno, el tener plantas, ¿no?
2: También.
1: Lo verde en casa, adentro, ¿no?
2: Exacto, sí, eso tiene que ver con eso también, ¿no? La vuelta a la naturaleza, incorporar todas las cosas, las cosas naturales, estamos volviendo, queriendo volver, pero eso es como una tendencia que la marcamos nosotros mismos, ¿viste? Okay. El mundo entero, entonces lo vemos en las grandes ferias europeas de diseño y es tendencia mundial y después se van incorporando, ¿no? En menor o mayor escala, pero es un tema global de la humanidad en realidad.
1: Claro.
2: Es como sí. al revés, nos lo marca el mercado y nosotros, uno incorpora o no, pero bueno.
1: Sí, la tecnología también entró en las casas y sigue creciendo, sí. la domótica, la iluminación inteligente, por ejemplo, las cortinas automatizadas.
2: Sí, queremos todo ya, todo, ¿no? que no nos cueste nada.
1: Claro.
2: Qué brutal.
1: Claro.
2: Sí.
1: A ver, en definitiva, nuestra casa es. A ver, vos cuando entras a la casa de alguien, ya te dice un rasgo de no de su personalidad. Cada
2: Totalmente,
1: uno le pone su impronta, ¿no?
2: Totalmente. Clarísimo eso.
1: Más allá de las tendencias.
2: Claro, no, ni hablar. Es que siempre, es lo que te comento, eso, de que las tendencias son. Es como un rasgo, vos podés seguir o no, pero en realidad, nada, están ahí como marcando algo. Y es como que es lindo incorporar, lo ves, es como que te va llevando. Es como la tendencia lleva al mercado y el mercado a la tendencia. Es como, es un ida y vuelta, ¿no? Porque vas y vas a ver un montón de sofás curvos, un montón de. Entonces incorporás en una casa recta el sofá curvo y ya te das cuenta que la circulación es diferente, es mucho más amable. Te envuelve más, te queda que es como más cozy, que le decimos en inglés, como más cálido, no sé, es muy lindo ver también estar sabiendo qué es lo que pasa en el mundo y cómo, hacia dónde vamos y qué necesitamos, ¿no? Con todo esto de las pantallas, sí, es increíble, pero cada vez no hay tanta tecnología. En un momento era todo, televisiones por todos lados, ahora es como que no ves tanta televisión, tanta, ¿viste? En un momento estábamos muy tecnológicos, ahora es como que creo que queremos volver a la quietud un poco, sí. para que la mente vuelva a conectarse con lo que nos pasa hoy, ¿no? Y no tanto acelere y tanta locura en la que vivimos.
1: Jimena, ¿dónde vivís vos? Para José Ignacio,
2: yo,
1: ¿no?
2: ¿Por José Ignacio? No, vivo en Montevideo.
1: Ah, ¿vivís en Montevideo?
2: Vivo en Montevideo, estoy mucho en Punta del Este, también trabajo allá. Montevideo.
1: Ahora, contame dónde podemos ubicarte, a ver si alguien necesita una idea,
2: porque
1: obviamente que asesorás, para algunos tips, por lo menos, ¿no?
2: Claro.
1: En mi
2: Perfect.
1: Caso yo me animo un poco, viste, a jugar,
2: claro.
1: pero hasta ahí, voy a ver
2: bueno,
1: si empiezo ahora un poco más.
2: Hay que animarse.
1: A darle color.
2: Vas a ver, pintá un cuarto, un bañito.
1: Antes me animaba
2: un bañito.
1: Más, cuando era más chica, más adolescente. Viste que típico que en la adolescencia te entra esa. Mira, llegué a pintar una vez, qué horrible. Pero sabés que.
2: No es una pared, la
1: no,
2: clásica. Voy a hacer
1: cuarto.
2: Algo con esta pared de la cama.
1: ¿Sabés de qué color? Verde manzana. ¿Podrás creer?
2: Bueno, sí. No. Lila y verde manzana, hemos pasado todos por ahí.
1: No, pero en plena adolescencia, o sea, imagínate cómo estabas, adolescencia. Pero verde manzana, ahora me acuerdo. Antes me jugaba un poco más, ahora estoy para el beige.
2: Y bueno, está bien. Por ahí le das toques de color con terracota, si te animás a los muebles. O sea, sí. Si no te animás a las paredes, dáselo a alguna alfombra, algo muebles,
1: vintage.
2: Almohadones,
1: también se me ha dado
2: objetos.
1: Para hacer algo vintage. Sí.
2: Y bueno, sí, ¿por qué no?
1: Y además animarse, ¿no? Eso, animarse.
2: Hay que animarse, la vida es una, chicos, es así.
1: En mi caso, por ejemplo,
2: la vida es una.
1: Mirando videos, he restaurado muebles, por ejemplo.
2: Ah, bueno, lindísimo, me encanta.
1: A ver, atrevida, ¿no? Total, pero...
2: Y bueno, y perfecto.
1: Creo que quedaron bien, o al menos me dicen eso, no sé.
2: Qué divina. Qué bueno.
1: Y así contame, a ver, ¿dónde te podemos ubicar?
2: Bueno, me encuentran en Instagram seguro, en J Eco Studio, ahí tengo mi Instagram, y también me van a encontrar como Eco Kitsui, porque yo arranqué hace muchos años como desde el nacimiento de mis hijas y mis hijos, tengo tres, un varón y dos nenas, ahí arrancó como mi amor por lo infantil. Y que todavía lo sigo desarrollando. Pero bueno, ahora con J Eco Studio, o sea, me encuentran por los dos, J Eco Studio y Eco Kids. Ahí seguro. Y después ahí tenés todos los datos de los teléfonos y todo lo que quieran, me escriben por ahí. Y encantada los ayudo con lo que necesiten, por supuesto.
1: Bárbaro,
2: y sí, mira, claro que sí.
1: Súper interesante, estaba buena. Me había quedado pendiente, ¿no? Charlar de todo lo que viene en cuanto a decoración de nuestras casas y para sentirnos, como vos decís, en casa, ¿no? Vuelve a ser nuestro refugio, nuestro espacio. Mucha gente ahora trabajando home office, entonces eso fue como una vuelta a casa, ¿no?
2: Totalmente. Y cómo cambiaron los ambientes. Las casas, cómo cambiaron la función, ahora son multifunción. Las casas son desde gimnasios hasta oficinas, hasta... Entonces, bueno, el diseño y todo va acompañando las necesidades.
1: Claro,
2: ¿viste?
1: Con materiales que nos den ganas de tocar, por ejemplo, colores que nos hagan sentir también bien, objetos que tengan historias, y espacios también pensados para vivirlos, ¿no? Para estar.
2: Sí. A mí me gusta mucho, el diseño, que lograr una identidad, ¿viste? Porque si no, vos hablás del beige y todo, es como que no tiene mucha identidad. Entonces, si vos le das una impronta con algo de un foco en algún rincón o en alguna, ¿no? Con color, con materiales distintos, ¿no? Alguna silla de diseño, alguna cosa, objeto que te encante, ya le estás dando como historia, identidad, personalidad. Y está bueno llegar a una casa que digas, wow, ¿viste?
1: Hay que ir a la casa de mi abuela o a la casa de nuestros padres, ¿no? A ver qué podemos ahí pispear y darle ese toque.
2: Exacto. Y después pintás una silla, la retapizás, ¿viste? Sí. Hay que animarse. Hay que largar la creatividad que la tenemos todos.
1: Tal cual. Ha sido un placer esta charla.
2: Bueno, un placer, Marianela. No, por favor, a ustedes, y gracias por invitarme. Un placer.
1: Por favor, a ti, por estos minutos aquí en Voces Punta del Este. Gracias.
2: Bueno, muchísimas gracias, Marianela. Chau. Gracias a todos. Chau.
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0: Seguimos aquí en Voces hasta las 21 horas. Vamos a estar aquí acompañándote con entrevistas, con buena música. Y a propósito de un encuentro de razas pequeñas aquí en Montevideo, que se va a realizar el próximo fin de semana, más específicamente el 12 de septiembre, de 11 a 19 horas, en el Pabellón de la Música del Parque de Rodó, allá en Montevideo. Vamos a estar hablando sobre las razas pequeñas. Es como nuestro espacio mascotero aquí en Voces Punta del Este. ¿Con quién? Bueno, con Valentín Hernández, de Zoo Viajes. Es veterinario experto en viajes de mascotas pequeñas, supongo, o no tan pequeñas. Vamos a preguntarle ahora. Bienvenido a Voces Punta del Este, Valentín.
1: Hola, corazón, ¿cómo andas? Buenas noches.
0: Buenas noches para ti también. Bueno, a propósito de este encuentro que se va a estar realizando el próximo fin de semana en Montevideo, se nos ocurrió que podría ser un lindo tema, ¿no? Esto de las razas pequeñas, porque hoy, todos vemos, incluso en edificios, que tienen un perrito, una mascota para en un espacio pequeño, ¿no? Para ellas, ¿o no? ¿Es habitual esto? ¿Está bien? ¿Cuáles son los errores, ¿no?, que cometemos?
1: Sí, mira, muchísimas gracias por la invitación, primero que nada. Uh-huh. Tener una mascota hoy día es un gran compromiso.
0: Primero que nada,
1: ¿no? Hay muchos tutores que a veces se lo toman a la ligera, sí, y piensan que de repente adoptar una mascota puede ser algo que es bastante sencillo, que no va a dar tanto trabajo, por decir de alguna forma, ¿no?, utilizar una palabra, siendo un ser vivo que es súper demandante, ¿no? Es una mascota que tiene sus necesidades, tiene la necesidad también de salir, la necesidad de comer. Sí. Entonces, bueno, a veces también es importante tener, ¿no?, cuando consideramos tener una mascota que sea mediana, no solamente, bueno, el tenerla, sino, bueno, si realmente tenemos nosotros la posibilidad en tiempo y en espacio, ¿no?, también de poder tener esta mascota en sí.
0: Claro, pero mucha gente piensa en tener una mascota como forma también de compañía, ¿no? Estamos hablando más que nada para los más pequeños o para aquellos adultos mayores. Mucha gente lo toma así.
1: Sí, sin duda las mascotas vienen a formar no solamente parte de la familia, sino que, bueno, también es una forma de entretenimiento y distracción, ¿no?, de compartir con otros seres vivos en casa. Yo por lo menos tengo gatos y no me aburro, en realidad. O ellos hacen menos aburrido.
0: Dicen que el gato es más independiente, ¿es así?
1: Sí, yo tengo dos que son hermanos y son infernales. Así como que, bueno, si no tengo televisión encendida, por mí no hay problema, porque para mí ellos me están dando un show todo el rato.
0: Realmente,
1: hay que verlo.
0: ¿Y cuáles son? A ver, si podés nombrarme alguna de cuáles son esas razas de que hablamos, ¿no?, de perros pequeños, de mascotas pequeñas, para que la gente también se interiorice con esto.
1: Sí, este es el evento, le colocamos razas medianas en realidad. Ajá. Pero es como para tratar de situarlos en todas aquellas mascotas con o sin raza, pero que son de tamaño mediano, y un tamaño mediano puede ser una mascota de entre unos 10 a 20 kilos. Bien, eso es una mascota que puede ser considerada mediana en sí. Entonces, más allá de las razas que puedan haber hoy día, ¿no?, no sé, un perro salchicha, un caniche, que son razas que son pequeñas, no son miniaturas. Un miniatura puede ser un chihuahua que pesa un kilo. Sí. Entonces, bueno, eso ahí podemos sí diferenciarlo, pero bueno, tenemos una cantidad de tipos de mascotas que son como más adoptadas, por decir de alguna forma, y bueno, son de tamaños que suelen ser medianos o suelen ser fáciles de tenerlos. Claro. No solamente, bueno, por el espacio que de repente muchos disponemos de espacios que son
0: pequeños. Claro, a veces no tenemos espacio
1: pequeño,
0: verde,
1: ¿no? O a veces no tenemos espacios verdes y es solamente, bueno, tenemos que delimitarnos todos a vivir en el departamento o un apartamento en sí. Entonces, bueno, esas son las cosas como que también dan facilidad las razas que son de las mascotas que son de tamaño mediano en sí, bien, para nada, para que sea que son más adaptables a los espacios que creo que hoy día de manera cierta solemos tener o podemos tener.
0: Hay muchas familias que buscan un perro pequeño porque tienen niños. ¿Todas las razas pequeñas son buenas para convivir con ellos? ¿O hay razas que son particularmente más pacientes y sociables con los más chiquitos?
1: Sí, hay razas y tipos de perros que suelen ser más pacientes con las mascotas, con los niños que digo, disculpa. ¿Sí? Y después tenemos, bueno, por supuesto, todo viene dependiendo del comportamiento y de la crianza de esa mascota, ¿no? De cómo viene, si es criada con cariño, con maltrato, esas son cosas que se ven reflejadas después en el comportamiento y en la reacción de una mascota ante un humano. Entonces hay muchas cosas a ver, bueno, no es solamente la alimentación o el hospedaje o el cariño que le podemos dar a esa mascota, sino también la educación que le impartimos y el cariño o la forma de brindarle cariño que le damos durante su vida, ¿no? Que esas son cosas que se reflejan también en la manera en que se comportan con otros perros, en la manera en la que se pueden comportar con otros humanos o en otros espacios. Entonces, bueno, eso también tenemos la sociabilidad o la irritabilidad de las mascotas.
0: Uh-huh. Existe una frase, ¿no?, que se dice que los perros chicos son más nerviosos o más ladradores. ¿Esto es así, Valentino, o no? Es un mito. O sea, como que viste que los escuchamos así, y su ladrido es como que, ¿no?
1: Sí, le dicen
0: hasta a veces como irritante, te diré.
1: Sí, le dicen el síndrome napoleónico, que es como, bueno, mientras más chiquitos, más grandeza o más alzados sí. Son, de alguna forma, ¿no? Pero sí, es algo que suele ser característico de las mascotas que son pequeñas. Y que, bueno, que suelen ser, las mascotas pequeñas suelen ser mascotas que son falderas, ¿no? Los perros falderos son mascotas que suelen estar muy cerca del propietario y defender. Entonces, pues, como que, bueno, son mascotas que son muy territoriales en sí, este tipo de mascotas.
0: Bien, y comentame qué mascotas, esas son más sociables con los más chiquitos. Por ejemplo, si una familia está pensando en adoptar o en tener uno.
1: Mira, realmente cualquier tipo de mascota que sea mediana o pequeña, yo creo que lo principal que hay que tener en cuenta es el tamaño de la mascota y el espacio que nosotros disponemos para ella, uh-huh. ¿Verdad? Hoy día, por ejemplo, cuando estén con nosotros en el encuentro de razas pequeñas, vamos a tener 6 refugios que van a estar con adopción de mascotas y actividades de mascotas. Bien. ¿No? Entonces, bueno, ahí vamos a tener cuando decimos raza de mascotas con una característica repetitiva, ¿no? Y esas son cosas que no las vamos a encontrar en un refugio de adopción, y más cuando estamos promoviendo la adopción hoy día de las mascotas. Entonces, lo que creo que lo principal a tener en cuenta es el tamaño de esta mascota en sí para este espacio, y después, nada, brindarle educación y buen cariño a esa mascota para que siempre tenga un comportamiento óptimo dentro de esa familia o dentro de ese círculo familiar en sí.
0: Bien, y otra cosita más, ¿qué debemos, qué cuidados mínimos debe tener este animalito, ¿no?, que tenemos en casa, que lo vamos a estar en nuestra casa, que va a subir a nuestro sillón, que va a dormir con nosotros, con los más chiquititos? ¿Cuáles son esas cosas que debemos tener en cuenta, ¿no? Porque mucha gente, bueno, no lo sabe.
1: Sí, la alimentación es primordial. La alimentación es algo que es distinto según las etapas de la mascota, según la edad. No es lo mismo la alimentación de cachorro, que el alimento viene dividido para cachorros y para adultos.
0: Y siempre darle la alimentación, digo, que compramos para ellos, ¿no? No, a mucha gente le hace.
1: Esto creo que va a depender mucho. Depende mucho de la disponibilidad que tenga la persona para la mascota, ¿no? De repente, imagínate que tú, que de repente estás en la radio, en la TV, en cualquier otra cosa de los medios, no creo que no vas a tener mucho tiempo de llegar a cocinarle pollito a tu mascota. Entonces, ajá, creo que lo más fácil que vas a tener es comprarle una ración que sea buena y tenerlo alimentado con esas raciones. Sí, entonces creo que va mucho de la disponibilidad de las mascotas en sí. Bien. De la disponibilidad del humano para con esa mascota, ¿no?
0: ¿Y cada cuánto le deberíamos hacer? ¿Cada cuánto le deberíamos hacer un control veterinario a nuestra mascota?
1: El control veterinario creo que cada unos 6 meses o un año máximo estaría bueno hacer como el nosotros. Control veterinario. Perfecto. Tal cual como un nosotros.
0: Chequeo.
1: Sí, ver
0: chequeo anual.
1: Sí, ver esos chequeos anuales, las desparasitaciones, ya que somos especies que compartimos parásitos entre los humanos y las mascotas y los humanos. Entonces eso es algo que también hay que tenerlo muy en cuenta para evitar enfermedades cruzadas, por decirte de alguna forma, o evitar ese tipo de compartir de patologías o de parásitos y cosas que pueden estar. Entonces, bueno, creo que son las primeras cosas en cuanto a salud que hay que tener en consideración, es la alimentación, la salud y la educación de esa mascota.
0: Perfecto. Valentina, hablemos de este encuentro que se va a dar la próxima semana, más específicamente el 12 de septiembre a las de 11 a 19 horas en el Pabellón de la Música en Parque Rodó. Se va a realizar este encuentro de razas pequeñas, que va a haber un montón de cosas para aquellos mascoteros, aquellos amantes de sus mascotas, que puedan compartir, ¿no? También con otros perritos, con otras historias, ¿no? Contanos un poco, a ver, ¿cómo se va a dar eso?
1: Mira, el encuentro de razas pequeñas va a ser en el Pabellón de la Música del Parque Rodó. Va a ser este 12, ¿bien? De septiembre desde las 11 a las 19 horas. Y vamos a tener una presencia de 150 stands, más o menos, que son de todos de rubro veterinario, entonces de rubro mascotero, entonces ahí vas a poder encontrar

0: No, y buenísimo esto que también va a contar con la participación de Fundapaz, que es una organización que cría, socializa y entrena perros de asistencia para personas con capacidades diferentes.
1: Sí, yeah. Va a estar la presencia de Fundapaz, que nada, tiene muy buen renombre con respecto a lo que es la readaptación de mascotas, ¿no? La adopción y la readaptación de mascotas para incorporarlas en familias que precisen de ellas como mascotas de servicio. Entonces, la verdad que va a estar bastante lindo el encuentro de raza pequeña. A nosotros nos van a encontrar en el stand 96. Bien. Como zooviajes.
0: Contame, a ver un poco, porque ustedes hacen viajes de mascotas. Ahora me derivo a otro tema, pero hacen viajes. Contame qué haces, a ver, como todo no sé, cómo los llevan. Lo que necesitan. Mira, la documentación, supongo.
1: Nos somos un grupo de veterinarios que estamos con sede acá en Montevideo y tenemos otros colegas que nos ayudan también en el interior. Uh-huh. Y lo que hacemos principalmente no es la asesoría de cómo realizar la documentación no hacer los documentos. Porque bueno, todas las mascotas que necesitan viajar o salir del país necesitan un documento de exportación. Bien, okay. Más allá de ese documento de exportación hay una catarata de dudas y de incertidumbre por parte del propietario. Bueno, ¿qué necesito para viajar a ese país? ¿Qué necesito para subir el avión? ¿Qué necesito antes de ir al aeropuerto? Entonces, bueno, realmente somos como un canal educativo. Uh-huh. De todo lo que es con respecto a viajes. Si entran en nuestros Instagram o nuestras redes sociales, que es @zooviajes, okay, van a ver información varia de cómo viajar, cómo escoger el transporte incorrecto para la mascota y tips para que el viaje sea más sencillo. Bueno, ¿no? Más allá de eso hacemos documentación también.
0: Hace poco, Valentín, viajé en avión y había una señora con una mascota pequeña. Esa mascota de repente empezó a ladrar y claro, la gente no le gustó.
1: Claro.
0: ¿Qué hacer? Porque bueno, supongo que esa señora lo quiso llevar arriba, ¿no? Con ella. Porque también hay todo como un mito, ¿no? He escuchado casos feos, ¿no? De mascotas que han ido en la valija. A ver, algunos casos exitosos y otros no tanto. ¿Qué recomendaciones, ¿no? Le podés dar a alguien que piensa ahora que se viene el verano y que supongo que mucha gente o viaja o quiere venir también con su mascota, ¿no? De otro lado.
1: Claro, mira, recomendación es que nos sigan y que empiecen a ver nuestro contenido para que se empapen en realidad de cómo realizar el viaje. Y después lo principal para todo es la educación. Bien, nosotros en la oficina no paramos de decir que el comportamiento también viaja. Entonces, si tenemos una mascota que es nerviosa y no la adaptamos al ambiente aeroportuario, ejemplo, entonces tenemos una mascota que no va a encarar o no se va a desenvolver en ese espacio. Bien, si de repente, bueno, quieres ir con una mascota en un aeropuerto o en viaje, pero tu mascota no está acostumbrada a un shopping, ejemplo, que es lo más cercano a mucho tránsito, ascensores, escaleras, estímulos. Entonces, bueno, yo creo que de este tipo de ejercicios mínimos tenemos que comenzar a adaptar a la mascota para que se prepare para el viaje, no solamente en la bodega o en la cabina, ¿no? Porque para ambos tenemos unas guías de adaptación para el transportín, ejemplo, las mascotas que van a viajar en bodega, en nuestra web o en nuestras redes pueden encontrar una guía descargable gratuita de cómo presentarle el transportín a la mascota y hacer que lo quiera. Y después para la cabina tenemos unos cursos intensivos que los realizamos en Punta del Este y en Montevideo, donde tratamos de darle confianza al cliente para que pueda manejar a la mascota en situaciones que son complicadas. Bien, de repente, bueno, dar un buen paso en un shopping, aprender a salir y entrar de un ascensor y este tipo de cosas que son necesarias para poder realizar un viaje con éxito, ¿no? Entonces ese servicio lo realizamos en Montevideo y en Punta del Este en conjunto con Kevin Torena. Bien, que él va a estar también presentándose en el encuentro de razas pequeñas, va a estar allí como sponsor. Entonces, bueno, son unos servicios que tenemos sumados extra parte de lo que es la parte de documentación en nuestra empresa, que bueno, también buscamos no solamente que la

0: mascota viaje legalmente bien, sino que viaje con un comportamiento correcto. Perfecto. Tratando de evitar esta situación como la que de repente viviste tú cercano con una señora en un, con esta señora en el avión, ¿no? Que bueno, también es un espacio que vamos muchas personas juntas, uh-huh, y es un espacio pequeño, hay niños, hay, y bueno, y más allá es un servicio que es costoso, que por ahí muchas personas también quieren darle el valor de alguna forma, ¿no? No les quitamos tampoco el como decirte, el mérito o algo de, bueno, un boleto aéreo sale $1,000-$1,500 y creo que está bien que viajen cómodos durante 12 horas. Y creo que las personas que tenemos mascotas y viajamos con ellas constantemente en avión, uh-huh, tenemos que buscar la forma de hacer una adaptación previa de esas mascotas a esos espacios en los que van a estar, para que después no sea una sorpresa y no tengamos este tipo de percances en un viaje.
1: Muy bueno, Valentín. Reiterame el Instagram, así te pueden ubicar.
0: El Instagram nuestro es @zooviajes y en la web nos van a conseguir como www.zoo.viajes.
1: Perfecto, si no van a estar el próximo fin de semana, como les contaba, en este encuentro de razas pequeñas que se va a estar realizando en el Pabellón de la Música, allá en el Parque Rodó, y bueno, van a ver diferentes actividades y encuentros, sobre todo, así que podés ir, un lindo plan, ¿eh? Para el 12,
0: es un lindo plan para el domingo,
1: y para los pequeños sábado, también.
0: Sí. Y para los pequeños, sí, vayan, porque van a haber muchas actividades para niños.
1: Puedes ir, Marce, con tu perro. ¿Qué perro tenías, Marcelo?
2: Un labrador.
1: El labrador, ¿puede ir el próximo fin de semana o distorsiona también un poco el ambiente?
0: No va a distorsionar el ambiente. Bienvenido al labrador. Se puede sentir, ese día se puede sentir caniche, así que bienvenido.
1: ¿Cuántos años tiene tu labrador, Marce?
2: Tiene 4 años ya.
1: Ah, bueno, poco. Pensé que me ibas a decir más. Bien. ¿Lo llevaste chiquitito?
2: Sí, desde chiquita la crié. Sí.
1: ¿Y?
2: Bien, bárbaro, un espectáculo.
1: ¿Dónde duerme?
2: No. En realidad duerme en el living a veces.
1: Ah, bien. Bueno, eso es otro tema. No. Bueno, Valentín, la verdad que ha sido un placer. Me encantó esta charla. Bueno, conocer un poco más
0: gracias
1: sobre nuestro amigo fiel, ¿eh? En definitiva, son nuestros amigos fieles, como dice la canción. Y bueno, me encanta también este encuentro. Hay que hacer uno en Punta del Este, ¿eh? Tienen que venir para acá.
0: Con gusto, vamos a ver si pronto se organiza un evento para Punta del Este y así compartimos ahí con el público de allá. Seguro que sí. Bueno, es mala la idea.
1: Gracias también a Andrea Nieto, que bueno, hizo este nexo para la entrevista. Así que, bueno, hasta la próxima, Valentín, y muchísimas gracias.
0: Que tengan muy linda noche. Muchas gracias a ustedes. Chau.
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1: Seguimos aquí en Voces hasta las 21 horas. Vamos a estar acá. 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
1: Ahora sí, recibimos aquí en Voces Punta del Este a Ana Laura Sánchez de Bendita Flora, una vez más, para hablar sobre cuidado personal, sobre nuestra piel, en este caso, en la perimenopausa. Bienvenida a Voces Punta del Este una vez más, Ana.
2: Hola, ¿cómo estás, Nela? Muchas gracias por recibirme una vez más.
1: Y bueno, sí, hoy un temón.
2: Un temón.
1: Siempre son temones, ¿eh? Sí. A mí me interesa todo, porque en todo me siento identificada. En este también.
2: En este también, bueno.
1: Empecemos un poco.
2: No tanto, ¿no? Igual, pero sí,
1: bueno,
2: un poquito.
1: Bueno, pero es como que me quiero anticipar. Exacto. Y ya quiero, bueno, saber si hay algunas rasgos o señales, ¿no? Que me adelantan, que voy a estar, o que estoy entrando en la perimenopausia. A ver.
2: Bueno, el tema de hoy a mí me parece muy importante porque nos toca a muchas, a todas las mujeres que llegamos a esta etapa, y es algo que por suerte se está empezando un poco a hablar más ahora en general de la perimenopausia y la menopausia, que antes era como muy tabú, no había mucha información, y ahora se está hablando muchísimo. Entonces, bueno, dije, bueno, vamos a enfocarla desde el lado de la piel, que es lo que me toca a mí. Y bueno, obviamente que todas llegamos a una edad que nos pasa que llegamos a cierta edad y decimos, ¿por qué mi piel en esta etapa de la vida ya no está respondiendo de la misma forma a las cremas que yo usaba habitualmente?
1: A ver, ¿qué pasa?
2: Bueno, obviamente que esto se debe no a que la crema esté mal, a que la piel se acostumbró, como dice mucha gente, sino que en realidad nuestro cuerpo está cambiando, ¿ah? De un tema hormonal. Entonces, para explicar muy brevemente, porque no soy médico, pero vamos a explicarlo brevemente, ¿qué es la perimenopausia? La perimenopausia es ese proceso donde nuestro estrógeno, sobre todo las hormonas y sobre todo el estrógeno, empieza a fluctuar y luego a disminuir. Entonces, hay muchos cambios en nosotras. Vamos a notar cambios en el sueño, en nuestro cuerpo, en el peso, ¿tá? En el ánimo, y también uno de los cambios es en la piel.
1: A ver, ¿y cuáles son esos cambios que empezamos a notar?
2: Bueno, empezamos a notar que la piel puede estar menos luminosa, más opaca, de textura irregular, obviamente que puede estar más sensible, muchas cosas pueden suceder, y justamente todo esto se debe a ese cambio hormonal que estamos padeciendo.
1: ¿Ah? A ver, ¿y la perimenopausia estamos hablando de qué etapa? A ver,
2: bueno, edad, dicen los médicos, depende, ¿no? Sí, los ginecólogos, que más o menos empieza como a partir de los
1: 40.
2: 30.
1: Los 40 son tremendos.
2: A partir de los 35 empieza, pero muy, muy, muy poco. Y a los 37, 38 empezamos a tener algún signito más. A los 40 estaríamos entrando. Pero muchas veces los signos, como tal dichos, los empezamos a sentir a partir de los 40. Eso siempre, obviamente, depende de cada mujer, ¿sí? Claro. De cada cuerpo. Eso no es, no hay una regla escrita que dice. Sí se dice que empiezan adentro nuestro a partir de X edad, pero sí, más o menos las que estamos llegando a los 40 o ya pasamos, como en mi caso a los 40, ya notamos muchos cambios, ¿sí? Uh-huh. Como te decía, en el sueño, en el ánimo, en que comemos y...
1: A ver, ¿y no cuáles es lo mismo son esos antes? Cuidados, ¿no? Que claro, capaz que antes no teníamos, pero que ahora son fundamentales.
2: Exacto. Nuestra piel, lo más importante es que sí se empiece a deshidratar, ¿tá? Se empieza a deshidratar muchísimo, por ende se sensibiliza, pierde luminosidad, demás, como yo te decía, y hay cambios en la textura, hay mayor tendencia a la pigmentación también, ¿verdad? Que eso también se ve muchísimo en pieles más grandes, y es importante entenderlo, que esa piel está cambiando. Entonces vamos a tener que cuidarla de otra manera, ¿tá? Uh-huh. Tal vez lo que estábamos usando no nos funcione, pero porque el organismo está cambiando. Entonces, primero que nada, los limpiadores ahora tienen que ser limpiadores suaves. Vamos a dejar esos limpiadores agresivos, ¿sí? Se recomienda más que nada usar limpiadores tipo Sidnet, ¿tá? Que son limpiadores que tengan el pH de nuestra piel o leches de limpieza, todo que sea tipo 5.5, y que cuando vos te limpies la piel, esto es importantísimo. ¿Cómo sé yo que el limpiador que estoy usando, porque capaz que ya tenemos una rutina, está bien?
1: ¿Sí?
2: Bueno, me limpio y cuando yo me seco la cara, la piel no me queda tirante. Que hay gente que tiene la piel mixta o grasa, entonces tiene un limpiador y me dice, ay, sí, me limpio, me lavo con eso y me queda tirante. Bueno, ya, si estamos entrando en la perimenopausia, esa ya es una indicación de que negativo. Ya eso lo descartamos y buscamos algo más suave, ¿tá? Los limpiadores ahora tienen que ser más suaves. Después, en cuanto a la hidratación sí tiene que ser fundamental, igual que la protección solar.
1: ¿Aún con piel grasa?
2: Sí, por supuesto. Incluso con piel grasa, y acá por ejemplo toco mi caso, que yo tengo piel grasa, ya el sábado estoy cumpliendo 46, así que ya estoy más cerca de los 50, ya estoy en la perimenopausia sin dudas, y con piel grasa yo siento que ya si uso un gel crema como usaba antes, no me hidrato, ya tengo que usar una crema ligera, sí, ligera, pero textura de crema. ¿Tá? Eso ya cambió en mi piel. Antes yo tenía que usar textura gel hidratante, ahora uso textura crema ligera. Porque hoy en día las marcas tienen, incluso hay muchas marcas que tienen textura gel, textura crema ligera y textura crema rica, que es como más pesadita, más emoliente. Bueno, ya empecé a cambiar y me di cuenta que eso es lo que se ajusta mejor.
1: Bien.
2: Hidratantes, vamos a... tratar de ver que tengan, por ejemplo, tanto los limpiadores como los hidratantes, que en general lo tienen, si leemos atrás, que tengan glicerina. La glicerina no solamente retiene el agua en la piel, que eso es súper importante, sino que ayuda a la barrera.
1: ¿Tienen generalmente las cremas
2: sí, comerciales? En general tienen glicerina. Después, por supuesto, el ácido hialurónico, que todos lo conocemos, es muy bueno, y las ceramidas, como para mencionar otro. Es súper importante porque la hidratación nos va a ayudar con la barrera. ¿Por qué es importante? Porque tenemos la barrera cutánea. ¿Qué es la barrera cutánea? Nuestra barrera que nos ayuda entre el medio ambiente y nuestro organismo. Es como una muralla que nos va a proteger de microorganismos, del ambiente, de sensibilizantes, de irritantes, de alérgenos. Nos protege de todo eso. Entonces, cuando nuestra barrera se rompe por falta de hidratación, ¿tá? Ahí es cuando la sentimos seca y ya no nos protege tanto. Entonces podemos también sentir la piel más sensible. Ah, me pongo cualquier cosa o salgo así, ya tengo la piel colorada todo el tiempo, me pica, se me irrita. ¿Tá? Eso puede suceder cuando no tenemos la barrera que esté sana, que nos esté protegiendo del exterior.
1: Bien. ¿Qué pasa con algunos tratamientos, no? Porque como vos decís, pisamos los 40 y ya empezamos con...
2: Exacto.
1: Me quiero hacer esto, me veo tal cosa, me veo... ¿No?
2: Bueno, ese es un tema. Está bien hacerse
1: tratamiento. Está bien hacerse tratamiento sí. Todo el tiempo. Hay gente que está todo el tiempo.
2: Bueno, eso depende, claro. Acá hay algo importante. Eso depende muchísimo. ¿Los tratamientos están buenos hacerlos? Sí. Está bueno hacerlo con alguien que... vos vayas, te haga un diagnóstico y te diga si tu piel está bien, o que vos llegues y te diga, bueno, vamos a limpiar esta piel, la vamos a equilibrar, la hidratamos.
1: Tiene pigmentación, o tiene...
2: Entonces, después que nosotros limpiamos, equilibramos esa piel, que vemos que está hidratada, ahí podemos empezar a trabajarla. Y hay mucha gente que si tiene la piel sana en ese sentido, que se hidrata bien, que se hidrata por fuera y por dentro, obviamente, que ya sabemos que tomar agua y también la alimentación es importante. Pero si tenemos una piel equilibrada, ¿sí? Que esa barrera esté sana, entonces podemos hacer tratamientos para la pigmentación, para poros, para arrugas. O sea, claro, sí se puede. El tema también, bueno, hay que ver qué tipo de tratamientos, con quién vas. Hay un montón de factores que hay que...
1: tecnologías.
2: Bueno, hay de todo. Que no está mal, ¿no? Siempre que vayamos con un profesional que sepa lo que está haciendo y que justamente se fije en esos detalles, que tengamos una piel sana antes de empezar cualquier tratamiento.
1: Bueno, lo primero entonces, el tema de...
2: empezar higienizarnos con un limpiador que no sea agresivo.
1: Ok. Y segundo, la hidratación.
2: La hidratación fundamental. Fundamental porque tenemos que tener la barrera, lo que nos protege del exterior sano.
1: Bien, ¿qué más? ¿Algo más a tener?
2: Bueno, sí, después después que tengamos la barrera sana, cuando ya tengamos esa barrera sana, que sería limpiar con limpiar bien, hidratar y por supuesto el protector solar todos los días del año. El protector solar es importante no solamente por el fotoenvejecimiento que le hemos hablado acá anteriormente, sino porque, ¿qué pasa? Los rayos UV, sobre todo los UVA, los que hacen dañar la síntesis de colágeno. Entonces, cuando daña esa síntesis de colágeno, también produce que tengamos más arrugas, más líneas de expresión. De ahí viene el fotoenvejecimiento. Entonces, el protector solar no solamente nos va a ayudar a no tener tantas manchas de la edad o cualquier tipo de pigmentación, sino que también a proteger ese colágeno y a proteger toda esa hidratación que le estamos dando. Y después, los tratamientos, después que tengamos la piel sana, podemos, por ejemplo, incluir retinol. ¿sí? Que está muy bueno, pero siempre, siempre tenemos que tener en cuenta que ya tenemos una piel que no tolera todo igual que antes, tiene que estar sana, bien hidratada, y entonces ahí sí podríamos agregar, por ejemplo, retinoides o algunas cremas que puedan tener ajás, como el ácido glicólico, el mandélico, dependiendo de la problemática que tenga para atacar alguna hiperpigmentación o arrugas, líneas, todo eso se puede, después de tener una piel que esté sana y equilibrada, ya empezar a trabajar en esos otros aspectos.
1: Bien, perfecto. ¿Eso desde casa o siempre con un profesional?
2: Eso se puede hacer desde casa, por supuesto que siempre es mejor. Si vamos a utilizar algún retinoide o alguna HAS, que es de venta libre, pero está bueno que consultemos.
1: Siempre.
2: Mi piel es adecuada, pueden ir con una cosmetóloga que sepa el tema o con un dermatólogo, por supuesto, que les va a recomendar muy bien. Me sirve el retinol y el retinol siempre, por supuesto, nunca usarlo todos los días, empezar de a poco con él, ¿verdad? Porque es un renovador de los que se usa en casa, de los que es un poco más agresivo y no todo el mundo lo tolera.
1: ¿Estamos
2: bien?
1: ¿Estamos hablando de la piel de mujeres y también de hombres? ¿O más específicamente de lo que nos pasa a las mujeres?
2: Bueno, en este caso es más específicamente de lo que nos pasa a las mujeres.
1: Marcelo mira muy atentamente, por eso, ¿viste?
2: Porque el tema hormonal...
1: ¿No vas a preguntar por la piel de
2: el tema hombres? Hormonal lo sufrimos más las mujeres, pero claro. Por supuesto que los hombres también...
1: ¿Por qué los hombres, no? 40, 50 y... Yo no les pasa eso que
2: no, viste, ¿no? Que ellos
1: sí,
2: están mucho mejor,
1: bueno, normal, sí, bueno. Como paso de los años, ¿no?
2: El paso de los años como a todo el mundo.
1: Pero
2: sí,
1: no
2: está bueno
1: todo,
2: pero igual que los hombres también se cuidan la piel, por supuesto que usen un buen limpiador, siempre que no sea agresivo. A medida que tenemos más edad, lo importante es no ser agresivos con la piel.
1: Marce, ¿te cuidás la piel vos? ¿Haces algún ritual, el famoso ritual que viste que se hace previo a dormir en la mañana, viste que se
3: poco,
1: muestra en Instagram?
3: Poco
1: mi ritual de limpieza. ¿Poco?
3: Poco cuidado.
2: Bueno,
1: claro, sí. Encima no se la cuidan.
2: No, cuenta, sí, ¿no? Los hombres se cuidan poco la piel, no todos los hombres se la cuidan.
1: ¿Protector solar?
2: No. Eso es fundamental.
3: Verano.
2: Bueno. Sí, todo bueno. El año, habría que usarlo todo el año.
1: No había por compromiso, Sí, la verdad. ¿Sí?
3: En verano lo uso, sí.
1: En verano, claro, pero en invierno.
2: En
1: también.
2: Invierno hay que usarlo todos los días, todo el año. Sí, sin dudas. Porque eso nos va a proteger no solamente del fotoenvejecimiento para vernos más lindos, sino de que llegue mejor todo, ¿no?
1: Como que el nuevo hombre y se está cuidando un poco más, ¿no?
2: Yo creo que sí, sí. Siempre
1: que
2: está...
1: La depilación,
2: sí,
1: la cara,
2: sí.
1: En el rostro.
2: Toda la vida hubo hombres que son más coquetos, como
1: por
2: se
1: supuesto.
2: Decía antes. Bueno, mi padre era un hombre coqueto.
1: Claro, pero antes... ¿Viste? No se decía mucho.
2: No. Bueno, pero el hombre coqueto antes lo que hacía era como... Se vestía
1: era
2: bien, era muy prolijo,
1: hombre,
2: la gomina, era otra cosa.
1: ¿Es menos hombre, Marcelo, el hombre que se cuida? ¿Sí? ¿Vos lo considerás así?
3: No, realmente
1: hoy
3: no
1: estoy
3: lo
1: haciendo participar mucho porque tenés mucho para decir.
3: Realmente no lo considero así. Creo que es muy importante que nos cuidemos, porque si no nos cuidamos, cada uno no se cuida.
1: El aspecto fundamental.
3: La base, ¿no? Digo,
1: a ver, obviamente que lo interno siempre hay que cuidar.
3: Yo en realidad me cuido en la medida que puedo. La señora está hablando un lenguaje que no entiendo. Hay muchos productos que no conozco,
1: claro.
3: Ni para qué sirven. Pero está muy interesante, digo, ¿no?
2: Sí. Bueno, pero para hacerlo claro, un limpiador, vas a una farmacia, una perfumería y decís, bueno, quiero empezar a hacerme mi rutina para cuidar mi rostro, tenerlo hidratado y protegido.
1: No es el mismo jabón con el que te lavas el cuerpo, no es el mismo
2: no,
1: que te lavas la cara.
2: No, porque no tiene el mismo pH que nuestra piel y tiene algunos productos que pueden ser bastante agresivos. En general, los jabones que usamos para el cuerpo suelen ser más alcalinos y nuestra piel es más ácida, o puede ser un jabón neutro de repente, como para que no... Bueno, un jabón neutro de glicerina.
1: Antes se usaban los jabones.
2: La glicerina es muy buena.
1: Todo. Incluso hasta, mira, te digo, hasta para lavarse la cabeza.
2: Sí, es cierto, es cierto.
1: Mirá dónde te llevo a la época de...
2: Bueno.
1: Yo no lo hacía, pero sí escuchaba de abuelos.
2: Cuando era
1: ¿no?
2: chica había mucha gente que usaba el bulldog para el baño, el pelo, el cuerpo. Sí, sobre todo los hombres, sí.
1: Sí.
2: Sí, bueno, hoy como que no, por
1: otra
2: favor.
1: Época, pero si hoy tenemos otras opciones en el mercado.
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1: Claro.
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1: de todo.
2: Manos,
1: Anita
2: pies,
1: te hace todo, mirá. Manos, pies,
2: maquillaje,
1: el lifting de pestañas.
2: Ah, impresionante.
1: Depilación con hilos. A ver, señora, ¿dónde usted vio en otro lado depilación con hilos? Mi mamá se dice, sí. ¿Sabés que en el rostro?
3: No, conocía la técnica realmente.
1: Bueno, contanos bueno, brevemente, porque
2: bueno,
1: está súper interesante.
2: La depilación con hilos se supone que es una técnica milenaria, que se le dice hindú también o egipcia, porque se supone que viene de aquellas épocas, y es una técnica que se hace con un hilo. Cuando yo empecé a hacerla con Uruguay no había, ahora viene un hilo específico de algodón, sí, que es para hacerlo, sí. pero yo compraba el hilo.
1: ¿Sí?
2: Unos hilos, o el cadena u otro que era brasilero, que ya ni me acuerdo, que era bueno porque no se tenía que reventar muy fácilmente, tenía que tener determinado aguante, digamos. Entonces vos lo trenzás de determinada forma y con tus manos lo vas pasando y eso arranca el vello de raíz. Lo que tiene de bueno es que no solamente ese sí epila, que hay una diferencia entre depilar y epilar, que si la buscamos en el diccionario, depilar es cuando vos cortás el pelo. Por ejemplo, cuando vos te afeitas, estás depilando. Cuando vos lo arrancás de raíz, estás epilando. Entonces, tanto la cera como el hilo saca de raíz, epila. Pero la cera siempre está caliente, ¿ah?
1: Sí.
2: Entonces, aunque no lo veamos, hace una pequeña quemadura.
1: Y debilita el músculo también.
2: Debilita con el tirón. Mm. Y esa quemadura puede generar, por supuesto, hiperpigmentaciones porque hace una lesión posinflamatoria. Entonces, está bueno esto porque irrita mucho menos, duele mucho menos. Mm. Y la verdad que queda muy bien. Y se puede hacer hasta todo el rostro. Hay muchas mujeres, incluso hombres, que se hacen las cejas, pero también el bozo. Y se hacen rostro, patilla, frente,
1: la
2: mentón.
1: Barba también se hacen.
2: Bueno.
1: ¿Has tenido casos?
2: No, barba no, pero algún pelo de barba, cuando va algún hombre que le saco de repente de acá, algún pelo de barba sale y sale limpio, ¿viste? Sí, pero no es para
1: rápido,
2: sacar barba, ¿eh? No, pero,
1: ahora le llegan clientes
2: no,
1: para...
2: No es para sacar barba, pero sí hay muchas mujeres que tienen problemas, que tienen mucho vello en el rostro, o cuando empezamos con los temas de la perimenopausa y empieza a aparecer mucho pelo en el mentón, van y se hacen ya ceja, bozo y mentón y dejamos...
1: Claro, y además es rápido.
2: Es muy rápido, duele mucho menos.
1: Me interesó amarse el tema, a ver.
3: Esa técnica... Cuando saca el vello,
2: sí.
3: Con esa técnica,
2: sí.
3: ¿vuelve a crecer?
2: El vello siempre crece, porque no lastima, obviamente, el folículo piloso. Entonces lo que hace es simplemente lo retira, lo engancha y lo saca.
1: Pero es más lento, capaz.
2: Pero, claro, siente, ¿no? Cuando vos lo afeitás, queda el pelo ahí y enseguida crece. Cuando vos lo epilás y lo sacás de raíz, ese vello demora aproximadamente, en el ciclo de crecimiento, entre 21 sí. y 28 días, dependiendo de cada sí. persona, porque cada persona tiene un ciclo de crecimiento un poquito diferente.
1: Así que es súper interesante, ¿viste? No. Ana Laura te hace
2: y después
1: todo.
2: Tenemos la parte de peluquería con Cristina, por
1: claro,
2: supuesto. Así
1: Chris,
2: que van y se hacen todo.
1: Nos ha visitado, Cris, nos ha visitado ya.
2: Ha venido.
1: Varias veces hace poquito estuvo y, bueno, va a volver con más temas seguramente. Anita, mil gracias.
2: No, por favor, gracias
1: por
2: a
1: esta
2: ti.
1: Columna, por también informarnos, nutrirnos de lo que nos pasa, que muchas veces no lo hablamos.
2: Es cierto, pero es importante. Hay muchas dudas sobre esto.
1: Seguro que muchas clientas que tenés van y dicen, no, ahora noto que la piel la tengo. Sí, bueno, estamos entrando en una etapa donde los cambios se notan.
2: Exacto.
1: Pero lo importante es que podemos hacer ya desde casa, empezar a acompañar estos cambios.
2: Exacto, se puede hacer desde casa perfectamente.
1: No lo vamos a prevenir porque es parte de nuestro
2: bueno, sí,
1: naturaleza,
2: claro,
1: ¿no?
2: Es parte. En realidad se puede prevenir si empezamos de jóvenes a cuidarnos. A veces muchas mujeres esperamos a decir, ya tengo 40, ahora voy a empezar a cuidarme la piel.
1: No.
2: Está bueno
1: no,
2: empezar no, desde no. antes, eso es lo mejor.
1: Claro.
2: Es claro. importante.
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2: sí.
1: Instagram, por ahí.
2: Sí, estoy en Instagram, Bendita Flora, y bueno, La Península, 28 y Gorlero.
1: Re ahí fácil de ubicar. Muchas
2: Exacto.
1: gracias
2: por
1: nuevamente,
2: favor,
1: Anita,
2: muchas gracias a ti.
1: La próxima.
2: Gracias.
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Un minuto para las 21 horas. Seguimos aquí en Voces Punta del Este 93.5 en esta noche de lunes con 8 grados de temperatura. Está bastante frío. Vamos cerrando de esta forma este programa donde estuvimos variando, ¿no? De temas, hablamos de todo un poco. Empezamos con Jimena de Corral, interiorista. Hablamos sobre las tendencias que se vienen para el próximo año, 2027. Un poco, de las texturas que se vienen, de los colores para vestir, para vivir en nuestras casas. Seguimos hablando también en nuestro espacio mascotero con Valentín de razas pequeñas Ubi, de este encuentro que se va a estar desarrollando la próxima semana, el sábado 12, en Montevideo, en el pabellón de la música del Parque Rodó, un encuentro de razas pequeñas donde van a haber diferentes actividades, un lindo plan para ir con los más chiquititos, ¿no? Y también con nuestras mascotas, por supuesto. Y cerramos con temas de mujeres, ¿eh? Con Ana Laura Sánchez de Bendita Flora hablamos de nuestra piel en la perimenopausia, ¿no? De estos cambios que solemos tener en esta etapa y, bueno, y cómo encararlos. ¿Qué podemos hacer desde nuestras casas? Y después también, nada, de lo que podemos encontrar afuera para acompañar esta etapa. Podés encontrar, fragmentos de estas entrevistas, de lo que vivimos esta noche en @voces_pde, por ahí es, nos podés encontrar, ese es nuestro Instagram, voces_pde, y @NelaLugano es mi Instagram, también te podés contactar por ahí, vas a poder ver algunas del fragmentos de las entrevistas que tuvimos esta noche aquí en Voces Punta del Este. Ha sido un placer, como todos los lunes, los esperamos la próxima semana aquí en Voces Punta del Este por Azur FM. Chau, chau.